Salud es un libro perfecto para entender la razón de la reforma pro salud. Y a la vez también estamos trayendo un temario sobre la justificación por la fe. Creer en Jesús como centro, ¿no?, de todo es la razón de la Biblia. Así que le invitamos que nos acompañe en todos los temas. Esta mañana, mis hermanos, tenemos un tema muy importante para esta hora. Pero antes de abrir la palabra de Dios, quiero decir que tengo mucha tristeza porque veo que cada día más nuestra iglesia se está apartando de la misión. Tenemos una misión, mis hermanos, en Apocalipsis. Dice que debemos dar al mundo, a cada nación, tribu, lengua y pueblo, un evangelio completo, el evangelio eterno. Y este evangelio, mis hermanos, dice Apocalipsis capítulo 18, tiene que alumbrar, iluminar todo el planeta Tierra. Pero mis hermanos, hoy la iglesia está caminando al revés de esta misión. Porque no podemos alumbrar el planeta Tierra con un mensaje del Día de las Madres, Día de los Padres, Día del Niño, Día del Pastor, y la lista sigue. Y ahora viene Navidad, y ahora viene Pascua, y ahora, y cada día, cada sábado estamos haciendo conmemoraciones mundanas. Entonces, mis hermanos, ¿cómo vamos a alumbrar la Tierra con un mensaje profético si ya no predicamos profecía? Ya las iglesias no estudian el santuario, ya las iglesias no están predicando el mensaje de juicio, porque la palabra de Dios dice que el primer ángel anuncia: temed a Dios y dadle gloria, porque es llegada la hora de su juicio. Apocalipsis 14, versículo 7. Usted no va a encontrar este mensaje a una iglesia pentecostal, a una iglesia evangélica, a una iglesia católica romana, porque ellos no recibieron esta misión, ellos no tienen esta luz. Nosotros debemos predicar este mensaje a la luz de la palabra de Dios. Entonces, si yo viniera aquí, hermanos, hoy, y les predicara que hoy es el Día de los Padres, que está siendo conmemorado ahora en muchas partes del mundo, pero esto no hay revivamiento, esto no hay, mis hermanos, un sentido. Al revés, esto hasta es idolatría, porque Dios no manda que adoremos los padres, las madres, los pastores, los hombres. La palabra de Dios dice: temed a Dios. Lo que debemos ahora es dar la palabra de Dios, el pan de vida, el maná del cielo, lo que Dios ha dado para esta hora, la comida verdadera. Entonces, mis hermanos, poco a poco nos estamos apartando de la misión. Porque si un carro, aunque nuevo, bonito, no tiene gasolina, no va a moverse. Y la gasolina, mis hermanos, es la revelación. Y para el tiempo de Martín Lutero, allá para el tiempo de los valdenses, de los huguenotes y de otros reformadores, era la Biblia y solo la Biblia. Eso predicó Calvino, Juan Hus y todos los demás reformadores. Pero para esta hora, para este remanente, hermanos, es la Biblia y el espíritu de profecía. Y muchos vienen a la iglesia, incluyendo pastores, y confiesan que no le gustan las profecías. Entonces, mis hermanos, si a alguien no le gusta las profecías, está en el lugar equivocado. Porque aquí no es una iglesia, o no debería ser una iglesia. Aquí es un movimiento profético. Y si no entendemos esto, mis hermanos, vamos a abrir las puertas y permitir que este movimiento profético levantado por Dios para esta última hora falle como fallaron los judíos y nos transformemos como una iglesia secular. Y ahora sí vamos a adorar a Dios haciendo fiestas paganas, el Día de la Madre, el Día del Niño, y ahora vamos a seguir como cualquier otro movimiento que está como los luteranos, como los bautistas, como los presbiterianos, en decadencia, en extinción. Apenas algunas cabecitas blancas por ahí, en una iglesia u otra que todavía permanece. Están desapareciendo. ¿Por qué? Porque no protestaran. Se decían protestantes, pero no protestaran. Por eso, mis hermanos, el tema del día de hoy es que el Señor está frenando los vientos, porque todavía hay un remanente sin ser sellado. Bueno, vamos entonces a abrir la palabra de Dios. Dice así, hermanos, uno de los versículos más asustadores de la Biblia. Y no porque yo pienso que sea, y porque es. Dice así,

que mis hermanos, la palabra de Dios está diciendo que Jesús se va a airar. El Cordero está airado. Llegó el gran día de su ira. ¿Y quién podrá sostenerse en pie? Por eso le mencionaba entonces que el capítulo 6 es una introducción al capítulo 7. Y entonces, mis hermanos, en esta hora, ahora, mis hermanos, no solamente el día de hoy literal, pero en ese momento, en ese tiempo, nosotros deberíamos, mis hermanos, estar devorando, comiendo la verdad presente, predicando como a la trompeta, dando el sonido certero para la iglesia, para el mundo, para que pronto el Señor pueda venir y tener un grupo de personas preparados, preparadas. Primera de Crónicas. La palabra de Dios, mis hermanos, dice así, Primera de Crónicas, capítulo 4, versículo 9. Primera de Crónicas, 4, 9. Y Jabes fue más ilustre que sus hermanos, al cual su madre llamó Jabes, diciendo, por cuanto lo di a luz en dolor. Versículo 10, invocó Jabes al Dios de Israel, diciendo, oh, si me dieras bendición y ensancharas mi territorio, y si tu mano estuviera conmigo y me libraras del mal para que no me dañe. Y le otorgó Dios lo que pidió. Qué oración bonita. Jabes oró, si Dios me ensanchara, alargara mis estacas, mi territorio, mi carpa. Y Dios le concedió lo que él pidió, dice la Biblia. Este mismo libro de Crónicas dice así, hermanos, al capítulo 12, Primera de Crónicas, capítulo 12, al versículo 32, dice así, de los hijos de Isaacar, 200 principales, entendidos en los tiempos, y que sabían lo que Israel debía hacer, cuyo dicho seguían todos sus hermanos. Qué versículo bonito de la Biblia. Dice que de los hijos de Isaacar eran especiales, porque ellos, mis hermanos, ellos sabían qué tiempo estaban viviendo, quiere decir, sabían lo que tenía que Israel hacer, y todos sus hermanos lo seguían. Queridos hermanos, este momento el Señor quiere concluir su obra. Estamos caminando ya en tiempo de gracia, tiempo prestado. Ya, mis hermanos, ahora no podemos estar ahí haciendo competencia en la iglesia, quien conoce más, quien sabe más, o predicando, mis hermanos, con ropa mundana o comiendo comidas inmundas. Tenemos que ahora, mis hermanos, como los hijos de Isaacar, tenemos que ser gente que conozca la hora y que sepa lo que la iglesia, el Israel moderno, tiene que hacer en esta hora. Por eso, mis hermanos, el reto que estamos proponiendo es abrir una escuela más, o por lo menos en cada país. Pero no soy yo que coloca esto. Eso es la palabra de Dios que nos está retando. Porque la palabra de Dios dice, ven y mira, mira lo que está pasando. Guerra por aquí, desastre natural por allá, la economía se está desplomando, mira la inmoralidad, mira la violencia, y pudiera seguir hablando. Pero Dios aún está reteniendo los vientos, porque, mis hermanos, hay un remanente sin sellar. Queridos hermanos, la palabra de Dios estabelece que Dios tiene un blanco, un plan. Y este plan, mis hermanos, está al capítulo 7. Porque la pregunta del capítulo 6 decía, ¿quién podrá soportar el día de su venida? Y eso podemos leer en Salmo 15, esto podemos leer en Malaquías, en Zacarías. La misma pregunta, ¿quién podrá sostenerse en pie? ¿Quién estará calificado? ¿Quién estará preparado para esta crisis? Queridos hermanos, la palabra de Dios dice,
al capítulo siguiente, al capítulo 7 de Apocalipsis, dice el versículo 4, y oí el número de los sellados, 144,000 sellados de todas las tribus de los hijos de Israel. 144,000. Queridos hermanos, ahora estamos mirando que la iglesia toma esta profecía como simbólica. ¿Por qué? Porque entonces esto tranquiliza la iglesia. Nomás usted acepta a Jesús, guarda el sábado y ya es parte de los 144,000. No hay que hacer reforma, no hay que buscar reavivamiento, no hay que hacer la obra. Nomás sea parte de la iglesia. Entonces, por eso le agrada la interpretación de que los 144,000 sea simbólica, porque es el número de la iglesia adventista. Pero ¿es esto cierto? Esto no tiene apoyo bíblico ni apoyo escatológico. Porque la misma palabra nos dice que es un remanente de la mujer. No voy a entrar en esos detalles porque no es el estudio. Pero nomás haciendo un poco de luz sobre esto, déjame explicar esta palabra simbólico. Esto viene de un texto mal interpretado de Zacarías capítulo 3, versículo 8. Si vamos a Zacarías, a la palabra de Dios, al capítulo 3, versículo 8. Aquí dice así, el capítulo 3 del versículo 1 al 10, es el capítulo 3, está hablando sobre el sumo sacerdote Josué, que fueron cambiadas sus ropas, su mitra, ¿no? Y de ahora que recibe ropas de gala, y entonces aparece el contexto de los varones simbólicos. Voy a leer entonces el versículo 7 para dar contexto al 8. Dice así, Zacarías 3, 7. Ponga atención, mi hermano, porque eso es bíblico, pero hay aquí un gancho que quiero que usted entienda. Pero es sencillo entender con lo que le voy a presentar ahora. Zacarías 3, 7. Así dice Jehová de los ejércitos. Sí, es condicional. Si anduvieres por mis caminos, y si guardares mi ordenanza, también tú gobernarás mi casa. También guardará mis atrios, y entre estos que aquí están te daré lugar. Ahora el versículo 8. Escucha pues ahora, Josué, sumo sacerdote, tú y tus amigos que se sientan delante de ti, porque son varones simbólicos. Y aquí yo traigo a mis siervos el renuevo. Así que muchos teólogos mencionan que el capítulo 3 del libro de Zacarías es un capítulo para el tiempo del fin. Porque al tiempo del fin, el Señor, como voy a leer ahora en varios textos, promete un tiempo de purificación, un tiempo de perfeccionamiento. Por eso cambia las vestes sucias de Josué, el sumo sacerdote, le coloca vestes o ropas de gala, le quita todo esto, le pone una mitra limpia sobre su cabeza. E disse então que este grupo especial que vai estar delante de Deus são varones simbólicos. Pero estou leyendo, hermanos, la Reina Valera 60. E esta palavra simbólico está aqui em la Bíblia que estou lendo para usted. E hablando de esto, hermanos, hoy já não necessitamos leer traduções bíblicas, porque podemos ir a la fuente, al original, sea en griego, aramaico, hebraico, tenemos el original a disposición por internet. Entonces, si usted va a Blue Letter Bible en la internet, o Google, entonces usted va a abrir esta página, Blue Letter Bible,
E Blue, que

como azul, letter, como carta, Bible, Biblia, en inglés. Y ahí usted abre esta página y usted puede buscar el versículo que usted quiera y leer al original, no una interpretación humana, no una traducción humana, el original, como está desde el inicio. Entonces, esta palabra simbólico, usted va a encontrar una otra versión. Y corroborando con esto, yo voy a leer ahora, ya regreso con el texto bíblico, voy a leer ahora el libro Joyas de los Testimonios. Tengo aquí el libro, tomo dos, aquí está a la mano el libro. Al capítulo Josué y el ángel, está la página 167 en esa traducción que tengo, o 180, parece que al original, ¿ok? De Joyas de los Testimonios, tomo 2. Dice así, está hablando de los 144,000, cantan el nuevo himno delante del trono, este himno que nadie puede aprender sino los 144,000. Que fueron redimidos de la tierra. Y ahí coloca la hermana White, Apocalipsis 14, 4 y 5, que habla de los 144,000. No voy a leer ahora para ganar tiempo. Sigo leyendo aquí el contexto. Entonces se cumplirán completamente estas palabras del ángel. Escucha pues ahora, Josué, gran sacerdote, tú y tus amigos, que se sientan delante de ti, porque son varones simbólicos. Y aquí yo traigo a mi sierva el pimpollo. Cristo es revelado como redentor y libertador de su pueblo. Entonces serán, en verdad, los que forman parte del remanente. Varones simbólicos, entre comillas. Varones simbólicos, cuando las lágrimas y la humillación de su peregrinación sean reemplazadas por el gozo y la honra en la presencia de Dios y del Cordero. Entonces ahora los teólogos dicen, está aquí, está en la Biblia y está en el Espíritu de profecía, que los 144,000, porque claramente está hablando sobre este grupo, este remanente, son personas simbólicas. Por tanto, ahora este número de los 144,000 son todos los miembros de la iglesia. Y que haga reforma no haga, y que haya un reavivamiento no haya, y que haga la misión o no haga, somos los 144,000. ¿No es maravilloso esto? Pero esto, mis hermanos, es una trampa. Porque esta palabra simbólico fue cambiada. Alguien va a decir, pastor, pero la misma hermana White escribió en Joyas de los Testimonios y no solamente en la Biblia. Querido hermano, pero la palabra que la hermana White usa es una traducción antigua. Y en la traducción antigua que la hermana White usa, que es una Biblia en inglés de su tiempo, era una palabra distinta, mis hermanos. La palabra que ella usa da King James Version, que era la traducción que usaba la hermana White, es una traducción correcta de la palabra que aquí se usa como simbólica. Y la palabra que se usa no es simbólica, son varones admirables. Y yo me tomé la atención de buscar varias versiones de la Biblia al original y la interpretación en varias Biblias que ahora se usan en las iglesias. Y qué interesante, mis hermanos, que sí hay distintas palabras. Por decir, Reina Valera Gómez, que es la mejor, claro, que yo pienso que es la mejor, dice hombres admirables, no simbólicos. Hombres admirables. Así que los 144,000 está diciendo esta Biblia de Reina Valera Gómez que son hombres admirables. Pero me llamó la atención la palabra admirable en inglés y fui a buscar ver qué dice la hermana White. Ella dice wonder. Wonder es la palabra maravilla porque fui al diccionario y es la palabra traducida wonder en inglés, maravilla o portentoso, quiere decir portentoso o admirable. Es una maravilla.

Ainda não cobramos os estúdios, tenemos os maestros, tenemos o lugar, tenemos onde dormir, que comer. Chegou um aluno. Onde está o povo de Deus? Onde está aquele exército que o Senhor ha colocado em sua palavra, que vai venir a la última hora? Pero talvez, hermanos, que a culpa não é toda de la igreja, porque muitos hermanos estão hipnotizados por Babilônia e querem que seus filhos tenham diplomas de Harvard, tenham diplomas de Yale, de outras grandes universidades, para ganhar muita plata, muito dinheiro. Esse é seu pensamento. Não veem como mirou a mamá e a abuela de Timoteo, ou a pessoa que preparou Daniel. Hermanos, não tienen a visão espiritual que Deus está buscando um exército de obreros. Agora necessitamos, meus hermanos, mover um exército de pessoas, porque de nada sirve o dinheiro, um edifício, tierra, se não há pessoas que estén dispuestas a abraçar o cordeiro que foi molado. Sigo leyendo a mesma página. Nuestras igrejas não estão, nuestras igrejas não estão recebendo a preparação que las induciria a andar com toda humildade de ânimo, a desechar todo el orgullo de la ostentação exterior e a trabalhar para el atavio interior. Entonces, mis hermanos, tal vez que alguien diga así: bueno, pastor, la culpa es de los pastores que no predican la verdad. En cierto sentido, sí, porque Dios va a llamar la atención. Dios va a castigar a aquellos que no dieron a la trompeta el sonido certero, y la Biblia los llama de perros emudecidos, pastores, ancianos, predicadores que no predican el mensaje. Pero a la vez, hermanos, el pastor también no puede dar lo que él no recibió. El pastor predica nomás un sermoncito con la Biblia, un sermón evangélico, porque así aprendió la universidad. Entonces, ¿de dónde viene el problema? El problema viene de arriba. Los pastores no están siendo entrenados en la verdad presente. Aquellos capítulos, mis hermanos, como 2 de Pedro, capítulo 1, bueno, y hay varios capítulos en la Biblia. Ellos não estão estudando esses capítulos. Por isso podemos seguir apenas como membro da igreja, porque somos varones simbólicos, todos somos parte de los 144 mil, por apenas pertencer a uma denominação, assim como os judíos. Um grande engaño. Queridos hermanos, aqui diz assim: a medida que aumente a pressão del exterior, página seguinte. A la medida que aumente la presión del exterior. ¿Qué significa esto? Viene el decreto dominical. Viene el decreto dominical. La presión de afuera, del exterior. Porque ahora la presión es del interior. Si usted predica un sermoncito de este en un púlpito, el otro sábado usted puede estar seguro que usted ya no va a predicar. Era su último sermón. Pero hoy tenemos la televisión, el internet, y sí podemos darle el mensaje. A medida que aumente la presión del exterior, Dios quiere que su iglesia sea vivificada por las verdades sagradas, no por día de fiestas, no por Navidad, de Pascua, no, hermanos, por su palabra y solenes que cree. El Espíritu Santo del cielo, obrando con los hijos y las hijas de Dios, superará obstáculos y retendrá el terreno ventajoso contra el enemigo. Dios tiene grandes vitórias em reserva para seus filhos que amem a verdade e guardem seus mandamentos. Los campos já estão blanqueando para a siega. Queridos hermanos, então, em esta hora, diz aqui, Joias de los Testimonios, tomo 2, que los campos já estão quedando maduros. Nós temos que preparar a última cosecha, Apocalipse 14, leia aí os últimos versículos. Pero como tenho pouco tempo, eu vou a este livrito tão pequeno, pero maravilhoso. Primeiros escritos. La página 279 diz assim, hermanos, 279, terminação del tercer mensaje. El título ya está diciendo lo que le voy a leer, ¿no? Terminación
del tercer mensaje. Y usted sabe que cuando se predica

los tres mensajes, ahora Dios manda un refuerzo del cuarto ángel. Y ahora este cuarto ángel capacita la terminación de la obra. Ahora voy a leer qué dice aquí. Vi ángeles que iban y venían de uno a otro lado del cielo. Un ángel con un tintero de escribano en la cintura regresó de la tierra y comunicó a Jesús que había cumplido su encargo, quedando sellados innumerados. Sellados innumerados los santos. Gloria a Dios. Este ángel con un tintero en la mano es Jesús. Él va a llevar ahora a cabo un proceso de purificación. Por eso, mis hermanos, ahora necesitamos entender por qué. ¿Por qué las pruebas? ¿Por qué los obstáculos te van a acusar dentro de su casa? Te van a atacar los mismos familiares. Mateo capítulo 10. Los peores enemigos serán los de tu propia casa. Pero también en la iglesia te van a perseguir. También en la iglesia te van a llamar de hereje. Te van a llamar de extremista, de fanático, de disidente. Dentro de la iglesia, si usted quiere obedecer al Señor y andar en armonía con la luz de su palabra, te van a colocar apodos. Y por último, de afuera viene el temporal final, la persecución. Pero en esta prueba, mis hermanos, Dios va a tener un remanente preparado. Están sellados y numerados los santos. Vi entonces que Jesús, quien había estado oficiando ante el arca de los 10 mandamientos, dejó caer el incensario. ¿Qué significa esto? Terminó la gracia. Cuando cae el incensario, ya no hay un sumo sacerdote oficializando. Ya no hay intercesión. Usted ya no puede orar por nadie. Usted ya no puede dar un versículo o un folleto o una Biblia a una persona, porque ya no hay salvación. Terminó la gracia. Y alzando las manos, exclamó en alta voz: consumado es. Y toda la hueste angélica se quitó sus coronas. Cuando Jesús hizo esta solemne declaración: el que es injusto, sea injusto todavía. Y el que es inmundo, sea inmundo todavía. Y el que es justo, practique la justicia todavía. Y el que es santo, santifique-se todavía. Querido hermano, termino ahora esses minutos diciendo algo. ¿Quién podrá estar en pie? ¿Y por qué esta pregunta no fue hecha antes? Allá al primer sello, al tercero, al quinto, ahora al sexto sello viene esta pregunta. Llegó el gran día de su ira. ¿Y por qué llegó ahora? Es porque ahora es el juicio de los vivos. Ahora, mi hermano, mi hermana, terminó el juicio de los muertos y Jesús ahora pasa a interceder por aquellos que están vivos en la tierra. Y esta última hora, mis hermanos, Dios promete en su palabra que Él va a tener un ejército de obreros que estarán sellados y numerados. Y nos da el número de 144,000. Cuando este mismo libro, Primeros Escritos, a la página 38, dice así, mis hermanos, que Jesús, mirando para la tierra, mira que la iglesia no está preparada. Dice el capítulo, el sellamiento, lee este libro, Primeros Escritos, busca el capítulo, el sellamiento, lea todo, porque no me alcanza el tiempo para leer todo. Pero dice a la página 37,

en la cárcel, estamos sin condiciones de seguir. Entonces, mis hermanos, hoy nos estamos en horas solemnes y todavía un remanente, mis hermanos, que no está sellado. Y este remanente puede ser yo que sé tanto de doctrina, pero no tengo el sello de Dios. Yo quiero este momento hacer un llamado. En un momento vamos a hablar que es el sello, no solamente el sábado, no solamente el Espíritu Santo. El sello de Dios también es el carácter de Cristo. ¿Le gustaría hoy usted de ser alguien como Jesús? Querido hermano, querida hermana, este es nuestro reto. Lo que Cristo fue en su perfecta humanidad, debemos serlo nosotros, porque debemos formar caracteres para la eternidad. Testimonios para los ministros 173. ¿Usted quiere ser como Jesús? Vamos a escuchar un canto ahora. En cuanto a este canto llega a nosotros, vamos a pedir al Señor la unción de su Espíritu para que podamos ser como Cristo, nuestro ejemplo y nuestro gran comandante.

0: Esta es la historia de un hombre que se precipita al vacío desde un octavo piso. Mientras cae, piensa: hasta ahora todo va bien. Hasta ahora todo va bien. Hasta ahora todo va bien. Podremos recordar 2020 como el año que cambió nuestras vidas. El año en el que todo en lo que confiábamos se derrumbó. Noticias que llegaban de muy lejos nos contaban cómo se construían hospitales en 10 días. Ciudades de millones de habitantes se confinaban enteras, se desinfectaban las calles y se cerraban fronteras. Poco a poco el peligro fue llegando a la puerta de nuestros hogares. En la televisión aparecían militares, camiones con muertos y fosas comunes. Llegaron los confinamientos. Teníamos que aplanar la curva y ser responsables. El virus podía resistir en superficies durante días, semanas. La muerte nos pisaba los talones, acechaba en cada esquina y podía estar esperándonos en el supermercado hasta en un tomate.
1: That is the way. You must stay at home.
0: Hay quien confía en los políticos, otros en los mensajes que difunden los medios de comunicación, algunos en los consejos de su cantante o actor favorito. Yo no me fío de nadie. Lo que ya por entonces tenía claro es que si quería saber la verdad de lo que estaba pasando en el mundo, tenía que buscarlo por mi propia cuenta. Me encontré médicos, abogados y premios Nobel que estaban siendo censurados. Enseguida percibí que muchos de ellos tenían las claves de todo lo que estaba sucediendo. Intenté montar un crowdfunding para poder hacer un documental y llegar a todos ellos, que también me censuraron. Luego otro, igual. No se podía hablar de este tema, alegaron. Aquí estaba pasando algo raro. A la tercera lo conseguí. Una plataforma lo aceptó. Llené España entera de carteles para apoyar la campaña. Y el resto ya es historia. Esta es la historia de mi búsqueda y mi manera de compartir.

0: Vivimos en una sociedad en la que no es fácil discernir la verdad de la mentira. Sin embargo, hoy sí tenemos los instrumentos para desmontar piedra a piedra el muro de la caverna platónica tras el cual se ocultan quienes proyectan los mensajes y las imágenes que recibimos, orientados a controlar nuestro pensamiento y nuestras acciones. Como en el mito de Platón, aquel que logre desatarse de las cadenas estará obligado a contarle a los demás la realidad que ha visto fuera. La primera parada de esta historia comienza a orillas del mar Mediterráneo, en Sitges. El World Freedom Forum, celebrado en el último emplazamiento donde se reunió el Club Bilderberg en España, reunió a profesionales de todas las disciplinas, con ideas muy diferentes a las que nos cuentan todos los días en la televisión. Una oportunidad de oro para intentar comprender cómo un simple virus ha podido cambiar el mundo en el que vivimos.
1: It's not about a disease. It's about the economy and the core. It's about a financial crisis by design.
0: En julio de 2020, el Foro Económico Mundial lanzó el vídeo promocional llamado El Gran Reinicio. El propósito de esta película es apelar a que todo, desde la economía hasta nuestra cultura, necesita un cambio. Lo más inquietante del vídeo es que muestra la pandemia actual como un agente acelerador de todos estos cambios.
2: The time to act is now.
1: Oh, the Great Reset is a criminal project done by the World Economic Forum, and the head of the Economic Forum is a German. Sadly, again, his name is Klaus Schwab.
0: En julio de 2020, Klaus Schwab, director del Foro Económico Mundial, publica el libro El Gran Reinicio. En él se nos presenta la actual crisis del COVID-19 como una gran oportunidad para resetear todos los aspectos de nuestra sociedad. Se nos presenta así un nuevo mundo, construido, definido e impuesto por una élite muy pequeña.
1: And the trick is to do it openly, to do it.

0: publicly.
1: Los acontecimientos internacionales no suceden por casualidad. Están todos interconectados y planificados para que suceda. No aparecen pandemias que se predicen.
2: If we start now, we can be ready for the next epidemic.
1: Aparecen pandemias que se planifican para conseguir objetivos.
3: It's a very pertinent question to ask, how do we build back better?
4: We remember the terrible damage of COVID as we try to build back from this global pandemic.
5: Build back better.
6: Build it back better.
7: Build back better.
8: To build back better.
9: Build back better.
10: Build back better.
11: Build back better.
12: To build back.
13: Todas estas personalidades que veis ahí diciendo lo mismo tienen un denominador común. La mayoría pertenecen o han asistido a reuniones Bilderberg.
14: It is imperative that we reimagine, rebuild, redesign, reinvigorate and rebalance our world.
13: ¿Pero qué es Bilderberg?
0: So the Bilderberg is like a casting event. A casting event for people to get into public positions. So before you become the prime minister of a country or a chancellor of Germany or something like this, yeah, or getting into a high position, they want to know, will this person follow more or less the nicely presented orders or not?
13: Desde 1954, fecha de su fundación, las reuniones Bilderberg son unas conferencias que reúnen a personas influyentes de todo el mundo. Mandatarios de países, propietarios de medios de comunicación, banqueros, accionistas de grandes farmacéuticas, propietarios de las Big Tech, miembros de la realeza, así como representantes de organizaciones supranacionales como la Organización Mundial de la Salud o la OTAN. Como podéis ver, muchos también pertenecen al nuevo club de moda, el Foro Económico Mundial o el Foro de Davos. Capitaneado por el ideólogo del Gran Reseteo, Klaus Schwab.
15: Component of the forum community.
16: But the non-reporting of these events is anything other than a conspiracy between the organizers and the media. It merely confirms the belief of many that the hidden agenda and purpose of the Bilderberg Group is to bring about undemocratic world government.
1: En el año 54 se celebra la primera reunión Bilderberg y en el acta se recoge que van a crear un nuevo orden mundial.
13: La existencia de un plan para instaurar un nuevo orden mundial no es discutible.
17: A new world. About some of the wise men who helped shape the new world order.
18: There's a need for a new world order.
13: Porque quienes lo propugnan han manifestado sus intenciones de forma pública en numerosas ocasiones.
19: Piensen por un momento que un mundo multipolar, sin instrumentos de gobierno mundial, es algo muy arriesgado.
13: La premisa es simple. Creación de un gobierno mundial para solucionar problemas globales.
1: Esto que ya se está dando a conocer y que ya está incluso en las escuelas es la Agenda 2030, pero esto se establece hace 70 años. A lo que estamos asistiendo ahora es a una campaña de prensa de este proyecto.
20: The current global crisis has disrupted every aspect of our lives, but it has also presented us with an extraordinary opportunity. A chance to reset and accelerate efforts to improve the state of our world.
1: Esa es la propaganda. La realidad es un ataque absoluto a las libertades, a todos esos grandes símbolos que han hecho grande a la civilización occidental. Democracia, libertad, familia, individuo. Un totalitarismo para garantizar la seguridad. Y eso es Bilderberg.
21: Cuando una enfermedad producida por un virus es tan letal como ellos están diciendo, y cuando una vacuna es tan efectiva, no debería hacer falta censurar en absoluto ni a la ciencia, ni a los medios de comunicación, ni a miles de científicos de todo el mundo muy valientes que están diciendo, cuidado, aquí hay dudas razonables.
1: Porque dime, ¿qué relación existe entre un supuesto virus y el ataque a tu libertad de pensamiento, a tu libertad de expresión, a un debate científico abierto?
16: The relationship between COVID-19 and the Great Reset is that they needed some type of method to control the public, to coerce them and manipulate them and get them to fall into line. And so they use a fear tactic
6: And that fear tactic was this illusion of the COVID-19. And so it's just a tool that they were using to try to create fear in people. And a lot of people bought into it.
7: Now, cases are on the rise again.
9: Two countries in the Northeast were kind of recovering.
10: El virus bate su propio récord de contagiados en un solo día.
11: Y hay preocupación en Europa.
12: Los medios de comunicación han creado un psicoescenario a través de imágenes que han sido sugestionadas, que han sido lanzadas como bombas.
13: ¿Y cómo se crea un psicoescenario? La primera herramienta y la más importante son las pruebas PCR.
21: Las pruebas PCR son uno de los principales instrumentos que han hecho que toda esta gran mentira pueda avanzar. Y se trata simplemente de crear enfermos que no lo son.
0: The inventor of the PCR test got the Nobel Prize, and his name was Kelly Maris. And he said, this method is not to be used to detect a disease.
22: If they could find this virus in you at all, and with PCR, if you do it well, you can find almost anything in anybody.
6: I'm surprised that not everybody's showing up positive. So there's absolutely no grounds for it. All it's doing is picking up a signature. It doesn't say whether somebody's got an infection or not. It just says whether or not somebody has that particular sequence in their system, and that doesn't mean anything.
22: It allows you to take a very minuscule amount of anything and make it measurable and then talk about it in meetings and stuff like it is important.
13: Imagina una pulga. Ahora imagínate verla como miles de millones de ballenas azules. Ese es el resultado de hacer una PCR a más de 35 ciclos. Cualquier cosa que uno pudo tener, como el resto de un virus, puede dar positivo. Con esos números de ciclos podemos decir que

0: You cannot disinfect the street. Not possible. It's nonsense. I tried to find out whether other cities in China had the same problem, and I found out no. It was a rather local phenomenon.
1: Y no solo ocurría esto en China. Tras confinarse la ciudad de Wuhan y contabilizarse cientos de muertos por toda Europa, Taiwán, un país a 130 kilómetros de China y conectados ambos por decenas de vuelos diarios, contaba con tan solo 7 muertos. Y tiene fácil explicación. Nunca siguieron las consignas de la Organización Mundial de la Salud.
0: If there is one country having many cases and the neighbor country has no cases, it has nothing to do with the virus. It has to do with the observation. It has to do with the quantity of tests made. Because we don't observe the virus, we observe the positive test. I think we should just stop testing and the pandemic will be over.
1: Me despido de Wolfgang con una idea en la cabeza. ¿Cómo es posible que sigamos acatando los dictámenes de la Organización Mundial de la Salud después de lo que intentaron hacer en 2009? Vuelo a Francia, donde encontraré algunas de las respuestas. Allá nos espera un hombre que conoce bien la OMS, porque ha trabajado en ella.
2: Il faut savoir que j'ai été chef de service dans un service de maladies infectieuses dans un hôpital universitaire près de Paris depuis la fin de l'année 1994, donc c'est vieux, jusqu'à ce que je sois radié de ma fonction de chef de service il y a quelques mois, bon, de façon un peu minable, je dirais.
1: El doctor Christian Perron era el encargado en Francia de asesorar al gobierno en caso de pandemia. Hizo su trabajo y fue destituido.
2: J'ai fait des recommandations de santé publique de vaccination pendant 15 ans pour des gouvernements divers et variés de droite, de gauche. J'ai côtoyé beaucoup de ministres, de cabinets de ministres, j'ai géré avec eux des épidémies. C'est important que nos auditeurs comprennent que j'étais un homme du système. Et c'est pour ça que je dérange aujourd'hui, parce que je m'aperçois que toutes les décisions qu'ils prennent ne repose sur aucune donnée scientifique, que la façon dont les différentes instances comme le Haut Conseil de la Santé publique ont rendu leurs avis sont totalement illégales, et j'en ai la preuve, je l'ai dit publiquement, mais ils n'ont jamais rien fait.
3: Good afternoon, we are here today with Professor Neil Ferguson, director of JIDA, talking about the current coronavirus outbreak.
1: ¿Os acordáis de Neil Ferguson? El mismo que con sus modelos epidemiológicos hizo las alarmantes predicciones para la gripe A, que luego resultaron ser falsas, pues vuelve a aparecer ahora con el COVID-19.
4: O sea, la mayor parte de la población europea ha sido confinada siguiendo las predicciones de un modelo matemático llamado modelo de Neil Ferguson. Este modelo ya es un modelo matemático obsoleto y desde el año 2001 al año 2009 ha hecho predicciones catastróficas en cuanto a la mortalidad.

0: del mal de las vacas locas en 2002, de la gripe porcina en 2009 y de la gripe aviar en 2005. Se ha confinado a millones de personas siguiendo un modelo matemático con el cual no están de acuerdo muchos otros científicos y que además no ha sido demostrado válido en la predicción de otros tipos de pandemias.
1: Los resultados del modelo de Neil Ferguson se comunican a los diferentes países, los cuales deciden confinar por primera vez en la historia a personas sanas en sus hogares.
2: Decretar el estado de alarma en todo nuestro país, en toda España, durante los próximos 15 días.
3: El número de personas con quien él está en contacto cada día. Los científicos lo dicen, es la prioridad absoluta.
1: Al igual que el test de Drosten para la PCR, el modelo epidemiológico de Neil Ferguson es el único que utilizó la OMS para justificar que te hayas quedado 3 meses encerrado en casa. Es el responsable de los cierres de negocios, del desmoronamiento de la economía y de todas las consecuencias ligadas a un modelo artificial y hecho a medida para que todo esto ocurriera. Obviamente, nunca existió ningún comité de expertos.
2: Siguiendo las recomendaciones de los expertos, también de los científicos que asesoran al gobierno de España.
1: Acuérdate, había que aplanar la curva.
4: Neil Ferguson is the

0: out to be completely false.
1: Et Neil Ferguson va traumatiser tout le monde en fait en annonçant 500 000 morts en Angleterre, 500 000 morts en France, 70 000 morts en Suède, c'est-à-dire 10 fois en gros ce qu'on a observé sur l'épidémie de printemps. Il va donner la solution. La solution, effectivement, que je vous propose, c'est de vous enfermer, c'est-à-dire bien de créer des confinements en attendant la production d'un vaccin.
2: Y con la nueva situación epidemiológica, sanidad va...
3: Con tres cuartas partes de la población mundial confinada en sus hogares, sin mucho más que hacer que ver la televisión, empezaba una parte muy importante de toda esta operación.
4: El Boletín Oficial del Estado ha publicado este martes el proyecto de ley de medidas urgentes de prevención, contención y coordinación.
3: El lavado de cerebro, 24 horas al día, 7 días a la semana, en el que los mismos mensajes se repetirían como un mantra.
5: Fuera, fuera, fuera.
6: Esto no es un juego. 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
5: Pim, pam, fuera.

0: un aprendizaje, como si de un fenómeno sectario se tratase, los medios de comunicación operaron a través de la manipulación, el terror y el chantaje, mediante una repetición nunca antes vista de cifras y consignas.
1: Los contagios en España siguen bajando, podemos verlo en los datos.
0: Oculto en un constante mareo de cifras de positivos por millón, incidencia acumulada, hay algo que nunca se dice en televisión. Y es que aun con datos de PCR fake, la mortalidad global mundial por COVID-19 no llega al 0,07%. Solo hace falta coger los datos oficiales y hacer una regla de tres. Lo puede hacer hasta un niño. Sin embargo, este dato nunca nos lo han contado por televisión.
2: Con estas cifras es muy difícil llamar a esta situación una epidemia y muchísimo menos una pandemia.
0: Como también se han esforzado por ocultarte la declaración de Great Barrington, en la que cientos de miles de médicos de todo el mundo son firmantes y se oponen a las medidas de confinamiento de la población sana en sus hogares, produciendo efectos devastadores en la salud pública y la economía a corto y largo plazo. Es mi segundo día en París, y como era de esperar, sigue lloviendo. A nuestro encuentro viene una de las mejores genetistas que hay en Francia. Ella conoce bien la declaración de Great Barrington, porque es una de sus firmantes.
3: Je crois que historiquement, sur l'histoire des sciences, un tel phénomène n'avait jamais eu lieu. C'est-à-dire que jamais nous avions réussi à mobiliser d'une façon aussi massive les scientifiques et les médecins sur une même déclaration. Et pour autant, il me semble qu'il n'y a eu aucune couverture médiatique sur le sujet. Donc quelque chose, un événement historique dans l'histoire des sciences, indépendamment du Covid finalement, où on arrive à se mettre d'accord sur une même déclaration, on n'en entend pas parler.
2: Tal y como ya fue afirmado por los firmantes de la declaración de Great Barrington, los confinamientos no han servido para frenar la transmisión del virus. Es más, Suecia, uno de los países que menos medidas restrictivas y confinatorias ha impuesto sobre su población, tiene una de las tasas de contagio más bajas de Europa.
4: The streets of Stockholm don't look all that different from how they did before the pandemic started. As countries around the world are trying to flatten the curve through lockdowns, Sweden has gone in the opposite direction.
0: Países como Suecia o Bielorrusia, donde no se han hecho confinamientos, han tenido cifras más bajas que países donde las medidas han sido más duras.
5: Estos países no han tomado medidas ni de confinamientos, ni mascarillas, han recomendado cosas a personas mayores como lo recomiendan con la gripe, y tienen una tasa de fallecidos por 100.000 habitantes bastante menor que países que han tenido confinamientos estrictos, mascarilla por todos lados, etcétera, como es España, por ejemplo. La diferencia es que no han hecho confinamientos, la diferencia es que no hay mascarillas, la diferencia es que han hecho casi vida normal.
0: Por cierto, este es el presidente de Bielorrusia. Su nombre es Alexander Lukashenko. Aquí lo vais a ver, afirmando que no recibirá dinero del Fondo Monetario Internacional ni del Banco Mundial para imponer a sus ciudadanos las mismas medidas que se han impuesto en el resto del mundo.
6: 940 миллионов долларов, так называемого быстрого финансирования. Как решается этот вопрос? При этом хочу заявить, что мы ни под кого плясать.

0: не будем. Там уже появляются требования. Вы, мол, в борьбе с коронавирусом в Беларуси делайте как Виталия. Слушайте, я не хочу, чтобы, не дай бог, повторилась ситуация в Беларуси, как Виталия. У нас своя страна, своя ситуация. Уже Всемирный банк готов нас профинансировать в 10 раз больше, чем предлагал, за то, что мы эффективно боремся с этой болезнью.
1: El video es de baja calidad, porque todas las plataformas que conocemos se han encargado a fondo de censurarlo.
0: Продолжает требовать от нас, вы давайте изоляцию, давайте карантин, давайте комендантский час. Слушайте, что за глупость?
1: Ahora ya sabemos quién está patrocinando estas restricciones. ¿Y de dónde vienen las subvenciones que los hospitales reciben por cada enfermo COVID? Como también se han esforzado porque no conozcas los tratamientos que se utilizaron en China con los pacientes COVID.
2: Ils ont moins parlé là-dessus, mais... Quand je suis rentré de Chine, moi, vers le 5 janvier 2020, en passant par Hong Kong, les Chinois, et notamment l'ambassadeur de Chine, Lu Shai, en France, étaient tout à fait disposés à donner, en fait, la plupart des études. Donc il y a eu plusieurs milliers, de malades qui ont été traités, et qui ont été traités très tôt, par effectivement un dérivé de la chloroquine.
3: Des centaines de publications qui le prouvent, comme d'abord l'hydroxychloroquine, l'azithromycine, l'ivermectine, etc., avec un petit bénéfice sur l'apport du zinc, de la vitamine D, de la vitamine C, tout ça s'est prouvé.
2: Effectivement, que notamment les différentes formes de chloroquine, dont l'hydroxychloroquine, fonctionnaient contre les coronavirus.
1: Sabiendo esto, ahora tiene más sentido aquellas fiestas multitudinarias que vimos en Wuhan, epicentro de la pandemia, en agosto de 2020, mientras en Europa seguíamos esperando la tan ansiada vacuna.
4: Ça montre que les solutions, elles étaient multiples. Pourquoi ? Par rapport à d'autres épisodes de pneumonie atypique, pourquoi on n'a pas laissé les médecins traiter comme ils l'envisageaient?
2: Pourquoi avons-nous voulu diaboliser finalement tous les traitements classiques que l'on se devait en principe, logiquement, d'explorer?
4: Non, je pense que nous avons la réponse à cette question insoluble au niveau de l'éthique, c'est que tout simplement, si jamais on montrait que des traitements existaient, la condition qui permettait la mise sur le marché de ces solutions vaccinales tombait.
1: 22 de mayo de 2020, día 143 de la pandemia. Una de las revistas científicas más prestigiosas del mundo, The Lancet, publica un estudio basado en Big Data de la empresa Surge Sphere, en la que se afirma con información detallada de más de 96.000 pacientes en 671 hospitales en todo el mundo que el uso de la hidroxicloroquina se asocia a una mayor mortalidad hospitalaria. En menos de 48 horas, la OMS suspende el uso de este fármaco.
5: On Friday, The Lancet, as you know, published an observational study on hydroxychloroquine, they estimated a higher mortality rate.
1: 28 de mayo de 2020, día 149 de la pandemia. Comienza a circular una carta abierta firmada por más de 100 prestigiosos científicos cuestionando diversos aspectos del estudio publicado por The Lancet con los datos de Surge Sphere. Había comenzado el Lancet Gate. Cuando se investiga a fondo la empresa que proporcionó el Big Data, se encuentran datos falsos, empleados fallecidos y hasta la

0: imagen de una actriz porno utilizada por esta compañía llamada Surgisphere. Lancetgate es considerado uno de los mayores escándalos de la historia de la ciencia de los últimos tiempos. A pesar de ello, la hidroxicloroquina sigue sin utilizarse como método para combatir la COVID-19.
1: Toutes les données étaient complètement inventées sur un ordinateur. Qui a payé tout ça? C'est ça qu'il faut savoir. On voit bien qu'il y a, quand on m'entraîne de complotiste, je dis oui, je suis complotiste, je suis fier de l'être parce qu'il y a un complot. Il y a un complot mondial, c'est évident.
2: If somebody is admitted to a hospital they're asymptomatic with a broken leg, for example, and require hospitalization, and they're tested and they are asymptomatic but test positive, are they included among the statistics of those in hospital with COVID?
3: Yes, they are. If they have tested positive, then they're...
2: Okay, so even though the reason they were admitted may not have been COVID, they may have been admitted with a broken leg or a heart attack or something unrelated to COVID, they are classified as being in hospital with COVID. They're included in the stats of those who are hospitalized with COVID at the moment.
3: They are included in the surveillance statistics, yeah.
2: Great, thank you.
0: Llegados a este punto, tendréis varias preguntas que os rondan la cabeza. Ok, la Organización Mundial de la Salud no es una institución del todo limpia, llevan décadas intentando proclamar una pandemia, nos han engañado con la PCR, pero ¿y los muertos? Todos hemos visto muertos en la televisión. Sí, hubo una primera ola real, el resto fue todo aumentado y escenificado con las herramientas del manual de cómo crear un psicoescenario. Llena las noticias de militares con medallas hablando de estado de guerra. Prohíbe las autopsias, satura los hospitales llenándolos de gente con falsos positivos. Rechaza pacientes con enfermedades crónicas y a los que están enfermos, niégales un tratamiento. Y luego pones la etiqueta muertos por COVID a todos ellos.
4: La pandemia sigue avanzando por el mundo sin que parezca que encuentre freno. Desde que China...
5: ¿De qué murió tanta gente en marzo? En mi opinión, a la gente se la dejó morir y se le hizo morir. Es decir, mucha gente murió por falta de tratamiento y por falta de diagnóstico. En el caso español, concretamente, hubo una enorme mortandad en residencias de ancianos. Las residencias pidieron medicamentos para solventar este problema, pero en vez de esto, se les dio dosis masivas de midazolam, que es una benzodiazepina, simplemente para provocar un hipnótico, para provocar somnolencia. Por eso hubo un pico enorme de mortandad, pero que no se justifica solamente por la aparición de una nueva enfermedad, sino por la aplicación de protocolos, a mi juicio, aberrantes.
6: Tres días después comenzaron los síntomas. Desde entonces, tres residentes han fallecido, uno está en estado crítico y otros dos hospitalizados. Además, más de 70 usuarios y una treintena de trabajadores han dado positivo. Aquí nos dicen que todo el mundo se ha volcado, que se ha contratado a más personal y nadie se explica cómo durante toda la pandemia no se había registrado ni un solo caso y este brote se produce justo después de recibir la primera dosis.
1: Moi, je suis un farouche défendeur des vaccins, défenseur des vaccins d'habitude. Mais un vaccin, ça protège à titre individuel. On ne fait pas du tout la maladie, on ne fait pas de forme grave, ce qui n'est pas le cas. Et ça protège contre la transmission. Donc c'est l'aveu eux-mêmes, c'est eux qui avouent eux-mêmes que ce n'est pas un vaccin.
7: En cuanto a las supuestas vacunas, que son medicamentos de terapia génica,
8: is not a vaccine.
9: It's a gene therapy.
10: Y a poco de estudiar te das cuenta que no son vacunas.
11: Estas nuevas vacunas, conseguidas en tiempo récord, basadas en procesos novedosos, han despertado también algunas dudas entre la población. Vamos a ver qué responden los españoles cuando se les pregunta si se van a...
12: Hay un amalgame faux que ha sido projeté desde el début sur ces injections d'ARN en disant que c'était des vaccins.
0: Las así denominadas vacunas de ARNm contra la COVID-19 son en realidad terapias experimentales, las cuales desarrollan un proceso en las células que también se emplea para crear organismos transgénicos. Y nunca antes habían sido utilizadas en humanos.
12: Finalement, on ne connaît pas les conséquences à moyen terme et à long terme de ces vaccinations.
1: C'est dramatique cette histoire. Et on voit qu'en Israël, ils ont beaucoup vacciné. Maintenant, c'est la catastrophe. Ils ont beaucoup de formes graves et l'épidémie repart chez les vaccinés.
5: Las curas epidemiológicas de contagio en Israel eran curvas normales, muy parecidas a las que podemos observar en otros países del entorno europeo. Sin embargo, en el momento en que empieza el

0: pendant plusieurs années, j'étais vice-président du groupe européen des vaccins, l'OMS. Bon, j'ai arrêté il y a quelques années. Ce qui m'a frappé pendant tout mon séjour à l'OMS, c'est la colonisation de l'OMS par les équipes de Bill Gates et de la Fondation Gavi.
1: Now, the world today has 6.8 billion people. That's headed up to about 9 billion. Now, if we do a really great job on new vaccines, healthcare, reproductive health services, we could lower that by perhaps 10 or 15%.
2: Vaccine.
0: Je dirais l'OMS est devenue un petit peu une succursale de Bill Gates. C'est ça qui est inquiétant, que l'OMS soit tombée sous la coupe de lobbies financiers, de l'industrie pharmaceutique.
3: Con un pie en Francia y otro en España, vuelo a Madrid, donde me encontraré con alguien que conoce muy bien la historia que nos han vendido de Bill Gates y la persona detrás del personaje.
4: Bill Gates es una de las cabezas más conocidas de lo que se denomina el nuevo orden mundial. Es decir, no solamente controla la mayor organización filantrópica particular del mundo, sino que además su influencia llega a herramientas imprescindibles como las Naciones Unidas, como la Organización Mundial de la Salud, de los que es el principal accionista o el principal inversor. Es también un gran inversor, en este caso concreto, de los grandes laboratorios e instituciones farmacéuticas. Controla una parte muy importante de lo que es toda la publicación científica en el mundo occidental.
3: Buceando en la biografía que ha escrito Carlos Astiz sobre Bill Gates, vemos que ese chico tan inteligente que nos han vendido que en el garaje de su casa montó un imperio informático no es del todo cierta. Como otros tecnólogos de la época, Bill Gates nace en una familia muy acomodada. Nada más nacer en 1955, su abuelo le cede $1 millón, que en aquellos momentos era una cantidad astronómica. Su padre era un abogado de uno de los bufetes más importantes de la costa oeste, y su madre no era esa maestra que recoge la Enciclopedia Británica. Era directiva y presidenta de una gran fundación filantrópica de Estados Unidos. Son sus relaciones personales con algunos directivos las que permiten que una empresa incipiente como era Microsoft llegue a firmar un acuerdo multimillonario con la empresa más grande del momento, que era IBM. Ese es el inicio de la carrera meteórica de Microsoft como gran gigante de la informática.
4: Hay otro aspecto también muy importante, es decir, ha pasado de ser un empresario sin escrúpulos que utilizaba cualquier medio legal o ilegal para eliminar a la competencia, lo cual le llevó ante los tribunales de competencia de la

0: Unión Europea y de Estados Unidos con condenas millonarias, a convertirse prácticamente en el santo de la humanidad, en el gran benefactor de la salud de todo el planeta. También su madre, su padre, tienen una relación estrecha con una de las grandes organizaciones eugenésicas de mejoramiento de la raza y de fomento del aborto en Estados Unidos, que es Planned Parenthood.
1: La OMS se funda en 1948 e inmediatamente adopta la política de la planificación familiar, aunque los antecedentes se remontan al año 1916, cuando se funda en Estados Unidos la primera clínica de control de natalidad, que posteriormente se llamó Planned Parenthood. Su política principal es la reducción de la fertilidad como necesidad fundamental no solo para Estados Unidos, sino para la salud mundial.
2: Coincide con lo que dice Bill Gates en la reunión Bilderberg de Sitges, que tenemos que frenar el crecimiento demográfico y tenemos que adoptar esas tecnologías verdes. Hay una revolución verde en marcha, pero todo es por el bien del planeta y todo es por el bien del ser humano. Y Bill Gates también dice que el gran problema demográfico se va a solucionar con vacunas.
3: Now, if we do a really great job on new vaccines, healthcare, reproductive health services, we could lower that by perhaps 10 or 15%.
4: Cuando alguien financia un sistema sanitario, cuando alguien financia empresas privadas de investigación sanitaria, cuando encima también financia medios de comunicación, obviamente tienes un interés privado.
5: Por ejemplo, aquí en Francia, Le Monde, le journal Le Monde, a touché une fois 2 millions et une fois un autre 2 millions, ce qui fait un total de 4 millions. The Guardian, le journal anglais, qui lui a touché 15 millions.
1: En 2019, antes de la aparición del COVID-19, Bill Gates invierte 50 millones de dólares en Pfizer-BioNTech. Con la declaración de pandemia a cargo de la OMS, de la cual es el máximo donante, esos 50 millones de euros se transforman en 128.
0: Bill Gates mismo dice que es la mejor inversión de su vida.
4: Bill Gates fue el que nos dijo que nos tenemos que vacunar toda la población mundial, que es lo que tenían que hacer los gobiernos, controla de alguna manera también Gavi, la institución de vacunas mundial. La máxima en periodismo es follow the money, sigue el dinero. Cuando tú no sepas de dónde vienen las cosas, ponte a buscar la financiación. Y es que todos los caminos llevan a Roma, en este caso nos llevan a Bill Gates.
0: Cuando tú eres multimillonario, tienes mucho más dinero del que te vas a gastar nunca. ¿Qué quieres? ¿Quieres incrementar tu poder? ¿Incrementar tus beneficios? Por supuesto, eso es inherente al carácter humano. Pero además, te gustaría organizar el mundo.

0: El 18 de octubre de 2019, la Fundación Bill y Melinda Gates, con otros protagonistas que están ahora involucrados en la pandemia, plantearon un ejercicio ficticio que giró alrededor de un virus surgido de los cerdos. El objetivo consistía en hallar colaboraciones público-privadas para responder conjuntamente ante tal eventual peligro. Los paralelismos con la situación actual que estamos viviendo en el planeta son escalofriantes. Solo un mes después del evento 201, el 17 de noviembre de 2019, aparece el primer caso documentado de COVID en China.
1: Todo estaba preparado en amont para llevar esta pandemia. Vous avez la número 2 de la CIA. Que vient faire la CIA dans une pandémie, on se demande. Bon, c'est une question comme ça. Hein. Vous avez un Chinois, spécialiste des labos et de virologues. Connaissant les relations entre la Chine et les États-Unis, sa présence était encore plus étonnante. Trois mois après, boum, vous avez le virus. Le vrai.
2: Quelles probabilités hay de que sea una coincidencia, de que se célèbre l'evento 201 y al mes aparezca una pandemia? No hay ninguna probabilidad. Hay planificación estratégica.
3: Orson Welles and the Mercury Theater on the air in The War of the Worlds by H.G. Wells.
0: En 1938, un joven

0: en Orson Welles ponía el mundo patas arriba, provocando el pánico entre miles de personas. Alrededor de las 8 de la tarde del 30 de octubre, Welles dejó los 59 minutos de radio más famosos de la historia.
1: We know now that in the early years of the 20th century, this world was being watched closely by intelligences greater than man.
0: A pesar de que el canal donde se emitía había presentado el programa como una adaptación de la novela del famoso escritor británico H.G. Wells, La Guerra de los Mundos, mucha gente realmente creyó que Estados Unidos estaba siendo atacada por hordas de seres alienígenas.
1: Intellects, vast, cool and unsympathetic, regarded this earth with envious eyes and slowly and surely drew their plans against us.
0: El episodio es famoso por demostrar el poder de los medios de comunicación y la magnitud de su influencia en las personas. Estoy en Madrid y viene hacia aquí una persona que conoce bien las técnicas de manipulación y la ingeniería social que se han usado en toda esta pandemia.
1: The Crosley Service estimated that 32 million people listening in on radios.
2: En realidad eso es un experimento psicológico que muestra el poder de los medios de comunicación para la ingeniería social, para conducir a las masas. Y ese es el modelo. ¿Qué se ha hecho en este proceso en el que llevamos ya año y medio? Pues lo mismo que hizo Orson Welles, exactamente lo mismo. Radiar el proceso, lo que pasa es que aquí televisión, redes sociales, todo, absolutamente todo, en vez de en una hora, en año y medio, 24 horas al día, 7 días a la semana.

0: De hecho, la tecnología clave de todo este proceso no es la sanitaria y no son las tecnologías de la información. La tecnología clave, y uno si va al foro de Davos lo puede ver allí en los mapas estratégicos, fundamental, son las ciencias del comportamiento. Las ciencias del comportamiento han evolucionado muchísimo durante el siglo XX y lo que llamamos del siglo XXI, se conoce perfectamente lo que es el campo psicosocial, ¿eh? Las masas tienen personalidad, tienen alma, y los ingenieros sociales saben manejar ese alma, ¿no? En el evento 21, donde se simula con un guión lo que puede pasar en una pandemia, se hace una planificación por escenarios de cómo se llevaría a cabo la gestión de la pandemia y hay 7 conclusiones.
1: I believe in the idea that we shouldn't be trying to control communication, but rather flood the zone.
0: La séptima conclusión es flood the zone. Es el control total y absoluto de la información, inundando los medios con información oficial y censurando toda la información no oficial.

0: Nada de lo que estamos viendo sería posible sin la colaboración de los medios de comunicación. Se habla históricamente de que son el cuarto poder, pero yo me atrevería a decir que son el primero, ¿no? Son capaces de quitar y poner gobiernos, de modificar la conciencia, de hacerte creer algo aunque no sea cierto.
1: En todo proceso de transformación social es imprescindible el control de los medios de comunicación. Y es más, en todo proceso revolucionario, y creo que estamos asistiendo a uno de ellos en estos momentos, el que controle la narrativa es quien va a conseguir la victoria.
2: Los medios de comunicación no son neutrales ideológicamente, ni son objetivos, porque tienen propietarios.
0: La apariencia es de que hay diferentes medios de comunicación con diferentes líneas editoriales, y eso es realmente falso, ¿no?
1: La libertad de expresión no es que haya 1000 canales si todos dicen lo mismo. La libertad de expresión es que haya 2 canales que tienen posiciones distintas.
3: Los medios de comunicación son el instrumento para controlar las masas. Son parte del sistema. No es que estén actuando como, es que son eso.
1: Hay que tener en cuenta que el 70% aproximadamente de la información que circula en el mundo está en manos de 7 grandes compañías. Tenemos que dar todavía un paso más atrás, y es que un par, 3, 4 grandes fondos de inversión son los que

0: controlan a todas esas siete compañías. Es decir, que el control es todavía mucho más cercano al monopolio.
1: Solo entre BlackRock y Vanguard administran 16 billones de dólares. Controlan la mayoría de los medios de comunicación, además de tener acciones en todos los laboratorios farmacéuticos implicados en esta pandemia.
2: Es lo que se llama una telaraña de intereses. De manera que tú, al abrir un periódico, al abrir un canal, al acceder a YouTube, al acceder a Twitter, crees que te estás informando por distintas vías, por distintas fuentes. Y sin embargo hay un mensaje único.
3: Las élites que manejan estos procesos montan Coca-Cola y montan Pepsi-Cola. Te parece que hay diversidad, pero detrás el dueño es el mismo.
1: Este es el mapa del NOM a finales de 2021. Como verás, poco o nada tiene que ver con la propagación de un virus. En negro están los países donde el gobierno mundial está más avanzado. La mayor prueba de que los medios de comunicación a nivel mundial han sido capturados es la poca o nula cobertura a todo lo que está pasando en estos países. Esto es Francia. Esto es Italia. Así está Holanda. No sé la imagen que tendrás en tu cabeza de Australia. Yo nunca he estado allí. Pero ahora mismo, esta es la situación de los australianos.
4: Today is the first full day of the New World Order.
5: In the New World Order?
6: This is the New World Order.
1: Un país de división, chantaje, coacción y discriminación.
7: If you want freedom, get the jab.
8: Les Juifs, en faisant croire à la population allemande que c'était pour sa sécurité, et l'argument pour faire monter les Juifs dans les wagons pour partir dans les camps de concentration, c'est que c'était pour leur protection, qu'ils allaient être protégés une fois qu'ils arriveraient à bon port. Donc l'argument sécuritaire, c'est l'argument royal de toutes les dictatures.
1: Continuar con la dictadura sanitaria parece ser la única manera para poder implementar el gran reinicio.
0: Las dictaduras totalitarias no son nuevas. Lo que sí es nuevo es que, gracias a la tecnología, gracias a los avances tecnológicos, hoy esa dictadura, ese deseo de dictadura, puede alcanzar un nivel planetario. Es por eso por lo que yo les llamo globalitarios. Quieren instaurar a nivel global una dictadura totalitaria.
9: Elle met en jeu ce qu'il est convenu d'appeler la stratégie de la peur. Il repose sur deux mots très simples. Je te protège, tu te soumets. Protection, soumission.
3: Las crisis tienen una característica fundamental en ingeniería social y es que abren una ventana de oportunidad en la que tú puedes alterar los valores de un grupo social, es decir, sus prioridades. Lo que antes era más importante podía ser la libertad y pasa a ser la seguridad. Una vez que alteras los valores, alteras conductas, alteras reglas, alteras normas, alteras todo lo demás.
1: Es lo que nos están tratando de vender como nueva normalidad.
10: There will be no return to the old normal for the foreseeable future.
11: Pouvait-il savoir que plus rien ne sera comme avant? Vous avez une pandémie. Une pandémie, bah, on va faire tout pour que tout le monde guérisse, et puis tout revient comme avant. Non. Comment pouvait-il savoir, dans son discours, c'est ça qu'il a trahi en fait.
12: Déjà, je pense que ça fait très longtemps qu'on opère dans un monde où la vérité n'est plus la norme, le mensonge est devenu la norme. Et on a vécu, dans les 18 derniers mois, dans un monde d'illusions. Cette illusion est hyper importante parce que une illusion, quand on voit un tour de magie, on a envie de croire. Donc cette censure, elle joue le rôle pour perpétuer cette illusion.
1: Me imagino que si has llegado hasta aquí es porque lo que estás viendo te está pareciendo interesante. Tienes que tener en cuenta que todas las personas que aparecen en el documental han sido y siguen siendo censuradas. De eso se trata, de seguir ocultándote la información clave para que no puedas entender de qué va toda esta historia. Vuelvo a París para encontrarme con alguien que ya estrenó un proyecto gemelo antes que yo.

0: Se llama Pierre Barnerias y es el director de Hold Up, el documental estrella en Francia sobre la pandemia. Él también conoce de sobra cómo funciona esto de la censura desde que toda esta historia empezó.
1: Ce qui me fait bouger aujourd'hui, ce qui me fait ce qui m'a fait vraiment aller, c'est ça et le mensonge. Parce que là, les mensonges, c'était tellement énorme. Le mensonge était tellement, tellement grotesque, comme un nez au milieu de la figure. Vous ne pouvez pas ne pas le voir.
0: Un buen documental hace que vuelvas a ver la realidad con otros ojos, desde otra perspectiva. No tengo duda que Pierre lo consiguió allá en Francia, y por eso fueron a por él.
1: J'ai 30 ans de métier derrière moi. J'ai 40 documentaires. Je travaille pour tous les magazines d'information. J'ai fait des vraies enquêtes avec des vraies infos. J'ai des films qui ont été primés dans plusieurs festivals. Non, non, ça n'existe pas pour l'AFP. Il est où le complot? Il n'y a rien. Dans ce film, il n'y a rien. Il n'y a que des faits qui sont sourcés et des personnages qui ont quand même... Il y a des professeurs, des prix Nobel. De se prendre l'unanimité tout d'un coup à la sortie de ce film pour faire qu'en moins de 24 heures, le film part à la poubelle. Et il est parti à la poubelle avec grosse étiquette de fake news.
2: Cuando ya no es suficiente con el instrumento de la mentira, hay que censurar, hay que atacar. Y entonces surgen los fact-checkers, los verificadores de hechos.
3: Que son en realidad censores, porque su objetivo fundamental, su trabajo fundamental, es el control de la información y el intentar eliminar a todo aquel que ponga en duda la versión oficial.
4: Pero los fact-checkers, señores, no son guardianes de la verdad. Son mensajeros de un dueño.
2: ¿Quién los financia? Los mismos propietarios de los medios de comunicación. Los grandes fondos de inversión de los que venimos hablando son los financiadores de los fact-checkers. En cada país del mundo, pues financian a distintos grupos de verificadores de hechos. Pero hay un centro común de operaciones. Si la desinformación es un arma de guerra, hay un centro de operaciones.
0: En 2015 se crea la Red Internacional de Verificadores de Datos, los Fact-Check. Distribuidos por todo el mundo, son los encargados de determinar qué publicaciones son fidedignas y cuáles no lo son. Toda esta red de verificadores están dirigidos desde el Instituto Poynter, en Florida. ¿Pero qué es Poynter?
4: Poynter es una agencia, un organismo, un think tank, donde en su consejo está Soros, está Alphabet, está Facebook, está alguno de los organismos adyacentes a la CIA.
0: Efectivamente, en una mirada a su web se encuentran rápidamente sus financiadores, entre los que se encuentran Google, la Open Society, la fundación del polémico magnate George Soros, así como no, la fundación Bill and Melinda Gates.
4: Que es un organismo que en su política oficial velan por la libertad de expresión. Este es el neolenguaje de todo esto, ¿no? Lo que es libertad de expresión es control de expresión.
3: Todo esto es un proceso de liquidación de la disidencia, de silenciar al enemigo, de silenciar al que está poniendo en duda el pensamiento único que quieren convertir en obligatorio.
5: El que los ciudadanos compartamos fuentes de información alternativas o abiertas, como lo llaman OSINT en temas de inteligencia, están viendo que eso les ha hecho mucho daño, la eclosión de Internet, el poder compartir, y ahora empiezan a censurar. Y no puedes censurar si no vendes a parte de la población que esa información puede ser peligrosa.
0: Volvemos al viejo mecanismo de todo esto es por tu seguridad. Nos preocupa mucho tu salud y por eso no es conveniente que escuches a Robert Malone, el creador de la tecnología ARNM, diciendo lo que dice.
6: We can't trust the government anymore. We can't trust the World Health Organization.
0: O a Mike Gidon, un exdirectivo de Pfizer que en reiteradas ocasiones ha alertado sobre los peligros de la vacunación masiva a nivel mundial.
7: Please, you've got to believe me in not telling the truth. And if they're not telling the truth, that means there's something else afoot. And I'm here today to tell you that there's something very, very bad happening.
3: El objetivo no es que la verificación sea real. El objetivo es calificar de tal manera una información como falsa que tú no puedas encontrar la fuente original porque está sepultada por docenas y docenas de supuestos medios, de supuestas notas y de supuestos verificadores que dicen que es falsa.

0: Ejemplo claro, ¿no? Es decir, toda la gente que pone en duda la versión oficial de la pandemia, de China Brandolino, un montón de médicos y doctores de Chile, Argentina, Colombia, Estados Unidos, España, Alemania, es decir, todos ellos, que cuando tú les buscas, te salen docenas de supuestos medios diciendo que todo lo que dice es mentira, pero no te permiten que llegues a la fuente original. ¿Realmente qué dice China Brandolino?
1: La vacunación no previene de nada, ¿no?
2: No. Y lo dicen los mismos prospectos que analizamos uno por uno. ¿Previene el coronavirus con certeza? No. ¿Cuando te vacunes vas a poder dejar de usar el barbijo? No. ¿Cuando te vacunes vas a poder volver a la normalidad, abrazarte con tus amigos? No. Entonces pregunto, ¿para qué te vacunás?
3: Seems Facebook's independent fact-checker may not be so independent after all. A US congressman has questioned the impartiality of factcheck.org, which is supposed to tackle vaccine disinformation because it's indirectly funded by jab manufacturer Johnson & Johnson.
4: Hace unos meses aparecían en Facebook estos mensajes cuando uno hacía algún comentario en una publicación relacionada con la vacunación. No puedes contagiarte de COVID-19 al vacunarte contra el COVID-19. Así funcionan los fact-check cuando se habla sobre la vacuna.
5: Que se hagan eco de declaraciones que asocian vacunación a inmunización es realmente faltar a la verdad. Ahí tenemos hoy en día el ejemplo de Israel, uno de los países más vacunados del mundo, con una tasa igual o superior al 72%, pero que también es líder en ingresos y en contagios. Con lo cual, esto claramente demuestra que la gente vacunada sigue contagiando y sigue contagiándose.
6: Hace unos meses dijeron que iban a producir inmunidad.
7: WHO will not endorse a vaccine that's not effective and safe.
6: Ahora ya admiten que no va a producir inmunidad.
8: A pesar de su alta eficacia protectora, ni una ni dos inyecciones de las vacunas aprobadas confieren inmunidad completa frente al virus. De forma inusual, sí es posible contraerlo y transmitirlo.
6: Pero es que en ese proceso, toda esa serie de informadores que han ido atacando esa información han sido completamente vilipendiados. Es decir, la realidad es la que interesa en ese momento. Esto es lo preocupante. Esto es el sistema orwelliano puro y duro.
4: Como en la novela 1984 de Orwell, avanzamos hacia una sociedad en la que la manipulación de la información se utiliza siempre en favor del sistema. Navegamos a la deriva entre la represión social y la ausencia total de debate.
9: Yo personalmente he sufrido una campaña de desprestigio, de difamación y de una estructura de artículos periodísticos y en televisiones que se ve muy claramente. Primero niegan la mayor, dicen lo que ha dicho Fernando López Mirones es un bulo, y después en el desarrollo muy largo que casi nadie lee, acaban diciendo prácticamente que es verdad, porque lo que hacen es poner verdades a medias, poner el foco en un determinado lugar y poner una serie de argumentos de algunos científicos que lo que son biólogos y son médicos, están trabajando directa o indirectamente para el sistema.
10: Parece que la eficiencia en evitar la enfermedad va a ser amplia.
4: Un repaso rápido en las supuestas verificaciones de Neutral y Maldita, los verificadores más conocidos en España, permite comprobar a cualquiera cómo sospechosamente siempre suelen aparecer los mismos expertos en sus verificaciones.
11: Uno de los desmentidos favoritos míos es cuando alguien de Maldita dice que no nos fiemos de un premio Nobel porque sus opiniones pueden no estar fundadas, ¿no? Eso, si uno analiza quién lo ha hecho detrás, seguramente es algún becario o alguien de ese nivel, ¿no? Que yo respeto por los becarios. Pero claro, cuando un premio Nobel dice algo, que alguien vaya a desmentirlo de esa manera, encima cuando es el inventor de la tecnología o de la ciencia de la que habla, pues es bastante...
12: Fact checkers of the media, normally they're using very young people, unexperienced people, if you look into this, yeah? And the quality of this fact checking is very low.
4: Buceando por la web, no me es difícil encontrar contratos entre Neutral y los becarios que supuestamente redactan los artículos que intentan hacernos pasar por verificaciones de hechos.
9: Pero luego están firmados por periodistas de 25 años, que no hay ningún problema por ser periodista de 25 años, pero es que está diciéndole a un premio Nobel como Luc Montagnier que lo que dice no es cierto.
4: Luc Montagnier.

0: En Israel, además de los incentivos clásicos como premios, pizzas, iPads, el gobierno ha ido todavía un paso más allá.
1: Aussi, les 16-18 ans, ils avaient fait quelque chose de complètement amoral. C'était de les obliger à se vacciner pour avoir le bac.
0: Recuerda que el gobierno de Israel es el mismo que tiene firmado un contrato con Pfizer.
2: Un asunto muy importante que la ciudadanía tiene que entender, y que creo que la mayor parte de la gente no es consciente de ello, la población más vulnerable en este momento, de forma paradójica, son los que han recibido las dos dosis, pero no la tercera. ¿Por qué? Porque ellos recorren la vida pensando que están protegidos porque han recibido las dos dosis. No entienden que la segunda vacuna se ha desvanecido contra la Delta. Y deben ser vacunados rápidamente con la tercera dosis.
3: El variant Epsilon, el variant Lambda, on peut faire toutes les lettres de l'alphabet, l'alphabet latin ou l'alphabet grec, il y aura sans arrêt des variants. C'est-à-dire que maintenant, les variants actuels ne causent plus de formes sévères de la maladie, mais la télévision fait peur aux gens en disant les variants sont terribles, ils vont tous vous tuer.
4: La variante Delta del coronavirus se está extendiendo.
5: La preocupación internacional por la rapidez con que se está extendiendo la variante
4: Delta. Delta es un 80% más transmisible que el virus original. Es más...
0: La variante Alfa, la variante Beta, la variante Gamma, la variante Delta, la Delta Plus, la cepa californiana, la variante británica, la variante india, la nigeriana, la variante de Nueva York, la variante Epsilon y sus mutaciones, la variante Lambda, la variante Mu, la cepa italiana, la colombiana, la variante AI42, descendiente de la variante Delta, la Iota y la Kappa, la cepa olímpica, la variante Omicron y ahora Deltacron.
6: There are always new variations of the coronaviruses and of other viruses. This is a normal thing. And this doesn't say it's more dangerous. And there are people who want to betray us.
3: Il y aura sans arrêt des variants. Et cette histoire de variants, c'est une manipulation.
7: Es parte del guión. Las variantes son los capítulos para que la gente no se confíe, para que esa ventana de cambio de valores se alargue y se llegue a los objetivos.
8: Tenemos que seguir vacunando y tenemos que llegar no al 70% y conformarnos, al 80%, al 90%.
9: En función de l'évolution de la situación, nous devrons sans doute nous poser la question de la vaccination obligatoire.
8: Cuanto más cerca estemos del 100%, más estaremos protegiendo a nuestro país.
10: Ellos van a intentar utilizar todas las olas que sean necesarias, todas las nuevas cepas o variantes que sean necesarias para imponer ese proceso político de dominación. Porque no estamos asistiendo solo a una emergencia sanitaria, estamos asistiendo a un proceso de transformación social.
7: Como el plan viene de arriba abajo, ¿cómo lo impones? Lo tienes que imponer, con palos y con zanahorias. Es psicología conductual. Las zanahorias, pues las patatas fritas y la hamburguesa del alcalde de Nueva York.
11: I'm getting a very good feeling about vaccination right this moment.
7: Zanahoria, vacúnate porque así vas a poder viajar, vas a poder ver a tu familia, vas a ser libre. Cuando no funciona, palo. No te dejo entrar en la panadería. Palos y zanahorias, muy sencillo.
0: Cuando visité a Wolfgang Woddart, me puso en contacto con Mike Yeadon, el exdirectivo de Pfizer que lleva meses alertando a la población sobre la campaña de vacunación mundial. Me hubiera gustado que saliese en este documental, pero parece que ha sido amenazado. Os leo el mail mejor, para que veáis lo que dice. Querido W, actualmente estoy en un país centroamericano no revelado, viviendo con una maleta. Simplemente no estoy disponible para filmar o ser filmado. Creo que estamos a solo unas semanas de lo que yo llamo el horizonte de sucesos de la libertad humana. Es decir, cuando en un territorio determinado la mayoría de las personas obtienen alimento solo con la presentación de un pasaporte de vacuna válido. Esta es una tiranía científica al estilo Huxley. Y como predijo, no tienen un final natural. Los mejores deseos, Mike. Tengo siempre muy presente las palabras de Yeadon en mi cabeza y creo que si no hacemos algo para remediarlo, vamos directamente abocados a un mundo como el que Huxley nos presentó en su novela.
12: Con un 0,067% de mortalidad, es totalmente injustificable a nivel médico pedir un pasaporte de vacunación.
0: A pesar de todos los datos manipulados, la COVID-19 no es ni de lejos una de las principales causas de muerte a nivel mundial.
12: Jamás se ha pedido un pasaporte de vacunación para otro tipo de enfermedades como era el virus de la inmunodeficiencia humana, la meningitis, la tuberculosis y tantas otras patologías. Jamás se ha pedido un pasaporte de vacunación que discrimine

0: según el sexo o según la religión. Un pasaporte de vacunación en el marco actual de la enfermedad carece de justificación médica, ética, moral y legal.
1: Whenever a government claims to have the people's interest at heart, you need to think again. Whenever a political elite pushes an agenda this hard and resorts to extortion and manipulation to get their way, you can almost always be sure your benefit is definitely not what they had at heart.
2: Cuando te tienen que amenazar, persuadir, presionar, incentivar, mentir, avergonzar, humillar, hacerte sentir culpa.
3: El otro día le contagié el COVID y la enterramos hoy.
2: Y hasta pagarte para que tengas un carné que te permita hacer vida social. Tenlo claro, no es por tu bien. Y aún encima, luego van y te lo pintan de color verde.
4: Otra vez, psicología conductual básica. A un pasaporte, que es un instrumento carcelario, digno de los campos de concentración nazis, se le pone color verde. ¿Para qué? Para que la gente asocie. Porque, hombre, no le vas a poner negro.
5: Sabemos que no hay necesidad de la supuesta vacuna, como la llaman. Sin embargo, constantemente se nos ha insistido en que la única solución es la vacuna. ¿Por qué tanto interés en vacunarnos a todos?
6: As I've trained as a physician scientist, we've been living this phenomenal digital and scientific revolution. And I'm here today to tell you that we're actually hacking the software of life and that it's changing the way we think about prevention and treatment of disease.
7: Ce qui est intéressant, c'est que l'entreprise Moderna n'a pas tellement utilisé ce mot vaccin ARN, mais a plus utilisé la notion de software, software of life, donc de logiciel de la vie.
4: Yo pienso que la campaña de vacunación es un instrumento de implantación, voy a decirlo muy sencillo, de un sistema informático. Tú cuando quieres montar un sistema de control de la información, de gestión de la información en una empresa, pues necesitas poner una serie de equipos y de programas que la gente use. ¿Y qué pasa? Que si alguien no lo usa, se te va todo abajo. Necesitas que se implante al 100%. La vacuna, y especialmente a través del pasaporte verde, lo que hace es una conexión con cada persona. Genera un canal en el que después del dato de la vacuna tú puedes poner cualquier otro dato. Puedes, por ejemplo, muy fácilmente implantar un sistema de puntos como el que hay en China.
2: Mientras son vigilados permanentemente con cámaras inteligentes de reconocimiento facial capaces de establecer una identidad en tiempo real, ahora los chinos son calificados. 778 sobre 950. 548 no es tan buena. 748 es una buena calificación.
8: It may seem scary, but it's just like that here. We're used to it. And anyway, we don't have a choice.

0: Partido Comunista Chino califica entre buenos y malos ciudadanos. Gracias a la recolección de centenares de datos provenientes de bancos, compañías privadas y las autoridades, utilizando el Big Data. Para ello, todo es estudiado hasta el último detalle. La situación financiera, los hábitos de consumo, la carrera profesional e incluso el comportamiento en las redes sociales. Comprar cigarrillos no está bien visto, pero pañales sí, porque denota la atención para un menor. Comprar cerveza puede ser sinónimo de dependencia al alcohol, mientras que comprar agua es mejor. Una buena puntuación otorga ventajas, mientras que una mala puntuación quita derechos. Una dictadura digital al más puro estilo orwelliano.
1: Para que eso funcione, se necesita que lo adopte todo el mundo. Y de ahí la insistencia en que todo el mundo se tiene que vacunar, porque es una fase de implantación de ese sistema, primero de identificación y luego de control.

0: C'est ce qu'ils veulent. C'est un programme officiel qui s'appelle ID 2020.
1: El proyecto de identificación digital ID 2020 es una iniciativa avalada por el Foro Económico Mundial y Gavi, la Alianza de Vacunación Mundial, financiada en su mayor parte por laboratorios farmacéuticos y otra vez por la Fundación Bill and Melinda Gates. ¿Qué hacen compañías y organismos relacionados con las vacunas apoyando un proyecto de identificación digital relacionado con cartillas de vacunación y datos bancarios? ¿Te acuerdas lo de que el virus estaba esperándote en los billetes?
0: Ne touchez pas, il faut payer avec votre carte Visa. Le virus se trouve sur les poignées de porte. Ne touchez à rien. Je sais pas si vous réalisez. Aujourd'hui, tiens, c'est marrant, le virus a disparu, il est toujours là. Hein. Il est toujours aussi virulent. Il y a 25 variants, mais il a disparu des poignées de porte. Hein, c'est intéressant. Voilà. Ça vous montre, si vous voulez, qu'il y a une collusion, suppression de l'argent liquide pour le contrôle global de la population.
1: En eso consiste el gran reseteo, un reseteo económico global y un proyecto de digitalización mundial que pretende fusionar lo físico y lo biológico. Es el paso a la cuarta revolución industrial, pero vamos, no te lo digo yo, te lo dice el mismo ideólogo de toda esta historia.
2: What the fourth industrial revolution will lead to is a fusion of our physical, our digital and our biological identities.
1: ¿Y cómo se consigue fusionar lo físico y lo biológico? Creo que en tu cabeza te vas haciendo una idea. Con vacunas.
3: Alors là, on touche à une autre possibilité, c'est que il y a des substances qui sont incorporées dans le soi-disant vaccin pour stabiliser l'ARN qui est dans ces vaccins. Ce qu'on appelle l'oxyde de grafène.
1: Alabado por muchos como el material del futuro, el grafeno es una capa única de átomos de carbono, conectados en un patrón hexagonal. Es 200 veces más resistente que el acero, flexible, casi transparente y altamente conductivo para el calor y la electricidad. También es extremadamente delgado y liviano, convirtiéndose así en un material atractivo para aplicaciones de nanotecnología. Existe una industria multimillonaria detrás de este material, pues tiene el potencial de despegar en el campo de la investigación biomédica como material ideal para construir dispositivos médicos que interactúen con las células, uniéndose incluso a las neuronas de nuestro cerebro, posibilitando la interfaz hombre-máquina.
3: Si effectivement cet oxyde de graphène est présent, là aussi c'est un point d'interrogation. On n'a pas vu pour l'instant de conséquences.
1: Estamos a finales de octubre y recibo un mensaje sobre las muestras de los viales que he enviado al laboratorio.
4: Hola. Bien, ayer vine que está allí viendo tu muestra sobre todo y bueno, ahí he detectado una partícula inequívoca de grafeno, ¿sabes? Con los picos del espectro clarísimo, ¿no? Yo voy haciendo un informe ya con tu muestra nada más, que en tu vial había ahí una partícula seguro inequívoca de grafeno, ¿no? Se ve de todo menos lo que dice el prospecto, así que nada, eso queda más.
1: El 2 de noviembre de 2021, el doctor Pablo Campra publica un estudio donde a través de espectroscopía microRaman demuestra la existencia de grafeno en varias de las llamadas vacunas contra la COVID-19.
5: This is no coincidence and this is no accident because the people who make the vaccines, the producers of the vaccines and the people who are running the show, who are telling them to produce the vaccines, they do have a plan, of course. There's a lot of concrete evidence that what is being done is a gigantic scientific study on how it is possible to change, to alter the human DNA. So that, as Moderna put it, we can be programmed like computers. It's all about control.
6: Yo creo que más allá de las lucubraciones sobre si el RNA mensajero

0: puede modificar tu DNA, tu genoma, los trastornos que te pueda producir desde el punto de vista de alteraciones de la coagulación, desde el punto de vista de deterioro del sistema inmunológico o de mayor producción de tumores o si te produce o no esterilidad. Esas son elucubraciones que el tiempo dirá si son verdad o no. Pero yo por encima de eso creo que el interés está en que algo te sitúa en la esfera de convertir al ser humano en un terminal de ordenador. Alguien que está geolocalizado, alguien con el que puedes interaccionar con un ordenador más potente e incluso dominar su voluntad.
1: La posibilidad de que las máquinas puedan leer nuestro pensamiento e incluso puedan insertar pensamientos, insertar sentimientos.
2: La cúspide de la robótica no es conseguir un robot artificial que se comporte como un humano, sino conseguir un humano que se comporte como un robot, que es mucho más fácil. Y ese es el transhumanismo, ¿no?
0: ¿No has oído hablar del Mac Address?
3: ¿De?
0: ¿Mac Address?
3: Mac Address, sí.
0: Bueno, pues eso es. ¿Sí? Lo que pone la vacuna es el Mac Address.
4: El Mac Address o MIDI Access Control, código de acceso al medio, es un código hexadecimal que tienen todos los dispositivos electrónicos compuesto por 6 bloques de 2 caracteres hexadecimales que se corresponden de forma única a una tarjeta o dispositivo de red.
0: Es único, irrepetible, para unos cascos, para una tablet, para un microondas y también para el ser humano que se ha puesto una vacuna. Yo durante el mes de julio y agosto he estado en el Hospital del Escorial. Tenía un entorno privilegiado para estudiarlo y es que estaba en un edificio solo, aislado en el monte. Un edificio donde había 12 consultas, pero estaba solo. Y con un móvil, Huawei, un chino, los Samsung, los coreanos no, los iPhone tampoco, si conectas la aplicación Bluetooth, te detecta lo que hay de Bluetooth que se pueda conectar. Yo conectaba mi Bluetooth en la consulta, cuando empezaba por las 3 de la tarde, y estaba yo solo, no había nadie en recepción, y cuando los pacientes iban llegando, pues iba llegando el paciente y aparece un código hexadecimal, o dos, o a veces incluso 3. Y anda. Y le preguntaba, ¿usted se ha vacunado? Sí. ¿Con qué? Con Janssen o con lo que fuese. Y entonces, pues iba, anotaba. Y, por cierto, ¿lleva móvil? Sí, sí, lleva móvil. ¿Lo podría apagar un momento? No apagaba. Y desaparecía uno. ¿Ha venido acompañado? Sí, bueno, mi marido está abajo, tal. Ah, bueno. ¿Se ha vacunado? Sí. O no, he venido solo. Entonces aparecía 2 o 1. Lo que sí que he verificado es que el 86% de los vacunados le sale un Mac Address. Le anotaba fulanito de tal y tal y ponía 7C459BD0043 y apuntaba sus 12 dígitos. El que no estaba vacunado no salía nada. O sea, el 100% de los no vacunados no sale Mac Address. Pero en el 86% de los supuestamente vacunados, sí salen Mac Address. Claro, ¿por qué el 86%? Uno puede ser porque le han puesto placebo, no ha generado Mac Address, o porque le han puesto una vacuna caducada, o porque miente. Dice que sí que está vacunado y no lo está. ¿Qué significado tiene? ¿Qué durabilidad tiene? ¿Qué interaccionabilidad tiene? No tengo ni idea. Una de las primeras dudas que me planteaba es por qué de un vial que se lo pone a 5 personas salen 5 Mac Address diferentes. Porque probablemente en el vial no está el Mac Address, está la sustancia que al interaccionar con el DNA de la persona sí genera un Mac Address. ¿Ese código es permanente? ¿Hace falta refuerzo? ¿Hace falta vacuna de refuerzo? ¿Y si te pone una de refuerzo, te genera otro distinto o es el mismo?
4: Muchas preguntas de las que tenemos derecho a saber sus respuestas. A la semana siguiente recibo una llamada de Francia. Un equipo de investigación multidisciplinar va a hacer el primer experimento a gran escala sobre los códigos Mac en personas. Para evitar cualquier interferencia en el experimento, nos citan a mi equipo y a mí en medio de un paraje perdido de la campiña francesa. Tenía que verlo con mis propios ojos.
5: Mi nombre es Germán Serlangue. En el mes de mayo de este año un grupo de profesionales, tanto de ciencias sociales, de...

0: ciencias físicas, ciencias médicas, resolvieron juntarse para observar más de cerca un fenómeno que se comenzaba a visualizar en las redes, que es el fenómeno del electromagnetismo. Comenzamos a observar fenómenos de electromagnetismo en las personas inoculadas, en personas que habían recibido test PCR, y paulatinamente aparecieron nuevos fenómenos preocupantes, que eran señales Bluetooth en muchas de esas personas, que los profesionales que las recibían testaban con aplicaciones muy básicas de telefonía móvil. Esto llevó a un equipo francés, del que formo parte, invertir en material más tecnológico para poder cerciorarse con mayor detalle si esas señales que estábamos viendo eran verdaderamente códigos Bluetooth en estas personas. Se armó un equipo de investigación y conseguimos los candidatos, tanto de personas inoculadas, personas que habían recibido PCR y personas que nunca habían recibido ni PCR ni habían sido inoculadas.
1: Bon, l'expérimentation n'a pu objectiver qu'il y avait des signaux MAC en fait qui apparaissaient avec des gens qui ne portaient absolument aucun dispositif, téléphone portable, des montres connectées, des appareils auditifs, des oreillettes, quoi que ce soit, tout avait été enlevé.
2: Tenemos 5 personas que presentan código.
0: Requerimos a las agencias de investigación internacional, nacional, las agencias gubernamentales y no gubernamentales que expliquen de qué se trata esto. Es una tecnología que no comprendemos, solamente constatamos un fenómeno, no sabemos qué quiere decir este fenómeno, para qué sirve, cuál es su función y cuáles son los riesgos que esto conlleva en las personas que están emitiendo estas señales.
2: ¿Vacciné?
3: Sí.
2: Oui, ¿quién marca?
3: Pfizer.
0: Un detalle importante a retener es que las personas que les habían observado códigos MAC son códigos que aparecen y desaparecen, no son códigos estables, los códigos van variando. Cuando uno intenta, a través de un protocolo PIN que se llama, de tratar de unirse a ese código, automáticamente desaparece, como poniéndose en seguridad.
1: Si on regarde en fait les techniques Bluetooth, ça peut servir à plusieurs choses, à de l'identification de personnes, ça c'est une première chose. On pourrait imaginer que s'il y a une technologie implantée, elle serve à repérer en fait une personne. La deuxième chose en fait, c'est que beaucoup de dispositifs Bluetooth servent à du repérage GPS, donc peut-être en fait une notion de surveillance ou d'identification en fait quelconque, mais à ce stade en fait impossible en fait de dire quoi que ce soit.
0: En algunos casos han detectado más de un código. No sabemos si esos múltiples códigos detectados corresponden a diferentes inoculaciones o es la misma inoculación que generan determinadas personas, ya sea por la marca del inóculo o por otro motivo que refleja diferentes códigos o múltiples códigos. Esas son incógnitas que no podemos dar respuesta a ciencia cierta.
1: Souvent c'est utilisé pour des applicatifs de sécurité et donc bah, le fait que les gens soient détectés avec différentes adresses à différents moments me laisse à penser qu'on a un applicatif de sécurité quelconque qui est mis derrière.
0: L'objectif de esto, ¿cuál es? ¿Por qué? ¿A qué se debe? ¿Cuál es la función? ¿Comunicar? ¿Solamente recibir información o emitir información? Estamos hablando de nanosensores en las personas transmitidos a través de las inoculaciones o de los PCR. ¿De qué estamos hablando? ¿Las personas fueron informadas que iban a tener estas señales cuando fueron inoculadas? ¿Hubo consentimiento informado por parte de las personas o no los hubo?
4: Las preguntas de Germán atruenan como una llamada de auxilio en medio de la campiña francesa. ¿En qué nos están tratando de convertir? En Almería encontraré algunas de las respuestas. Tras varios meses de continuos mensajes y llamadas, voy a conocer en persona a Pablo Campra y a poder ver de cerca, a través de su microscopio, el contenido de los viales.
5: Soy Pablo Campra Madrid, profesor de universidad en España. Doctor en Ciencias Químicas y licenciado en Ciencias Biológicas. En mayo de 2020 se nos propuso hacer un contraanálisis de vacunas COVID con el objeto de encontrar grafeno o posibles materiales grafénicos en los viales. Entonces se empezó una primera aproximación con un vial y se hizo un escaneo con microscopio óptico.

0: donde se encontraron una serie de nanopartículas que tenían apariencia de grafeno. Pero para tener la seguridad de que correspondían a esa estructura, lo necesario fue hacer un análisis por espectroscopía. En concreto, elegimos la técnica Micro-Raman porque conjuga la imagen de microscopía con la señal del espectro en Raman, que es característica de cualquier sustancia, en este caso de grafeno.
1: A través de la técnica Micro-Raman, Pablo Campra logra demostrar de manera inequívoca la presencia de grafeno en varias marcas comerciales de las así llamadas vacunas contra la COVID-19. Pero como suele pasar, el descubrimiento más importante aparecería fruto del azar.
0: Bueno, si bien el objetivo era el buscar y caracterizar el grafeno, pues en el escaneo de los viales con microscopía óptica a bajo aumento, de entre 40 y 600 aumentos, pues se vio diversas tipologías de objetos que se repiten con cierta frecuencia en todos los viales cuya identidad desconocemos. Pues aparecen muchas fibras de colores diferentes, como azules o rojas o amarillas. También aparecen una serie de esferas que no corresponden a lo que serían burbujas normalmente. También aparecen grumos de colores marronáceos con puntuación, podría ser metales pesados. Todo lo que en teoría no debería estar en una vacuna estéril y con un control de calidad adecuado, ¿no? Recientemente también hemos detectado una serie de objetos de tipo poligonal, ¿no? Que expertos en bionanotecnología han propuesto que esos son nanosensores o nanorouters que corresponderían a un sistema de comunicación inalámbrica tal y como está descrito en la literatura científica.
1: Un descubrimiento que cierra el círculo de este enorme rompecabezas. Las imágenes salidas del microscopio de Campra hablan por sí solas.

0: no ha sido una vacuna que solucione una pandemia, sino al contrario, se ha creado una pandemia para poder colocar esta vacuna. Es lo que más preocupa. Pero realmente había una intencionalidad de conseguir inocular a toda la población y para ello hacía falta crear estas condiciones. Una pandemia que la gente creyera que había realmente una solución y que la solución estaba únicamente en esa vacuna que era el objetivo final.
1: Imagine a world where we can do computation inside living cells.
2: In this project, we're trying to use DNA as a programmable material.
3: DNA is highly programmable, just like a computer. And we can program a whole range of complex behaviors using DNA molecules.
4: Cuando me embarqué en este proyecto, nunca imaginé que iba a llegar hasta aquí. Ahora es mucho más fácil entender por qué un señor que hace ordenadores se nos presenta como el que más sabe de pandemias. Bill Gates no predice nada. Sabe lo que va a suceder.
5: Depuis 12 ans, 13 ans,

0: il vous explique qu'il y a trop de population sur Terre. Et le même type veut vous vacciner. Et le même type a investi dans Moderna. Et le même type achète les tests PCR. Allô? Enfin, je sais pas, ça devrait réveiller les gens, quoi. Wake up!
1: Detrás de él existen una serie de banqueros y tecnócratas que llevan la agenda mundial. Que además de saber también qué es lo que va a pasar, se divierten mostrándonoslo en nuestra cara antes de que las cosas sucedan. Esta es la revista The Economist, propiedad de la familia de banqueros Rothschild y Agnelli. La portada es de 2019, muchos meses antes de la declaración de pandemia. En ella se ven tatuajes con el símbolo del ADN, un teléfono móvil con código QR, símbolos de reconocimiento facial, cigüeñas con niños marcados con código de barras. Uno de los cuatro jinetes del apocalipsis va enmascarado. Y para cerrar, la imagen de un pangolín.
2: Je ne savais pas ce que c'était qu'un pangolin en janvier 2019. Dans un journal de banquier en janvier 2019, tous les symboles de la pandémie étaient là.
1: Estas élites han ideado cómo quieren que sea el ser humano del siglo XXI y se creen con potestad para llevar a cabo sus planes sin preguntarnos. Es el transhumanismo a la fuerza.
3: We think of the Internet of Bodies as this collection of all these devices as well as all the data that the devices are gathering about you.
4: Biological knowledge multiplied by computing power multiplied by data equals the ability to hack humans.
5: The human race is at a critical point.
1: Para llegar hasta aquí, han tenido que comprar los medios de comunicación, las publicaciones científicas, los laboratorios farmacéuticos, los organismos supranacionales.
6: La guerra es por quién domina esas instituciones. Y esta es la Tercera Guerra Mundial.
1: A base de dinero, han comprado voluntades de políticos, de asociaciones, científicos, organizaciones.
7: La gente tiene que pensar, ¿por qué voy a creer lo que me dicen en un documental si hay gente en televisión que tiene muchos doctorados diciendo lo contrario? No digo que los que hablan en televisión no sepan. Lo que estoy diciendo es que no dicen la verdad.
1: Han creado una prueba que no diagnostica nada para infundir el pánico en la población.
8: With the swine flu, this was only selling drugs. And they found out that with a pandemic threat, you could do many things.
1: A la gripe le han llamado COVID. La gripe no puede desaparecer de repente.
9: No hay un argumento lógico, no hay un razonamiento científico que justifique por qué la mascarilla está deteniendo la gripe este año, que andamos por los 12 casos en toda España, y no está deteniendo el coronavirus.
1: A una inyección que no inmuniza, la han llamado vacuna.
10: The two doses of the vaccine offer very limited protection, if any.
11: Es que lo han reconocido ellos que no inmuniza.
12: Au prix de risque d'effets secondaires terribles.
1: Una inyección que además de modificar el ADN
13: es tan terrible que se esté usando la humanidad como conejito de indias,
1: tiene otros fines muy alejados de lo que se nos ha dicho.
14: Su función no tiene nada que ver con alcanzar la inmunidad frente a una enfermedad vírica. Su función es otra, es una digitalización de todas las personas que sean inoculadas, ¿no?
1: Una tecnología que para que pueda funcionar introduce tóxicos en el cuerpo. Por eso, en el año de la llamada vacuna, hay más muertos que en el 2020.
15: Il y a davantage de morts par le vaccin que de morts par le virus. C'est épouvantable.
1: Estas élites han declarado la guerra al pueblo e intentan dividirnos a través de la mentira.
16: Parce que le camp d'en face commence à avoir peur que les citoyens se réunissent. Parce qu'ils savent que leur agenda est compté et que la montre tourne.
1: Saben que si el pueblo se une y se revela, será su jaque mate. Por eso nos tienen que engañar.
17: C'est que c'est plus difficile de reconnaître que l'on s'est fait vraiment tromper que de tromper en soi la personne.
1: Tengo una mala noticia que darte, y es que hemos sido engañados. La buena noticia es que lo que están llamando COVID es la consecuencia de estar metiendo en el organismo de la gente esta tecnología. El cuerpo trata de expulsarla, por eso quieren obligarte a que te inyectes cada 3 meses.
18: So boosters are recommended at the latest 6 months after full vaccination, and the certificate will remain valid for a grace period of 3 months beyond this.
19: European citizens' money have been given by Ursula von der Leyen to these companies. These are the pages. So this is the fundamental principle, right, of democracy.
20: I'm sure that it's purely coincidental, but Ursula von der Leyen, in her declaration of interests, states that her husband, Heiko von der Leyen, is part of pharmaceutical biotechnology.
1: El sueño húmedo de esta élite es una sociedad hipervigilada a través de estas inoculaciones.
21: C'est une société à la chinoise qu'on nous prépare.
1: Para poder imponer esta idea de sociedad, eliminan los vídeos de los efectos adversos de las vacunas en las redes sociales.
22: Apparently TikTok thinks that me posting like my skin problems is a violation of their guidelines for some reason.
1: Expulsan de su trabajo a todo médico que se atreva a denunciar lo que ha visto con sus propios ojos.
23: Empezaron a venir de todas edades con enfermedades neurológicas graves, trastornos de caminar, de hablar, ictus, parálisis facial bilateral. No había visto estas características antes.
1: Esto está pasando a los ojos de todo el mundo desde que apareció la llamada vacuna. ¿Hasta cuándo vamos a seguir mirando hacia otro lado? Is now being laid down on the ground.

0: La chose la plus importante, c'est de dire aux populations la réalité.
1: ¿Hasta cuándo estás dispuesto a aguantar la guerra psicológica a la que nos han sometido?
2: Just for a second, stop talking about science and think about the common sense aspect. You walk into a restaurant, you gotta wear a mask, you gotta protect yourself. Then you sit down and now you can take it off and you can eat.
1: A través de esta dictadura sanitaria han puesto en marcha el gran reseteo, proceso por el cual quieren implementar la Agenda 2030.
3: Es apagar la sociedad, apagar la economía, para que la enciendas de otra manera distinta.
4: Ce nouveau paradigme, il est évidemment en leur faveur exclusive, c'est-à-dire pas en la faveur des populations.
5: The time has come for countries to agree on a common binding approach to a common threat that we cannot fully control nor prevent.
6: Al final, de lo que se trata es de organizar una gran entidad o varias entidades supranacionales que sean las que dicten el nuevo orden de cosas, el nuevo orden mundial.
1: Justo en el momento en el que los camioneros de Canadá mostraban al mundo el camino para acabar con esta dictadura sanitaria a nivel planetario, los más media cambian la narrativa y te ofrecen un desayuno, come y cena de guerra mundial.
7: Poco antes de las 4 de la mañana empezaba ese bombardeo de misiles sobre Ucrania.
1: Mientras tanto, y sin que trascienda la opinión pública, los países adscritos a la OMS se reúnen para firmar el Tratado Internacional para la próxima pandemia, que definitivamente dará vía libre a un pasaporte obligatorio de vacunación mundial.
8: A la OMS, con los antecedentes que hay, yo como español me siento obligado a decir que había que romper inmediatamente y no permitir nunca esta firma que están buscando ahora, porque ese pasaporte va dirigido directamente a la identificación digital.
1: Estamos a muy pocas fases de una dictadura global a nivel planetario, donde la palabra libertad puede que quede solo en un bonito recuerdo.

0: C'est une situation inédite dont il faut qu'il faut vivre.
1: Es hora de salir de la cueva de Platón y aceptar la realidad, que es bastante peor que la existencia de un virus.
2: Hasta que no salgamos todos de esa cueva, no vamos a cambiar las circunstancias. Salir de esa cueva es como renacer de nuevo, nacer de un huevo. Duele. Pero cuando abres los ojos, la realidad cambia completamente. El que sale de la cueva tiene la obligación de volver a la cueva para...
3: Vous contraindre, plus il y a en vous quelque chose qui comprend que c'est pas normal.
4: Chaque fois qu'il y a eu décadence, il y a eu renaissance. Chaque fois qu'il y a eu destruction, il y a eu reconstruction.
5: El nivel de profundidad de deterioro humano que se está llevando a cabo en la sociedad es muy grande. Es muy grande. Lo que hemos sufrido es un daño muy severo. Lo que sobreviva a ese daño habrá aprendido lo más humano del ser humano.
1: Esto que acabas de ver no es una película, ni siquiera un documental. Es un mensaje de advertencia a la humanidad. He intentado contarte en poco más de 2 horas lo que llevan años tratando de ocultarte. Para que tú puedas estar viendo esto, he tenido que dedicar a este proyecto 1 año y medio de mi vida. La página web ha sufrido más de 1.400 ataques cibernéticos. He tenido que montar 3 crowdfundings y aprender a engañar al algoritmo de Facebook. Quizás te estés preguntando por qué lo he hecho, por qué me he sacrificado de esta manera. La respuesta es muy simple. Porque quiero seguir siendo libre. Pero os necesito. Te han hecho creer que no debes ser diferente, que no debes tomar decisiones por ti mismo sin pedir permiso, que no tienes derecho a decir lo que piensas, que no tienes ningún valor. Te han hecho creer que no puedes defenderte, que no puedes cambiar las cosas, que eres una cifra, un consumidor. Pero no es verdad. Si eres capaz de amar y defender lo que consideras justo, entonces solo un dedo tuyo ya vale más que las cabezas de todos los gobernantes juntos. No tengas ninguna duda. Estás viviendo los momentos más importantes de tu vida. Porque vas a ser protagonista de los momentos más importantes de la historia de la humanidad. No vamos a cooperar con nuestra propia esclavitud. La libertad no es negociable. Pero para salir de esta, solo hay un camino. Tendremos que volar como lo hacen los pájaros en el cielo y como nadan los bancos de peces en el mar. Solo así lo conseguiremos. Dicen que siempre es bueno acabar con una cita. A mí me ha gustado esta de Mahatma Gandhi. Aunque la verdad esté en minoría, sigue siendo la verdad.

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Tiatira, la iglesia apóstata. Tiatira se encuentra a unos 48 kilómetros al suroeste de Pérgamo y fue fundada por Seleuco, uno de los generales de Alejandro Magno. Al no haber fortificaciones naturales en la zona, la ciudad servía para proteger las defensas del norte, puesto que se fundó como una ciudad guarnición. No era una ciudad fuerte por naturaleza, no tenía aspecto de fortaleza, y ha sido conquistada, reconstruida y destruida muchas veces. En años posteriores, sus industrias manufactureras de cobre y bronce llegaron a ser importantes. Estas industrias estaban organizadas en gremios o agrupaciones de trabajadores, una situación laboral que hacía muy difícil ser cristiano. La ciudad también fue famosa por sus telas, en particular las rojas y púrpuras. Esto también aparece en Hechos 16:14. Se dice como Pablo, estando en Filipos, conoció a Lidia, vendedora de púrpura, que era de Tiatira. El nombre Tiatira significa sacrificio de contrición, algo que encaja bien con esta iglesia y en particular con el período en el que la iglesia cayó en la apostasía, puesto que intercambiaba o sacrificaba la fe por obras externas o de penitencia. Jesús se presenta a esta iglesia como el que tiene los ojos como llama de fuego y los pies como bronce, un lenguaje con el que los habitantes de esta ciudad se sentían identificados. Esta es la única iglesia donde Jesús se presenta con su título, el Hijo de Dios. Esta es la única vez que se utiliza este término en Apocalipsis. Esto encaja con el hecho de que durante este periodo de tiempo, el lugar y la autoridad del Hijo de Dios fue usurpado por una Jezabel simbólica que representaba a la iglesia apóstata. El mensaje para esta iglesia es el más largo de todos, y también cubre el periodo de tiempo más largo, más de 1000 años, la mitad de la era cristiana. El reconocimiento para la iglesia es que sus obras postreras serían más que las primeras. Esto se cumple en el movimiento de reforma que surgió al final de este periodo y que renovó la esperanza y devolvió la autoridad a la palabra de Dios.

Esta iglesia recibe el mayor reproche de todos, y es particularmente significativa la referencia a la reina Jezabel. Jezabel, en el Antiguo Testamento, era fenicia y adoraba a Baal. Su unión con el rey Acab condujo a Israel a la idolatría. Fue durante el reinado del rey Acab y su matrimonio con Jezabel cuando la tierra de Israel experimentó una larga sequía de 3 años y medio. Este momento representa la entrada del paganismo en la iglesia y el control que ejercía la cabeza de la iglesia sobre el jefe de Estado. Al igual que el rey Acab, siendo el jefe del Estado, estaba controlado por su esposa, la profetisa. En todos los momentos de la historia, la unión entre la iglesia y el Estado ha llevado a la corrupción interna y la persecución. El periodo de tiempo que generalmente se asocia a esta iglesia va desde el 538 al 1798 después de Cristo, cuando la iglesia romana gobernaba como un poder político y religioso. En el año 538, el emperador Justiniano hizo un decreto por el que se declaraba que el obispo de Roma era corrector de herejes y le concedió autoridad eclesiástica y civil que conservó hasta las guerras napoleónicas, momento en que fue despojado de sus privilegios. También durante este periodo de tiempo, hombres como John Wycliffe o Martín Lutero hicieron llamamientos de reforma para la iglesia, pero como dice Apocalipsis 2:21, no quería arrepentirse de su fornicación. En el versículo 25 se da el consejo: pero lo que tenéis, retenedlo hasta que yo venga. Esta es la primera referencia a la segunda venida en las cartas a las iglesias. Durante la Edad Media, esta doctrina había sido parcialmente arrinconada y se había interpretado mal. A esta iglesia se promete poder o autoridad sobre naciones. Esto es alentador, considerando la fuerza de los gobiernos y la debilidad de la iglesia verdadera en ese momento. También se promete que tendrán la estrella de la mañana. La estrella de la mañana aparece en la hora más oscura de la noche. Muchos creen que esto hace referencia a John Wycliffe, pues se le conoce como la estrella de la mañana de la Reforma, al ser el primer rayo de luz que aparece en el horizonte tras siglos de oscuridad. Cuando te encuentras en medio de la oscuridad y pasas por momentos difíciles, la esperanza de la promesa siempre está ahí. Es en los momentos de desánimo más profundo, cuando la ayuda divina está más cerca. Si te has alejado de Dios o te has hundido en la apostasía, debes saber que siempre puedes acercarte a Él y renovar tu relación con Él.

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0: Como siempre, es alguien ya regular en nuestro programa. Pastor, bienvenido una vez más.
1: Gracias, muchas gracias por la invitación y feliz de comenzar este año aquí en Me Gustaría Saber.
0: Amén. Y también aquí con nosotros, a mi lado derecho, el pastor Esteban Bor. También un placer, pastor, tenerlo aquí con nosotros.
2: Igualmente.
0: Así que, queridos amigos, queremos recordarles, este año vamos a seguir con nuestro programa Me Gustaría Saber y queremos recibir sus preguntas, pues sus preguntas hacen este programa posible. Y pueden enviar sus preguntas al siguiente correo, tv@zoomtv.org. Una vez más, tv@zoomtv.org. Le prometemos que cuando lleguemos a su pregunta la responderemos en el orden en que nos han llegado. No siendo más, vamos a comenzar con una palabra de oración. Quiero invitarles a que inclinen sus rostros para orar. Querido Señor y Padre bueno, te damos gracias por este nuevo año que tú nos has dado. Gracias por el 2021, un año lleno de bendiciones aquí en Secrets and Seals, Zoom TV Latino. Pedimos que este año nos permita llegar a muchas más personas, que podamos alcanzar muchas más almas para Cristo Jesús. Que a través de este programa puedan responderse las preguntas de tus hijos. Pedimos, Señor, a esta hora que tú dirijas este estudio. No nos atrevemos a abrir tu palabra sin tu permiso, sin tu dirección. Ayúdanos a ceñirnos solo a lo que dice la Biblia y no colocar nuestras propias interpretaciones. En el nombre de Jesús. Amén.
2: Amén.
0: Bien, tenemos una pregunta. La primera pregunta que vamos a tratar hoy, quizás esta pregunta se nos lleve todo el programa.
1: Porque es una pregunta del año 2022.
0: La primera pregunta del año 2022, así es. Viene de nuestro hermano Moisés Quintanilla. Nos manda un saludo y dice el hermano, deseo consultarles lo siguiente. Es referente a la cita bíblica que aparece en la carta del apóstol Pablo a 1 de Timoteo 4, versículos del 1 al 5, sobre los alimentos y dar gracias a Dios. Escuché en una conferencia que usted lo había explicado, en una conferencia hablando del pastor Bor, pero no he ubicado el archivo. Si me puede explicar o enviar el link para escucharlo, le agradeceré mucho. Muchas bendiciones a su vida y su ministerio. Le saludo desde El Salvador. Así que nos saluda al hermano Moisés desde El Salvador y preguntando acerca de los alimentos y dar gracias. He escuchado algunas interpretaciones de este texto, que el hecho de que, quizás a la pregunta del hermano, el hecho de que el pasaje diga alimentos que los podemos santificar dando gracias. En otras palabras, con tal de que demos gracias, podemos comer todo tipo de alimentos. Esa es la pregunta. En cuanto a este pasaje, bien, ¿qué nos dice las Sagradas Escrituras?
1: ¿Cómo? Bueno, quiero quizás comenzar diciendo, Pastor Miranda, que cuando yo estaba comenzando mi fe adventista, una persona que no era de nuestra iglesia, que era de otra iglesia, pues me abordó y me presentó este texto. Y yo apenas era un joven, quizás con unos 6-7 meses dentro de la iglesia, y el texto me zarandeó por mi ignorancia con respecto a la Biblia, por mi falta de conocimiento. Entonces él decía, ustedes pueden comer lo que quieran, ustedes pueden comer, no hay problema que coman cerdo, hasta serpiente, pueden comer si ustedes lo hacen con acción de gracias. Y claro, yo no comprendí el asunto, fui a buscar un grupo de personas, me apoyé en un colportor, un hombre muy versado en la escritura, y ese hermano me explicó de qué se trataba. Y luego me dio la tarea de investigar. Y pues leamos el texto primero. Para que nuestros televidentes puedan verlo, y después de leerlo, pues vamos a entrar a tocar los detalles. Eso está en 1 de Timoteo 4, del 1 al 5. No sé, Pastor Bor, si usted quiere leerlo.
2: ¿Cómo no? Reina Valera, 1960. Pero el Espíritu dice claramente que en los posteros tiempos algunos apostatarán de la fe, escuchando a espíritus engañadores y a doctrinas de demonios, por la hipocresía de mentirosos que, teniendo cauterizada la conciencia, prohibirán casarse y mandarán abstenerse de alimentos que Dios creó para que con acción de gracias participasen de ellos los creyentes y los que han conocido la verdad. Porque todo lo que Dios creó es bueno, y nada es de desecharse si se toma con acción de gracias. Porque por la palabra de Dios y por la oración es santificado.
1: Uh-huh. Quiero comenzar.

0: Diciendo que algunos comentaristas explican que en este texto se está hablando de que se pueden comer cierto tipo de carnes que la Biblia en Levítico 11 prohíbe de que se coma. Pero si leemos el texto con detenimiento, nunca habla de carnes el texto.
1: Correcto. Así es.
0: La única palabra que usa el texto es la palabra alimentos. Y entonces lo que y está diciendo todo lo que Dios creó, el versículo 4, porque todo lo que Dios creó es bueno y nada es de desecharse si se toma con acción de gracia. Y el versículo 3 está hablando, estos prohibirán casarse y mandarán abstenerse de todo alimento. Entonces, ¿de qué está hablando? De alimentos que Dios creó.
2: Exacto.
0: Lo que realmente está hablando este texto es que se puede comer de todos los alimentos que Dios creó para comer.
1: Amén.
0: Ahora, comencemos con Génesis 1.29, que de paso, Génesis 1.29 habla de qué cosas se puedan comer, pero tenemos que leer el texto, ¿verdad? Para entrar en detalle. Génesis 1.29, ¿qué dice el Señor allí? A ver, Pastor Miranda, si nos ayuda con la lectura.
1: Génesis 1.29, leo de la Reina Valera 1995, nos dice la Sagrada Escritura, después dijo Dios, mirad, os he dado toda planta que da semilla que está sobre la tierra, así como todo árbol en que hay fruto y da semilla, de esto podéis comer.
0: Muy bien, aquí Adán y Eva no habían caído en pecado, pero Dios les está diciendo de qué podían comer. Aquí no habla de ninguna carne, porque el origen, o mejor, en el estado original de Adán y Eva sin pecado, la muerte no existía. Así que no podía existir el consumo de carnes. Por lo tanto, cuando aquí hay muchas cosas que Dios creó para comer, árboles con frutos, ¿verdad? Que dan semilla. Y mira que incluso todo lo vegetal no está aprobado aquí. Luego, después del pecado, Dios aprueba que se coman otras cosas, vegetales, y ahí se comienzan a consumir las legumbres. Luego, después del diluvio, Dios aprueba que se coman animales. Y esa es una de las razones por las que se entran 7 parejas de animales limpios al arca y una pareja de animales inmundos al arca, para que comenzara el proceso de ganadería, etcétera, etcétera. Entonces, noten que Dios va guiando ¿qué se puede comer? Luego Levítico 11 regula el tema de las carnes. Y Levítico 11 dice, estas carnes se pueden comer, estas carnes no se pueden comer. Entonces, lo que está hablando el texto de Romanos es lo que Dios creó que se puede comer.
1: Correcto.
0: Así de sencillo.
1: Así es.
0: De paso, la palabra alimentos es traducida de la expresión griega bramatón, bramatón. Y bramatón significa solo lo que Dios autoriza para ingerir. Solo lo que es comido. O sea que desde el griego está claro que está hablando de alimentos. Nosotros no podemos llamar alimentos algo que Dios no hizo para comer.
1: Correcto.
0: Dios no hizo para comer a muchos animales. Dios no hizo para comer a los a las águilas. Dios no hizo para comer a los camarones. Dios no hizo para comer los cangrejos, si hablamos de las aguas, ¿no? Dios no hizo para comer los tigres ni los leones. Entonces, a mí me parece que está claro el punto desde la perspectiva griega. A eso está apuntando. Pero claro, hay que seguir ahondando porque pienso que hasta ahí la respuesta quedaría corta, porque este tema se expande o se extiende a lo largo de diferentes otros apartes de la Biblia.
1: Y creo que, Pastor Manrique, usted acaba de tocar quizá el punto clave aquí de la confusión y es la traducción de esa palabra. Bueno, en mi versión dice alimentos, en la suya también, en otras más antiguas se ha traducido como carnes. Y yo creo que la confusión ha venido de allí. Creo que en la King James, si no estoy mal, dice carnes, meats, que Dios ha creado para que con acción de gracias participemos de ellas. Pero en realidad aquí está hablando la palabra del Señor es de alimentos. Y también hay un trasfondo histórico de este pasaje. ¿Qué está hablando Pablo en realidad? Porque dice que acá algunos se levantarán, prohibirán casarse y mandarán abstenerse de alimentos. O sea que parece que esta práctica está relacionada también con el celibato, con alguna práctica ascética o monástica que prohibirían casarse. O sea que hay una interpretación histórica que vemos también de este pasaje que en realidad Pablo no está tratando de establecer reglas dietéticas, sino que está hablando más de la apostasía venidera dentro de la Iglesia de Dios. No sé si el Pastor Bort tenga algo que aportar en cuanto a lo que se ha mencionado hasta ahora.
2: Es interesante que en el libro de Isaías dice, por ejemplo, que es una maldición comer carne de puerco. Entonces aquí dice, porque por la palabra de Dios y por la oración es santificado. Entonces cuando se ora, con una chuleta de cochino ahí delante. Entonces uno dice, Señor, por favor, bendícelo.

0: lo que maldijiste en el pasado. Como que no tiene mucho sentido eso. Yo creo que la clave de estos versículos está conectando el versículo 3 con el 4, que Pastor Manrique enfatizó. El versículo 3 dice, prohibirán casarse, que es una institución que Dios estableció en la creación. Se iba a prohibir algo que Dios estableció en la creación. Y luego dice, y abstenerse de alimentos que Dios creó. Nuevamente nos lleva a Génesis 1.29. Porque Dios en realidad no creó las vacas y las ovejas para ser comido. Dios lo permitió más adelante, por la misma razón que tal vez permitió el que hablamos en un programa anterior. Dios permitió el divorcio, etc. Pero cuando uno conecta el versículo 3 con el 4, dice, abstenerse de alimentos que Dios creó. Es decir, son alimentos que Dios creó para ser comidos. Y luego dice en el versículo 4, porque todo lo que Dios creó es bueno. El antecedente es que Dios, todo lo que Dios creó para ser comido es bueno. Uh-huh. No todo lo que Dios creó es bueno para ser comido.
1: Desde luego.
0: Entonces dice, y nada hay de desecharse de lo que Dios creó para ser comido. Y entonces dice que cuando comemos comidas que Dios creó para ser comidas, entonces la palabra de Dios y la oración santifica eso.
2: Sí, yo creo también, pastor, que el querer aplicar este texto al tema de las carnes es un desconocimiento del griego.
0: Correcto.
2: Porque es que no podemos tocar un texto en forma descuidada. Tenemos que ir al texto original en el idioma original para poder entenderlo. Correcto. Así que, aunque hay malas traducciones que pueden llevar a lo que dijo el pastor Miranda, ¿verdad? Que tradujeron quizás en lugar de alimentos carnes, alguien quería enfatizar lo que creía, alguien quería enfatizar su idea personal y quizás quiere colocarlo en una traducción. Pero cuando vamos al texto original, pues nos damos cuenta exactamente de qué está tratando. Pero hay algunas cosas más interesantes. Por ejemplo, esa misma palabra que se usa en griego aquí, se usa en Marcos el capítulo 7.
0: Sí.
2: Y a mí me gustaría que miráramos Marcos para que pudiéramos entender, que no quede ninguna duda de que esto no está hablando de carnes.
0: Sí.
2: Vamos al texto que aparece en Marcos 7, el verso 19.
0: Mientras estamos buscando eso, quiero hacer algún comentario sobre la versión King James, que tuvo influencia sobre la versión Reina Valera también. En el King James antiguo, la palabra meat, que hoy para nosotros significa carne. En realidad significa comida. El King James antiguo, para hablar de carne, usa la palabra flesh. Pero entonces es una forma arcaica que nosotros no usamos hoy.
1: Correcto.
0: Entonces, por esa razón se infiltró la idea aquí que está hablando de carnes más bien que de alimentos.
1: Es correcto.
0: Ok, ahora sí, vamos a Marcos 7.
2: Vamos a Marcos 7, sí, el verso 19. Son palabras de Jesús. Y este versículo se divide en dos secciones. La primera sección, la sección A del versículo, está hablando Jesús, pero la sección B del versículo es un comentario del mismo Marcos. Y entonces dice así, porque no entra en su corazón, sino en el vientre y sale a la letrina. Esto decía declarando limpios todos los alimentos. Este texto también se utiliza, pastores, para lo mismo. Para poder decir que aquí está hablando es de carnes. Pero la palabra alimentos que aparece aquí es la misma palabra que nosotros encontramos allá en Romanos. La palabra brómata. Allá la encontramos bromatón, aquí es brómata, pero es exactamente lo mismo. Está hablando de cosas que Dios creó que se pueden comer.
0: Declinación en griego.
2: Perfecto, perfecto. Así que está claro que de eso está hablando. Si ustedes miran el contexto de Marcos 7, en Marcos 7 por ninguna parte habla de carnes. Está hablando es de que los apóstoles no hacían su lavado de manos ceremonial para poder consumir los alimentos. Y esa es la crítica que están lanzando contra el grupo de apóstoles. Y entonces el Señor les dice allí, pues mire, si lo comen, lo que se coman va a la letrina. Y cuando dice está declarando limpio los alimentos, está diciendo que podían comerlos sin el lavado ceremonial que se realizaba en aquel entonces. Así que tampoco está hablando de carnes, ¿verdad? Y quisiera ir a un tercer texto que usa la misma palabra en griego para terminar y sacar esto completamente de allí, que sería el texto de Lucas 19:13.

0: ¿Quién quiere leerlo, por favor?
1: Bien, yo lo... 19:13.
0: Sí, correcto.
2: ¿Seguro ese es el
1: ¿Seguro texto? ¿Seguro ese es el texto, sí?
0: A ver, disculpen. Oh, quizás entonces lo tengo. Iba a hablar de la multiplicación de los panes, dame un segundo.
1: Ese debe ser...
0: En la multiplicación de los panes y los peces, los apóstoles dicen, y ya voy a corroborar el texto, dales vosotros de comer, no tenemos más que 5 panes y 2 peces, a no ser que vayamos nosotros a comprar alimentos para toda la multitud. Uh-huh. ¿Está bien?
1: Ese es 9.
0: Correcto, disculpa, es 9:13.
1: 9:13, Lucas 9:13. Él les dijo, dadles vosotros de comer. Dijeron ellos, no tenemos más que 5 panes y 2 peces, a no ser que vayamos nosotros a comprar alimentos para toda esta multitud.
0: Claro, entonces, solo tienen panes y peces y dicen, vamos a comprar alimentos. Noten que aquí no está hablando de ir a comprar carnes tampoco, sin embargo, habiendo panes y peces que se iban a dar a ellos, lo que dicen es, hay que dar algo de comer a la gente. Uh-huh. Y entonces van a hacerlo. Tampoco está haciendo ninguna distinción de carnes.
1: Correcto.
0: Aparece la misma palabra en griego. Así que, bueno, yo con esto simplemente quería mostrar que es muy importante mirar el texto en el idioma original.
2: Otro punto importante en cuanto a este pasaje de Marcos 7, que se encuentra también en Mateo 15, es que hay que tomar en cuenta el contexto.
0: Correcto.
2: El contexto nada tiene que ver con lo que uno come.
0: No, correcto.
2: Tiene que ver con comer... con las manos no ceremonialmente lavadas. Uh-huh. Es decir, el pasaje no tiene nada que ver con la comida que uno come. Porque los judíos tenían la tradición donde ellos 3 o 4 veces durante el curso de una comida se levantaban, se lavaban las manos, luego se sentaban y luego volvían a pararse, se lavaban las manos. Tenían toda clase de prácticas de lavamiento ceremonial de manos. Entonces, cuando Jesús dice aquí que en realidad todos los alimentos se pueden comer, está hablando de alimentos que se comen sin lavarse las manos ceremonialmente.
0: Correcto.
2: Es decir, no es alimento, sino es la forma en que se come el alimento. Uh-huh. Entonces, inyectar aquí la idea de que Jesús está diciendo que todos los alimentos son limpios, en realidad no cuadra con el contexto.
1: Correcto.
0: Estamos claros con eso, pastor. Así es.
1: Muy bien. Muchas gracias, pastores, por esas respuestas. Creo que el texto ha quedado bien explicado. Vamos, en los minutos que nos quedan, a la siguiente pregunta. Esta pregunta me pareció muy interesante. Nos saluda nuestro hermano Eduardo Figueroa. Y nuestro hermano nos dice que tiene un interrogante y es con respecto a lo que Judas Iscariote hizo con las 30 monedas de plata. Por un lado está en Mateo 27:5, voy a pedirle al pastor Manrique que pueda leernos ese pasaje, claro, donde nos dice que Judas tiró las monedas a los sacerdotes. Por otro lado está Hechos 1:18, voy a pedirle al pastor Bor que lea ese, a donde da a entender que Judas compró un campo con el salario de su iniquidad. Considero que la Biblia no se contradice y me gustaría dar la respuesta. Desde ya, muchas gracias. Entonces, parece haber una contradicción, pero en realidad el texto es claro. Vamos a leerlo.
0: Una aparente contradicción.
1: Una aparente contradicción.
0: Muy bien. Mateo 27:5. Uh-huh. Entonces, arrojando las piezas de plata en el templo, salió y fue y se ahorcó. Entonces, dice aquí que tiró las piezas de plata en el templo.
1: Y salió y se fue y se ahorcó.
0: Correcto.
1: Ahora, ¿qué nos dice Hechos 1.18?
2: Hechos 1.18 dice, este pues, con el salario de su iniquidad, adquirió un campo, y cayendo de cabeza se reventó por la mitad, y todas sus entrañas se derramaron.
1: ¿Cómo podemos resolver esta aparente contradicción?
0: Claro, allá lo que acaba de leer el pastor Bor dice que el que compró el campo fue Judas.
2: Correcto.
0: Está diciendo allá.
2: Correcto.
0: Aquí dice que él arrojó las piezas de plata, pero finalmente, quizás debo leer el versículo 7 aquí de Mateo 27.
1: Se lo explica mejor.
0: Y después de consultar, compraron con ellas el campo del alfarero para sepultura de los extranjeros. El versículo 8, por lo cual aquel campo se llama hasta el día de hoy campo de sangre. O sea, aquí está diciendo que fueron el concilio, esos sacerdotes, que instigaron a Judas para poder entregar a Jesús, que con esas 30 monedas, que eran monedas recompensa de un delito, compraron ese campo.
2: Uh-huh. Correcto.
0: Y ahí dice que fue Judas el que compró el campo. Esa es la contradicción.
1: Esa es la contradicción.
0: Ahora, ¿cómo solucionamos el problema?
2: Bueno, Daniel estaba compartiendo una solución extraordinaria cuando estábamos hablando antes del programa. Así que creo que sería la persona ideal para responder esa pregunta.
1: Bueno, en realidad, cuando nosotros encontramos con estas aparentes contradicciones, lo que debemos hacer es reunir todos los textos que hablen en referencia al mismo tema y ver el cuadro grande. Lo que estamos viendo acá, en realidad, Mateo y Hechos no se están contradiciendo. Uh-huh. Lo que simplemente Mateo está presentando una perspectiva y Hechos complementa. En realidad, lo que está diciendo estos dos textos cuando los ponemos juntos es que con esas 30 monedas de plata, como era campo de sangre, era un dinero mal ganado, por así decirlo, pues los sacerdotes no se atrevieron a usar ese dinero para el templo ni para cosas sagradas, sino que más bien con ese dinero ellos compraron el campo donde fue enterrado Judas. De hecho, sí, Pastor Manrique.
0: A veces se le atribuyen a personas el que hagan cosas que ellos no hicieron y que hicieron otros. Uh-huh. Eso es muy común en el ámbito político. En el ámbito político, por lo menos dice el presidente Biden, es el que está obligando a todo mundo a que se ponga la vacuna. Uh-huh. Pero quizás no es Biden el que lo haga, sino el grupo de asesores que él tiene en el gobierno. En el ámbito familiar podría suceder algo similar. Nosotros, por alguna decisión de algún miembro de la familia, atribuimos esa decisión al principal de la familia.
2: Exacto.
0: En el caso de un padre que quizás le dicen, bueno, el padre los trajo de vacaciones a Acapulco, pero resulta que es la señora la que quiere ir a Acapulco.
2: Exacto.
0: Lo que quiero decir es que el punto central del relato de Lucas, que él recopila información, no es decir exactamente lo que Judas hizo, porque eso está incrustado en el discurso de Pedro. Lo que quiere Judas simplemente decir es qué se hizo con las 30 monedas de plata, pero se le asigna a él como se puede asignar en una charla normal que alguien haga algo aunque no lo hubiera hecho. Y eso lo usamos hoy en día. Entonces, el lector no debe verlo como una contradicción. El lector debe verlo simplemente como un complemento a la historia que aparece registrada en Mateo, el capítulo 27.
2: Sí, otro ejemplo sería aquí en Fresno hay mucha construcción de casas. Uh-huh. Y cierta compañía que tiene un dueño pone un aviso que dice casas construidas por R.J. Hill. Uh-huh. Y son 200 casas. Pues R.J. Hill no construyó 200
0: correcto,
2: casas.
0: Pero se le atribuye a él.
2: Exactamente. Correcto. Ahora, hay otro punto comparación de estos versículos que demuestran la importancia de reconciliar versículos que dan la impresión de que son contradictorios. La forma en que murió Judas. En Mateo 27, el versículo 5 dice, y arrojando las piezas de plata en el templo salió y fue y se ahorcó. Uh-huh. Pero cuando uno va aquí al libro de Hechos, dice lo que parece ser contrario. Dice que cayó una distancia se le abrió las entrañas, se le salieron las entrañas. Dice en el versículo 18 donde leí, dice, este pues con el salario de su iniquidad adquirió un campo y cayendo de cabeza se reventó por la mitad y todas sus entrañas se derramaron. Entonces, ¿cómo murió? ¿Ahorcado o murió con saliéndose de las entrañas? Gracias a Dios por el espíritu de profecía. Ella dice que Judas era el más pesado de los discípulos. Uh-huh. Y se colgó en una rama que estaba por encima de un precipicio. Y la soga se rompió. Uh-huh. Y cayó una larga distancia, se le reventó el estómago y se le salieron las entrañas. Y ella agrega que más adelante ese día, cuando estaba Jesús en camino al Calvario, la multitud se horrorizó porque vieron que los perros estaban comiendo el cuerpo.

0: tiempo de Judas. En otras palabras, no hay contradicción, las contradicciones son en nuestra mente. Tenemos que leer la Biblia y procurar reconciliar textos, no tratar de conseguir contradicciones en la Biblia, porque se puede reconciliar todo.
1: Son dos visiones diferentes, son dos maneras diferentes de contar la historia, y así es como el lector tiene que observarlo. Cuando se leen los evangelios es exactamente lo mismo, son visiones diferentes de la historia. Ahora, también hay que recordar, pastor, que cuando se escribe Lucas, Lucas está escribiendo alrededor del año, cuando Lucas escribe Hechos, es posible que eso se esté haciendo alrededor del año 70, 80 después de Cristo. No sabemos exactamente la fecha en que se escribe el libro de Hechos, pero la mayoría de comentaristas hablan de esa fecha. Y cuando se escribe Mateo, se está escribiendo por una fecha similar. Entonces, es posible que Lucas no tuvo información a Mateo, Mateo tampoco tuvo la información, Lucas no se pusieron de acuerdo, por eso son dos historias, cada uno cuenta desde perspectivas diferentes lo que sucedió.
0: Y son detalles que no tienen nada que ver con la salvación.
2: Correcto. Correcto.
0: Son detalles incidentales. Si se va a perder la fe por un detallito como esos, entonces uno tiene un problema muy serio, porque uno tiene que mirar es el grande mensaje de la Biblia, no los detallitos que aparentemente se contradicen, que cuando uno los estudia con cuidado, en realidad no se contradicen en absoluto.
2: Como en el caso de los dos endemoniados gadarenos.
0: Y uno. Y el Espíritu de Profecía dice que uno de ellos era más prominente que los otros.
2: Correcto.
0: Que el otro.
2: Así es.
0: Así que bueno.
2: Así que les animamos a que podamos estudiar no solamente parte de la Escritura, sino toda la Escritura, para que podamos tener una imagen completa de todo lo que el Señor ha revelado en su palabra. Muchas gracias por habernos acompañado en este maravilloso programa. Me gustaría saber. Hasta la próxima.

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No es tiempo de dormir, no es tiempo de estar en tinieblas, es tiempo de velar y orar. Saludos cordiales, otra vez estamos, por la gracia de Dios, con el deseo sincero de corazón de compartir la palabra de Dios a través de este estudio. Y antes de comenzar a desarrollar el tema de hoy, queremos pedir que Dios bendiga este estudio y que su Espíritu esté en medio de nosotros. Por tanto, quiero hacer una plegaria a nuestro Creador. Oremos. Padre Santo, te agradecemos por esta hermosa oportunidad de poder abrir tu palabra y entregarte nuestra mente y nuestro corazón para que tú abras nuestro entendimiento y puedas imprimir los principios de tu ley en nuestra vida. Tu Espíritu Santo, que trabaje, que obre no solamente el que va a presentar tu palabra, sino aquellos que van a escuchar, para que haya frutos de arrepentimiento. Pedimos todo esto en el nombre glorioso de Jesucristo nuestro Señor. Amén. Apreciados amigos y hermanos, estamos con otro tema de crisis financiera de esta serie y en esta ocasión vamos a analizar cómo llega el colapso al pueblo de Dios con la destrucción de Jerusalén antes del año 70 de la deportación del pueblo de Dios a Babilonia. Como dijimos, las cuatro estaciones del año en el aspecto financiero, social, político, económico,

espiritual es algo cíclico que ocurre. Así como en la primavera comienza a reverdecer las hojas y la lluvia cae, el clima es propicio de la misma manera. El pueblo de Israel, cuando ellos tomaron la posesión de la tierra de Canaán, especialmente en el reinado de Salomón, el pueblo de Israel creció, pero de tal manera en todo aspecto, porque estaba un hombre sabio en el trono, allí gobernando al pueblo de Dios, porque Salomón no estaba buscando la riqueza, la grandeza mundanal, él no estaba buscando la sabiduría del mundo. Cuando allí en el sueño Dios se le apareció y le dijo que pidiera lo que él quisiera, Salomón pidió sabiduría. Y esa sabiduría era celestial porque este rey tenía la capacidad de distinguir cuál es el camino del bien, cuál es el camino del mal. Él tenía la capacidad de juzgar por cuál camino debería dirigir en su gobierno al pueblo y cuál era el camino que debería evitar. Es verdad que al final de su reinado tuvo recaídas, pero esa fue la etapa más gloriosa del pueblo de Dios, porque la construcción del templo, la forma de adoración y toda la sabiduría que Salomón adquirió en su reinado fue realmente algo grandioso. Hasta que la reina de Saba vino para poder ver con sus propios ojos la fama que Salomón tenía. Pero una vez que Salomón llegó al poder, es como esa primavera llegó al verano y en el verano se cosechó todo lo que tenía que cosechar para la grandeza del pueblo de Dios. Y entonces llegó a la meseta y al estar en la meseta el hombre se envaneció porque había alcanzado todo lo que él quisiera. Finalmente vino el otoño, donde todo ese reino se fue marchitando poco a poco, y finalmente llegó el invierno y el colapso. El ciclo de Kondratiev, el economista ruso, el que dijo, se estaba cumpliendo de esta manera en este evento profético. Así que vamos a analizar las razones por qué el pueblo de Israel fue destruido, porque le faltó ese conocimiento que Salomón tenía. La sucesión de los reyes o reinados posteriores cada vez fue peor, y podemos mencionar casi todos los reyes, no solamente de Israel, sino de Judá, al ser ya un reino dividido, agregaron en cada reinado más pecados y más pecados. Finalmente, Dios en su amor advirtió una vez, dos veces y tres veces, pero como estos reyes eran obstinados y seguían ese camino de impiedad, finalmente fueron destruidas. Así que en esta presentación vamos a analizar los tres eventos importantes que ocurrieron para este colapso del pueblo de Dios. Muchos creen, y quizá el mundo cree, que el pueblo es el que lleva a los gobiernos para ejercer ese poder político temporal. Pero la Escritura dice que no es así. No son las elecciones las que ponen los gobiernos allí en el trono, en el palacio, sino que es el poder de Dios. Así como Dios pone, pero también Él tiene la autoridad de poner fin cuando ese gobierno se olvida de los mandamientos de Dios, cuando ese gobierno sigue un camino que el Señor había advertido con anterioridad cuáles serían las consecuencias de esa apostasía espiritual, de esa apostasía moral y de esa apostasía en su forma de adoración, en su forma de enseñanza, en todos los aspectos que concernía al pueblo de Dios.

En el libro de Daniel, capítulo 1, está expresado el comienzo de la caída del pueblo de Dios. ¿Cómo comenzaría los 70 años de cautiverio que el pueblo de Israel sufriría en las manos de Babilonia? En el capítulo 1, versículos 1 y 2, dice la palabra de Dios: En el año tercero del reinado de Joacín, rey de Judá, vino Nabucodonosor, rey de Babilonia, a Jerusalén y la sitió. Ahora escuchen el versículo 2. El Señor entregó en sus manos a Joacim, rey de Judá. O sea, no era un acto cualquiera, porque así como Dios pone reyes, estaba poniendo el fin de un reinado, no solamente utilizando a Babilonia como instrumento en sus manos, sino también aquel que debería cumplir en cierto periodo profético lo que era la voluntad divina. No solamente entregó al rey Joacim, que era el rey de Judá, sino que también parte de los vasos de la casa de Dios fueron entregados, que fue la primera deportación, y fueron llevados a la tierra de Sinar, es decir, a Babilonia, y fueron introducidos en la casa de esos dioses paganos, estos objetos sagrados que eran los objetos de servicio y adoración en el templo de Jerusalén. Ese ocurrió en el año 605. Ese fue una advertencia para que, si quedaba todavía alguna esperanza, el pueblo de Dios, por lo menos los reyes que estaban a cargo de esto, pararan el camino de descendencia, el camino de destrucción que habían elegido al apartarse de los mandatos de Dios, a profanar la forma de adoración, al profanar su forma de educación, al profanar todo lo que concernía en la educación del pueblo de Dios. Entonces, como no hicieron caso a la primera advertencia, llegó la segunda advertencia. Y eso lo encontramos en el libro de Segunda de Reyes, capítulo 24, 8 en adelante dice: 18 años tenía Joacín cuando comenzó a reinar, y reinó en Jerusalén 3 meses. El nombre de su madre era Neusta, hija de Elnatán de Jerusalén. E hizo lo malo ante los ojos de Jehová, conforme a todas las cosas que había hecho su padre. En aquel tiempo subieron los siervos de Nabucodonosor, rey de Babilonia, contra Jerusalén, y la ciudad fue sitiada. Vino también Nabucodonosor, rey de Babilonia, contra la ciudad, cuando sus siervos la tenían sitiada. Entonces salió Joacim, rey de Judá, al rey de Babilonia, él y su madre, y sus siervos, y sus príncipes, y sus oficiales, y lo apresó el rey de Babilonia en el octavo año de su reinado, y sacó de allí todos los tesoros de la casa de Jehová y los tesoros de la casa real, quebró en piezas todos los vasos de oro que había hecho Salomón, rey de Israel, en la casa de Jehová, como Jehová había dicho. Y llevó en cautiverio a toda Jerusalén, a todos los príncipes, a todos los hombres valientes, hasta 10.000 cautivos, y todos los artesanos y herreros. No quedó nadie excepto los pobres del pueblo de la tierra. Eso ocurrió en el año 597. ¿Cómo es que los reyes del pueblo de Dios no tenían la capacidad de discernir, no tenían la capacidad de arrepentirse y de convertirse en los caminos del Señor, en obedecer esos mandamientos? Porque la única garantía y seguridad era volverse al camino del bien, dejar el camino del mal, escuchar la voz de Dios, escuchar una advertencia y otra advertencia. El Señor estaba hablando claramente que la destrucción viene, que el fin viene, que el colapso viene, porque el Señor no puede sostener de manera indefinida a un rey que se ha apartado y se ha sublevado a la voluntad divina. Así que este rey, por más que conocía el nombre de Dios, por más que conocía los mandamientos de Dios, él obstinadamente estaba en el camino de la desobediencia,

y hizo lo malo ante los ojos de Jehová, y Jehová no podía tolerar más. Entregó entonces a un rey que era fiero, era un rey que era, quizá inclusive nosotros podríamos decir, eran sabios, eran inteligentes, pero ellos querían realmente hacer algo que el pueblo de Israel ni siquiera se había imaginado cómo terminaría todo esto. Quizá el rey Nabucodonosor, estando en las manos de Dios, en algún momento habrá pensado que era su capacidad militar, su capacidad de estratega en la guerra lo que le dio ese poder. Pero la Biblia sigue diciendo que Dios pone a esos enemigos para que sea el azote a fin de que el pueblo, el rey y toda su corte comenzara a poder reflexionar a fin de dejar ese camino del mal. Pero no fue suficiente estas dos advertencias. Finalmente tenía que llegar el colapso. Y esta fue la parte triste. El Señor había advertido en el libro de Deuteronomios capítulo 28. Si ustedes no van a guardar mis mandamientos, si ustedes van a elegir el camino del mal, si ustedes se van a olvidar de mis estatutos, de mis enseñanzas, de mis decretos, entonces yo los entregaré a naciones paganas, a reyes que tú no conociste, y van a servir ustedes como siervos y esclavos. Si nosotros analizamos el capítulo 25 de Segunda de Reyes, desde el versículo 17 del capítulo anterior, es decir, el capítulo 24, dice que el rey de Babilonia puso por rey en lugar de Joaquín, como hemos analizado, a Matanías, su tío, y le cambió el nombre por el de Ezequías o Sedequías. Ahora, este hombre estaba puesto por el rey de Babilonia. Y el profeta Jeremías, que era un profeta que estaba advirtiendo para que ellos no siguieran peleando, no siguieran resistiendo, sino que se sometieran. Y entonces, pero como ellos creían que eran el pueblo de Dios, es verdad que eran el pueblo de Dios, pero ese templo ya no era para adoración del Señor. Ese templo no era para el servicio de Dios. Ese rey ya no era uno que hacía la voluntad de Dios, porque ese rey estaba ensimismado, estaba envanecido y creía que el nombre era suficiente. ¿Y cuántas veces nosotros hacemos esa misma conclusión? Nosotros podemos decir, así como ellos decían, casa de Dios, aquí no va a pasar nada, Dios va a proteger, es la niña de sus ojos, el Señor ama a su iglesia. Pero al recordar estas historias, no podemos decir indefinidamente que la iglesia seguirá siendo la iglesia de Dios, aunque haga lo que haga. No es así. Si uno llega a la apostasía, abandona los principios, los mandamientos, las enseñanzas, los estatutos, todo aquello con lo que el Señor nos ha instruido para ese camino del bien, el Señor va a obrar de la misma manera como obró con el pueblo de Israel. Entonces, en el capítulo 25, versículo 2 dice, y la ciudad estuvo sitiada hasta el año undécimo rey de Sedequías, porque en el capítulo 25, versículo 1 dice, y aconteció en el noveno año de su reinado. Así que si estaba sitiada hasta el undécimo, por lo menos son más de 2 años el sitio que duró. ¿Y qué es lo que pasó en ese tiempo donde no había agua, donde no había comida, donde realmente el pueblo llegó a un sufrimiento, a una escasez, donde no había salud, donde no había alimentación, donde no había agua, porque el sitio era tan feroz que cualquiera que salía quedaba muerto? Ahora dice el versículo 3, a los 9 días del cuarto mes prevaleció el hambre en la ciudad hasta que no hubo pan para el pueblo de la tierra. Y abriendo una brecha en el muro de la ciudad, todos los hombres de guerra huyeron de noche por el camino de la puerta que estaba entre los dos muros. Junto a los

huertos del rey. Estando los caldeos alrededor de la ciudad, el rey se fue por el camino del desierto. Apreciados amigos y hermanos, este no era la suerte que ellos deberían tener. Este no era el final que Dios quería para ellos. Él quería que sea la cabeza, que sea una nación bendecida, que sea una nación próspera. Pero ellos, al querer gobernarse a sí mismos, al querer hacer las cosas a su manera, al sustituir muchos principios por los principios del mundo y por la vanidad de la vida, por el poder que tenían, por la grandeza que tenían, por el supuesto de que Dios era el Dios de ellos, y quizá ellos pensando de que era realmente incondicional la lealtad de Dios, pero se olvidaron de que todos estamos sometidos bajo una autoridad, y esa autoridad es la palabra de Dios, son la ley de Dios, son los principios que sostienen la vida de una persona. Ahora, cuando escaparon a causa del hambre que había ahí adentro, si uno leyera las crónicas que hay sobre cómo fue la vida pero de hambre extrema, y todo eso también estaba profetizado, cómo sería la suerte de esas personas que vivirían bajo un sitio, bajo un cerco. Ahora en el versículo 5 dice, y el ejército de los caldeos siguió al rey y lo tomó en las llanuras de Jericó. Y habiéndolo dispersado, todo su ejército ya no tenía la guardia, quien lo protegiera. Y apresaron al rey y lo trajeron al rey de Babilonia y pronunciaron sentencia contra él. Jeremías ya había dicho, no sigas oponiéndote al rey de Babilonia. Sométete porque Dios ha entregado al pueblo de Dios en las manos de un rey pagano. Y entonces, como ellos seguían peleando, en vez de rendirse, esta es la suerte a la que llegaron. Degollaron a los hijos del rey Sedequías, en presencia del rey mismo. Y a Sedequías lo sacaron los ojos. Y atado con cadenas lo llevaron a Babilonia. ¿Podemos decir nosotros que esto era el rey del pueblo de Dios? Realmente este era una afrenta al carácter de Dios. Decir que somos el pueblo de Dios y seguir andando a los antojos del corazón carnal, al antojo de los ojos, de los sentidos. Finalmente, así como Sansón, al querer andar en la vanidad de la vida, escogiendo mujeres a lo que era agradable a la vista, a los ojos, a los deseos del corazón, terminó sacado los ojos por la misma mujer a quien había escogido. De la misma manera, este rey era sacado los ojos, ahora era llevado en cadena. Pero si esto fuese poco, en el mes quinto, en el séptimo día del mes, siendo el año 19 de Nabucodonosor, rey de Babilonia, vino a Jerusalén Nabuzaradán, capitán de la guardia, siervo del rey de Babilonia, y él agregó lo peor de todos los males. Quemó la casa de Jehová y la casa del rey y todas las casas de Jerusalén y todas las casas de los príncipes. Quemó a fuego y todo el ejército de los caldeos que estaba con el capitán de la guardia derribó los muros de alrededor de Jerusalén. Y a los del pueblo que habían quedado en la ciudad, y a los que habían juntado, se habían juntado al rey de Babilonia, con lo que habían quedado del pueblo, los llevó cautivo Nabuzaradán, capitán de la guardia. Solamente quedaron los pobres. En la primera deportación estaba Daniel y también el profeta Jeremías. Pero en esta segunda y tercera deportación prácticamente todo el pueblo fue llevado cautivo. Aquí nosotros podemos ver el cumplimiento de la palabra que el profeta Jeremías había dicho. La tierra se había cansado de tanta idolatría, de tanta injusticia. El rey era injusto, los jueces eran injustos, las autoridades, por más cargos pequeños que tengan, eran impíos. Ellos eran prevaricadores.

Así que el Señor no tenía más remedio que poner fin a este tipo de reinado, porque nada se diferenciaba con aquellos otros reinos que estaban en ese mismo camino cuando fueron echados de la tierra de Canaán para que el pueblo de Israel poseyese esos territorios. Especialmente los días sábados fueron profanados, porque los sábados eran solamente una liturgia, no tenían el espíritu de adoración, el espíritu de reconocer la soberanía de Dios como creador del cielo y de la tierra, porque el tiempo de ese asolamiento había llegado y todos los sábados profanados ahora tenían que ser recuperados cuando la tierra descansase esos 70 años. Ahora, en el exilio de Babilonia, queridos amigos y hermanos, 70 años dijo Dios que los hebreos estarían cautivos en Babilonia. Y cumplido ese plazo, lo hizo regresar a su tierra. Ese será un estudio posterior. Pero podemos nosotros, a la vez, recordar que esta es una de las causas que se cumplió literalmente con el pueblo de Israel, cuando en el libro de Deuteronomios capítulo 28, versículo 48 dice, por tanto servirás a tus enemigos, los cuales el Señor enviará contra ti en hambre, en sed, en desnudez y en escasez de todas las cosas. Él pondrá yugo de hierro sobre tu cuello hasta que te haya destruido. ¿Cómo uno, leyendo estos versículos tan claros como advertencia, el Señor estaba diciendo de que si ellos no obedecían, esta era la suerte que los esperaba? Ahora, ese yugo de hierro era, por supuesto, el poder de Babilonia, ese pueblo pagano que ahora era el que tenía el poder sobre esa nación, no solamente sobre los cautivos, sino todo el territorio que anteriormente fue el reino de Salomón estaba ocupado y bajo el poder de Babilonia. Y mira cómo quedó esa ciudad hermosa, el templo de Salomón. ¿En qué quedó la ley de Dios? ¿En qué quedó el arca del pacto? ¿En qué quedó el santuario? ¿Qué fue lo que pasó? Allí el pueblo de Israel perdió los 10 mandamientos, aquellas 2 tablas de piedra que fueron guardados en el Shekinah. Allí estaba la vara de Aarón, allí estaba el libro de la ley. ¿Sabe? Si nosotros aplicamos de manera personal y también de manera global en la iglesia, esos mismos principios, de la misma manera, el Señor nos ha entregado estas verdades como custodio a nosotros, no solamente para que lo tengamos, sino para que lo guardemos en nuestro corazón y también a la vez enseñemos esto lo que el mundo necesita. Pero tanto en el pasado como en este tiempo, nosotros estamos siguiendo el mismo camino por el cual jamás debiéramos haber entrado en esa apostasía. Ahora, en el libro de Jeremías capítulo 25, Jeremías volvió no por cuenta propia, sino con un mensaje de Dios para advertir. Su mensaje era doble, porque él se había puesto por un tiempo ese yugo de madera, pero el mismo profeta había cambiado ese yugo de madera por un yugo de hierro. El yugo de madera quebrado sería reemplazado por un yugo de hierro que no se podía quebrar, indicando que Judá ya no podría escapar de la destrucción babilónica y que las cosas serían mucho más difíciles de ese momento en adelante. Así como el hierro es mucho más duro que la madera, Dios insiste usar el símbolo del yugo para condenar todos los intentos de resistir a Nabucodonosor. Apreciados hermanos, esto es lo que se cumple de manera personal. O sea, los males de salud, los males en cuanto al hogar, en cuanto a la familia, en cuanto a los hijos, en cuanto a la prosperidad de una iglesia, de una congregación, de una nación, de un pueblo, de una generación, siempre las causas son las mismas. Entonces, Jeremías 25, 9 dice que el Señor usó a Nabucodonosor como su siervo, a quien había escogido para castigar al pueblo de Israel.
Ahora vamos a analizar qué es lo que los ojos humanos no estaban viendo. Quizá muchas cosas ocurren por debajo, como decimos, detrás de la cortina, cosas que no son públicas, en oscuridad, en la noche, en secreto, en concilios, en juntas, en decretos, que quizá el pueblo no sabe, no conoce. No sale a luz, por más que vivimos en una era de la información, pero muchas de ellas quizá es un comentario. Pero hay un Dios en los cielos que conoce y puede pesar todas estas cosas que están ocurriendo entre bambalinas. Ahora, nosotros yendo al libro de Ezequiel capítulo 8, así como está en esta ilustración, ¿por qué fue destruido Jerusalén? En el capítulo 8, en el versículo 6 dice: Me dijo entonces, hijo de hombre, ¿no ves lo que estos hacen? Las grandes abominaciones que la casa de Israel hace aquí para alejarme de mi santuario, más vuelve aún y verás abominaciones mayores. ¿Qué es una abominación? Una abominación es algo detestable, algo indeseable. Es como la escritura dice, el perro vuelve a su vómito. Es algo vomitivo, algo que no se puede tolerar, algo que no es nada agradable. Son las cosas que estaban pasando allí en el mismo santuario, en el mismo templo donde se adoraba al Dios verdadero. Entonces, cuando en el versículo 3 de este capítulo nos está mostrando por qué el Señor tenía que destruir, cuáles eran las razones, que haya que tomar, por decir, ni siquiera una cirugía, sino que esto era desechar por completo, porque todo, así como dijo el profeta Isaías, desde la cabeza hasta la planta de los pies, todo estaba hinchado, todo estaba pudrido. Y a veces decir eso en esta generación, no solamente en un país, podemos ver los gobiernos, cada uno que sube al trono es más corrupto. En las elecciones dicen que van a prometer y prometen cambios, que son los mejores que los que han pasado, pero resulta que son peores de los que han pasado y así sucesivamente, y este pareciera que es de nunca terminar. Y ese mismo proceso está siguiendo no solamente las tiendas políticas, sino las iglesias que hay en el mundo. En un tiempo, en el tiempo de la Reforma, las iglesias eran reformadas así, casi volviendo a la era apostólica, donde había pureza, donde había santidad, donde había justicia, donde había lealtad, donde uno tenía temor a Dios. Pero tan pronto como una iglesia crece, así como en la primavera, en el verano llega a un desarrollo de crecimiento completo en varios aspectos que tiene que ver no solamente en la política, en la economía, en la parte social, sino en todo aspecto, pero llega a una meseta y luego va decayendo. Y nosotros podemos ver cómo es que tantas aberraciones, tantas herejías, tantos errores que hoy ha entrado a la iglesia cristiana en su conjunto. Y nosotros no somos la excepción. Entonces, en el capítulo 8, versículo 3, la palabra de Dios dice: Y aquella semejanza extendió la mano, y me tocó por las guedejas de mi cabeza, y el Espíritu me alzó entre el cielo y la tierra, y me llevó en visiones de noche a Jerusalén, a la entrada de la puerta de adentro que mira hacia el norte, donde estaba la habitación de la imagen del celo, la que hacía celar. Y aquí, allí estaba la gloria de Dios de Israel, como la visión que yo había visto en el campo. Y me dijo, hijo de hombre, alza ahora tus ojos al lado del norte. Y alcé mis ojos hacia el lado del norte, y aquí al norte, junto a la puerta del altar,
la imagen de celo en la entrada.

¿Qué era esta imagen del celo? Hay muchas interpretaciones al respecto. Pero por supuesto que no era nada sagrado, no era nada santo. Este ídolo estaba en la entrada del templo. ¿Cómo es que esta idolatría estaba en el mismo templo, en el mismo santuario que era solamente para honrar el glorioso nombre de Jesucristo, el glorioso nombre del Dios creador del cielo y de la tierra? Esa imagen de celo actualmente no es que no está presente. ¿Acaso no podemos ver tantas perversiones en la forma de adoración que lo que antes el mundo practicaba, hoy es casi natural ver en la forma de adoración que esos santuarios, que esos lugares de la predicación han sido profanados para poder enseñar solamente mandamientos de hombres, exaltar el hombre mismo, la habilidad, el conocimiento mundano, pero no la sabiduría divina? Ahora, el Señor sigue diciendo de que no era solamente eso lo que había entre las cuatro paredes y entre la parte oscura, que el Señor lo sabía y llevó al profeta Ezequiel para que viera las cosas que estaba sucediendo ahí adentro, y eso no era tolerable. El Señor dice: profeta Ezequiel, ve estas cosas. ¿Cuáles son las causas por las que este pueblo va a ser destruido? ¿Por qué ha llegado el colmo? Solamente falta, quizá por decir, una gota para que rebalse todo, porque el Señor tiene un límite. Ese se llama el tiempo de gracia, donde el hombre dispone, no solamente de manera personal, sino también como familia, como hogar, como un pueblo, como una nación, como una iglesia. El Señor va a pedir cuentas. Entonces las autoridades pueden suponer que son los mejores y pueden ellos hacer propaganda, que son buenos, pero a la vista de los hombres. Pero ¿cómo están a la vista de Dios? El hombre no tiene que ufanarse en decir que ellos son mejores, porque todos nosotros podemos suponer que somos mejores. No es la medida con la que tiene que medirse el hombre con otro hombre. La medida es la ley de Dios. La medida es Jesucristo. Esa es la verdadera medida en la cual cada quien tiene que ser medido, y en la balanza de ese santuario tiene que ser medido. Pero la Escritura dice en el versículo 6: me dijo entonces, hijo de hombre, ¿no ves lo que estos hacen, las grandes abominaciones que la casa de Israel hace aquí para alejarme de mi santuario? Mas vuelve aún y verás abominaciones mayores. Y me llevó a la entrada del atrio, y miré, y aquí en la pared un agujero, y me dijo, hijo de hombre, cava ahora en la pared. Y cavé en la pared, y aquí una puerta, y me dijo, entra, y ve las maldades, abominaciones que estos hacen. Entré pues y miré, y aquí toda forma de reptiles, bestias abominables, todos los ídolos de la casa de Israel, que estaban pintadas en la pared. Y delante de ellos estaban 70 varones de los ancianos de la casa de Israel, y Hasanías, hijo de Safán, estaba en medio de ellos, cada uno con su incensario en su mano, y subía una espesa nube de incienso. Y me dijo, hijo de hombre, ¿has visto todo lo que estos hombres y ancianos hacen en la casa de Israel, en las tinieblas, cada uno con sus cámaras de imágenes pintadas? Porque dicen ellos, ¿qué dicen? No ve Jehová, Jehová ha dejado la tierra. Impresionante. ¿Cómo puede ocurrir en un pueblo, en un lugar tan sagrado, cómo puede ocurrir estas cosas? Serpientes, reptiles, bestias abominables, ídolos. ¿Qué es lo que hay en la adoración? ¿Cómo lo vemos hoy? Cada año que pasa, cada generación que pasa, el ritmo, la música, la melodía, los bailes, los skates, todas las pasarelas, y cuántos no hay que no han pasado. Y nosotros no podemos seguir diciendo, es casa de Jehová, es casa de Jehová. Tiene que haber una reforma, tiene que haber un cambio en nuestro corazón, en cada uno de manera personal, a fin de que las iglesias queden reformadas conforme al modelo que el Señor ha presentado, según la ley de Dios, según los mandamientos de Dios. Pero no era solamente eso. En el versículo 13 dice, me dijo después, vuélvete aún, verás abominaciones.

naciones mayores que hacen estos. Y me llevó a la entrada de la puerta de la casa de Jehová, que está al norte, y aquí mujeres que estaban allí sentadas endechando a Tamuz. Y luego me dijo: no ves, hijo de hombre, vuélvete aún. ¿Qué es este Tamuz? Era una representación de ese dios pagano. Y no ha entrado estas formas de adoración, no solamente han profanado el día de reposo, cambiando por un día falso, que es un día dedicado al dios sol, que no era otra cosa que era el dios Baal. Pero no solamente eso, aún la misma iglesia, que son guardianas de estas verdades, ha abandonado los mandamientos en los hombres más prominentes. Están enseñando otra cosa. ¿Qué teorías no han entrado? Y si nosotros analizáramos en detalle cuántas son las apostasías que se están haciendo y que el Señor solo sabe, y de los pocos que se conocen, que realmente duele el corazón analizar que las iglesias que eran antes cristianas, no solamente estoy hablando del pueblo remanente de Dios, sino también cómo las otras iglesias se han degenerado. Las escuelas cristianas, las escuelas evangélicas. Antes el protestantismo sabía qué era la sola escritura, sabía cómo era la fe. Ellos conocían que la gloria era solo para Dios, los principios de Lutero. Pero hoy el luteranismo ha abandonado esos principios. Y para los luteranos de la actualidad, Lutero es una vergüenza. Para los bautistas, para las demás iglesias cristianas, sus escuelas se han paganizado, han bajado las normas y los principios. Y pensamos que nosotros, por la cantidad de miembros, por la cantidad de lo que son el patrimonio que una iglesia tiene, está la grandeza. Pero no es así. Entonces, esas fiestas paganas, que son la fiesta para todos, hay una fiesta para Navidad, que no es ni siquiera que en la fecha correcta, ¿cómo queda una iglesia? ¿Qué actos se hacen? ¿Qué preparaciones se hacen? ¿Qué teatro se hacen? ¿Cómo se hace la representación del nacimiento de Cristo? Pero no solamente eso. Hay tantos aniversarios. Hay días para todos, para todos, para la madre, para el padre, para el anciano, para el niño, para el joven. Todos son celebraciones. Entonces podemos ver de que muchas de las cosas, no solamente en la parte de la adoración, en la parte de la educación, en la forma de vestimenta, en la forma de la alimentación, en la forma de la liturgia, en todos estos casos la iglesia se ha deteriorado, por lo menos en este corto tiempo, más que en otro tiempo. Pero la escritura no se queda ahí, quizá ya llegando a la culminación de este tema. Verso 15. Luego me dijo: no ves, hijo de hombre, vuélvete aún, verás abominaciones mayores que estas. Se me metió en el atrio del templo, de la casa de Jehová, y aquí junto a la entrada del templo de Jehová, entre la entrada del altar, como a 25 varones sus espaldas vueltas al templo de Jehová y sus rostros hacia el oriente adoraban al sol, postrándose hacia el oriente. Falta poco. ¿O es que no se lo está haciendo? Porque sabemos que los que guardan el día sábado como día del sello de la creación, como aquella institución emblemática que el Señor ha levantado para que todos reconozcan que hay un creador del cielo y de la tierra. Y el mensaje de los tres ángeles está dado en ese contexto. Pero ese pueblo que debe predicar este mensaje está introduciendo el falso día de reposo. En varios lugares de este mundo. Hoy se está bajando las normas en cuanto a la adoración del día sábado, en cuanto al matrimonio. Los valores de la salud han sido bajados las normas. Casi las murallas que deberían proteger estas verdades han sido prácticamente pisoteados. Estos 25 varones dieron la espalda al santuario. Pero estaban realmente adorando al sol, adorando al sol. Esto está pronto a cumplirse. Esto es lo que va a pasar en un futuro muy cercano, si no está ya prácticamente todo listo. El día domingo ha de ser instituido para que sea una forma de adoración obligatoria.
Pero aquí

y no era obligatoria. Ellos tomaron ya con anticipación para que esto sucediera. Ahora, la pregunta es, ¿el Señor puede seguir tolerando todas estas abominaciones de manera indefinida? Hermanos, al analizar las tres destrucciones o los tres sitios, las tres deportaciones que hemos analizado al comienzo de esta presentación,

y quemaron la casa de Dios. Rompieron el muro de Jerusalén. Consumieron a fuego todos sus palacios y destruyeron todos sus objetos deseables. Este no era solamente una crisis financiera. Este era un colapso total. Un colapso donde el pueblo de Dios apareció sin templo, sin santuario, sin ley, sin el Shekinah. Prácticamente todo fue profanado. El palacio del rey. ¿De qué sirvió toda esa maravilla que era el templo de Salomón? El palacio de Salomón. ¿Dónde estaba la sabiduría que había sido realmente la admiración del mundo entero? ¿En qué había terminado? Este pueblo de Dios es tan bendecido, tiene tanta luz, tiene tanta verdad. ¿Pero qué hemos hecho con esas verdades? ¿Acaso no es como Jesús dijo? Han ocultado debajo de la cama, por decir, debajo de la mesa, para que nadie vea esta luz. Y nosotros hoy somos no solo responsables de la custodia de estas verdades, de no predicar estas verdades, sino de haberlos profanado nosotros mismos. Tras 2 años de asedio, los ejércitos babilónicos entraron en Jerusalén. El rey Sedequías intentó escapar, pero fue arrestado. Sus hijos murieron y él fue llevado ciego en cadenas a Babilonia. A causa de su terquedad, a causa de que era impenitente, Jerusalén fue destruido. También fue destruido el templo, el centro religioso de Israel. Y el orgullo de ese pueblo, el símbolo de la grandeza de esa nación, fue entregado al fuego y solamente se salvaron los vasos sagrados que fueron llevados a Babilonia. Y todos los príncipes, aquellos jóvenes, en la flor de su juventud, fueron llevados a Babilonia y Jerusalén quedó como una nación totalmente destruida. Este fue el colapso final. Para terminar, quiero decir, el Señor ha preguntado varias veces, ¿no has visto, hijo de hombre? ¿Acaso es cosa liviana para la casa de Judá hacer abominaciones? O sea, lo tomaron de manera liviana porque para ellos era como cualquier otra cosa. No hacían una distinción entre lo profano y lo santo, entre lo justo y lo verdadero, entre el limpio y lo inmundo. ¿Por qué? Porque los profetas, los sacerdotes, también estaban al servicio de esta forma de profanar la verdad. Mediante Jeremías, el Señor había declarado a los impíos que se atrevían presuntuosamente a presentarse en su nombre ante el pueblo. Porque en esos tiempos, para que el rey esté alegre, para que el rey continúe en ese camino de terquedad, no faltan los falsos profetas, los falsos predicadores. Los púlpitos están listos para escuchar esos sermones de halago. Y entonces, ¿qué es la predicación? Jeremías 23:11 dice, porque así el profeta como el sacerdote son fingidos. Aún en mi casa hallé su maldad. No hay un profeta verdadero. Que el pueblo le reciba con aclamaciones y que acepte todos sus mensajes. ¿A qué profeta ellos lo aceptaron? El profeta Elías fue acepto a su pueblo. ¿Por qué no fue acepto? ¿Por qué no predicaba algo que sea halagüeño al rey apóstata? El profeta que venía de parte de Dios traía amonestación, advertencia. En ninguna generación, la iglesia en toda su historia ha soportado a los siervos verdaderos. Siempre ha habido oposición, siempre ha habido ataque, porque los sacerdotes y profetas que son bien recibidos son los que fingen, porque ellos no denuncian la maldad, sino más bien inducen para que ese camino sea el camino que continúe no solo las autoridades, sino también el pueblo. Así, con estas palabras, fueron recibidas con burlas y de impenitencia, porque ellos decían, se están prolongando los días y la visión no se va a cumplir. Hoy, ¿acaso no escuchamos como eco aquellos que dicen, los libros

son los más odiados, los libros que hoy son los más olvidados, dicen claramente que el fin viene, que todas estas cosas son una antesala de lo que va a suceder. Pero como en aquel entonces decían, prolónganse los días y perecerá toda visión y nada se va a cumplir. Y el Señor declaró, haré cesar este refrán y no repetirán más este dicho en Israel. Diles pues, se han acercado aquellos días y la palabra de toda visión se va a cumplir, porque no habrá más alguna visión vana, ni habrá adivinación de lisonjeros en medio de la casa de Israel, porque yo, Jehová, hablaré, y si cumplirá la palabra que yo hablaré, no se dilatará más antes en vuestros días, oh casa rebelde, hablaré palabra y cumpliré, dice Jehová el Señor. Ezequiel 12, 21 al 28. Termino diciendo, entre los que estaban siendo llevados, o los que estaban llevando a la nación aceleradamente hacia una ruina total, estaba a la cabeza el rey Sedequías. Por tanto, él era el merecedor del mayor castigo posible. Haciendo caso omiso de los consejos que el Señor había dado a través de los profetas, olvidaba el rey que Judá era deudora de la gratitud que tenía para con Nabucodonosor al habérsele perdonado y habérsele dado la oportunidad, por lo menos para que quede como responsable, pero bajo el gobierno de Nabucodonosor. Pero no solo se rebeló contra Nabucodonosor, porque ¿quién puso a Nabucodonosor como por encima del rey de Judá? Fue el Señor mismo. Y al rebelarse contra ese rey, se estaba rebelando contra Dios. Aunque buscó por todos los medios de buscar la ayuda de Egipto. Y de Egipto no vino, porque el mismo Egipto fue entregado en las manos de Babilonia. Por tanto, ya no había más auxilio. ¿Cómo terminó Jerusalén? En un colapso total. Allí está la última deportación. Los muros han sido destruidos, la casa del rey ha sido quemada, el templo de Jerusalén ha sido quemado. Manos piadosas recogieron las tablas del testimonio y fueron a ocultar a un lugar secreto. Y hasta el día de hoy permanecen esas tablas de ley en ese lugar. Y muy pronto esos 10 mandamientos aparecerán en medio de los cielos para que todos sepan que el Señor es el que gobierna. Queridos amigos y hermanos, esta es un pálido reflejo de lo que va a suceder en este mundo. No podemos esperar días mejores. No podemos decir que todo va a continuar así como hasta hoy, que los días mejores están de aquí en adelante. La palabra de Dios no va a fallar. No podemos decir que la visión no se va a cumplir. La palabra profética segura sigue alumbrando en el sendero del pueblo de Dios. Y nosotros somos deudores a esa verdad. El Señor en su misericordia nos ha revelado y hoy podemos decir con toda certeza que lo que el Señor ha dicho también lo va a cumplir. Y a nosotros se nos ha amonestado. Si escuchan hoy la voz de Dios, no endurezcan sus corazones como en aquel día cuando ellos provocaron a ira al Dios de Israel. Hoy es tiempo de buscar al Señor. Hoy es tiempo de pedir al Señor para que nos dé arrepentimiento, para que podamos abandonar el mal camino y podamos volvernos de todo corazón para que el Señor pueda redimir al remanente. Por cierto, el remanente será redimido, pero el Señor solo sabe quiénes formarán parte de ese pueblo, aquellos que honran y guardan sus mandamientos y sabe que el diablo está airado para ellos. Y no solamente el diablo, sino aún en el mismo pueblo, son instrumentos de Satanás que están en contra de aquellos que tienen que predicar esta verdad, y no solo predicar, sino vivirla conforme a los testimonios. Quiero pedir al Señor que nos dé arrepentimiento y que nos dé un corazón convertido, un corazón de carne, un espíritu recto, que el Señor coloque en nosotros para que nuestra vida sea para honra y gloria suya. Vamos a orar. Padre Santísimo, al recordar la historia del pueblo tuyo, cuando fue destruido por el ejército babilónico, hemos repasado la historia para no olvidarnos que lo que sucedió en aquella generación
fue porque

tu misericordia quiso preservar al remanente, aunque debería ser llevado a un pueblo pagano, bajo el gobierno de un rey que no era el rey de Israel, sino de una nación que no te conocía, pero tú tomaste como instrumento para que sea el azote, para que sea aquel que tiene que destruir aquello que debería ser destruido. Señor, nosotros en esta generación estamos en el mismo camino. Por eso te pido que tú tengas misericordia de cada uno de nosotros y podamos escuchar tu voz, tu consejo y tu sabiduría. Y podamos también, Señor, pedirte la unción de tu Espíritu Santo para que nuestros corazones se vuelvan a tu ley, a tus mandamientos, a tus estatutos y podamos poner por obra lo que nos has enseñado en tu palabra. Son favores que te pido para que tú nos libres de toda la desgracia que está viniendo sobre este mundo. Tú seas nuestra ala protectora, que tú seas, Señor, nuestra roca de salvación, porque en el nombre de Jesucristo hay poder y hay sabiduría. Por eso te imploramos esta plegaria, seguros de que Jesús está en el lugar santísimo, está presto para escuchar esta plegaria y contestar conforme a tu gracia. Por eso te lo pedimos en el nombre de Jesucristo nuestro Señor. Amén. No es tiempo de dormir, no es tiempo de estar en tinieblas, es tiempo de velar y orar.

Gracias por acompañarnos una vez más en el estudio de la lección de la Escuela Sabática, o como le llamamos aquí en el programa Lecciones de Vida, porque son lecciones de vida eterna. Y hoy vamos a hablar acerca de dos héroes, héroes de Dios, héroes que debemos emular, que emularon a Jesús también en su ministerio. Josué y Caleb tuvieron vidas muy intensas. Pasaron sus primeros años como esclavos en Egipto. Al principio de su edad adulta, fueron testigos de los actos poderosos de Dios en el Éxodo. Y durante la mediana edad, vagaron por el desierto con la generación condenada que intentó matarlos cuando se levantaron contra su incredulidad. Pero finalmente, en sus años de vejez, cruzaron el río Jordán para tomar posesión de la tierra. Y su vida abarcó los acontecimientos narrados en todo el Pentateuco, excepto el Génesis. Y estas experiencias y acontecimientos moldearon el carácter de estos excepcionales hombres de Dios. Experimentaron esclavitud y libertad, desilusión y esperanza, demora y realización. Así que hoy o esta semana, como hemos estudiado, tenemos la oportunidad de reflexionar sobre el éxito espiritual de Josué y Caleb. Dos momentos decisivos caracterizaban su fe y compromiso. El primero se encuentra en el regreso de los dos espías, cuando Josué y Caleb tratan de animar a la primera generación a seguir adelante y poseer la tierra, a pesar de las amenazas que planteaban los cananeos. Y 40 años después, en el segundo relato, Josué y Caleb eligen una porción de la tierra como su herencia. Y el aspecto inusual de su elección muestra por qué están marcados en la historia bíblica como ejemplos de fe, valor, compromiso y perseverancia. Su legado permanece hasta hoy y puede inspirar a la generación actual a confiar en Dios en las situaciones más audaces. Abre tu Biblia en el libro de Hebreos, Hebreos capítulo 13, y regresaré en unos segundos más.

Dice Hebreos 13:7, acuérdense de sus dirigentes que les hablaron la palabra de Dios, consideren el resultado de su vida e imiten su fe. Todo padre sabe que los hijos aprenden por el ejemplo, ¿verdad? De allí que muchos progenitores se sienten preocupados al ver que sus pequeños imitan sus malos rasgos de carácter en lugar de los buenos. Pero cualquiera sea nuestra edad, nos resulta más fácil obrar mal que hacer lo bueno. Estamos como programados a hacer el mal. Esa es nuestra naturaleza. Eso es parte de lo que significa ser seres caídos. Dice el Pablo, porque no hago lo que quiero, sino lo que aborrezco. ¿Quién no se sentiría identificado con esto? Desde que nacemos, los seres humanos somos moldeados por el poder del ejemplo. Y aprendemos a hacer las cosas más básicas de la vida, como caminar, hablar y expresar nuestras emociones, imitando a quienes tenemos más cerca. Y cuando ya somos adultos, seguimos necesitando modelos, y aunque no sean perfectos, podemos admirar y emular aquellos rasgos espirituales que los convirtieron en gigantes de la fe. Así que esta semana profundizaremos en los ejemplos personales de dos gigantes de la fe que aparecen en el libro que estamos estudiando, que son Caleb y Josué. ¿Por qué se destacaron en medio de su generación y desempeñaron un papel clave en la vida del pueblo de Dios durante uno de los periodos más cruciales de la historia de Israel? Veamos primero quién era Caleb. ¿Qué posición ocupaba en Israel, en el pueblo de Israel? Vamos al libro de Números, capítulo 13, luego Josué 14. De la tribu de Judá, Caleb, hijo de Jefoné. Entonces Caleb hizo callar al pueblo delante de Moisés y dijo, subamos luego y tomemos posesión de ella, porque más podremos nosotros que ellos. Y los hijos de Judá vinieron a Josué a Gilgal y a Caleb, hijo de Jefoné, ceneseo, y le dijo, tú sabes lo que Jehová dijo a Moisés, varón de Dios, en Cades Barnea, tocante a mí y a ti. Por tanto, Hebrón vino a ser heredad de Caleb, hijo de Jefoné, ceneseo, hasta hoy, por cuanto había seguido cumplidamente a Jehová, Dios de Israel. ¿Sabes que el nombre de Caleb proviene de la palabra hebrea Caleb, quiere decir perro? Increíble, ¿verdad? Que aparece en el Antiguo Testamento siempre en un contexto negativo. Sin embargo, Caleb se utiliza en cartas e himnos extrabíblicos para expresar el valor, la tenacidad y la fidelidad de un siervo a su amo. Y en este sentido, Caleb fue fiel a su nombre, demostrando a lo largo de su vida una lealtad inquebrantable a su Señor. ¿Qué dice de Caleb el hecho de que estuviera dispuesto a decir lo que pensaba, a pesar de que la mayoría de los espías tenía una opinión completamente diferente, y de que el pueblo de Israel lo amenazara de muerte? Consideremos a los importantes líderes israelitas contemporáneos de Josué y también de Caleb. Y aquí voy a nombrar algunos: Samúa, Safat, Igal, Palti, Gadiel, Gadi, Amiel, Setur, Nabi y Jehuel. ¿Te resultan familiares estos nombres? Probablemente no. ¿Por qué? Porque son los nombres de los otros 10 espías enviados por Moisés para explorar la tierra de Canaán. Fueron olvidados porque sus nombres no eran dignos de ser recordados. Y el informe que trajeron describía la tierra prometida como imposible de conquistar. Se veían a sí mismos como langostas en comparación con los gigantes que habitaban algunas zonas de la región. Y en consecuencia sus corazones se derritieron de temor ante los muros inexpugnables de las ciudades fortificadas de Canaán. Caleb, el mayor de los 2 espías que trajeron un informe positivo, tomó la iniciativa al presentar otra opción, una actitud de fe. Estaba dispuesto a defender lo que sabía que era correcto a pesar de la oposición, incluso ante la posibilidad de morir. Entonces la multitud habló de apedrearlos. Pregunto, ¿qué hacer cuando la mayoría de quienes te rodean parece tener una opinión diferente y contraria a tus convicciones más profundas? Y temo que a veces la sociedad nos está hostigando de tal manera que tenemos temor y estamos apabullados, por decir así, por la sociedad o la forma como el mundo se comporta, y a veces por instrumentos dentro de la iglesia. Ahora viene el pedido de Caleb siendo ya anciano. Josué capítulo 14, versículo 2. 14:2.
Dame pues ahora este monte del cual habló Jehová aquel día, porque tú oíste en aquel día que los anaseos están allí y que hay ciudades grandes y fortificadas. Quizá Jehová estará conmigo y los echaré, como Jehová ha dicho. Ahora, ¿cómo describirías tú la actitud de Josué y de Caleb? ¿Qué significa seguir plenamente al Señor? Caleb nunca olvidó la promesa que el Señor le había hecho por medio de Moisés, que entraría en la tierra que habían pisado sus pies. Y 40 años después, ya siendo bastante anciano, se refirió a su propio informe acerca de la tierra como su convicción profunda. Su informe se basaba en su certeza de que Israel sería capaz de conquistar la tierra con la guía y la ayuda de Dios. Y en contraste con el informe de los otros 10 espías, quienes

inspirado un temor entre los israelitas, Caleb manifestó una confianza y un compromiso sincero con la promesa del Señor. La frase hebrea traducida como "yo cumplí siguiendo al Señor" significa literalmente "estaba lleno tras el Señor". Y es posiblemente una forma abreviada de un modismo más extenso, diciendo "mi corazón estaba lleno siguiendo al Señor" o "llené mi corazón para caminar tras el Señor". En contraste con otros que caminaban tras dioses extraños y no seguían plenamente al Señor, el corazón de Caleb estaba totalmente consagrado a Dios. La misma expresión se repite posteriormente dos veces, enfatizando la fidelidad de Caleb. Su propia caracterización está en armonía con lo que el Señor mismo llamó otro espíritu y que distinguía a Caleb de los otros 10 espías. Incluso a esta edad, 85 años, era un ejemplo de lo que el Señor puede lograr a través de personas cuyos corazones están totalmente dedicados a Él y a su causa. Caleb comprendió que el territorio de cada tribu llegaría a poseer era directamente proporcional a la medida en que se atrevieran a reclamar las promesas del Señor y a la cantidad de tierra que estuvieran dispuestos a pisar por fe. Y las promesas de Dios no se cumplen automáticamente, hermano y hermana, es decir, no se hacen realidad independientemente de nuestra voluntad. Por el contrario, requieren fe acompañada de acción decidida. El poder del ejemplo es poderoso. ¿Y qué nos dice esta historia acerca del poder del ejemplo? ¿Y cómo se produjo la actitud, reprodujo la actitud de Caleb en la generación más joven? Veamos aquí el registro bíblico. Y dijo Caleb: al que atacare a Kiriat Sefer y la tomare, yo le daré a mi hija Aksa por mujer. Y la tomó Toniel, hijo de Senás, hermano de Caleb, y él le dio a su hija Aksa por mujer. Bueno, en este pasaje, Caleb ofrece a Aksa, su hija, en matrimonio a quien conquiste Debir. Y Otoniel conquistó la ciudad y recibió a Aksa por esposa. Ahora era costumbre en la antigüedad, no era que el muchacho iba a elegir a la chica. Los padres buscaban quién iba a ser el esposo de su hija. Había un involucramiento, involucración total de la familia. Y esta historia es importante porque revela una vez más el valor, la fe y la disposición de Caleb para afrontar desafíos. También muestra que la siguiente generación de israelitas siguió el ejemplo de estos gigantes de la fe, Caleb y Josué. Y a medida que la generación mayor concluía su ministerio, una nueva generación estaba dispuesta a afrontar los desafíos y a seguir cumpliendo el plan de Dios para Israel. Así como Caleb pidió a Josué: dame la región montañosa, Aksa, animada por su marido, mostró la misma fe y resolución que su padre. Y con su determinación y audacia, Aksa extendió el ejemplo de Caleb en cuanto al cumplimiento de la promesa de poseer la tierra. De hecho, la tierra era un regalo de Dios para Israel, pero éste debía tomar posesión de ella reclamando las promesas del Señor con fe y valentía. Y la determinación de Aksa prefigura la perseverancia de las mujeres que, según los evangelios, no se dejaron intimidar por la multitud ni por los discípulos y no se rindieron hasta recibir la bendición de Jesús para ellas y sus familias. Entregar la antorcha de la fe a la siguiente generación es crucial para el cumplimiento de la misión que Dios nos ha encomendado. Tenemos que formar nuevos líderes y darles la oportunidad y no quedarnos intimidados por la sociedad como nos presiona y demás, sino avanzar por fe. Piensa en los desafíos que supone transmitir la fe a la próxima generación y en las oportunidades que tienen los jóvenes de asumir más responsabilidades en la causa de Dios. Ha de ser así. Nadie va a vivir mucho más tiempo, especialmente aquellos que ya hemos quemado 3/4 partes del tanque, ¿verdad? ¿Qué podemos hacer para facilitar ese proceso de formar a los jóvenes para que asuman un liderazgo consagrado? Trabajar juntos, adultos y jóvenes. Porque no es bíblico, hermano, un modelo que están siguiendo tristemente en muchas partes del mundo, en la iglesia adventista, donde los adultos son dejados de lado y solamente se trabaja con los jóvenes. Son importantes, pero los adultos tienen que estar orientando y creando nuevos líderes jóvenes. Despedirlos porque sí, o jubilarlos simplemente porque sienten cierta edad cuando todavía tienen mucho para dar, no es bíblico. Es más, cuando los jóvenes quisieron hacer cosas por su cuenta y sea un desastre en Israel años más tarde, tienen que tener la orientación de aquellos mayores. Y allí es donde la iglesia
Fue un papel donde

adultos y jóvenes se complementan, se ayudan y se forman nuevos líderes. Por eso, ¿hasta qué punto es crucial nuestro ejemplo para que esto resulte posible? Bueno, la lista de nombres de lugares que constituían puntos de referencia a los límites de los territorios asignados a las tribus de Israel son completadas en el informe de la asignación de tierras a Caleb.

Ahora, era el momento de que el pueblo de Israel entregara a Josué la parte que le correspondía. Y yo pregunto, ¿qué implica el hecho de que el gran líder de Israel que repartió la tierra recibiera su herencia en último lugar? Leamos. Y después que acabaron de repartir la tierra en heredad por sus territorios, dieron los hijos de Israel heredad a Josué, hijo de Nun, en medio de ellos, según la palabra de Jehová, le dieron la ciudad que él pidió, Timnat-Sera, en el monte de Efraín, y él reedificó la ciudad y habitó en ella. Estas son las heredades que el sacerdote Eleazar y Josué, hijo de Nun, los cabezas de los padres, entregaron por suerte en posesión a las tribus de los hijos de Israel en Silo, delante de Jehová, a la entrada del tabernáculo de reunión, y acabaron de repartir la tierra. Josué recibió la heredad, la ciudad de Timnat-Sera, nombre compuesto por dos palabras. La primera, Timnat, deriva del verbo maná, o sea, contar o asignar, y significa porción o territorio. Y la segunda palabra deriva a través del verbo hebreo serach, que significa exceso o sobrante. Y el nombre de la ciudad de Josué puede traducirse como la porción sobrante o territorio restante. Ahora, yo quiero decir algo en cuanto a esto, porque él podía haber dicho, bueno, yo fui el jefe, yo lo vi hasta acá, voy a arreglar lo mejor. Él puso a los otros primero para luego buscar su parte. Un ejemplo de Jesús, quien puso a los demás primero al punto de entregar su vida. El nombre de la ciudad que Josué eligió de entre los que quedaba, las que quedaba, da testimonio de su noble carácter como líder de Israel. En primer lugar, esperó hasta que todo el pueblo recibiera su parte. Luego no eligió como herencia uno de los territorios densamente poblados, ni las ciudades más impresionantes, sino una ciudad modesta, o tal vez las ruinas de ella, para reconstruirla con arduo trabajo. Además, Timnat-Sera estaba situada cerca de Silo, en las inmediaciones del santuario, lo que demuestra dónde estaban las prioridades de Josué y hacia dónde se dirigía su corazón. Ciertamente, después que la recién nacida nación de Israel fue conducida a la tierra prometida y el territorio correspondiente a cada tribu y familia quedó asegurado con la ayuda de Dios, no habría habido objeción a la demanda de Josué de una herencia más significativa. Él podía haber reclamado lo mejor de lo mejor. Sin embargo, él se contentó con vivir una vida sencilla, centrada en lo más importante, encarnando así la oración expresada más adelante por David en Salmo 27:4. Una sola cosa he demandado al Señor, esta buscaré, que esté yo en la casa del Señor todos los días de mi vida, para contemplar la hermosura del Señor e inquirir en su templo. Por eso, ¿qué lecciones puedes tú aprender y yo aprender la actitud de Josué y cómo podrías aplicarlas a ti mismo ahora? Qué fácil es abusar del liderazgo para tomar ventajas de los demás, aún dentro de la iglesia. Por eso, amados, contemplar el ejemplo de vida de los grandes héroes de la fe es esencial para nuestro crecimiento espiritual. Y al mismo tiempo, nuestro ejemplo supremo es Jesucristo, su vida y sus enseñanzas. Él dio todo para que un día lo tengamos todo. ¿Y cómo nos transforma el hecho de enfocarnos en la vida de Jesús? Vamos al libro de Hebreos y al libro de 2 de Corintios. Dice, por tanto, nosotros también, teniendo en derredor nuestro tan grande nube de testigos, despojémonos de todo peso y del pecado que nos asedia, y corramos con paciencia la carrera que tenemos por delante, puesto los ojos en Jesús, el autor y consumador de la fe, el cual por el gozo puesto delante de él sufrió la cruz, menospreciando lo oprobio, y se sentó a la diestra del trono de Dios. Por tanto, todos nosotros, mirando a cara descubierta como en un espejo la gloria del Señor, somos transformados de gloria en gloria en la misma imagen como por el Espíritu del Señor. Marco Giacomoni, científico de la Universidad de California en Los Ángeles, Estados Unidos, UCLA, investigó la función de las neuronas espejo. Y estos pequeños circuitos celulares se activan cuando realizamos una determinada acción, como reír o abrazar a alguien, y también cuando observamos a otra persona realizando esa misma acción. La actividad de esas neuronas reduce la distinción entre observar algo y hacerlo. Por eso, Ellen White habla del impacto.

importancia de contemplar el carácter de Jesús. Déjame leer lo que dice aquí en Palabras de Vida del Gran Maestro, ese hermoso librito que habla de las bienaventuranzas y demás, y del Sermón del Monte. Mirando a Jesús obtenemos vislumbres más claras y distintas de Dios, y por la contemplación somos transformados. La bondad, el amor por nuestros semejantes, llega a ser nuestro instinto natural. Desarrollamos un carácter que será la copia del carácter divino. Creciendo su semejanza, ampliamos nuestra capacidad de conocer a Dios. Entramos cada vez en mayor relación con el mundo celestial y llegamos a poseer un poder creciente para recibir las riquezas del conocimiento y la sabiduría de la eternidad. ¡Qué palabras poderosas! El capítulo resumen de la Epístola a los Romanos, en el capítulo 12, el apóstol Pablo habla de dos fuerzas antagónicas que intentan moldear nuestras vidas. Por un lado, el mundo circundante trata de forzarnos cada día a moldarnos a él mediante sus diversas influencias. Yo diría a veces intimidarnos, efectuando nosotros una transformación que actúa desde el exterior hacia el interior. Y para contrarrestar ese impacto, el Espíritu Santo es capaz de transformarnos actuando desde nuestro interior de un modo similar como una oruga se convierte en una hermosa mariposa. Pero para que ese proceso ocurra, necesitamos consagrarnos a Dios y pedirle que continúe la buena obra que ha comenzado en nosotros. Para ello, debemos decidir cada momento vivir de acuerdo con el Espíritu. Tiempo con el Señor, contemplarlo para reflejarlo. Y ahora, para concluir, ¿cuál es tu perspectiva? Cuando las personas tienen la oportunidad de volar en avión o subir a una montaña alta para ver una ciudad desde arriba, ¿se dan cuenta de lo pequeños que parecen los edificios desde la distancia? Sin embargo, cuando caminan por la misma ciudad, ¿se dan cuenta de lo pequeños que son ellos en comparación con esas estructuras? ¿Qué ha cambiado? Solo la perspectiva, el punto de vista desde el que veían las cosas. Y cuando nos enfrentamos a los desafíos de la vida, podemos verlos desde la perspectiva de la duda o de la fe. Como alguien dijo una vez, y lo leo aquí, Paul Lee Tan, en la enciclopedia de las 7700 ilustraciones: la duda ve los obstáculos, la fe ve el camino. La duda ve la noche más oscura, la fe ve el día. La duda teme dar un paso. La fe se eleva a lo alto. La duda pregunta, ¿quién cree? La fe responde, yo. Amados, yo quiero finalizar con una cita de mi autora favorita, Elena de White. Dice, en estos escritos inspirados, la fe de Caleb era en esa época la misma que tenía cuando su testimonio contradijo el informe desfavorable de los espías. Él había creído en la promesa de Dios, de que pondría a su pueblo en posesión de la tierra de Canaán, y en esto había seguido fielmente al Señor. Había sobrellevado con su pueblo la larga peregrinación por el desierto y compartido las desilusiones y las cargas de los culpables. No obstante, no se quejó de eso, sino que ensalzó la misericordia de Dios que le había guardado en el desierto cuando sus hermanos eran eliminados. En medio de las penurias, los peligros y las plagas de las peregrinaciones en el desierto, durante los años de guerra, desde que entraron en Canaán, el Señor le había guardado, y ahora que tenía más de 80 años, su vigor no había disminuido. No pidió una tierra ya conquistada, sino el sitio que por sobre todos los demás los espías habían considerado imposible de subyugar. Y con la ayuda de Dios quería arrebatar aquella fortaleza de manos de los mismos gigantes cuyo poder había hecho tambalear la fe de Israel. Y al hacer su petición, no fue movido Caleb por el deseo de conseguir honores o engrandecimiento. El valiente y viejo guerrero deseaba dar al pueblo un ejemplo que honrara a Dios y alentar a las tribus para que subyugaran completamente la tierra que sus padres habían considerado inconquistable. ¡Oh, tremenda cita! Pero hay una más, no podemos terminar sin ir a esta otra. Y dice así: fue la fe de Caleb en Dios lo que le dio valor, lo que mantuvo alejado del temor humano y lo capacitó para mantenerse audaz e inquebrantablemente en defensa de lo recto. Al confiar en el mismo poder, el poderoso general de los ejércitos del cielo
Todo verdadero soldado de la cruz puede perseguir.

fortaleza y valor para vencer los obstáculos que parecen insuperables. Claro que sí, vamos en el peregrinaje hacia la tierra prometida. Las promesas allí están. Avancemos, vayamos a poseer la tierra, creamos en el Señor, la misión es posible. Entreguemos al Señor, creamos en sus promesas, meditemos en Él, contemplémoslo, entonces comenzaremos a reflejarlo. Qué lindos ejemplos, Josué y Caleb. Ejemplos dignos de emular, pero sobre todo el de nuestro Señor Jesucristo. Oremos, Padre Celestial. Gracias por estos héroes de la fe. Su historia llega hasta hoy. Tristemente los otros nombres de los otros 10 compañeros ya no se recuerdan, más que quedó un registro allí, pero allí se acabó todo. No creyeron en ti. No creyeron en tus promesas. Dudaron. Queremos emular, queremos repetir la historia de Josué y Caleb. Queremos creer en ti. Queremos poseer la tierra. Sabemos cómo han de terminar las cosas. Y no queremos faltar de poner nuestros pies en la Canaán celestial. Que ninguno de nosotros falte. Aumenta nuestra fe y ayúdanos a creer en el nombre de Jesús. Amén. Gracias por acompañarnos, sobre todo el tiempo que tenemos por hoy. Sigue hasta el próximo programa de Lecciones de Vida. Invita a otros a sintonizar este canal y transfórmate así en un canal de bendiciones. Dios te bendiga y recuerda, Él te ama más de lo que puedes imaginar. Y en el viaje de la vida, las cosas van a terminar bien, muy bien, si haces de la Biblia tu GPS y a Jesús como tu guía. Maranatha.

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1: Palabras de Jesús escritas por San Juan, registradas en Apocalipsis capítulo 3, versículo 11. He aquí yo vengo pronto, retén lo que tienes, para que ninguno tome tu corona. Los libros de Daniel y Apocalipsis nos muestran una vista panorámica del futuro. Sus profecías revelan claramente los eventos que muy pronto se desatarán en nuestro mundo. El tema central de estos dos libros, del tiempo del fin, es el carácter de Dios. Daniel y Apocalipsis nos dan una magnífica ilustración de Dios. Él es el Dios que le da a sus hijos conocimiento e inteligencia en todas las letras y las ciencias. Él libera a su pueblo de las manos de reyes encolerizados y de hornos calientes, y el que poderosamente cierra las bocas de los leones para mantener a sus siervos a salvo. Él es el Dios cuyo dominio es un dominio eterno, cuyo reino es de generación en generación, cuyas promesas siempre se cumplen y cuyos caminos son siempre justos. El Apocalipsis lo muestra como un Dios que se preocupa por Juan, un anciano exiliado en una solitaria isla. Él envía un ángel con un mensaje de ánimo. ¿Cómo es este Dios? Escucha su invitación para venir a estar con él en su trono. Escucha el amor y la adoración espontáneos que surgen de los labios de los seres que ya han pasado la eternidad con él. San Juan dijo, al que está sentado en el trono y al cordero, sea la alabanza, la honra, la gloria y el poder por los siglos de los siglos. ¿Qué clase de Dios se preocuparía en medio de una tierra que se sacude, relámpagos que iluminan la escena y el rugir de los truenos, de una pequeña niña que ha sido resucitada, que sea llevada a los brazos de su madre? ¿Qué clase de Dios comienza su reino secando las lágrimas de nuestros ojos? Jesús es el conquistador, pero Él nos da la corona. Jesús peleó la batalla por nosotros, pero Él coloca el símbolo de la victoria en nuestras manos. Sobre la cabeza de los victoriosos, Jesús coloca la corona de gloria. Para cada uno hay una corona con su propio nombre y la inscripción, Santidad a Jehová. ¿No te emociona el poder servir a un Dios como este? ¿Esperas con ansiedad el hermoso día cuando esas manos horadadas por los clavos coloquen una corona sobre tu cabeza? Oh, yo anhelo el día.

0: cuando mi Salvador diga: venid benditos de mi Padre, heredad el reino preparado para vosotros desde la fundación del mundo. Tener viva esa segura esperanza es una mejor manera de vivir.
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Nos toca ahora hablar de la dieta de la paz. En un mundo tan convulso, con tanta violencia, cabe preguntarnos, ¿habrá algún tipo de alimentación que favorece la agresividad? ¿Habrá algún tipo de alimento que frena o que apacigua la mente humana tan convulsa en estos días? Sí, la ciencia nos dice que sí. Una dieta rica en triptófano. El triptófano es un aminoácido que se encuentra en las legumbres y en los frutos secos, sobre todo, en los anacardos son relativamente ricos en triptófano. Una dieta rica en triptófano tiene un efecto sedante, apaciguante. Una dieta rica en folato, que es la vitamina B9, es también normalizadora del estado de ánimo, incluso es antidepresora. El folato se encuentra sobre todo en las hojas verdes, en las verduras, en las legumbres, en las semillas, en las frutas. El jugo de naranja también es una buena fuente de folato. El folato también lo recomendamos a las mamás y premamás antes de la concepción, antes del embarazo, para favorecer el desarrollo del sistema nervioso del feto y evitar malformaciones como la espina bífida o el labio leporino. El folato en las hojas, en las semillas, en las frutas, apacigua. Se ha visto que tiene un efecto normalizador del estado de ánimo, no sedante, pero normalizador. Los ácidos grasos omega 3 también tienen un efecto favorable sobre la actitud mental. Los ácidos grasos omega 3 vegetales son principalmente el ácido alfa-linolénico. Está en las nueces, en las semillas como la chía y el lino, y en la soja y derivados. Son buenas fuentes de ácido alfa-linolénico, que es relativamente escaso en la naturaleza. No es tan abundante como el omega 6, el linoleico, el alfa-linolénico omega 3. Por eso se insiste tanto en los medios de comunicación en que se consuma omega 3, porque es relativamente escaso. Y buenas fuentes de él son, como hemos dicho, las nueces, las semillas, como el lino, la chía, la soja y derivados, también las verduras de hoja verde, también son buenas fuentes de ácido linolénico, alfa-linolénico. Las grasas omega 3 tienen un efecto antidepresor, antidepresor sobre el estado de ánimo, y también tienen beneficios para el corazón, tienen muchos beneficios.

las grasas, ácidos grasos omega 3, son ácidos grasos esenciales que nuestro cuerpo no puede producir y que necesita para formar las membranas de las neuronas. El cerebro está hecho de omega 3. La vitamina B1, que se encuentra en las harinas y cereales integrales, también tiene un efecto normalizador sobre el estado de ánimo. Se ha visto en experimentos, en internados o en lugares donde solo comen harinas refinadas que no tienen apenas B1, tiamina, y en lugares donde se lleva una dieta pobre, que la falta de B1 produce irritabilidad, nerviosismo. La recomendamos también a los que dejan de fumar para que estén un poquito menos irritables. La vitamina B1, la tiamina, se encuentra en los cereales integrales y en las semillas. Ahora, la dieta de la paz debe ser baja, hemos dicho en lo que debe ser alta o rica, pero debe ser baja en azúcar añadido. El azúcar añadido produce nerviosismo y desequilibrio emocional. El azúcar añadido es causa de obesidad, de arteriosclerosis, favorece la diabetes. El azúcar añadido debe evitarse siempre que sea posible. No tiene sentido poner azúcar a un jugo de fruta, por ejemplo, si ya tiene el azúcar que debe. La fruta ya tiene el azúcar natural, ese sí que es bueno, pero el azúcar añadido, refinado, no es una buena idea. Y su exceso produce altos y bajos en el estado de ánimo. De momento produce un estímulo, pero luego produce una bajada, porque tiene el índice glucémico alto y provoca después un descenso del nivel de glucosa que hace que nos sintamos incómodos y mal. Así que comer dulces no es una buena cosa para tener un buen carácter. Los aditivos alimentarios también pueden ser causa de irritación y de nerviosismo. Los colorantes causan irritabilidad nerviosa, causan conducta hiperactiva en los niños. Está bien estudiado. Si hay algo nocivo para los niños inquietos o hiperactivos, son las chucherías, las golosinas a base de azúcar y colorante químico. Eso es lo peor que le podemos dar a un niño, sobre todo si es hiperactivo, porque les crea irritación nerviosa. Los potenciadores del sabor, como el glutamato monosódico, que lamentablemente se usan demasiado en algunos restaurantes, como los restaurantes chinos, pues causan también trastornos en la conducta y dolor de cabeza. Y a algunas personas más sensibles que otras les produce incluso temblores, irritabilidad nerviosa, los potenciadores del sabor. Cuidado, porque muchos productos enlatados llevan, o conservados, llevan potenciadores del sabor. Son neurotóxicos. Los edulcorantes artificiales como el aspartamo causan excitación en personas sensibles, no a todas. El aspartamo es un edulcorante que está en muchos refrescos sin azúcar y en muchos productos sin azúcar. Causa irritación nerviosa. La comida basura o comida rápida, comida chatarra, causa desequilibrio nervioso y conducta violenta. Está estudiado. Los jóvenes que se alimentan de comida chatarra, comida basura, tienen tendencia a la agresividad. La grasa trans favorece la conducta agresiva. ¿Dónde está la grasa trans? En los fritos industriales, en las comidas preparadas de baja calidad, en muchos helados de baja calidad, en bollería industrial, en margarinas. La grasa trans es grasa vegetal tratada, hidrogenada, para convertir el aceite vegetal de girasol o de soja o de otros aceites vegetales, convertirlo en grasa sólida. Se hidrogena, se satura y se hace sólido. Y ahí se forma como subproducto los ácidos grasos trans, que son grasa alterada, es grasa translocada. Luego veremos una molécula química de la grasa trans. Esa grasa se ha visto que favorece la conducta agresiva y está en la comida de mala calidad. Hay un artículo, consumo de grasa trans y agresividad. Un artículo en inglés que se ha publicado hace poco en Open Access,
¿Qué le pasa a su

cerebro cuando come grasas trans. Y ahí vienen un estudio psicológico que han hecho psicólogos en Estados Unidos, una escala de valoración de impaciencia, irritabilidad, de estado nervioso. Cuando se come grasa trans, veis que aumenta, en la última línea, la impaciencia y la irritabilidad. Ahí tenéis un ácido graso trans, tiene la misma fórmula química que un ácido graso normal, pero está alterado. Y ese cambio espacial es capaz de trastornar todas las propiedades de la grasa y convertirlo en un producto indeseable. La grasa trans, además de producir impaciencia e irritabilidad, produce también, es favorecedora del cáncer, de la diabetes, de las enfermedades cardiovasculares. Es algo a desechar. De hecho, la Unión Europea la prohíbe. Estados Unidos ya están prohibidas esas grasas, pero lamentablemente se sigue utilizando en comida underground, diríamos, comida no legal o clandestina. Es más barata, permite un almacenamiento largo y no sabe mal, pero es una grasa que debe estar prohibida. Y hemos de mirar las etiquetas, porque puede que todavía encontremos algún producto que diga grasa hidrogenada o grasa parcialmente hidrogenada. Eso es grasa trans. Esa, mejor no consumirla. La grasa trans está en todos estos productos de comida rápida, fritos de mala calidad, no fritos en aceite de oliva o en aceites vegetales de calidad, sino fritos en esas grasas industriales que vienen en bidones y que son grasas sólidas que tienen esos ácidos grasos alterados. Aquí viene consumes grasas trans y viene que hasta los chocolates pueden llevar grasa trans. La margarina, las patatas fritas, el pan comercial, ¡uf, qué miedo! El pollo frito, los pasteles, la pizza, la hamburguesa, las patatas de bolsa, las empanadas o panecillos. Yo entiendo que están prohibidas, pero siguen diciendo que contiene todavía grasa trans. Desde luego habría que asegurarse antes de consumir un producto, porque aunque favorece el tiempo de vida, alarga el tiempo de vida de los alimentos, son baratas, saben bien, pero son nocivas para la salud. Aumentan el colesterol malo, los triglicéridos, problemas cardiovasculares, problemas de hígado y problemas de conducta. Pero mirar este artículo en Nutrition Journal, el 2012, restricción de carne, pescado y pollo en omnívoros mejora el estado de ánimo. Un estudio randomizado controlado. Bueno, omnívoros, que comen de todo. Se les quita el pollo, la carne y el pescado. Y parecería que se iban a enfadar y se iban a poner inquietos. Pues no, en este estudio encuentran que mejora su estado de ánimo, el mood. Mood en inglés es el, no sé si hay una forma mejor de traducirlo, el estado de ánimo, el ánimo en general, el carácter. Al quitar las proteínas animales mejora el estado de ánimo. Podéis consultarlo en internet. Así que la dieta de la paz debería ser baja en carne, pescado y pollo. Otro estudio, las dietas vegetarianas se asocian con un saludable estado de ánimo. En un estudio con adventistas del séptimo día, las dietas vegetarianas se relacionan con un estado mental más alegre, más tolerante, más flexible, mejor estado de ánimo, mejor talante, podríamos decir. Talante quizás es la palabra mejor para mood en inglés, mejor talante. Un estudio realizado por la Universidad de Oxford en reformatorios de jóvenes y en cárceles ha puesto de manifiesto que la alimentación deficitaria, como la comida basura, favorece la conducta violenta. La comida basura, la alimentación pobre, favorece la conducta violenta en los reformatorios. Mientras que una alimentación equilibrada a base de vegetales vuelve a los jóvenes menos agresivos y reduce la delincuencia. Qué interesante cómo la alimentación influye sobre la conducta
y sobre el carácter.

y al comer más vegetales, los jóvenes se vuelven menos agresivos y hay menos delincuencia en reformatorios. Lo había oído yo también de otro estudio en Estados Unidos que no he encontrado, pero nos lo presentaron allí en la Universidad de Loma Linda, en un reformatorio en el que cambiaron la dieta de los internos y al ponerles una dieta principalmente vegetal, allí les daban pescado también, dejaron, pero les quitaron todas las hamburguesas y toda la comida rápida, bajó el nivel de conflictividad entre los muchachos. Pero también la dieta de la paz debe ser baja en bebidas alcohólicas. No hay nada que altere tanto la conducta como el alcohol. No hay nada que promueva tanto la violencia, sea al volante, sea en casa, sea en la calle. No hay nada que promueva tanto la violencia y la guerra como el alcohol. Las facultades intelectuales, morales y físicas quedan perjudicadas por el consumo habitual de carne. El comer carne trastorna el organismo, anubla el intelecto y embota las sensibilidades morales. Tremendo. Pues no es la única que lo dice, Elena White. Lo decía también Pitágoras. Mientras los hombres masacren a los animales, se matarán entre ellos. Vaya profecía. Mientras los hombres maten a los animales, se matarán también entre ellos. Ciertamente aquel que siembra las semillas de dolor y asesinato no puede cosechar gozo y amor. Pitágoras en el siglo V antes de Cristo. Y John Lennon, un artista contemporáneo, dijo una frase que me quedó grabada. Si las paredes de los mataderos fueran de cristal, todos seríamos vegetarianos. Pero no hace falta que las paredes sean de cristal. Hoy con Internet podemos ver lo que hay dentro de los mataderos. No tenéis más que poner en cualquier buscador maltrato animal o mataderos y hay gente que ha entrado con cámaras ocultas y ha grabado lo que ocurre dentro de esas salas de tortura animal. Y desde luego es terrible. No hay argumento más convincente para un joven para que se haga vegetariano que ver cómo tratan a los animales en los mataderos. Terrible. Pero no en países subdesarrollados, no en la rica Europa, en los países ricos y cultos, se maltrata a los animales en los mataderos. En Francia se maltrata a las ocas para producir el foie gras, poniéndoles un embudo en el cuello, que les baja por el esófago, y obligándolas a comer de forma abusiva hasta que el hígado degenera, se hace graso y con eso hacen el foie gras. En varios países del mundo se ha prohibido ya la producción de foie gras, en California entre ellos, porque supone un maltrato, un abuso del animal, hacerle comer de forma abusiva para que su hígado degenere y se pueda convertir en foie gras. Yo pienso que alguna relación debe tener el consumo de carne con la agresividad que estamos viviendo hoy. Dice en el libro del Génesis que Dios vio que la tierra estaba corrompida y llena de violencia. Una situación muy parecida a la que estamos viviendo hoy. Estamos viendo cómo la corrupción invade, cómo la violencia no se frena, por más policías no se consigue frenar, por más leyes tampoco. ¿Tendrá algo que ver la alimentación con esta situación? Jesús dice que tal como sucedió en los días de Noé, o sea, cuando estaba la tierra corrompida y llena de violencia, así también será cuando venga el Hijo del Hombre. La venida de Jesús coincidirá con un momento también, como el diluvio, de violencia y de corrupción. Por eso pensamos que está cerca. La dieta de la paz. La comida para hoy debe ser una dieta vegetal, una dieta que no implique el sufrimiento de ninguna criatura. Para cumplir así con la gran ley del amor, amarás a Dios sobre todas las cosas y a tu prójimo como a ti mismo. ¿Cuántos amores hay aquí? Hay tres amores: al Creador, al prójimo y a mí mismo. Amor al Creador respetando la vida de sus criaturas. Amor al prójimo, respetando el medio ambiente, porque saben que el consumo de carne tiene un alto impacto ecológico. El consumo de carne es responsable en parte del efecto invernadero, del calentamiento de la tierra,

0: de la deforestación, de la contaminación por los purines, los excrementos de los animales. El consumo de carne tiene un alto impacto ecológico que destruye el planeta, y el amor al prójimo me debería, también a los que no tienen suficiente alimento para comer, me debería llevar a renunciar al consumo de carne. Porque con 10 kilos de soja se obtiene un kilo de carne. Habéis leído eso, ¿verdad? Con 10 kilos de soja se puede alimentar una familia durante una semana. Si se los doy a una vaca, la vaca me devuelve por 10 kilos de soja un kilo de carne. Con un kilo de carne no come una familia una semana, come quizá un día. El consumo de carne supone el desperdicio de muchos granos, cereales, sojas, legumbres que podrían alimentar a los pobres, pero que se utilizan para alimentar los animales para la carne de los ricos. El consumo de carne supone malgastar, derrochar recursos agrícolas del planeta que son escasos. Y el amor al prójimo me debería llevar, si soy responsable, a reducir. Han propuesto en Estados Unidos un día a la semana sin carne. Puf, ya parece mucho, pero es algo. Un día sin carne para reducir el malgasto, el derroche de alimentos vegetales para alimentar el ganado. Con esos alimentos vegetales que se da al ganado, se podría acabar con el hambre en el mundo. Amor al prójimo. Amor al Creador y a sus criaturas. Amor al prójimo y amor a mí mismo, tanto como al prójimo. El amor a mí mismo implica alimentarme de lo que sé que me va a dar salud, de lo que me va a dar paz. Esa es la dieta de la paz, la comida para hoy. Más triptófano en legumbres y frutos secos, más folato en verduras, legumbres, semillas, frutas, más ácidos grasos omega 3 en nueces, en semillas, en soja, en derivados de soja, más vitamina B1 en harinas y cereales integrales, pero menos azúcar añadido, menos aditivos, menos comida basura, menos grasa trans, menos carne y pescado y pollo, menos bebidas alcohólicas. Esa es la dieta de la paz. Una alimentación así favorece el buen estado de ánimo, lo dice la ciencia, evita la tendencia a la agresividad, al nerviosismo, que la llevamos innata también por el mundo en el que nos movemos, pero hemos de frenarla. La alimentación equilibrada y sana ayuda a frenar esa tendencia al enfrentamiento, a la tensión, a la discusión, a la confrontación. Una alimentación equilibrada y sana nos ayuda a tener paz interior. Estar en paz con el ambiente, estar en paz conmigo mismo, estar en paz con nuestro Creador. Ese es mi deseo para vosotros.
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Comencemos con un pensamiento inquietante. Un reciente artículo escrito por un analista financiero sugiere que ahora es más barato comer en un restaurante de comida rápida que cocinar en la casa. No sé qué piensas al respecto, pero personalmente lo primero que pensé cuando oí esto fue, ¿cómo puede ser esto posible? ¿Tan bajo ha caído nuestro sistema alimentario? Poco después de la publicación de este artículo,

El periódico The New York Times publicó un artículo que comparaba una comida típica de McDonald's para cuatro personas con una comida de frijoles y arroz para cuatro personas. No solo tenía mucho mejor nutrición la comida de frijoles y arroz, la cual incluía cebolla, pimiento y salsa, que la de McDonald's, sino que también era 67% más barata. Recientemente oí a alguien decir que deberíamos estar comiendo más como nuestros bisabuelos. Si piensas al respecto, hace bastante sentido. Si comiéramos como comían nuestros bisabuelos, reduciría significativamente el precio de la comida para la persona promedio, sin mencionar que disminuiría nuestro excesivo consumo de preservativos y hormonas. Tomemos a mi bisabuela como ejemplo. Casi todas las comidas que ella cocinaba fueron hechas sobre un viejo fogón de leña. Ella envasó cientos de frascos de frutas y verduras, generalmente cosechadas de su propia huerta. Como si esto fuera poco, ella y mi bisabuelo probablemente hubieran podido contar con sus dedos las veces que comían en un restaurante cada año. Ella y mi bisabuelo comían un desayuno abundante, un buen almuerzo y una cena pequeña por la tarde. Ellos comían los alimentos que podían cultivar y tenían una huerta inmensa, una variedad de leguminosas y un huerto de árboles frutales. La meta para los que deseamos mejorar o mantener nuestra salud debe ser preparar nuestras comidas de ingredientes saludables. Idealmente, serían en su mayoría productos que hayamos cultivado en nuestra propia huerta, o comprados en un mercado de campesinos, o que por lo menos no hayan sido atiborrados de químicos y enfermedad. Nos gusta recomendarles a las personas que cuando vayan al supermercado busquen en las márgenes de la tienda, pues ahí se encuentran muchas de las cosas buenas. Las frutas, verduras, nueces, granos, a menudo se encuentran en las márgenes. Irónicamente, los productos empaquetados a menudo se encuentran en el centro de la tienda. Y estos frecuentemente son altamente procesados y sus orígenes, así como su valor nutricional, a menudo son cuestionables. Pueden desarrollarse estrategias que hacen del tiempo de preparación casi igual al ir a un restaurante de comida rápida. Por ejemplo, puedes cocinar una comida grande, luego guardar la mitad en el congelador para el otro día. Cuando cocinas las comidas con antelación y luego las congelas, es una forma excelente de proveerte con una comida fácil en un día atareado. Algunos ingredientes que se utilizan en muchos platos pueden prepararse al principio de la semana y almacenarse en el refrigerador. Esto te ahorrará el paso de picar, cortar o pelar más adelante. Básicamente, parece que la mayor excusa consiste de tiempo, no de dinero. Las personas dicen que no tienen tiempo para alimentarse bien. Están muy ocupadas como para ir al mercado y luego preparar la comida. Si eres parte de este grupo, considera esto. Los cálculos han demostrado que por cada minuto que gastes en hacer ejercicio, ganas 2 minutos de longevidad. Sin duda, el mismo ajuste positivo cuenta cuando escojas cocinar y consumir alimentos saludables en vez de consumir un producto hiperprocesado y arrojado en una freidora industrial por un desconocido. El americano promedio, sin importar su nivel de ingreso, gasta un promedio de 90 minutos de televisión al día. Toma 45 minutos de este tiempo y dedícalos a cocinar una comida deliciosa. Te puedo asegurar que podrás prepararla con tiempo de sobra. Tiempo hay. Lo que necesitamos es darle prioridad a lo más importante. He aquí algunas reglas sencillas para comer saludablemente y tener más longevidad. Come un desayuno abundante.

0: come un 75% de tus calorías en tus primeras dos comidas, o sea, el desayuno y el almuerzo. Come solo una comida ligera en la tarde con alimentos tales como sopa, cereal o un sándwich pequeño. En general, comidas fáciles de digerir. Recuerda tomar bastante agua. Consume 10 porciones de frutas y verduras al día. Consume un puñado de nueces al día. 20% de todas las calorías ahora vienen de comida chatarra. Elimínalas de tu dieta. Escoge granos integrales, pan integral, cereales integrales y arroz integral. Evita las bebidas azucaradas, incluso el jugo de frutas. Come más legumbres. Aprende a leer los rótulos de los alimentos. El tema de nutrición puede ser confuso y parecer desalentador, especialmente con las opiniones contradictorias que las personas dan en la televisión y el internet. Este programa ha sido diseñado para ser sencillo y fácil de seguir, dada tu dedicación a tener una mejor vida. Recuerda que la nutrición es una de las mejores formas de alcanzar nuestro deseo de vivir vidas más longevas y sentirnos mejor, y tú puedes lograrlo.
1: ¿Qué es el árbol de la vida? ¿Es una leyenda o una realidad? Los mortales sueñan con la vida eterna. Unos la piden a los dioses, otros la esperan de la ciencia. ¿Vamos a vivir una eternidad perfecta? ¿Tendremos un cuerpo físico o solo espiritual? ¿Estás dispuesto a poner a prueba todo lo que has creído?

0: símbolos proféticos.
1: La Biblia describe en el libro del Génesis una creación perfecta de Dios, un ser humano perfecto, superior, en un entorno natural maravilloso. Destaca dos árboles especiales en el paraíso. Uno de ellos es el árbol de la vida.
0: E hizo Jehová Dios nacer de la tierra todo árbol delicioso a la vista y bueno para comer, también el árbol de la vida en medio del huerto y el árbol del conocimiento del bien y del mal.
1: El árbol de la vida era algo único y maravilloso, porque comer sus frutos alarga la vida y la salud. Cuando el hombre cayó en el pecado, perdió su perfección. Entonces Dios les cerró el acceso al árbol de la vida. ¿Por qué? Para no eternizar.

0: también del árbol de la vida y coma y viva para siempre. Echó pues fuera al hombre y puso querubines delante del huerto de Edén y una espada encendida que se revolvía a todos lados del árbol de la vida.
1: Apocalipsis promete a los suyos que volverán a comer del árbol de la vida.
0: Al vencedor le daré a comer del árbol de la vida que está en medio del paraíso de Dios.
1: Y cuando todo se haya cumplido, allí estará de nuevo este árbol maravilloso. Sí, sí, me has oído bien. El árbol de la vida estará otra vez disponible para ti y para mí. Juan pudo verlo en la visión de Apocalipsis. El árbol de la vida está en el paraíso restaurado.
0: Y a uno y a otro lado del río estaba el árbol de la vida.
1: Pero esto tiene implicaciones importantes. Volveremos a comer del árbol de la vida. Esto significa que la eternidad será aquí, en el paraíso restaurado. Comer del árbol de la vida significa que tendremos una vida física y no solamente espiritual, porque vamos a comer. Así que vamos a poner a prueba estas ideas, porque hay muchos textos bíblicos que hablan de esto. Queremos llegar hasta el final. Queremos saber todo sobre este símbolo. Jesús enseñó que la herencia eterna de los salvados será aquí, en la tierra.
0: Bienaventurados los mansos, porque recibirán la tierra como herencia.
1: En un programa anterior vimos la estatua de Daniel capítulo 2. Allí el reino de Dios era una piedra que llenaba toda la tierra.
0: Entonces fueron desmenuzados también el hierro, el barro cocido, el bronce, la plata y el oro, y se los llevó el viento, sin que de ellos quedara rastro alguno. Pero la piedra que hirió a la imagen se hizo un gran monte que llenó toda la tierra. Desmenuzará y consumirá a todos estos reinos, pero él permanecerá para siempre.
1: Tras milenios de gobiernos humanos y reyes egoístas, guerras, abusos, llega un rey diferente, el rey divino, que decide intervenir y cambiar la historia de la humanidad para siempre. La Biblia enseña que solo habrá dos grupos de personas, los salvados que han recibido el perdón de Dios y los perdidos que se han identificado con el pecado. Por lo tanto, hay dos destinos. Los perdidos son destruidos para siempre y los salvados heredan la tierra para siempre.
0: Porque los malignos serán destruidos, pero los que esperan en el Señor heredarán la tierra.
1: Dos destinos claros: eternidad en la tierra o destrucción.
0: Los benditos de Él heredarán la tierra, y los malditos de Él serán destruidos.
1: Cuando Dios destruya el mal, destruirá también a aquellos que se han identificado con el mal. Ya no volverán a hacer maldades nunca más, dejarán de existir.
0: Pues dentro de poco no existirá el malo. Observarás su lugar y ya no estará allí. Pero los mansos heredarán la tierra y se recrearán con abundancia de paz.
1: Y podríamos preguntarle a la Biblia, ¿por cuánto tiempo vivirán en la tierra?
0: Los justos heredarán la tierra y vivirán para siempre en ella.
1: ¿Cuándo sucederá esto? ¿Cuándo vamos a heredar la tierra?
0: Espera en el Señor y guarda su camino, y Él te exaltará para heredar la tierra. Cuando sean destruidos los pecadores, lo verás.
1: ¿Cómo será la eternidad? La

0: La Biblia enseña que tendremos vida física, como en el paraíso del principio, en el Génesis, tendremos un huerto y podremos comer de él.
1: Edificarán casas y morarán en ellas, plantarán viñas y comerán el fruto de ellas. Ya no edificarán para que otro habite, ni plantarán para que otro coma, porque como los días de los árboles serán los días de mi pueblo, y mis escogidos disfrutarán la obra de sus manos.

un paraíso perdido y un paraíso restaurado. La Biblia cuenta la historia de la humanidad y empieza con el paraíso perdido, pero miles de años después, la historia termina con el paraíso restaurado. Dios creó a los ángeles como espíritus para vivir en el cielo, pero el hombre fue creado con un cuerpo físico para vivir en la tierra. Y así este plan se cumplirá en el paraíso restaurado.

0: En ese lugar, los hombres viven una plenitud física, mental y espiritual como Dios lo planeó desde el principio. Reinará la paz entre las personas y los animales. El lobo y el cordero serán amigos. No habrá más muerte.
1: El lobo y el cordero serán apacentados juntos. El león comerá paja como el buey. No afligirán ni harán mal en todo mi santo monte, dice el Señor. Morará el lobo con el cordero, y el leopardo con el cabrito se acostará. El becerro, el león y la bestia doméstica andarán juntas, y un niño las pastoreará.
0: ¿Y qué pasa con la enfermedad? La Biblia dice que allí la salud será completa, perfecta. No habrá ciegos ni sordos.
1: Entonces los ojos de los ciegos serán abiertos y destapados los oídos de los sordos. Entonces el cojo saltará como un ciervo y cantará la lengua del mudo.
0: El ser humano perfecto disfrutará descubriendo sus nuevas capacidades físicas, mentales y espirituales. Tendrá una eternidad para descubrir las maravillas a su alrededor. En el paraíso restaurado, la naturaleza es hermosa y exuberante.
1: Porque aguas serán cavadas en el desierto y torrentes en la estepa. El lugar seco se convertirá en estanque y el secadal en fuentes de aguas.
0: A partir de ahora, la eternidad se extiende ante ellos. Todo allí será perfecto, sobre todo nuestra parte emocional.
1: Porque así dice el Señor, hacia ella extenderé la paz como un torrente, y la riqueza de las naciones como un río desbordado. Vosotros seréis amamantados, llevados en sus brazos, mecidos en sus rodillas. Como madre que consuela a su hijo, así os consolaré yo a vosotros. En Jerusalén seréis consolados.
0: Por fin el sufrimiento ha terminado, también la muerte, y ahora viene lo máximo. Dios vivirá allí con ellos.
1: Y oí una gran voz del cielo que decía: el tabernáculo de Dios está ahora con los hombres. Él morará con ellos. Ellos serán su pueblo. Dios mismo estará con ellos como su Dios. Enjugará Dios toda lágrima de los ojos de ellos, y ya no habrá más muerte, ni habrá más llanto, ni clamor, ni dolor. Porque las primeras cosas ya pasaron.
0: Quizá esto sea nuevo para ti, porque siempre nos han dicho que tras la muerte nuestra experiencia será solo espiritual. Pero si lo piensas, te das cuenta de que tiene toda la lógica. Primero,

0: Si Dios creó al hombre con un cuerpo físico y dijo que eso era bueno en gran manera, ¿por qué ahora no tendría que serlo? Si Dios diseñó al hombre para una vida perfecta, física, y lo puso en la tierra, no en el cielo, ¿por qué ahora tendría que ser diferente? Es un error pensar que el hombre, para alcanzar su destino eterno, tiene que morir. Porque Dios hizo al hombre para no morir. Para eso estaba el árbol de la vida. Tenemos que aceptar que Dios creó al hombre para vivir físicamente en la tierra. Y al final Dios se sale con la suya. Su plan del principio se cumplirá. Paraíso perdido y paraíso restaurado. En el pasado, Babilonia ha perseguido a Jerusalén, pero ahora Babilonia ha sido destruida y la nueva Jerusalén es la ciudad eterna.
1: Entonces vi un cielo nuevo y una tierra nueva, porque el primer cielo y la primera tierra habían pasado y el mar ya no existía más. Yo, Juan, vi la santa

0: nada para su esposo.
1: Este texto responde a la pregunta, ¿es la eternidad en el cielo o en la tierra? La respuesta es 1000 años en el cielo y luego una eternidad en la tierra. Es decir, un milenio en el cielo para un curso de formación para la eternidad. Como detalla Apocalipsis capítulo 20, y luego la eternidad ya en la tierra. Fíjate cómo este texto describe ese momento. Los salvados toman posesión del paraíso restaurado. La santa ciudad desciende del cielo y se asienta en la tierra.
0: Y yo, Juan, vi la santa ciudad, la nueva Jerusalén, descender del cielo de parte de Dios, ataviada como una esposa adornada para su esposo.
1: La tierra nueva tiene una capital, la santa ciudad, la nueva Jerusalén. Se dice que allí estará el trono de Dios.
0: Y ya no habrá más maldición. El trono de Dios y del Cordero estará en ella. Sus siervos le servirán, verán su rostro y su nombre estará en sus frentes. Allí no habrá más noche. Y no tienen necesidad de luz de lámpara ni de luz del sol, porque Dios el Señor los iluminará y reinarán por los siglos de los siglos.
1: Allí estará el árbol de la vida. Cuando el hombre cayó en el pecado, este árbol fue retirado para que los hombres no tuvieran la vida eterna física. Pero ahora, resuelto el problema del pecado, todos han renunciado al mal y han sido perdonados y tienen otra vez el acceso al árbol de la vida para vivir eternamente.
0: En medio de la calle de la ciudad y a uno y a otro lado del río estaba el árbol de la vida.
1: El símbolo del árbol de la vida nos ha llevado hoy a descubrir la tierra nueva, el paraíso que Dios pensó cuando creó nuestro mundo. Las experiencias que tendremos allí son inimaginables.
0: Son cosas que nadie ha visto, ni ningún oído ha escuchado, ninguna mente humana ha imaginado lo que Dios ha preparado para quienes lo aman.
1: La humanidad perfecta entra en la eternidad para desarrollar todas sus facultades y aprender los secretos del universo en un deleite sin fin. Se fascinan con lo microscópico y también con lo cósmico. Ellos disfrutan de una sociedad perfecta, sin mancha de pecado. ¿Quieres ser tú uno de ellos? ¿Y tú qué piensas de esto? Escríbelo en los comentarios. Será un placer leerte y nos vemos en el próximo programa de los símbolos proféticos.

¡Qué alegría saludarte! Te habla tu amigo, el pastor Luis Fernando Manrique, aquí desde los estudios de Zoom TV en Fresno, California, para compartir un programa más de cómo vivir la vida con claves para la felicidad diaria. Y tocando hoy un tema de mucho beneficio para muchas personas en este mundo de crisis en el que vivimos. ¿Cómo enfrentar una crisis financiera? Presta mucha atención. ¿Cómo enfrentar una crisis financiera? Todas las crisis se pueden superar cuando existe voluntad, esfuerzo por parte de los miembros de la familia. Además de que se sentirán más unidos al darse cuenta que juntos pueden lograr todo lo que se propongan con la ayuda de Dios. Y por eso queremos que en este programa tú puedas experimentar la bendición de poder trabajar junto a los otros miembros de la familia y salir adelante si están enfrentando una crisis. Vivimos en tiempos difíciles en el mundo, tiempos donde hay enfermedad por doquier, pandemias que han atacado al planeta, pero Dios tiene un plan para tu vida. Así que, ¿qué hablaremos hoy? Bueno, hoy quiero compartir contigo cuáles son las causas de las crisis financieras. Vamos a hablar de cómo enfrentar esas crisis financieras y, si el tiempo lo permite, cómo evitar caer en una crisis financiera. Así que entremos, sin más preámbulo, a la primera parte de este programa. ¿Cuáles son las causas de las crisis financieras? Bueno, hay múltiples. Yo voy a citar tan solo algunas. Pero, por ejemplo, la pérdida del empleo de uno o más miembros de la familia. Esa puede ser una causa. Y estoy recordando ahora cuando mi padre, a los 52 años de edad, lo despidieron de la empresa donde había trabajado por muchos años. Y vino la crisis. Pero Dios tenía un plan maravilloso para él, porque después de eso, él estableció su nueva empresa y todo mejoró en la vida. Así que algunas cosas que tú ves como dificultad pueden llegar a ser de gran bendición. Pero otra posible causa es el atravesar por una emergencia, una enfermedad que genera altos costos para los miembros de la familia. O el gastar más de lo que se gana, y esto es lo más común. Muchas personas gastan más de lo que ganan y entonces usan de tarjetas de crédito y de préstamos para poder suplir todo lo que ellos desean. Muchas veces son solo sueños, anhelos, que ni siquiera pueden traer gran satisfacción a la vida de los miembros de la familia, pero que finalmente muchas personas se ven abocadas a poder caer en el pozo de la deuda como consecuencia de dar gusto a sus deseos, a sus caprichos, a sus placeres. También el incurrir en deudas malas. ¿Y qué son deudas malas? Bueno, son todas aquellas deudas que te sacan dinero del bolsillo. Y aunque no tengo mucho tiempo de hablar en detalle sobre esto, te puedo anticipar que una deuda mala puede ser una tarjeta de crédito, la compra de un vehículo que pasa mucho tiempo estacionado, que no es productivo, que no te genera dividendos, y a veces un vehículo que viene de paquete comprado en el almacén, en el concesionario, que puede traer dificultades para tu vida. También podemos hablar acerca de malas inversiones, el no tener un presupuesto, crisis nacionales. Incluí aquí también quizás una pandemia que ha hecho que muchas personas pierdan sus empleos. Quiero contarte una historia, la historia de dos amigos a los que quiero y aprecio muchísimo. Los conocí cuando estaban hundidos en una tremenda crisis financiera. Es más, esa fue la razón por la que me buscaron. Y debido a que ellos habían comprado un vehículo nuevo, pero

Curiosamente, el vehículo no lo usaban en la semana. Se desplazaban a sus trabajos en el metro de la ciudad. Su vehículo lo usaban solo los fines de semana y a veces incluso solamente el domingo. Así que debían pagar cerca de $900 mensuales para poder tener este vehículo. No ganaban mucho dinero, no eran personas que tenían grandes empleos y además de eso debían pagar una renta costosa en una ciudad muy costosa. Así que el dinero no les alcanzaba para suplir todas sus necesidades. Por lo que recurrieron a las tarjetas de crédito y llenaron todas sus tarjetas. En esa situación difícil, me consultaron acerca de su situación financiera. Yo les recomendé que lo primero que tenían que hacer era devolver ese carro, ese auto, al concesionario, que ya tenían por más de un año. Les dije que habían hecho una mala inversión, que estaban pagando para tener un carro casi todo el mes guardado, del mes. Por mucho que lo usaran, lo estaban usando unas pocas horas en 8 días al mes. Les expliqué que un carro pierde el 10% de su valor comercial un minuto después de que sale del almacén. Luego, el 20% más después del primer año. Y luego entre el 15 y el 25% por año. En promedio, un vehículo pierde el 60% de su valor durante los primeros 4 años. Así que, si usted compra un vehículo en el 4º año de uso, pues se habrá ahorrado una gran cantidad de dinero, más de la mitad de su valor, y todavía tendrá un vehículo en excelentes condiciones. La mayoría de los fabricantes preparan vehículos para que puedan durar sin mayores dificultades por 10 años. Así que tú podrías comprar un auto en el año 4 y poder disfrutarlo 6 años más sin mayores dificultades. Pero esta pareja, después de escuchar todas esas recomendaciones y explicarles todos estos aspectos en relación a cómo comprar un vehículo, pues decidieron devolver el carro al concesionario, sabiendo que con eso estarían dañando su crédito. Pero yo les dije que eso no era lo más importante, que en este país se puede vivir sin crédito, como en cualquier otro país. Lo que necesitaban era administrar sabiamente el dinero que ganaban. Lo devolvieron, eso sí, no les dieron a ellos un centavo por lo que habían pagado, simplemente saldaron la deuda. Y ahora tenían $900 de ingreso mensual para poder comenzar a pagar sus tarjetas de crédito. Después de 8 meses de estar viviendo esta situación sin vehículo, lograron cancelar y pagar todas las tarjetas de crédito. Y entonces les dije, ahora hay que destruirlas. Sí, destruirlas. Y la rompieron. Solo les quedó una pequeña deuda familiar que les daban plazo para pagar. Entonces, después de estos 8 meses, pensaron nuevamente en comprar un vehículo. Pero yo les pregunté, ¿ustedes van a comprar un vehículo otra vez y se van a endeudar? No, no, no. Ahora compraremos un vehículo con dinero que ahorremos. Y comenzaron a ahorrar. Y después, ya no tenían las deudas de las tarjetas, ya no tenían los $900 que tenían que pagar por el vehículo. Así que les quedaba algo más de $1,000 que pudieron ahorrar durante algunos meses. Después de unos 5 meses los vi en su nuevo vehículo. No era un vehículo nuevo, era un vehículo usado. Pero no solamente era un vehículo para disfrutar y hacer sus paseos de fin de semana. Ahora habían aprendido que lo iban a poner a producir. Y lo adhirieron a una de esas plataformas que les permitía generar ingresos adicionales. Así que cuando él salía de trabajar, podía hacer 2 o 3 carreras que les permitían pagar todos los gastos del vehículo, su gasolina, su cambio de aceite, pero además de eso, les permitía tener un ingreso adicional. Aprendieron la lección. Una de las cosas que me dijeron es, hemos aprendido que nunca más queremos tener deudas. A veces necesitamos pasar por experiencias tan traumáticas como esta para poder salir adelante. Quiero decirles que quien les habla vivió experiencias similares y gracias a esas experiencias pude aprender a vivir una vida sin deudas. ¿Saben ustedes que en la vida se aprende más de los fracasos que de los triunfos? ¡Qué bueno tener triunfos y que nos vaya en la vida bien siempre! Pero si todo fuera triunfos, pues no aprenderíamos, no ganaríamos experiencia. El pasar por situaciones difíciles en la vida nos permite tomar herramientas para ahora enfrentar la vida de la mejor manera y no volver a cometer los mismos errores del pasado, especialmente en lo que tiene que ver con esto de caer en las deudas. Pero quiero compartir quizás algunos consejos más que nos ayudarán a poder experimentar una vida libre de deudas. Y es que Dios está

dispuesto a orientarnos por medio de su palabra para que vivamos así. Vayan conmigo en la palabra de Dios. Y vamos a ir a Romanos, el capítulo 13, el versículo 7 y el versículo 8. Romanos 13, versículo 7 y versículo 8. Dice Dios en su palabra. Lean conmigo. Pagad a todos lo que debáis. Al que tributo, tributo. Al que impuesto, impuesto. Al que respeto, respeto. Al que honra, honra. No debáis a nadie nada, sino el amaros unos a otros, pues el que ama al prójimo ha cumplido la ley. Noten ustedes cómo la palabra del Señor nos acaba de mostrar con absoluta claridad que debemos pagar todo lo que debemos. Una vida sin deudas es una vida llena de satisfacción, de alegría, de gozo, de entusiasmo. Muchos se hunden en las deudas porque compran cosas que no necesitan, con dinero que no tienen y muchas veces para impresionar a personas que ni siquiera conocen. Qué lamentable, ¿verdad? Algunas recomendaciones más. Si estás interesado en conocer más de cómo comprar un vehículo, mira, cómprate un vehículo que no tenga más de 20,000 millas por año. Cómpralo en el cuarto o quinto año. Hazlo revisar de un mecánico, porque hay muchos defectos que no se ven simplemente. Y si los defectos son pequeños, hasta podrías conseguir un buen descuento. Búscalo $1,000 o $2,000 por arriba de su presupuesto, pues del presupuesto que tú tienes, del dinero que ya tienes ahorrado. Y luego pide rebaja para que te lo dejen en tu presupuesto. De esa manera vas a obtener un mejor vehículo a un muy buen precio. Recuerda, entre más nuevo el carro, más caro es el seguro. Así que por esa razón, tampoco lo busques tan viejo y tampoco nuevo, porque obviamente perderás mucho dinero. Después de haber dado esta primera pauta y hablar de las causas por las cuales se caen las crisis financieras, pues ya llegó el momento de dar las pautas de cómo enfrentar una crisis financiera. ¿Estamos listos? Pues toma nota a lo que viene. Número uno, primero, mantén una actitud positiva. Miren, el positivismo es fundamental. ¿Y qué es positivismo? Bueno, positivismo es mirar el futuro con esperanza. Lo que viene es mejor que el pasado. Una persona positiva es la que está mirando siempre que el futuro será mejor. Los cristianos somos positivos por excelencia. ¿Y saben por qué? Porque los hijos de Dios tenemos claro en nuestra mente que lo mejor está en el futuro. ¿Qué viene en el futuro? Pues la segunda venida de Cristo, donde el Señor nos redimirá, nos llevará a vivir con Él por la eternidad. ¿Qué más viene en el futuro? La vida eterna, un mundo donde no habrá muerte, ni dolor, ni sufrimiento, ni angustia, ni deudas, ni problemas financieros. Ese es el mundo que Dios quiere para ti y eso es lo que el Señor quiere darte. Miremos lo que dice Primera de Tesalonicenses, el capítulo 5, el versículo 14. Aquí está dándonos Dios sus consejos preciosos. Aprendamos de Él. Primera de Tesalonicenses 5, 14. Dice Dios en su palabra. Leamos. También os rogamos, hermanos, que amonestéis a los ociosos, que alentéis a los de poco ánimo, que sostengáis a los débiles, que seáis pacientes para con todos. Tenemos que amonestar a aquellos que no quieren trabajar, quieren que el dinero les caiga sin hacer nada, los ociosos, pero tenemos que alentar a los desanimados. Positivismo. Hay que inyectar de positivismo a las personas. Y somos nosotros los instrumentos de Dios para poderle decir a alguien que está en crisis financiera, con la ayuda de Dios vas a salir. Dios te va a ayudar. Sigue sus consejos. Sigue sus orientaciones. Y si tú has experimentado una crisis y saliste, una crisis financiera, pues te conviertes en un instrumento extraordinario para ayudar a otros a que puedan salir adelante. Así que aquí es importante que tengas esa actitud positiva. Lo que viene será mejor. Más hundido ya no puedes estar. Más deuda ya no puedes tener. Más hasta el cuello con dificultades financieras, difícilmente. Pues ahora, si ya tocaste fondo, quiero que sepas que lo que viene será mucho mejor. Luego, y aquí va la siguiente clave para poder salir de la crisis financiera es reduce gastos. Sí, reducir gastos. ¿Sabes que a veces gastamos dinero en cosas que podríamos ahorrar? A veces gastamos más en servicios públicos, en agua, en luz o en electricidad,
de lo que tenemos.

tenemos planes a celular, aplicaciones que pagamos sin usar. Tenemos una televisión por cable que a veces ni aprovechamos. Saben ustedes que es un TV, pueden verlo ustedes por sistemas diferentes al sistema cable. Tú solo podrías tener internet en tu casa y podrías consultar nuestra página y ver los videos. Podrías conseguir ese aparatito llamado Roku. Y entonces estamos con Roku y allí puedes ver Sun TV y solo tienes que pagar $29 una vez en la vida y no tienes que pagar cuotas de televisión. Los tiempos han cambiado, ahora es más fácil que puedas economizar dinero, pero también debemos economizar dinero en salidas innecesarias. Mucha comida de restaurante, cuando a veces podemos preparar la propia comida en casa. Mucho cuidado con todas esas zorras que aparecen por ahí que quieren devorar los viñedos, como dice la palabra de Dios, que quieren sustraerte de lo que tú puedas ahorrar. Así que aquí hay que disminuir gastos al máximo. Quizás estás afiliado a un gimnasio y nunca vas. Hay una cantidad de cosas que necesitamos entender que deben cambiar en nuestra vida. Y luego de reducir esos gastos, pues entonces calcula cuánto dinero estás ahorrando y súmalo, defínelo. Ahora vas a comenzar a usar ese dinero para comenzar a cancelar, a pagar tus deudas. Eso será interesante. Hay un sistema que no voy a hablar aquí por razones de tiempo, que se llama el sistema bola de nieve para salir de deudas. Puedes consultarlo en internet y seguramente te ayudará. La tercera clave para poder salir de las crisis financieras es inicia el pago de tus deudas. Dios quiere que sus hijos vivan sin deudas. Ya lo acabamos de leer. Una persona sin deuda disfruta de paz, de tranquilidad, de calma. Las deudas son el enemigo número uno que impiden a las personas alcanzar prosperidad financiera. Si tú quieres ser próspero en tus finanzas, comienza con pagar todas tus deudas. Pero solo es posible alcanzar esa prosperidad después de salir de todas esas deudas malas que sacan dinero constantemente de nuestro bolsillo. ¿Está claro, verdad? Número cuatro. Restringe el uso de las tarjetas de crédito. Las tarjetas de crédito no existen para que nosotros vivamos endeudados, sino para beneficiarnos. Yo tengo, por supuesto, tarjetas de crédito y puedo compartirlas con ustedes. Tengo solamente tres. Una tarjeta de crédito que me da 3% de descuento cuando voy a tanquear el vehículo. Así que me gano el 3% cada vez que le coloco gasolina a mi vehículo. Tengo otra tarjeta de crédito que me da 2% por cada compra que hago. Así que todo lo compro con la tarjeta de crédito y me gano el 2%. Y tengo otra tarjeta de crédito que me da millas. Y entonces, el año pasado fui de vacaciones con mi familia, los cuatro, vuelos, ida y regreso. ¿Saben cuánto pagué? Solamente $44 por los cuatro. Y la tarjeta me da la primera maleta gratis también. Así que noten ustedes, todo lo que yo hago es sacarle dinero al sistema financiero. Y de paso, cada mes las dejo en cero. Pago la deuda que tenga, así no pago intereses. Y estas tarjetas de crédito se convierten para mí en una gran bendición. Pero para otros se convierten en un caos cuando no sabemos manejarla. ¿Saben qué le conviene a los bancos? A los bancos les conviene que tú no sepas nada de lo que yo he explicado aquí. ¿Y por qué? Porque de esa ignorancia es que los bancos se aprovechan, pues para que ellos puedan enriquecerse. Finalmente, si tú vives endeudándote con las tarjetas de crédito, le estás dando más dinero a los que más dinero tienen, o sea, a los ricos. Mira lo que dice Proverbio 22:7 y cómo la palabra de Dios hace 2000 años que escribió esto Salomón, lo describe con exactitud, como si lo hubiera escrito hoy. Dice la palabra de Dios: el rico se hace dueño de los pobres y el que toma prestado se hace siervo del que presta. Lo que hace rico a los bancos es nuestra ignorancia. Por eso, ¿cómo vivir la vida? Presenta los consejos de la palabra de Dios para que tú no caigas en la trampa. ¿Saben que los que estudiamos la palabra de Dios somos personas más felices, vivimos mejor? Porque Dios nunca se equivoca. Y Dios te está diciendo aquí con absoluta claridad que deja de estar pidiendo prestado, porque de lo contrario vas a ser siervo del rico. En este caso, de las grandes fiducias y de los grandes bancos. Puedes tener las tarjetas, pero debes usarla con mucha sabiduría. Vamos entonces ahora con el punto 5. Ah, déjame decir algo del 4. Si no sabes usar las tarjetas, si sientes la tentación después de pagar todas tus deudas, de seguir endeudándote, te recomiendo

que las cortes, las tires. Se puede vivir sin tarjeta de crédito. Vamos con el punto número 5. Busca nueva fuente de ingreso. Si quieres salir de tus problemas financieros, busca una nueva fuente de ingreso. ¿Recuerdas lo que te comenté de aquella pareja que estaba en crisis y que ahora compró su carro de segunda y puso ese carro a trabajar en horarios adicionales para poder tener un ingreso extra? Esa es una posibilidad. Hoy existen muchas maneras de hacerlo. Mira, tú puedes en internet llenar encuestas. Pagan por llenar encuestas. Y lo puedes hacer. Tú puedes, inclusive, crear un canal de YouTube. Y YouTube puede pagarte si tú monetizas ese canal para que obtengas algo de dividendos. Puedes trabajar horas extras, quizá no muchas, para que no tengas que vivir, pues, que no tienes tiempo para ti mismo ni para tu descanso. Pero puedes trabajar horas extras en algún otro lugar. Puedes buscar trabajo desde casa. Ahora muchas compañías ofrecen ese tipo de trabajo. Puedes realizar ventas ocasionales. En fin, existen muchas alternativas. Busca la que mejor se acomode a tu gusto y comienza entonces a producir nueva fuente de ingreso. Número 6. Disfruta en familia a bajo costo. ¿Quién dijo que para disfrutar en familia hay que ir a restaurantes costosos? ¿Quién dijo que hay que ir a hoteles suntuosos? No, nos hemos creído cosas que no son ciertas. Podemos disfrutar en familia de manera extraordinaria. Y lo podemos hacer cuando decidimos todos en familia a venir a cocinar en casa en lugar de irnos a restaurantes. Vamos a caminar a un parque donde no hay costo para la entrada. Algunos museos ofrecen entradas gratuitas una vez por semana. Algunos zoológicos ofrecen ingresos solo con donación, también una vez por semana. Consulte sobre las actividades gratis que promueve la ciudad. Yo he tenido la oportunidad de participar en muchas de ellas y he disfrutado de muchos lugares a muy bajo costo. No quiero decir con esto que cuando tengo posibilidades no puedo ir a buenos lugares o a lugares pagando con la familia. Lo que quiero decir es que aprovecha. Si tú no tienes ahora posibilidad financiera y quieres salir de las deudas, pues ya tomaste la decisión de no adquirir una deuda más. Aprovecha lo que ofrecen gratis en tantos lugares. Número 7, la séptima clave, y esta es fundamental, quizá la más importante para mí, es pedir ayuda a Dios. ¿Sabes que Dios desea ayudarte a pagar todas las deudas? Todos los que claman a Dios por ayuda y quieren pagar sus deudas, Dios les paga las deudas. Mire, voy a compartir dos casos que aparecen en la palabra de Dios. Uno de ellos, los dos aparecen en Segunda de Reyes, pero uno de ellos era una mujer viuda. Su esposo había muerto y lo único que le dejó su esposo fue deudas y querían quitarle a sus hijos. Leamos la historia, Segunda de Reyes, capítulo 4, versículo 1 al 7. Segunda de Reyes 4, 1 al 7. Miren cómo cuenta esta tremenda historia. Una de las mujeres de los hijos de los profetas clamó a Eliseo diciendo: tu siervo, mi marido, ha muerto. Y tú sabes que tu siervo era temeroso de Jehová. Pero el acreedor ha venido para llevarse a dos hijos míos como siervos. Eliseo le dijo: ¿qué puedo yo hacer por ti? Dime qué tienes en tu casa. Ella respondió: tu sierva no tiene ninguna cosa en la casa, sino una vasija de aceite. Él le dijo: ve y pídeles vasijas prestadas a todos tus vecinos, vasijas vacías, todas las que puedas conseguir. Luego entra y enciérrate junto a tus hijos y ve llenando todas las vasijas, poniendo aparte las que estén llenas. Se fue la mujer, se encerró con sus hijos, ellos le traían las vasijas y ella echaba del aceite. Cuando las vasijas estuvieron llenas, dijo a uno de sus hijos: tráeme otras vasijas. No hay más vasijas, respondió él. Entonces cesó el aceite. Ella fue a contárselo al hombre de Dios, a Eliseo, el cual dijo: ve, vende el aceite y paga a tus acreedores. Tú y tus hijos vivid de lo que quede. ¡Qué historia tan fascinante, tan hermosa! Una mujer clamando porque tiene problema para pagar sus deudas y Dios respondiendo en forma milagrosa. Claro que Dios puede hacer un milagro. Dios te va a ayudar, pero necesitas clamar a Él. Pídele. No sé si sucederá el mismo milagro que sucedió con la viuda. Lo que sí sé es que Dios te va a dar la salida. Aquí ya has recibido varias orientaciones. Quizás este programa de cómo vivir la vida sea la respuesta de Dios para ti, para que salgas de tus problemas, para que salgas de tus dificultades. Ahora, miren esta segunda historia. Esta es muy corta.

0: Son solo dos versículos. Segunda de Reyes 6, 5 al 6. Alguien pidió, no dinero, sino un instrumento de trabajo. Y ahora era prestado. Escuchen cómo dice la historia. Segunda de Reyes, capítulo 6, versículo 5 al 6. Pero aconteció que mientras uno derribaba un árbol, se le cayó el hacha al agua. Y gritó diciendo, ¡ay, Señor mío, era prestada! ¿Dónde cayó? Preguntó el varón de Dios. Y él le mostró el lugar. Entonces Eliseo cortó un palo, lo echó allí e hizo flotar el hacha. ¡Qué tremenda y fantástica historia! Un chico preocupado porque pidió un hacha prestada para ayudar a construir la escuela de los profetas. Estaban haciendo la obra de Dios, estaban construyendo aulas para que ahora los que se estaban preparando como profetas pudieran estar allí. Y lo que sucedió fue que cuando estaba cortando el árbol, el hacha salió, cayó en el agua, no se podía ver y sucedió un milagro. Un hacha de metal flotó porque Eliseo, el hombre de Dios, entendiendo la preocupación de aquel joven que había perdido su hacha, el hacha prestada, perdón, pudo recuperarla. Y Dios hizo un milagro. El hierro flotó, recogió el hacha y problema solucionado. ¿Tienes deudas? ¿Hay préstamos que no tienes cómo pagar? ¡Qué clave tan extraordinaria! Dios quiere ayudarte. Dios quiere que estés libre de todas las deudas. ¡Claro que es posible! Lo que nosotros necesitamos es entender que por la gracia de Dios podemos librarnos de ellas. Ahora, quizás es bueno aclarar un concepto. Y es que para evitar que tú vuelvas a caer en las deudas, tienes que identificar que hay deudas buenas y que hay deudas malas. Las deudas buenas te ponen dinero al bolsillo. Las deudas malas te sacan dinero del bolsillo. ¿Cómo así? Sí. Cuando tú vas y pagas con una tarjeta de crédito y acumulas y acumulas y eso te genera intereses y tienes que pagarle intereses ahora a los bancos, te están sacando dinero del bolsillo. Si tú tienes una tarjeta de crédito que te premia por hacer tus compras devolviéndote dinero cash o poniéndolo otra vez de regreso para el pago de tu deuda, como una de las tarjetas que yo tengo, pues eso es una deuda buena porque tú compras todo con la tarjeta. Esa tarjeta ahora te va a devolver parte de tus compras y te está poniendo dinero en el bolsillo, te está ahorrando dinero. Por ejemplo, si tú compras un vehículo para que ese vehículo trabaje y te genere dinero, es una deuda buena, porque ahora esa inversión está generando dinero. Si tú compras una propiedad y quizás puedes rentar parte de la propiedad, y entonces con lo que rentas puedes pagar la hipoteca y además de eso te queda un dinero, esa deuda es buena porque te está poniendo dinero en el bolsillo. Hay deudas que son buenas y que tú puedes manejar, pero las deudas malas son aquellas que solo te sacan dinero. Un vehículo para solo sacarlo el fin de semana es una deuda mala porque te está sacando dinero del bolsillo. El comprar quizás algunos artilugios en la casa, cosas que no son necesarias, también es una deuda mala. Una de las cosas que debes aprender en la vida es preguntarte siempre, ¿lo necesito? Cada vez que vayas a comprar algo, pregúntate, ¿lo necesito? Dios quiere que tú puedas vivir sin ninguna deuda. Estos principios que hemos presentado hoy, que están extraídos de la palabra del Señor, tienen el propósito de guiarte. Comienza a vivir una vida plena a partir de ahora. ¿Cómo vivir la vida? Es un programa para que tú lo disfrutes. Que Dios te bendiga y que puedas disfrutar de la vida en todo momento. Dios te acompañe.
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0: Praise the Lord for that beautiful rendition, Dr. Sarah.
1: Sea el Señor por ese hermoso especial con la hermana Sara.
0: Happy Sabbath to each one of you who have come to join us today.
1: Y un feliz sábado para cada uno de ustedes quienes se han unido aquí hoy.
0: So good to see some faces that we haven't seen for a while.
1: Es lindo ver algunos rostros que teníamos tiempo sin verlos.
0: Special greetings to those of you who are joining us by technology, through the internet, a satellite or television. God
1: también,
0: be with you where you are.
1: También queremos enviar un saludo muy especial a cada uno de ustedes quienes nos siguen a través de las pantallas, a través de las redes sociales, de la transmisión satelital, a través de la señal abierta. Tengan ustedes también un feliz sábado.
0: I invite you to turn your Bibles to the book of Romans, chapter 1.
1: Les invito a que abramos nuestras Biblias en el libro de Romanos, capítulo 1.
0: Verse 21.
1: Versículo 21.
0: Because that when they knew God, they glorified him not as God, neither were thankful, but became vain in their imaginations, and their foolish heart was darkened.
1: Porque habiendo conocido a Dios, no lo glorificaron como a Dios, ni le dieron gracias, sino que se envanecieron en sus razonamientos, y su necio corazón fue entenebrecido.
0: Our message today is entitled The Root and Power of Ingratitude.
1: Nuestro mensaje hoy se titula La raíz y el poder de la ingratitud.
0: Let's pray.
1: Vamos a orar.
0: Father in heaven, we are so grateful.
1: Padre celestial, estamos tan agradecidos
0: for this opportunity to gather together in your name to study your word.
1: Por esta oportunidad de reunirnos en tu nombre para el estudio de tu palabra.
0: To you belong the kingdom, the power and the glory.
1: A ti pertenece el reino, el poder y la gloria.
0: Help us that in these moments we might rightly focus our minds and our hearts.
1: Ayúdanos para que en estos tiempos podamos enfocar correctamente nuestros corazones y mentes.
0: Be the center of our affections now.
1: Sé tú el centro de nuestros afectos ahora.
0: And help us to keep you at the center of our souls.
1: Y ayúdanos, Señor, a tenerte como el centro de nuestras almas.
0: Dear Father, as we sit and as we listen to your instructions, open our hearts.
1: Querido Padre, ahora que nos vamos a escuchar tus instrucciones, abre nuestros corazones.
0: Father, I pray that you would put your spirit in me.
1: Y Padre, oro para que coloques tu espíritu en mí.
0: That you would open my mind and put your thoughts.
1: Para que abras mi mente y coloques tus pensamientos.
0: That you would move our hearts.
1: Para que muevas nuestros corazones.
0: By your own impulses.
1: Por tus propios impulsos.
0: That you would fill my mouth and Carrie's mouth.
1: Que llenes nuestras bocas.
0: With your truth.
1: Con tu verdad.
0: And that you would give us all the disposition to humbly receive your message.
1: Y que a todos nos des la disposición de humildad para recibir tu mensaje.
0: So that your kingdom may come.
1: Para que así tu reino venga.
0: And your will may be done in us.
1: Y tu voluntad sea hecha en nosotros.
0: We pray this in Jesus' name.
1: Esto oramos en el nombre de Jesús.
0: Amén.
1: Amén.

0: The signs are everywhere.
1: Las señales están en todas partes.
0: And clear that we are living in the earth's last moments.
1: Y claramente apuntan que estamos viviendo en los momentos finales de esta tierra.
0: The consciousness of this fact, of this reality, calls us to preparation.
1: Y el estar conscientes de esta realidad nos llama a prepararnos.
0: Sometimes it appears that there is confusion in regard to what this preparation ought to be as people of God.
1: Y a veces, como pueblo de Dios, parece haber una confusión en cuanto al tipo de preparación que debe hacerse.
0: That preparation includes external preparation.
1: Esta preparación sí incluye preparación externa.
0: We have to consider what we will do.
1: Tenemos que considerar qué haremos.
0: How we will prepare for the time when we will be, when all earthly support will be cut off.
1: ¿Cómo vamos a sostenernos en tiempos donde se nos va a cortar todo apoyo terrenal?
0: How will we withstand the evil, the growing evil around us?
1: ¿Cómo nosotros vamos a poder sobrellevar la oleada de maldad a nuestro alrededor?
0: But the preparation to meet our Lord.
1: Pero la preparación para encontrarnos con nuestro Señor
0: consists more than just our concern with the externals.
1: Consiste más que una preparación externa.
0: We must understand that the evil is not only outside.
1: Debemos entender que la maldad no está solamente afuera.
0: The evil that we must resist and overcome is also on the inside.
1: Esa maldad a la cual debemos resistir está también dentro.
0: And if we will be counted as Christ's when he appears in glory.
1: Y si nosotros hemos de ser contados en Cristo cuando él aparezca en gloria,
0: we must be among those who dwell in the secret place of the Most High, under the shadow of the Almighty.
1: Debemos estar contados entre aquellos quienes están bajo el abrigo del Omnipotente, aquellos quienes moran bajo las alas de su omnipotencia.
0: We must be counted with those among those in whom the Almighty dwells.
1: Debemos estar contados en el cual el Todopoderoso mora.
0: Because that's the only way that the evil within will be suppressed and
1: Porque
0: overcome.
1: Es la única forma que la maldad que dentro de nosotros pueda ser suprimida.
0: Evil cannot put out evil.
1: El mal no puede quitar mal.
0: And if we understand that we ourselves are evil.
1: Y si nosotros entendemos que en nosotros mismos hay mal.
0: Therefore, we cannot suppress evil.
1: Por tanto, entendemos que por nosotros mismos no podemos suprimir el mal.
0: Only the Holy One can overcome the evil without and the evil within.
1: Solamente el Santo de Dios puede vencer el mal que hay dentro y el mal que hay fuera.
0: So today I'd like to speak about.
1: Así que hoy quiero hablar.
0: Some evils that afflict us.
1: Sobre algunos males que nos afligen.
0: They afflict all human beings.
1: Afligen a todos los seres humanos.
0: Even including Christians.
1: Aún a los cristianos.
0: But some of these evils that I'm going to talk about
1: Pero
0: today.
1: Algunos de esos males de los cuales voy a mencionar hoy.
0: We often ignore them.
1: Muchas veces los ignoramos.
0: We often don't see them as something really evil.
1: Y realmente pensamos que estas cosas no son tan malas como parecen.
0: But they are serious before God.
1: Pero lo cierto es que estas cosas son serias delante de Dios.
0: That's why today our message is entitled The Root and Power of Ingratitude.
1: Y es por eso que nuestro mensaje de hoy se titula La raíz y el poder de la ingratitud.
0: Ingratitude is one of the most deadly evils. On this planet.
1: La ingratitud es uno de los males más terribles en este planeta.
0: And it is a dangerous thing when as children of God, when as Christians, when as people of God, this power is allowed to run rampant in our souls.
1: Y es algo peligroso que nosotros como hijos de Dios, como creyentes, permitamos que este mal corra de manera rampante en nuestras almas.
0: In Romans chapter 1 and verse 21, we are told what ingratitude does.
1: En Romanos 1:21 nos habla de lo que hace la ingratitud.
0: It says, because that when they knew God,
1: Dice el texto, porque habiendo conocido a Dios,
0: they glorified him not as God,
1: no lo glorificaron como a Dios,
0: neither were thankful,
1: ni le dieron gracias,
0: but became vain in their imagination,
1: sino que se envanecieron en sus razonamientos,
0: and their foolish hearts,
1: y su necio corazón,
0: were darkened,
1: fue entenebrecido.
0: Ingratitude has power to darken our perceptions.
1: La ingratitud tiene el poder de entenebrecer nuestra percepción.
0: It can darken our hearts.
1: Puede entenebrecer nuestros corazones.
0: It can harden our hearts.
1: Puede endurecer nuestro corazón.
0: What is ingratitude?
1: ¿Qué es la ingratitud?
0: It is simply being unthankful.
1: Es eso, el no dar gracias.
0: It is simply holding an attitude that takes for granted your benefits, our benefits, all that God has done for us.
1: Es una actitud que da por hecho los beneficios que recibimos de Dios.
0: Today, many people might think that this is just a light sin. It's not a serious problem.
1: Y quizás hay personas que hoy día piensen que esto no es un pecado tan serio. Es un asunto liviano.
0: But I would like to convince you today by God's grace.
1: Pero por la gracia de Dios quiero convencerlos.
0: That this is one of the greatest evils that human beings have to deal with.
1: Que este es uno de los peores males con los cuales tiene que contender el ser humano.
0: God does not take unthankfulness or ingratitude lightly.
1: ¿Por qué? Porque Dios no toma la ingratitud de forma ligera.
0: In Luke chapter 17, Jesus met a group of lepers.
1: En Lucas 17 vemos que Jesús encontró un grupo de leprosos.
0: And in mercy he said to them, he instructed them to go and show themselves to the priest.
1: Y en misericordia hacia ellos les dijo que fueran y se presentaran delante del sacerdote.
0: And interestingly enough, as they went to show themselves to the priest, as according to the law.
1: Y de forma interesante, cuando estos leprosos fueron a presentarse delante del sacerdote como lo pedía la ley.
0: Because according to the law of Moses, only the priest could relieve a leper or declare a leper free from his infirmity.
1: Porque de acuerdo a la ley de Moisés, solamente un sacerdote podía declarar como limpio al que era inmundo de lepra.
0: That's why Jesus sent them to see the priest.
1: Y es por eso que Jesús envía a estos leprosos a ver al sacerdote.
0: But they were still lepers.
1: Pero eran aún leprosos.
0: But as they began to obey Jesus, as they took the journey to see the priest.
1: Pero a medida que ellos obedecieron a Jesús y empezaron a ir caminando para encontrarse con el sacerdote.
0: They began to notice that they were healed.
1: Ellos empezaron a darse cuenta de que estaban sanando.
0: They began to rejoice in this healing.
1: Y empezaban a regocijarse por esta sanación.
0: And one of them.
1: Y uno de ellos.
0: Decided to return.
1: Decidió regresar.
0: He decided that before he went to see the priest, he was going to go back to Jesus and tell Jesus thanks.
1: Él decidió regresar, dijo, antes de ir seguir al sacerdote, voy a regresar y voy a agradecer a Jesús.
0: Verse 15 of Luke 17 says, and one of them, when he saw that he was healed, turned back and with a loud voice glorified God.
1: El versículo 15 de Lucas 17 nos dice, entonces uno de ellos, al ver que había sido sanado, volvió glorificando a Dios a gran voz.
0: And fell down on his face at his feet, giving him thanks.
1: Y cayó sobre su rostro a los pies de él, dándole gracias.
0: And he was a Samaritan.
1: Y este era samaritano.
0: Sometimes gratitude shows itself in unlikely places.
1: A veces la gratitud se muestra en los lugares menos pensados.
0: While ingratitude can be festering in all the wrong places.
1: Mientras que la ingratitud se ve en los lugares de donde uno menos lo espera.
0: We can say that we are the people of God, but sometimes people who don't say that they are the people of God show more gratitude than we ourselves.
1: A veces nosotros podemos exclamar que somos el pueblo de Dios y sin embargo hay entre aquellos quienes no profesan ser parte del pueblo de Dios una actitud

0: de mayor gratitud.
1: And Jesus answering said,
0: y respondiendo Jesús dijo,
1: were they not 10 cleansed?
0: ¿No son 10 los que fueron limpiados?
1: But where are the 9?
0: ¿Y los 9 dónde están?
1: How about that?
0: ¿Qué tal esto?
1: That the one that decided to come back,
0: que el único que decidió regresar,
1: and give Jesus thanks,
0: que da agradecimiento a Jesús,
1: happened to be one of those people despised in their society.
0: Resulta que este era uno que era rechazado en su sociedad.
1: Far from God, one who the Jews thought that was rejected of God.
0: Uno a quienes los judíos consideraba que estaba muy lejos de Dios, que había sido rechazado de Dios.
1: He's the one that came back.
0: Sin embargo, este fue el que regresó.
1: From his heart he gave thanks.
0: Y de su corazón agradeció.
1: Says he's opened his mouth with a loud voice and glorified God.
0: Él dice que glorificó a Dios a gran voz.
1: God does not see ingratitude as a light thing.
0: Dios no ve la ingratitud como algo liviano.
1: You know, in Luke chapter 6.
0: ¿Saben que en el libro de Lucas, capítulo 6,
1: verse 35.
0: Capítulo 35.
1: In Luke's account of Jesus' Sermon on the Mount.
0: En la narrativa del Sermón del Monte en el libro de Lucas.
1: In the section where Jesus is instructing us to be perfect as our Father in heaven is perfect.
0: En esa parte donde el Señor Jesús nos da la instrucción que debemos ser perfecto como nuestro Padre en el cielo es perfecto.
1: He said in verse 30.
0: Él dice en el versículo 30.
1: Give to every man that asketh of thee, and of him that taketh away of thy goods, ask them not again.
0: Y a cualquiera que te pida, dale. Y al que tome lo que es tuyo, no se lo vuelvas a pedir.
1: And as ye would that men should do to you, do also to them likewise.
0: Y como queréis que os hagan los hombres, así hacedles también vosotros.
1: For if ye love them which love you, what thank have ye?
0: Porque si amáis a los que os aman, ¿qué gracia tenéis?
1: For sinners also love those that love them.
0: Porque también los pecadores aman a los que los aman.
1: And if ye do good to them which do good to you, what thank have ye? For sinners also do the same.
0: Y si hicieres bien a los que os hacen bien, ¿qué gracia tenéis? Porque también los pecadores hacen lo mismo.
1: And if ye lend to them of whom ye hope to receive, what thank have ye? For sinners also lend to sinners to receive as much again.
0: Y si prestareis a aquellos de quienes esperáis recibir, ¿qué gracia tenéis? Porque también los pecadores prestan a los pecadores para recibir otro tanto.
1: But love your enemies and do good and lend, hoping for nothing again. And your reward shall be great, and ye shall be the children of the highest, for he is kind unto the unthankful and to the evil.
0: Amad pues a vuestros enemigos, y haced bien, y prestad, no esperando de ello nada, y vuestro galardón será grande, y seréis hijo del Altísimo, porque él es benigno para con los ingratos y malos.
1: Now, there is so much wealth here in this passage.
0: Así que hay tanta riqueza en este pasaje.
1: But I'd just like to take one thing out here.
0: Pero yo quiero de aquí rescatar algo.
1: Jesus said.
0: Jesús dice.
1: That we are to be the children of our Father in heaven.
0: Que nosotros debemos ser los hijos de nuestro del Padre el Altísimo.
1: And he shows us something amazing about our Heavenly Father.
0: Y nos muestra algo increíble de nuestro Padre Celestial.
1: That our Heavenly Father is kind to the unworthy.
0: Que Él es benigno con los indignos.
1: And who is the first unworthy that he names here?
0: ¿Y quién es el primer indigno que es mencionado aquí?
1: He says,
0: dice,
1: and ye shall be the children of the highest.
0: Y seréis hijos del Altísimo.
1: Who is kind unto the unthankful.
0: Porque él es benigno para con los ingratos.
1: How is it to be unthankful in the eyes of God?
0: ¿Cómo es ser ingrato delante de los ojos de Dios?
1: He says that God is kind to the unthankful and to the evil.

0: dice, él es benigno para los ingratos y malos.
1: In other words,
0: en otras palabras,
1: an unthankful person,
0: una persona que es ingrata,
1: is counted with an evil person.
0: Se cuenta con los malos.
1: And many times we say, well, I'm not bad, I'm not evil.
0: Y a veces nosotros decimos, yo no, yo no soy tan malo, yo no soy así.
1: I have never killed anyone.
0: Yo nunca he matado a nadie.
1: Are you unthankful?
0: Eres ingrato.
1: God does not take it lightly.
0: Entonces Dios eso no lo toma liviano.
1: Look in 2 Timothy chapter 3.
0: Mira lo que dice 2 Timoteo.
1: Look at who the Apostle Paul puts the unthankful with.
0: Mira a quien el apóstol Pablo pone al ingrato. ¿En qué grupo el apóstol Pablo coloca al ingrato?
1: Second Timothy chapter 3 and verse 2, he says.
0: Segunda de Timoteo 3, versículo 2.
1: For men shall be lovers of their own selves, covetous, boasters, proud, blasphemers, disobedient to parents, unthankful, unholy.
0: Porque habrá hombres amadores de sí mismos, avaros, vanagloriosos, soberbios, blasfemos, desobedientes a los padres, ingratos, irreverentes.
1: So one of the strong roots of unholiness,
0: así que una de las grandes raíces de esa irreverencia,
1: people whom God consider unholy,
0: aquellos a quienes Dios considera que no son santos,
1: one of their strong traits,
0: una de las características más fuertes en estas personas,
1: is ingratitude.
0: Es ingratitud.
1: They are unthankful.
0: No muestran gracias.
1: Are we, as professing Christians, suffering from the same?
0: ¿Será que nosotros como cristianos profesos, será que nosotros también sufrimos de lo mismo?
1: What is the root?
0: ¿Cuál es la raíz
1: of ingratitude?
0: De la ingratitud.
1: What drives ingratitude?
0: ¿Qué es lo que lleva a la ingratitud?
1: What keeps it alive?
0: ¿Qué es lo que la mantiene viva?
1: What feeds it?
0: ¿Qué la alimenta?
1: The root of ingratitude is covetousness.
0: La raíz de la ingratitud es la avaricia.
1: What did we say?
0: ¿Qué es lo que dije?
1: What's the root of ingratitude?
0: ¿Cuál es la raíz de la ingratitud?
1: Covetousness.
0: La codicia.
1: Covetousness blinds us to our wealth.
0: La codicia nos ciega.
1: It blinds us to our wealth.
0: Nos ciega a nuestra riqueza.
1: And leaves us feeling impoverished.
0: Y nos deja pensando en la pobreza.
1: And therefore, it stifles within us any disposition to contentment and gratitude.
0: Y lo que hace esto es que ahoga en nosotros cualquier disposición a la gratitud y al contentamiento.
1: That's the power of covetousness.
0: Esa es la raíz, ese es el poder de la codicia.
1: If we don't curtail covetousness,
0: y si nosotros no eliminamos esa codicia,
1: it will blind us,
0: nos va a cegar,
1: to all our blessings,
0: a todas las bendiciones.
1: Because instead of us seeing what we already have and giving God thanks for what we possess,
0: porque en vez de ver lo que ya tenemos y agradecer a Dios por eso,
1: we'll be always focusing on what we don't have.
0: Siempre vamos a estar pensando en lo que no tenemos.
1: And focusing always on what you don't have.
0: Y al hacerlo, el tener tu pensamiento solamente en lo que no tienes,
1: will convince you that you have nothing.
0: Lo que hace es convencerte que no tienes nada.
1: And since in your conscience you feel that you have nothing, then of course you have nothing to be thankful for.
0: Y como así lo crees, entonces eres ingrato, porque consideras que no tienes nada por lo cual agradecer.
1: That's a terrible mindset.
0: Eso es una mentalidad terrible.
1: That's a horrible mindset before God.
0: Es una mentalidad terrible delante de Dios.
1: And I'm sure.
0: Yo estoy seguro.
1: That we have all fallen into that.
0: De que todos nosotros hemos caído.

0: en eso.
1: So this message is for every one of us.
0: Así que este mensaje es para todos nosotros.
1: To consider our standing before God
0: para
1: today.
0: Para considerar cómo estamos delante de Dios.
1: Are we preparing to enter into the presence of the Holy God?
0: ¿Nos estamos preparando para entrar en la presencia de un Dios santo?
1: Then we must deal with this evil of ingratitude.
0: Entonces debemos lidiar con este mal de ingratitud.
1: We must cut off this mighty root.
0: Debemos eliminar esta raíz.
1: This mighty root of covetousness.
0: Esta raíz de codicia.
1: That makes us feel like God has done nothing for us.
0: Que nos deja pensando que Dios no ha hecho nada por nosotros.
1: When he has expended all the riches and the treasures he has.
0: Cuando él ha extendido las riquezas que él posee.
1: On us unworthy ones.
0: Para aquellos de nosotros que no somos indignos.
1: And yet many times we pass through the days with long faces.
0: Y durante el día lo que tenemos son rostros alargados,
1: complaining,
0: caras largas,
1: complaining.
0: Quejas y quejas y quejas.
1: How does God feel about that?
0: ¿Cómo Dios se siente sobre eso?
1: It grieves him deeply.
0: Esto lo hiere profundamente.
1: Just like any father.
0: Como cualquier padre.
1: Who is doing his best for his children.
0: Que está tratando de hacer lo mejor por sus hijos.
1: And all that they can do is complain.
0: Y todo lo que hacen esos hijos es quejarse.
1: About what he didn't do for them.
0: Sobre lo que ese papá no está haciendo por ellos.
1: God knows that.
0: Bueno, si usted ha sentido eso, Dios también sabe qué es eso.
1: So, the root
0: esa raíz
1: of ingratitude is covetousness.
0: De esa raíz que produce la ingratitud se llama codicia.
1: How serious is covetousness?
0: Ahora, ¿qué tan seria es la codicia?
1: What kind of a power is covetousness?
0: ¿Qué tipo de poder tiene codicia?
1: In Romans chapter 7, verse 7.
0: En Romanos 7, versículo 7.
1: The Apostle Paul asks the question.
0: El apóstol Pablo hace una pregunta.
1: Concerning sin and the law.
0: Con respecto al pecado y a la ley.
1: He says, what shall we say then? Is the law sin? God forbid. Nay, I had not known sin but by the law. For I had not known lust except the law had said, thou shalt not covet.
0: ¿Qué pues diremos? Dice el apóstol Pablo. ¿La ley es pecado? De ninguna manera, pero yo no conocía el pecado sino por medio de la ley, porque tampoco habría conocido la concupiscencia si la ley no dijera no codiciarás.
1: You see what the Apostle Paul is saying?
0: Mira, ustedes están entendiendo lo que dice aquí el apóstol Pablo.
1: He's saying if God left us to ourselves.
0: En otras palabras, Pablo está diciendo, si Dios nos hubiera dejado a nosotros.
1: And if he didn't say in his law and give condemnation toward covetousness.
0: Y si él específicamente en su ley no condenara la codicia.
1: We'd be filled with covetousness and we wouldn't feel any way about it.
0: Nosotros estaríamos llenos de codicia y no nos importaría.
1: We would even feel ashamed.
0: Ni siquiera sentiríamos vergüenza.
1: That we are filled with covetousness.
0: De que estamos llenos de codicia.
1: But when God says, thou shalt not covet.
0: Pero cuando Dios dice, no codiciarás.
1: We start to think about it.
0: Entonces, ¿en qué empezamos a pensar sobre eso?
1: That's not so good, huh?
0: Entonces parece que eso no está
1: mal. So covetousness is one of those great evils in this world.
0: Así que la codicia es uno de los grandes males de este mundo.
1: That people don't see as being very bad.
0: Que la gente considera que no es tan malo.
1: They will condemn adultery.
0: Ellos condenarán más
1: they will condemn
0: el
1: stealing.
0: O el robo.
1: They will condemn murder.
0: Ellos condenarán más rápido el asesinar.
1: But covetousness?
0: Pero codicia.
1: Not so bad.
0: No tan malo, ¿no?
1: Who am I hurting?
0: ¿A quién le estoy haciendo daño?
1: You know how serious covetousness is?
0: Bueno, ¿saben qué tan seria es la codicia?
1: It's right there at the root of almost any transgression of the law.
0: Bueno, la codicia es tan terrible que es la raíz de casi todas las transgresiones de la ley.
1: It's right there.
0: Está allí.
1: Let's take a look at the law.
0: Vamos a ir a la ley.
1: Exodus 20.
0: Vamos a ir a Éxodo 20.
1: And God spake all these words, saying, I am the Lord thy God, which brought thee out of the land of Egypt, out of the house of bondage. Thou shalt have no other gods before me. That's Exodus 20, verse 1 to 3.
0: Vamos a comenzar con Éxodo 20, del 1 al 3. Y habló Dios todas estas palabras, diciendo, Yo soy Jehová tu Dios, que te saqué de la tierra de Egipto, de casa de servidumbre. No tendrás dioses ajenos delante de mí.
1: Covetousness.
0: La codicia
1: is not in harmony with the first commandment.
0: No está en armonía con el primer mandamiento.
1: In fact, the first appearance of sin in the universe.
0: De hecho, la primera apariencia de maldad en el universo
1: was connected with covetousness.
0: Estuvo conectada con la codicia.
1: The first one that sin said he would be like the Most High.
0: El primero que pecó afirmó que él quería ser como el Altísimo.
1: He would go to the sides of the north.
0: Que él pondría su trono en el lado del norte.
1: And he would exalt himself there above the stars of God.
0: Y que él se iba a exaltar a sí mismo por encima de las estrellas de Dios.
1: He would establish for himself a throne there.
0: Que él iba a establecer un trono para él.
1: Where he himself could be like the Most High.
0: Donde él iba a ser como el Altísimo.
1: Was there covetousness there?
0: ¿Será que hubo codicia allí?
1: What was he coveting?
0: ¿Qué era lo que él codició?
1: God's place.
0: El lugar de Dios.
1: God's glory.
0: La gloria de Dios.
1: God's honor.
0: En la honra de Dios.
1: God's dignity.
0: La dignidad de
1: he
0: Dios.
1: He wanted it for himself.
0: Él la quería para sí.
1: Was he breaking this commandment?
0: Entonces, ¿estaba él quebrantando este mandamiento?
1: It was a violation.
0: Era una violación.
1: He was putting himself before God.
0: Él se estaba poniendo delante de Dios.
1: And you should check every commandment.
0: Y si usted toma en cuenta cada mandamiento,
1: covetousness,
0: la codicia,
1: is right there leading us to disregard God's command.
0: Es lo que nos lleva a que nosotros no nos importe los mandatos de Dios.
1: Because covetousness is leading us to desire God's place.
0: Porque la codicia nos lleva a desear el lugar de Dios.
1: So, God forbids us to make graven images.
0: Bueno, Dios nos prohíbe hacer estatuas, imágenes.
1: And to bow down to them.
0: Y también el inclinarnos a ellos.
1: But covetousness,
0: pero la codicia,
1: leads us,
0: nos lleva,
1: to devalue God,
0: a devaluar a Dios,
1: and what he has already given to
0: y
1: us,
0: lo que él nos ha dado.
1: Covetousness leads us to devalue what God is to us.
0: La codicia nos lleva a devaluar lo que es Dios para nosotros.
1: And to value something else more than God.
0: Valorar algo más que a Dios.
1: So then we make idols.
0: Entonces hacemos ídolos.
1: Whatever we are putting as being more valuable than God.
0: Aquello, no importa lo que sea, pero aquello en el cual nosotros ponemos más valor que al que le ponemos a Dios.
1: Whatever we are putting as a priority,
0: aquello,
1: more urgent than seeking God.
0: Aquello al cual le ponemos más prioridad en vez de buscar a Dios.
1: It's a breach of the first and second commandment.
0: Es un quebrantamiento del primer y del segundo mandamiento.
1: We are keeping something before our eyes.
0: Hay algo que mantenemos delante de nuestros ojos.
1: And we are seeing that thing as what is going to give us, what's going to fulfill our desire for happiness and well-being.
0: Y vemos a eso como lo que nos va a dar la felicidad y el bienestar.
1: When I have this, I'm going to be happy. When I have this, I'm going to be the real me, I deserve to be.
0: Cuando yo tenga esto, mira, ahí es donde yo voy a ser feliz. Cuando yo alcance esto, entonces cuando yo realmente voy a ser quien soy.
1: Covetousness.
0: Codicia.
1: Leads us to break the first, the second.
0: La codicia nos lleva a quebrantar el primero y el segundo mandamiento.
1: The third commandment.
0: El tercer mandamiento.
1: Honoring God's name.
0: Honrar el nombre de Dios.
1: We don't honor it because we're honoring something else.
0: No honramos el nombre de Dios porque honramos a otra cosa.
1: Leads us to break the fourth commandment.
0: Nos lleva también a quebrantar el cuarto mandamiento.
1: Because of covetousness.
0: La codicia.
1: We don't want to give God his time.
0: Por la codicia no queremos darle a Dios su tiempo.
1: Because we value something else more than God.
0: Porque valoramos a algo más que a Dios.
1: Because of covetousness.

0: Por la codicia,
1: we will dishonor our parents.
0: Seríamos capaces de deshonrar a nuestros padres. A nuestros padres.
1: Treat them like dirt. Treat them like they are below us.
0: Tratarlos como que se están por debajo de nosotros.
1: And of course, it's easy to do that.
0: Y claro, es fácil
1: it's
0: hacerlo.
1: Possible to do that.
0: Es posible hacerlo.
1: If you think that you are above God,
0: si tú piensas que estás por encima de Dios,
1: who is the source of your being,
0: quien es la fuente de tu ser,
1: then why wouldn't you dishonor your own father and
0: entonces,
1: your mother?
0: ¿Cómo va a ser difícil deshonrar a tu padre y a tu madre?
1: Did Cain honor his father and his mother?
0: ¿Será que Caín honró a su padre a su
1: you
0: madre?
1: Say, Pastor, we don't know.
0: Y dice, Pastor, no sé.
1: The Bible doesn't say.
0: La Biblia no dice.
1: Of course the Bible says.
0: Pero claro que sí, la Biblia dice.
1: Look at how Cain talked with God.
0: Mira la forma en que Caín le habló a Dios.
1: Am I my brother's keeper?
0: ¿Acaso soy el guardador de mi hermano?
1: Look at his impertinence to his creator.
0: Mira la impertinencia que mostró a su creador.
1: And think, if he could talk to God like that,
0: así
1: how did
0: que,
1: he talk to Adam?
0: Si él le habló así a Dios, ¿cómo le hablaba a Adán?
1: How did he talk to his mother?
0: ¿Cómo le hablaba a su madre?
1: If you belittle God,
0: si usted
1: you will belittle your father and your mother.
0: Devalúa a Dios, usted tampoco va a respetar a sus padres.
1: And what is it that feeds covetousness and leads us to ingratitude?
0: ¿Qué es lo que alimenta la codicia y lleva a la ingratitud?
1: By the way, you can see that every single commandment, whether honoring our parents or stealing or killing,
0: ahora,
1: committing
0: usted,
1: adultery.
0: Usted puede ver, si seguimos la línea de pensamiento, el robar, el matar, el cometer adulterio,
1: dishonoring our parents,
0: el deshonrar a nuestros padres,
1: telling lies,
0: el mentir,
1: at the bottom of it,
0: la raíz de todo esto
1: is covetousness.
0: Es codicia.
1: It's not a light thing.
0: No es un asunto liviano.
1: We are not going to overcome
0: y no vamos a vencer
1: any of these sins
0: ninguno de estos pecados
1: if we do not overcome ingratitude that is fed by covetousness.
0: Si no podemos vencer la ingratitud que es alimentada por la codicia.
1: Because when our hearts are filled with ingratitude,
0: porque cuando nuestros corazones están llenos de ingratitud,
1: God becomes an enemy.
0: Entonces Dios es nuestro enemigo.
1: His goodness,
0: su bondad,
1: is nothing to us.
0: Es nada para nosotros.
1: His gifts that we presently enjoy is as nothing.
0: Todo lo que él nos da, que nosotros actualmente disfrutamos, lo tomamos por
1: we
0: nada.
1: Count it as tohu vabohu, formlessness and emptiness.
0: Lo tomamos como tohu vabohu, como sin orden y vacío.
1: It's just like the world that we are living in is without form and empty. Nothing. God has done nothing for us.
0: Es en como el mundo que estamos viviendo. Hay muchos que nos afirman Dios no ha hecho nada por nosotros.
1: But it's a deception. That's not true.
0: Un engaño, eso no es verdad.
1: But what is it that feeds covetousness?
0: ¿Pero qué alimenta la codicia?
1: Covetousness.
0: La codicia.
1: As a branch that feeds it.
0: Tiene algo que la alimenta.
1: Covetousness is fed by a sense of entitlement.
0: Y esto es un sentido de adueñamiento.
1: Rooted in a strong sense of self-importance.
0: Está basado en una raíz de ser importantes.
1: Strong sense of self-importance.
0: De que somos importantes en nosotros mismos.
1: Which we know as pride.
0: ¿Y saben qué es? Orgullo.
1: So at the root of covetousness is pride.
0: La raíz de la codicia es el orgullo.
1: You think, we think, that this is what we are.
0: Que esto es lo que nosotros somos.
1: This is what we deserve.
0: Esto es lo que merecemos.
1: And you don't have what you think you deserve.
0: Y usted cree que no tiene lo que usted merece.
1: So then you covet it.
0: Entonces lo codicio.
1: Was that what happened to Lucifer?
0: ¿Será que eso fue lo que pasó con Lucifer?
1: Yeah.
0: Sí.
1: He started to admire himself.
0: Empezó a admirarse a sí mismo.
1: He started to admire himself more than he admired God.
0: Él empezó a admirarse a sí mismo más de lo que él admiraba a Dios.
1: He started to be so pleased with himself until he became more pleased with himself than he was pleased with God.
0: Y su complacencia fue mayor consigo mismo que la complacencia que tenía con

0: Dios.
1: And he was so pleased with himself that he became convinced that I am the best.
0: Y estaba tan complacido consigo mismo que él concluyó, ah, yo soy el mejor.
1: I am the most important.
0: Yo soy el más importante.
1: I'm the most valuable.
0: Yo soy el que tiene más valor aquí.
1: And then he saw something.
0: Y luego vio algo.
1: That contradicted his skewed idea.
0: Que contradijo esa idea retorcida que él tenía.
1: Because he was going there gradually.
0: Porque él llegó a este punto de manera gradual.
1: Bit by bit. Bit by bit,
0: poco a poco, poco a poco.
1: His sense of self-importance rose.
0: Ese sentimiento de autoestima, de importancia.
1: Until he couldn't find anyone else in the whole universe that was more important than him.
0: Hasta que él empezó a ver y no encontró a nadie más que fuese más importante que él.
1: Couldn't find no one else in the whole universe that was more valuable than him.
0: Él no pensaba que otra persona en el universo tenía el mismo valor que él tenía.
1: So when he saw God honoring his own son,
0: así que cuando vio a Dios honrando a su propio hijo,
1: he looked at him.
0: Lo vio.
1: Looked at the son.
0: Vio al hijo.
1: Compared himself to the son.
0: Se comparó con el hijo.
1: And he doesn't even compare with me.
0: Dice, pero este ni puede compararse.
1: Look at me.
0: Mírame a mí.
1: I'm more brilliant.
0: Yo soy más brillante.
1: I'm more intelligent.
0: Más inteligente.
1: All of this in his own mind.
0: Y todo esto él en su propia mente.
1: A delusion.
0: Un engaño.
1: Didn't even recognize the son as his own creator.
0: Ni siquiera reconocía al hijo como su propio creador.
1: He was blind.
0: Estaba cegado.
1: Unthankfulness.
0: Ingratitud.
1: Blinded his eyes.
0: La ingratitud cegó sus ojos.
1: His foolish heart was darkened.
0: Su necio corazón fue entenebrecido.
1: Pride.
0: El orgullo
1: is the source of vanity.
0: Es la fuente de la vanidad.
1: Vanity exalts us above where we should be.
0: Y esto nos exalta por encima de donde nosotros
1: and
0: debemos estar.
1: And make us feel entitled.
0: Y nos hace sentir como que si tenemos derecho
1: to everything.
0: Para todo.
1: Including what we don't have.
0: Incluso para aquello que no tenemos.
1: And what doesn't even belong to us.
0: Y lo que ni siquiera nos pertenece.
1: And so we become overwhelmed with covetousness.
0: Y la codicia.
1: And under covetousness, under the influence of covetousness.
0: Bajo la influencia de esta codicia.
1: You lose your sense of contentment.
0: Perdemos el sentido de contentamiento.
1: When we lose our sense of contentment,
0: y cuando perdemos contentamiento,
1: gratitude does not flow anymore.
0: Ya la gratitud no fluye más.
1: Gratitude does not flow anymore from our hearts.
0: La gratitud ya no fluye de nuestros corazones.
1: Gratitude finds no expression in our lips.
0: La gratitud entonces no haya expresión de nuestros labios.
1: All that comes out is complaint.
0: Todo lo que sale es queja.
1: Murmuring.
0: Murmuración.
1: An evil disposition.
0: Una disposición maligna.
1: Let's take a look.
0: Vamos a ver esto.
1: We saw Lucifer.
0: Vimos a Lucifer.
1: But we even have more precise record of Mother Eve.
0: Pero tenemos aún un récord más preciso, un registro más preciso.
1: What happened to Mother Eve?
0: De Eva, de nuestra madre.
1: Has there been a woman richer?
0: ¿Será que ha habido una mujer más rica?
1: Has there existed a woman more favored than Eve?
0: ¿Será que ha existido una mujer con mayor favor que Eva?
1: A woman more beautiful?
0: ¿Una mujer más bella?
1: A woman with more honor?
0: ¿Una mujer con más honra que Eva?
1: Who was the queen of the whole earth?
0: ¿Quién fue la reina del mundo?
1: Tell me another queen that ruled the whole earth.
0: Dígame una reina que gobernó todo el mundo.
1: There has never been another.
0: ¿No hay otra?
1: She was a queen.
0: Ella era la reina
1: of this whole planet.
0: De este planeta.
1: She was God's favorite daughter.
0: Era la hija favorita de Dios.
1: Did you know?
0: ¿Saben esto?
1: That God's first daughter,
0: su primera hija, la primera hija de Dios,
1: was Eve.
0: Eva.
1: Yeah.
0: Sí.
1: She was in a favored position.
0: Ella estaba en una posición favorable.
1: She had a beautiful home.
0: Tenía un hogar hermoso.

0: with all the comforts necessary.
1: Todas las comodidades que ella necesitaba.
0: Nothing was withheld from her.
1: Nada le faltaba.
0: She had all the entertainment.
1: Tenía todo el entretenimiento.
0: All the little animals and big animals
1: todos
0: to play
1: los
0: with.
1: Animales pequeños y grandes.
0: And food galore.
1: Tenía

0: And God instructed Adam.
1: Y Dios dio una instrucción a Adán.
0: Don't eat from just one tree.
1: No comas de un árbol.
0: But Eve came to the point.
1: Pero Eva llegó al punto.
0: Where covetousness filled their heart.
1: Donde la codicia llenó su corazón.
0: And ingratitude began to work its way.
1: Y la ingratitud empezó a hacer camino en ella.
0: The enemy of souls.
1: El enemigo de las almas.
0: Filled the ego, began to raise his ego.
1: Empezó a inflar el ego de Eva.
0: Started to work ambition in her.
1: Empezó a trabajar en ella la ambición.
0: Genesis 3 verse 4 he says, Genesis, the serpent said unto the woman, you shall not surely die.
1: Génesis 3:4 dice, la serpiente dijo a la mujer, ciertamente no moriréis.
0: For God doth know that in the day that you eat thereof, then your eyes shall be opened, and ye shall be as gods, knowing good and evil.
1: Sino que sabe Dios que el día que comáis de él, refiriéndose al fruto del bien y del mal, serán abiertos vuestros ojos y seréis como dioses, conociendo el bien y el mal.
0: How did Satan overcome Eve?
1: ¿Cómo Satanás pudo destronar a Eva?
0: He got her to feel poor.
1: Él hizo que ella se sintiera pobre.
0: He cast over her a sense of impoverishment.
1: Él empezó a mostrarle a ella que realmente ella era pobre.
0: Satan likes to use this.
1: A Satanás le encanta esto.
0: Likes to use this upon children.
1: Él le encanta usar eso en los niños.
0: And women.
1: Y también en los hijos y también en las mujeres.
0: And men, of course.
1: Y los hombres también, por supuesto.
0: Because we are all children.
1: Porque todos somos hijos.
0: But look at what he did.
1: Pero mira lo que hizo.
0: She had everything that
1: ella
0: she needed.
1: Tenía todo lo que necesitaba.
0: She was complete.
1: Era una mujer completa.
0: In her femininity.
1: En su feminidad.
0: She was the most blessed woman ever.
1: Era la mujer más bendecida.
0: And Satan was able to convince her that there was something that she didn't have that was all important.
1: Pudo convencerla a ella que ella no tenía algo y que eso era importante.
0: You need to be honored.
1: Tienes que ser honrada.
0: Because now you are little.
1: Porque ahora mírate.
0: You're nothing as you are.
1: Eres nada.
0: But this fruit will bring you to what you should be.
1: Pero este fruto te va a traer a donde realmente debes
0: estar. And what should you be?
1: ¿Y qué es lo que debes ser?
0: You should be a God.
1: Debes ser como Dios.
0: Not just a woman.
1: No solamente una mujer.
0: You should be a God.
1: Debes ser como Dios.
0: And immediately she began to think of it.
1: Y inmediatamente ella empezó a pensar.
0: She became the poorest.
1: Y se en su experiencia.
0: Most unfortunate thing in all of Eden.
1: Ella pensaba en que era lo más bajo de Edén.
0: But only in her own head.
1: Pero solamente en su cabeza, obviamente.
0: That's how ingratitude works itself in us.
1: Y es así como funciona la ingratitud en nosotros.
0: Pride comes in.
1: El orgullo sale.
0: We begin to have a false sense of importance.
1: Empezamos a tener un sentido falso de importancia.
0: We think that we are more important than we should be.
1: Empezamos a sentir que somos realmente más importantes de lo que deberíamos.
0: And then we want to reach for that.
1: Y entonces queremos alcanzar eso.
0: This is what
1: eso.
0: Is going to make me so, is what is going to reveal me as I truly am. Important.
1: Eso es lo que, si yo tengo eso, eso es lo que realmente va a revelar quién soy.
0: So
1: una
0: she
1: persona
0: begins
1: importante.
0: To covet.
1: Ella empezó a codiciar.
0: And coveting.
1: Y codiciar.
0: She begins to fall into ingratitude because God is the one that held the fruit from her and that is preventing her from reaching that godhood.
1: Al codiciar, ella también cae en ingratitud porque es Dios el que precisamente puso esa barrera para que ella no tomara.
0: And so now she becomes convinced.
1: Y ahora ella está convencida.
0: That the future of her self actualization, her true honor.
1: De que el lo que ella necesita para recibir la verdadera honra
0: is that fruit.
1: Es ese fruto.
0: And that the one who is going to help us
1: y que el que la va a ayudar
0: to attain to true self-actualization
1: para poder alcanzar un nivel de importancia
0: is the lying serpent.
1: Es la serpiente mentirosa.

0: So what happens in her?
1: Ahora, ¿qué pasa en ella?
0: If the serpent, who is God's enemy, becomes her friend.
1: Si la serpiente, que es el enemigo de Dios, se hace amigo de ella.
0: What happens to her heart?
1: ¿Qué es lo que pasa ahora con su corazón?
0: Her allegiance.
1: Su alianza,
0: is
1: su lealtad cambia.
0: Shifts.
1: Cambia.
0: Now, there begins to grow in her enmity.
1: Ahora empieza a crecer en ella enemistad.
0: Enmity toward God.
1: Enemistad hacia Dios.
0: Because she is convinced now of the friendship of God's enemy.
1: Porque ella ahora está convencida de la amistad que tiene con el enemigo de Dios.
0: That is what pride.
1: Y es lo que el orgullo,
0: covetousness,
1: la codicia,
0: that strengthens ingratitude,
1: lo que fortalece la ingratitud,
0: does to our hearts,
1: hace en nuestros corazones.
0: It brings us to a place where we begin to hate God with a passion.
1: Nos lleva a un lugar donde empezamos a odiar a Dios.
0: And if that principle works in a child,
1: y si ese principio obra en un niño,
0: it can convince the child.
1: Puede convencerlo
0: that he's or her father or mother who loves him
1: su
0: or
1: padre,
0: her
1: su madre, quien lo ama,
0: is his enemy.
1: Es su enemigo.
0: Because he's holding back something
1: porque
0: the child is convinced that he should have.
1: Porque ese padre, esa madre, aguanta algo que no le da ese niño, pero él está convencido de que eso es lo que él quiere.
0: The same thing can happen to a wife.
1: Lo mismo puede ocurrir con una esposa.
0: Who feels that, with this man, I don't have what I'm entitled to have.
1: Que piensa, bueno, yo con este hombre no tengo lo que merezco.
0: So the man who loves her.
1: Y el hombre que la ama.
0: And he's doing the best for her.
1: Y está haciendo lo mejor por ella.
0: She begins to see him as her enemy.
1: Ella empieza a verlo como su enemigo.
0: Because that man over there.
1: Porque esa mujer de allá,
0: he could treat me better.
1: Él podría tratarla a ella
0: he
1: mejor.
0: He could honor me more.
1: Él podría honrarme más.
0: But with this deadbeat here,
1: pero con esto que tengo al lado,
0: I am less than what I truly am.
1: Soy menos de lo que realmente debería ser.
0: Watch it.
1: Mire.
0: Ingratitude.
1: Ingratitud.
0: Is no light thing.
1: No es un asunto liviano.
0: Listen what the word of God says.
1: Mire lo que dice la palabra de
0: Let's
1: Dios.
0: Go back to Romans,
1: vamos a ir de vuelta
0: one.
1: A Romanos 1.
0: Romans chapter 1.
1: Romanos capítulo 1.
0: Says.
1: Dice.
0: Verse 21.
1: Versículo 21.
0: Because that when they knew God,
1: porque habiendo conocido a Dios,
0: they glorified him not as God,
1: no
0: neither were thankful. But became vain in their imaginations and their foolish heart was darkened.
1: No lo glorificaron como a Dios ni le dieron gracias, sino que se envanecieron en sus razonamientos y su necio corazón fue entenebrecido.
0: So when we cherish ingratitude,
1: así que cuando nosotros acariciamos la ingratitud,
0: it twists our imagination.
1: Esto retuerce nuestra razón.
0: It affects our perception.
1: Afecta nuestra percepción.
0: And we begin to see as real things that are not real.
1: Y empezamos a ver como algo real lo que no es real.
0: We begin to believe the lie.
1: Empezamos a creer en la mentira.
0: Our imagination becomes vain.
1: Nuestra imaginación, nuestro razonamiento se vuelve vano.
0: Hurts our heart.
1: Y duele nuestro corazón.
0: It twists the affections.
1: Esto retuerce los afectos.
0: So that our hearts become darkened.
1: Y ahora nuestros corazones están entenebrecidos.
0: We become fools.
1: Nos hacemos necios.
0: Verse 22 says, professing themselves to be wise, they become fools.
1: El versículo 22 dice, afirmando ser sabios, se hicieron necios.
0: Why we become fools?
1: Ahora, ¿por qué nos hacemos
0: Because
1: necios?
0: It leads us to change the glory of the incorruptible God into an image like unto corruptible man, to birds.
1: ¿Por qué? Porque cambiamos la gloria del Dios incorruptible en semejanza de imagen de hombre corruptible.
0: And if you really want to see where ingratitude is going to take
1: y si usted
0: us.
1: Quiere ver realmente hasta dónde lo puede llevar la ingratitud.
0: If we don't deal with it,
1: si no lidiamos con esto,
0: just read the rest of the chapter.
1: Sencillamente lee el resto del capítulo.
0: Read the rest of the chapter in 2 Timothy.
1: El resto del capítulo chapter en 2 de Timoteo 3.
0: Verse 1.
1: Segunda de Timoteo 3, versículo 1.
0: This know also that in the last days perilous times shall come.
1: Pero debes saber esto, que en los postreros días vendrán tiempos peligrosos.
0: For men shall be lovers of their own selves.
1: Porque habrá hombres amadores de sí mismos.
0: Covetous,

0: boasters, proud, blasphemers, disobedient to parents, unthankful, unholy.
1: Avaros, vanagloriosos, soberbios, blasfemos, desobedientes a los padres, ingratos, irreverentes.
0: Look at all the things here that's connected to ingratitude.
1: Mira
0: connected
1: todo
0: to being unthankful.
1: Lo que está conectado con la ingratitud.
0: It starts with you loving yourself.
1: Él comienza con amarse a sí mismo.
0: Loving yourself supremely.
1: Amarse a sí mismo supremamente.
0: Loving yourself more than you love God.
1: Más de lo que amas a Dios.
0: Then you become.
1: Y entonces te haces
0: covetous.
1: Avaro.
0: Boastful and proud.
1: Vanaglorioso.
0: And
1: orgulloso.
0: Then you blaspheme.
1: Blasfemo.
0: Because you yourself become a god.
1: Porque tú te haces un dios tú mismo.
0: In your own mind.
1: En tu propia mente.
0: And so you have no problem disobeying.
1: Y por eso no tienes problema con desobedecer.
0: Disobeying your parents.
1: Desobedecer a tus padres.
0: Because you're willing to disobey God. God is nothing to you. You are the God.
1: Tú estás dispuesto a desobedecer a Dios. Total, tú eres Dios.
0: You become filled with ingratitude.
1: Te vuelves lleno de ingratitud.
0: That makes you unholy.
1: Y que te hace irreverente.
0: Twists your heart so you become void of natural affection.
1: Tu corazón se retuerce de tal forma que no tiene afecto natural.
0: There's no more loyalty in you.
1: No hay más lealtad, eres desleal.
0: False accusation runs in your veins.
1: La calumnia corre por las venas.
0: There's no control.
1: Ya no hay control, intemperante.
0: Fierceness, ferocity.
1: Crueldad.
0: Despise even the good.
1: Aborrecedores de lo bueno.
0: The list goes on right down to verse 5.
1: Y la lista continúa hasta el versículo 5.
0: But our time is upon
1: cinco.
0: Us. So,
1: entonces,
0: you can see what is a fruit.
1: Usted puede ver cuál es el fruto
0: of ingratitude.
1: De la ingratitud.
0: It's serious.
1: Es serio.
0: But what is the cure?
1: ¿Pero cuál es la cura?
0: Is there a cure for ingratitude?
1: ¿Será que hay una cura para la ingratitud?
0: Yes, there's a cure.
1: Sí, hay una cura.
0: You know what it is?
1: ¿Sabe qué es?
0: It's a simple thing.
1: Es algo simple.
0: It's called contentment.
1: Se llama contentamiento.
0: Every child of God needs to master.
1: Cada hijo de Dios debe poder
0: value. Every child of God needs to value and master contentment.
1: Un hijo de Dios debe aprender y debe afianzar el contentamiento.
0: It's a wonderful thing.
1: Es algo maravilloso.
0: It's a powerful thing.
1: Es algo poderoso.
0: It's one of the most precious traits and state of mind.
1: Es una de las características
0: that we can have.
1: Más preciosas y más valiosas que
0: contentment.
1: Podemos tener. El contentamiento.
0: Listen what the Apostle Paul says about it.
1: Mira lo que dice el apóstol Pablo.
0: In 1 Timothy chapter 6.
1: En 1 Timoteo capítulo 6.
0: He says in verse 3.
1: Versículo 3.
0: If any man teach otherwise and consent to not to wholesome words, even the words of our Lord Jesus Christ, and to the doctrine which is according to godliness.
1: Si alguno enseña otra doctrina y no asiente a las sanas palabras de nuestro Señor Jesucristo y a la doctrina que es conforme a la piedad.
0: What is godliness?
1: ¿A qué es la piedad?
0: What is godliness?
1: ¿Qué es piedad?
0: Godliness is satisfaction with God.
1: Es la piedad es satisfacción con Dios.
0: That's what godliness is.
1: Eso es lo que es piedad.
0: When you are pleased with God.
1: Cuando estás complacido con Dios.
0: When you are happy with God.
1: Cuando estás feliz con Dios.
0: When you are satisfied with God.
1: Cuando estás satisfecho.
0: When God is everything to you.
1: Cuando Dios es todo para ti.
0: When you could lose everything else and have God and you say thank you Lord for not forsaking me.
1: Porque puedes cuando llega el punto en que puedes perder todo. Pero aún así tu corazón está lleno de agradecimiento y dice, Señor, gracias por no haberme abandonado.
0: That's godliness.
1: Eso es piedad.
0: Godliness is at the root of true contentment.
1: La piedad es la raíz del verdadero contentamiento.
0: Because godliness is what clears our mind.
1: Porque es la piedad lo que va a aclarar la mente.
0: Make us to understand what is reality.
1: Y nos hace entender lo que es la realidad.
0: What is truth?
1: Lo que es verdadero.
0: Truth is God is.
1: Y la verdad es Dios es.
0: Perfect.
1: Perfecto.
0: Infinite.
1: Infinito.
0: Whole.
1: completo.
0: There is nothing lacking in him.
1: No hay nada

0: faltante en él.
1: And if God is yours,
0: y Dios es tuyo.
1: Why should you be discontent?
0: Entonces, ¿por qué tienes que estar
1: Why descontento? Should you feel poor?
0: ¿Por qué tienes que sentirte
1: pobre? Why should you feel that you lack something?
0: ¿Por qué tienes que sentirte que algo te falta?
1: When he who is with you is the source of everything.
0: Cuando el que está contigo es la fuente de todo.
1: Contentment comes from godliness.
0: Contentamiento viene de piedad.
1: Satisfaction with God. Listen what he says.
0: Miren lo que dice.
1: He is proud, not knowing nothing.
0: Está envanecido, nada sabe.
1: But doting about questions of strife and words whereof cometh envy, strife, railings and evil surmisings.
0: Este que está envanecido nada sabe, sino que está enloquecido acerca de disputas y contiendas de palabras, de las cuales nacen envidias, pleito, maledicencia, malas sospechas.
1: Perverse disputings of men of corrupt minds and destitute of the truth, supposing that gain is godliness, from such withdraw thyself.
0: Disputas vanas de hombres corruptos de entendimiento y privados de la verdad, que tienen la piedad por fuente de ganancia. Apártate de los tales.
1: Then he says,
0: pero luego dice,
1: but godliness,
0: pero gran ganancia,
1: with contentment,
0: es la piedad,
1: is great gain.
0: Con contentamiento.
1: Godliness with contentment is great gain.
0: Ganancia es la piedad con contentamiento.
1: If you have that,
0: si tú tienes esto,
1: you will overcome ingratitude.
0: Vas a poder sobreponer esa ingratitud.
1: You will crush the power of covetousness.
0: Vas a poder quebrantar con el poder de la codicia.
1: Pride will have no weight with you.
0: El orgullo no va a tener lugar contigo.
1: What's going to dwell up in your heart?
0: ¿Qué es lo que va a morar en tu corazón?
1: When you have godliness with contentment.
0: Cuando tienes piedad y contentamiento.
1: Gratitude will fill your heart.
0: La gratitud empieza a llenar tu corazón.
1: Instead of saying, why me, Lord?
0: Y en vez de decir, ¿por qué yo, Señor?
1: Because of negative things in your circumstance.
0: Por las circunstancias negativas de la vida.
1: You're going to say, why me, Lord?
0: Vas a decir, ¿por qué yo,
1: I don't
0: Señor?
1: Know why you chose to show such love to me.
0: No sé cómo tú has podido escoger mostrar ese amor por mí.
1: Why you chose to show such mercy to me.
0: ¿Por qué has escogido mostrar misericordia
1: hacia mí? I'm not worthy of all this that you have shown me.
0: No soy digno de todo tu misericordia.
1: Blessed be your name.
0: Bendito sea tu nombre, Padre.
1: Blessed be your name.
0: Bendito sea tu Padre.
1: We'll say like David.
0: Vamos a decir como David.
1: In Psalm 103.
0: En el Salmo 103.
1: Bless the Lord, oh my soul.
0: Bendice alma mía, Jehová.
1: And all that is within me, bless his holy name.
0: Y todo lo que hay en mí, bendiga su santo nombre.
1: Bless the Lord, oh my soul.
0: Bendice alma mía, Jehová.
1: And forget not all his benefits.
0: Y no olvidéis sus beneficios.
1: Forget none of them.
0: Ninguno de sus beneficios.
1: Ingratitude,
0: la ingratitud,
1: is powerful.
0: Es poderoso.
1: If we let it work its way in us.
0: Si la dejamos que obre en nosotros, sí.
1: But if we decide to put it out,
0: pero si decidimos sacar esto,
1: godliness,
0: entonces la piedad,
1: contentment,
0: y el contentamiento,
1: and praise,
0: y la alabanza,
1: will cure us.
0: Va a curarnos.
1: That's why the Bible tells us.
0: Y es por eso que la Biblia nos dice.
1: In everything, give thanks.
0: Que en todo dad gracias.
1: In everything give thanks.
0: En todo dad gracias.
1: In Ephesians 5:18 and 19 we are told to be filled with the Spirit.
0: En Efesios 5:18-19 nos dice que
1: we are called
0: ser
1: to gratitude.
0: Espíritu, llenos de gratitud.
1: Colossians 3:16
0: Colosenses
1: calls us
0: 3.
1: To the word of God, to let the word of God fill us, dwell in us richly.
0: Nos dice Colosenses 3:16 dice que la palabra de Dios mora en nosotros.
1: Because it will lead us to gratitude.
0: Porque nos va a llevar a gratitud.
1: And praise.
0: Y alabanza.
1: Thanksgiving.
0: A gratitud.
1: Where God's people dwell.
0: Donde mora el pueblo de Dios.
1: To be a place of spontaneous praise.
0: Debe ser un lugar de alabanza espontánea.
1: As pastor, as, as Pastor Nogales told us this morning.
0: Tal como nos comentó el Pastor Nogales esta mañana.
1: We should fill our homes with praise.
0: Debemos llenar nuestras casas con alabanza.
1: Music that's going to remind us of God's goodness.
0: Colocar música que nos haga recordar la bondad de Dios.
1: Focus on what you have in Christ.
0: Enfóquese en lo que usted tiene en Cristo.

0: Cristo.
1: And give God thanks.
0: Y dé gracias.
1: It will go a long way.
0: Porque eso lo va a ayudar muchísimo.
1: In helping us.
0: En ayudarnos.
1: To overcome all types of sin.
0: Para poder sobre para poder vencer todo pecado.
1: Because at the root of every breach, every transgression of God's Ten Commandments.
0: Porque la raíz de cada uno de los mandamientos, de los 10 mandamientos,
1: is ingratitude,
0: está la ingratitud
1: and covetousness.
0: Y la codicia.
1: May God help us unto victory.
0: Que Dios nos ayude a la victoria.
1: So that the glory may be His.
0: Para que la gloria sea suya.
1: As we stand in this evil world.
0: Mientras estamos en este mundo de maldad.

0: Amen. Praise the Lord.
1: Amen. Alabado sea el Señor.
0: We are not poor.
1: No somos pobres.
0: The whole world belongs to our Father.
1: Todo el mundo le pertenece a nuestro Padre.
0: And He will give us what is for our good.
1: Y Él nos dará lo que es para nuestro bien.
0: According to His judgment.
1: De acuerdo a su juicio.
0: In His time.
1: En su tiempo.
0: Now hope maketh not ashamed.
1: Ahora la esperanza no nos avergüenza.
0: Hope.
1: La esperanza
0: in God, child of
1: Dios.
0: God.
1: Espera en Dios. Hijo
0: when the
1: Dios.
0: Enemy tries to tell you that you lack something.
1: Cuando el enemigo empieza a decirte, mira, que a ti te falta
0: hope
1: esto.
0: In God.
1: Espera en Dios.
0: And if we have hope.
1: Y si tenemos esperanza.
0: Then we will with patience wait for what God has promised.
1: Entonces en paciencia esperaremos lo que Dios
0: there's no need to murmur.
1: Ha prometido. No hay necesidad de murmuración.
0: There's no need to be angry with God.
1: No hay necesidad de estar airado con Dios.
0: Or angry with your situation.
1: O con la situación que atraviesas.
0: Hope in God.
1: Espera en Dios.
0: Let's pray.
1: Vamos a orar.
0: Father, we bless you.
1: Padre, te bendecimos.
0: Because indeed you are good.
1: Porque realmente eres bueno.
0: You are kind.
1: Eres amable.
0: You have not just given us according to our needs.
1: No solamente nos das de acuerdo a nuestra necesidad.
0: But you have given us beyond our needs.
1: Pero nos das por encima de nuestra necesidad.
0: In fact, you have given us way beyond what we are worthy of.
1: De hecho, nos has dado más de lo que merecemos.
0: And the proof of your kindness
1: y la prueba de tu bondad
0: is in the wounds and the scars in the hands and sides and feet of your son.
1: Está en las heridas, en las cicatrices, en las llagas de las manos, de los pies y el costado de tu hijo.
0: You poured upon us
1: has derramado en nosotros
0: your greatest treasure.
1: Tu mayor tesoro.
0: Oh Lord.

0: Lord, to deliver us from our chosen poverty.
1: Padre, por favor, libéranos de esta pobreza.
0: You have delivered us.
1: Porque tú nos has dado.
0: You have delivered us from our chosen poverty.
1: Tú nos has liberado de la pobreza que hemos escogido.
0: Help us, Lord, to see Jesus.
1: Ayúdanos a ver a Jesús.
0: And to see him as the greatest token of our wealth in him, in you.
1: Y verlo, Señor, como el mayor regalo de riqueza que tú nos has dado.
0: And help us to find our identity secure in him.
1: Y ayúdanos, Señor, a que nuestra identidad esté segura hallada en él.
0: So fix our hearts.
1: Así que por favor, Señor, acomoda nuestros
0: corazones.
1: Correct
0: them.
1: Corrígelos.
0: Remove discontent from us.
1: Remueve de nosotros la falta de contentamiento.
0: Fill us with gratitude.
1: Llénanos con gratitud.
0: May we give you praise every day.
1: Que podamos darte alabanza todos los días.
0: Fill our lips with psalms and hymns and spiritual songs unto you.
1: Llena nuestros labios con salmos y con canciones espirituales y alabanzas para ti.
0: And may you feel comfortable.
1: Y que tú, Señor, puedas sentirte cómodo.
0: To walk with us each day.
1: De caminar con nosotros cada día.
0: May your angels that you send to help us.
1: Aquellos ángeles que has enviado para ayudarnos.
0: Not be offended because of a testimony of ingratitude.
1: Que ellos no estén ofendidos, Padre, por nuestro testimonio de ingratitud.
0: But may they be pleased and encouraged.
1: Que ellos estén complacidos, que ellos sean animados.
0: To be by our side.
1: Al estar a nuestro lado.
0: Let the praise be yours, dear Father.
1: Que la alabanza sea para ti, Padre.
0: Because yours is the kingdom, the power and the glory.
1: Porque tuyo es el reino, el poder y la gloria.
0: Forever and ever.
1: Para siempre.
0: And we thank you.
1: Y te agradecemos.
0: That through Jesus Christ, one day we will see you.
1: De que por Jesucristo un día te veremos.
0: As you are.
1: Como eres.
0: Bring us to this end, we pray in Jesus' name.
1: Llévanos a este fin, querido Padre, en el nombre de Jesús.
0: Amen.
1: Amén. Amén.

0: El Señor te bendiga, me siento muy complacido a esta hora de poder desearles un feliz 2022. Hemos comenzado el año con un programa más de Me gustaría saber. Esperamos grandes bendiciones de parte del Señor en este nuevo año y poder seguir avanzando con la gracia del Señor y también con su apoyo y sus oraciones. El día de hoy tenemos, como siempre, un maravilloso programa. Y tengo aquí a mi lado izquierdo, el pastor Luis Fernando Manrique. Como siempre, es alguien ya regular en nuestro programa. Pastor, bienvenido una vez más.
1: Gracias, muchas gracias por la invitación y feliz de comenzar este año aquí en Me gustaría saber.
0: Amén. Y también aquí con nosotros, a mi lado derecho, el pastor Esteban Bor. También un placer, pastor, tenerlo aquí con nosotros.
2: Igualmente.
0: Así que, queridos amigos, queremos recordarles este año, vamos a seguir con nuestro programa Me gustaría saber y queremos recibir sus preguntas, pues sus preguntas hacen este programa posible. Y pueden enviar sus preguntas al siguiente correo, tv@zoomtv.org. Una vez más, tv@zoomtv.org. Le prometemos que cuando lleguemos a su pregunta la responderemos en el orden en que nos han llegado. No siendo más, vamos a comenzar con una palabra de oración. Quiero invitarles a que inclinen sus rostros para orar. Querido Señor y Padre bueno, te damos gracias por este nuevo año que tú nos has dado. Gracias por el 2021, un año lleno de bendiciones aquí en Secrets and Seals, Zoom TV Latino. Pedimos que este año nos permita llegar a muchas más personas, que podamos alcanzar muchas más almas para Cristo Jesús. Que a través de este programa puedan responderse las preguntas de tus hijos. Pedimos, Señor, a esta hora que tú dirijas este estudio. No nos atrevemos a abrir tu palabra sin tu permiso, sin tu dirección. Ayúdanos a ceñirnos solo a lo que dice la Biblia y no colocar nuestras propias interpretaciones. En el nombre de Jesús. Amén.
2: Amén.
0: Bien, tenemos una pregunta. La primera pregunta que vamos a tratar hoy, quizás esta pregunta se nos lleve todo el programa.
1: Porque la primera pregunta del año 2022.
0: La primera pregunta del año 2022, así es. Viene de nuestro hermano Moisés Quintanilla. Nos manda un saludo y dice el hermano, deseo consultarles lo siguiente. Es referente a la cita bíblica que aparece en la carta del apóstol Pablo a 1 Timoteo 4, versículos del 1 al 5, sobre los alimentos y dar gracias a Dios. Escuché en una conferencia que usted lo había explicado, en una conferencia hablando del pastor Bor, pero no he ubicado el archivo. Si me puede explicar o enviar el link para escucharlo, le agradeceré mucho. Muchas bendiciones a su vida y su ministerio. Le saludo desde El Salvador. Así que nos saluda el hermano Moisés desde El Salvador y preguntando acerca de los alimentos y dar gracias. He escuchado algunas interpretaciones de este texto, que el hecho de que, quizás a la pregunta del hermano, el hecho de que el pasaje diga alimentos que los podemos santificar dando gracias. En otras palabras, con tal de que demos gracias, podemos comer todo tipo de alimentos. Esa es la pregunta. En cuanto a este pasaje, bien, ¿qué nos dicen las Sagradas Escrituras?
1: ¿Cómo? Bueno, quiero quizás comenzar diciendo, Pastor Miranda, que cuando yo estaba comenzando mi fe adventista, una persona que no era de nuestra iglesia, que era de otra iglesia, pues me abordó y me presentó este texto. Y yo apenas era un joven, quizás con unos 6-7 meses dentro de la iglesia, y el texto me zarandeó por mi ignorancia con respecto a la Biblia, por mi falta de conocimiento. Entonces él decía, ustedes pueden comer lo que quieran, ustedes pueden comer, no hay problema que coman cerdo, hasta serpiente, pueden comer, si ustedes lo hacen con acción de gracias. Y claro, yo no comprendí el asunto, fui a buscar un grupo de personas, me apoyé en un colportor, un hombre muy

0: versado en la escritura, y ese hermano me explicó de qué se trataba y luego me dio la tarea de investigar. Y pues leamos el texto primero. Para que nuestros televidentes puedan verlo, y después de leerlo pues vamos a entrar a tocar los detalles. Eso está en Primera de Timoteo 4 del 1 al 5. No sé, Pastor Bor, si usted quiere leerlo.
1: ¿Cómo no? Reina Valera 1960. Pero el Espíritu dice claramente que en los posteros tiempos algunos apostatarán de la fe, escuchando a espíritus engañadores y a doctrinas de demonios, por la hipocresía de mentirosos que, teniendo cauterizada la conciencia, prohibirán casarse y mandarán abstenerse de alimentos que Dios creó para que con acción de gracias participasen de ellos los creyentes y los que han conocido la verdad. Porque todo lo que Dios creó es bueno, y nada es de desecharse si se toma con acción de gracias, porque por la palabra de Dios y por la oración es santificado.
0: Quiero comenzar diciendo que algunos comentaristas explican que en este texto se está hablando de que se pueden comer cierto tipo de carnes, que la Biblia en Levítico 11 prohíbe de que se coman. Pero si leemos el texto con detenimiento, nunca habla de carnes el texto.
2: Correcto, así es.
0: La única palabra que usa el texto es la palabra alimentos. Y entonces, y está diciendo todo lo que Dios creó, el versículo 4, porque todo lo que Dios creó es bueno y nada es de desecharse si se toma con acción de gracia. Y el versículo 3 está hablando, estos prohibirán casarse y mandarán abstenerse de todo alimento. Entonces, ¿de qué está hablando? De alimentos que Dios creó.
1: Exacto.
0: Lo que realmente está hablando este texto es que se puede comer de todos los alimentos que Dios creó para comer.
2: Amén.
0: Ahora, comencemos con Génesis 1.29, que de paso, Génesis 1.29 habla de qué cosas se puedan comer, pero tenemos que leer el texto, ¿verdad? Para entrar en detalle. Génesis 1.29, ¿qué dice el Señor allí? A ver, Pastor Miranda, si nos ayuda con la lectura.
2: Génesis 1.29, leo de la Reina Valera 1995. Nos dice las Sagradas Escrituras, después dijo Dios, mirad, os he dado toda planta que da semilla que está sobre la tierra, así como todo árbol en que hay fruto y da semilla, de esto podéis comer.
0: Muy bien, aquí Adán y Eva no habían caído en pecado, pero Dios les está diciendo de qué podían comer. Aquí no habla de ninguna carne, porque el origen, o mejor, en el estado original de Adán y Eva sin pecado, la muerte no existía. Así que no podía existir el consumo de carnes. Por lo tanto, cuando aquí hay muchas cosas que Dios creó para comer, árboles con frutos, ¿verdad? Que dan semilla. Y mira que incluso todo lo vegetal no está aprobado aquí. Luego, después del pecado, Dios aprueba que se coman otras cosas, vegetales, y ahí se comienzan a consumir las legumbres. Luego, después del diluvio, Dios aprueba que se coman animales. Y esa es una de las razones por las que se entran 7 parejas de animales limpios al arca y una pareja de animales inmundos al arca, para que comenzara el proceso de ganadería, etcétera, etcétera. Entonces, noten que Dios va guiando ¿qué se puede comer? Luego Levítico 11 regula el tema de las carnes. Y Levítico 11 dice, estas carnes se pueden comer, estas carnes no se pueden comer. Entonces, lo que está hablando el texto de Romanos es lo que Dios creó que se puede comer.
2: Correcto.
0: Así de sencillo.
2: Así es.
0: De paso, la palabra alimentos es traducida de la expresión griega bramatón, bramatón. Y bramatón significa solo lo que Dios autoriza para ingerir. Solo lo que es comido. O sea que desde el griego está claro que está hablando de alimento. Nosotros no podemos llamar alimentos algo que Dios no hizo para comer.
2: Correcto.
0: Dios no hizo para comer a muchos animales. Dios no hizo para comer a las águilas. Dios no hizo para comer a los camarones. Dios no hizo para comer los cangrejos, si hablamos de las aguas, ¿no? Dios no hizo para comer los tigres ni los leones. Entonces, a mí me parece que está claro el punto desde la Correcto. Perspectiva griega. A eso está apuntando. Pero claro, hay que seguir ahondando porque pienso que hasta ahí la respuesta quedaría corta, porque este tema se expande o se extiende a lo largo de diferentes otros apartes de la Biblia.
2: Y creo que Pastor Manrique, usted acaba de tocar quizá el punto clave aquí de la confusión y es la traducción de esa palabra. Bueno, en mi versión dice alimentos, en la suya también, en otras más antiguas se ha traducido como carnes y yo creo que la confusión ha venido de allí. Creo que en la King James, si no estoy mal, dice carnes, meats, que Dios ha creado para que con acción de gracias participemos de ellas. Pero

0: En realidad aquí está hablando la palabra del Señor es de alimentos. Y también hay un trasfondo histórico de este pasaje. ¿Qué está hablando Pablo en realidad? Porque dice que acá algunos se levantarán, prohibirán casarse y mandarán abstenerse de alimentos. O sea que parece que esta práctica está relacionada también con el celibato, con alguna práctica ascética o monástica que prohibirían casarse. O sea que hay una interpretación histórica que vemos también de este pasaje, que en realidad Pablo no está tratando de establecer reglas dietéticas, sino que está hablando más de la apostasía venidera dentro de la Iglesia de Dios. No sé si el pastor Bor tenga algo que aportar en cuanto a lo que se ha mencionado hasta ahora.
1: Es interesante que en el libro de Isaías dice, por ejemplo, que es una maldición comer carne de puerco. Entonces aquí dice, porque por la palabra de Dios y por la oración es santificado. Entonces cuando se ora con una chuleta de cochino ahí delante, entonces uno dice, Señor, por favor bendice lo que maldijiste en el pasado. Como que no tiene mucho sentido eso. Yo creo que la clave de estos versículos está conectando el versículo 3 con el 4, que Pastor Manrique enfatizó. El versículo 3 dice, prohibirán casarse, que es una institución que Dios estableció en la creación. Se iba a prohibir algo que Dios estableció en la creación. Y luego dice, y abstenerse de alimentos que Dios creó. Nuevamente nos lleva a Génesis 1.29. Porque Dios en realidad no creó las vacas y las ovejas para ser comido. Dios lo permitió más adelante, por la misma razón que tal vez permitió el que hablamos en un programa anterior. Dios permitió el divorcio, etc. Pero cuando uno conecta el versículo 3 con el 4, dice, abstenerse de alimentos que Dios creó. Es decir, son alimentos que Dios creó para ser comidos. Y luego dice en el versículo 4, porque todo lo que Dios creó es bueno. El antecedente es que Dios, todo lo que Dios creó para ser comido es bueno. No todo lo que Dios creó es bueno para ser comido.
2: Desde luego.
1: Entonces dice, y nada hay de desecharse de lo que Dios creó para ser comido. Y entonces dice que cuando comemos comidas que Dios creó para ser comidas, entonces la palabra de Dios y la oración santifica eso.
2: Sí, yo creo también, pastor, que el querer aplicar este texto al tema de las carnes es un desconocimiento del griego.
1: Correcto.
2: Porque es que no podemos tocar un texto en forma descuidada. Tenemos que ir al texto original en el idioma original para poder entenderlo. Correcto. Así que, aunque hay malas traducciones que pueden llevar a lo que dijo el pastor Miranda, ¿verdad? Que tradujeron quizás en lugar de alimentos carnes, alguien quería enfatizar lo que creía, alguien quería enfatizar su idea personal y quizás quiere colocarlo en una traducción. Pero cuando vamos al texto original, pues nos damos cuenta exactamente de qué está tratando. Pero hay algunas cosas más interesantes. Por ejemplo, esa misma palabra que se usa en griego aquí, se usa en Marcos el capítulo 7.
1: Sí.
2: Y a mí me gustaría que miráramos Marcos para que pudiéramos entender, que no quede ninguna duda de que esto no está hablando de carnes.
1: Sí.
2: Y vamos al texto que aparece en Marcos 7, el verso 19.
1: Mientras estamos buscando eso, quiero hacer algún comentario sobre la versión King James. Okay. Que tuvo influencia sobre la versión Reina Valera también. En el King James antiguo, la palabra meat, que hoy para nosotros significa carne. En realidad significa comida. El King James antiguo, para hablar de carne, usa la palabra flesh. Pero entonces es una forma arcaica que nosotros no usamos hoy.
0: Correcto.
1: Entonces, por esa razón se infiltró la idea aquí que está hablando de carnes, más bien que de alimentos.
0: Es correcto.
1: Ok, ahora sí, vamos a Marcos 7.
2: Vamos a Marcos 7, sí, el verso 19. Son palabras de Jesús. Y este versículo se divide en dos secciones. La primera sección, la sección A del versículo, está hablando Jesús, pero la sección B del versículo es un comentario del mismo Marcos. Y entonces dice así, porque no entra en su corazón, sino en el vientre y sale a la letrina. Esto decía declarando limpios todos los alimentos. Este texto también se utiliza, pastores, para lo mismo.
0: Lo mismo.
2: Para poder decir que aquí está hablando es de carnes. Pero la palabra alimentos que aparece.

0: Aquí es la misma palabra que nosotros encontramos allá en Romanos, la palabra brómata. Allá la encontramos bromatón, aquí es brómata, pero es exactamente lo mismo. Está hablando de cosas que Dios creó que se pueden comer.
1: Una tercera declinación en griego.
0: Perfecto, perfecto. Así que está claro.

0: apóstoles no hacían su lavado de manos ceremonial para poder consumir los alimentos. Y esa es la crítica que están lanzando contra el grupo de apóstoles. Y entonces el Señor les dice allí, pues mire, si lo comen, lo que se coman va a la letrina. Y cuando dice está declarando limpio los alimentos, está diciendo que podían comerlos sin el lavado ceremonial que se realizaba en aquel entonces. Así que tampoco está hablando, está hablando de carnes, ¿verdad? Y quisiera ir a un tercer texto que usa la misma palabra en griego para terminar y sacar esto completamente de allí, que sería el texto de Lucas 19:13. Lucas 19:13. ¿Quién quiere leerlo, por favor?
1: Bien, yo lo... 19:13.
0: Sí, correcto.
2: ¿Seguro ese es el texto?
1: ¿Seguro ese es el texto, sí?
0: A ver, disculpen. Oh, quizás entonces lo tengo... iba a hablar de la multiplicación de los panes, dame un segundo.
1: Ese debe ser...
0: En la multiplicación de los panes y los peces, los apóstoles dicen, y ya voy a corroborar el texto, dales vosotros de comer, no tenemos más que 5 panes y 2 peces, a no ser que vayamos nosotros a comprar alimentos para toda la multitud. ¿Está bien?
1: Ese es 9.
0: Correcto, disculpa, 9:13.
1: 9:13. Lucas 9:13. Él les dijo, dadles vosotros de comer. Dijeron ellos, no tenemos más que 5 panes y 2 peces, a no ser que vayamos nosotros a comprar alimentos para toda esta multitud.
0: Claro, entonces, solo tienen panes y peces y dice, vamos a comprar alimentos. Noten que aquí no está hablando de ir a comprar carnes tampoco, sin embargo, habiendo panes y peces que se iban a dar ahí, ellos lo que dicen es, hay que dar algo de comer a la gente. Y entonces van a hacerlo. Tampoco está haciendo ninguna distinción de carnes.
1: Correcto.
0: Aparece la misma palabra en griego. Así que, bueno, yo con esto simplemente quería mostrar que es muy importante mirar el texto en el idioma original.
2: Otro punto importante en cuanto a este pasaje de Marcos 7, que se encuentra también en Mateo 15, es que hay que tomar en cuenta el contexto.
0: Correcto.
2: El contexto nada tiene que ver con lo que uno come.
0: No, correcto.
2: Tiene que ver con comer... con las manos no ceremonialmente lavadas. Es decir, el pasaje no tiene nada que ver con la comida que uno come. Porque los judíos tenían la tradición donde ellos 3 o 4 veces durante el curso de una comida se levantaban, se lavaban las manos, luego se sentaban y luego volvían a pararse, se lavaban las manos. Tenían toda clase de prácticas de lavamiento ceremonial de manos. Entonces, cuando Jesús dice aquí que en realidad todos los alimentos se pueden comer, está hablando de alimentos que se comen sin lavarse las manos ceremonialmente.
0: Correcto.
2: Es decir, no es alimento, sino es la forma en que se come el alimento. Entonces, inyectar aquí la idea de que Jesús está diciendo que todos los alimentos son limpios, en realidad no cuadra con el contexto.
1: Correcto.
0: Estamos claros con eso, pastor. Así es.
1: Muy bien. Muchas gracias, pastores, por esas respuestas. Creo que el texto ha quedado bien explicado. Vamos, en los minutos que nos quedan, a la siguiente pregunta. Esta pregunta me pareció muy interesante. Nos saluda nuestro hermano Eduardo Figueroa. Y nuestro hermano nos dice que tiene un interrogante y es con respecto a lo que Judas Iscariote hizo con las 30 monedas de plata. Por un lado está en Mateo 27:5, voy a pedirle al pastor Manrique que pueda leernos ese pasaje, donde nos dice que Judas tiró las monedas a los sacerdotes. Por otro lado está Hechos 1:18, voy a pedirle al pastor Bor que lea ese, a donde da a entender que Judas compró un campo con el salario de su iniquidad. Considero que la Biblia no se contradice y me gustaría dar la respuesta. Desde ya, muchas gracias. Entonces, parece haber una contradicción, pero en realidad el texto es claro. Vamos a leerlo.
0: Una aparente contradicción.
1: Una aparente contradicción.
0: Muy bien. Mateo 27:5. Entonces, arrojando las piezas de plata en el templo, salió y fue y se ahorcó. Entonces, dice aquí que tiró las piezas de plata en el templo.
1: Y salió y se fue y se ahorcó.
0: Correcto.
1: Ahora, ¿qué nos dice Hechos 1:18?
2: Hechos 1:18 dice, este pues, con el salario de su iniquidad, adquirió un campo y cayendo de

0: cabeza se reventó por la mitad y todas sus entrañas se derramaron.
1: ¿Cómo podemos resolver esta aparente contradicción?
2: Claro, allá lo que acaba de leer el pastor Bor dice que el que compró el campo fue Judas.
0: Correcto.
2: Lo que está diciendo allá.
0: Correcto.
2: Aquí dice que él arrojó las piezas de plata, pero finalmente, quizás debo leer el versículo 7 aquí de Mateo 27.
1: Se lo explica mejor.
2: Y después de consultar, compraron con ellas el campo del alfarero para sepultura de los extranjeros. El versículo 8, por lo cual aquel campo se llama hasta el día de hoy campo de sangre. O sea, aquí está diciendo que fueron el concilio, esos sacerdotes que instigaron a Judas para poder entregar a Jesús, que con esas 30 monedas, que eran monedas recompensa de un delito, compraron ese campo.
0: Correcto.
2: Y ahí dice que fue Judas el que compró el campo. Esa es la contradicción.
1: Esa es la contradicción.
2: Ahora, ¿cómo solucionamos el problema?
0: Bueno, Daniel estaba compartiendo una solución extraordinaria cuando estábamos hablando antes del programa. Así que creo que sería la persona ideal para responder esa pregunta.
1: Bueno, en realidad, cuando nosotros encontramos con estas aparentes contradicciones, lo que debemos hacer es reunir todos los textos que hablen en referencia
2: al mismo tema
1: y ver el cuadro grande. Lo que estamos viendo acá, en realidad, Mateo y Hechos no se están contradiciendo. Lo que simplemente Mateo está presentando una perspectiva y Hechos complementa. En realidad, lo que está diciendo estos dos textos cuando los ponemos juntos es que con esas 30 monedas de plata, como era campo de sangre, era un dinero mal ganado, por así decirlo, pues los sacerdotes no se atrevieron a usar ese dinero para el templo ni para cosas sagradas, sino que más bien con ese dinero ellos compraron el campo donde fue enterrado Judas. De hecho, sí, Pastor Manrique.
2: A veces se le atribuyen a personas el que hagan cosas que ellos no hicieron y que hicieron otros. Eso es muy común en el ámbito político. En el ámbito político, por lo menos dice el presidente Biden, es el que está obligando a todo mundo a que se ponga la vacuna. Pero quizás no es Biden el que lo haga, sino el grupo de asesores que él tiene en el gobierno. En el ámbito familiar podría suceder algo similar. Nosotros, por alguna decisión de algún miembro de la familia, atribuimos esa decisión al principal de la familia.
0: Exacto.
2: En el caso de un padre que quizás le dicen, bueno, el padre los trajo de vacaciones a Acapulco, pero resulta que es la señora la que quiere ir a Acapulco.
0: Exacto.
2: Lo que quiero decir es que el punto central del relato de Lucas, que él recopila información, no es decir exactamente lo que Judas hizo, porque eso está incrustado en el discurso de Pedro. Lo que quiere Judas simplemente decir es qué se hizo con las 30 monedas de plata, pero se le asigna a él como se puede asignar en una charla normal que alguien haga algo aunque no lo hubiera hecho. Y eso lo usamos hoy en día. Entonces, el lector no debe verlo como una contradicción. El lector debe verlo simplemente como un complemento a la historia que aparece registrada en Mateo, el capítulo 27.
0: Sí, otro ejemplo sería aquí en Fresno hay mucha construcción de casas. Y cierta compañía que tiene un dueño pone un aviso que dice casas construidas por R.J. Hill. Y son 200 casas. Pues R.J. Hill no construyó 200 casas.
2: Pero se le atribuye a él.
0: Exactamente. Correcto. Ahora, hay otro punto comparación de estos versículos que demuestran la importancia de reconciliar versículos que dan la impresión de que son contradictorios. La forma en que murió Judas. En Mateo 27, el versículo 5 dice, y arrojando las piezas de plata en el templo salió y fue y se ahorcó. Pero cuando uno va aquí al libro de Hechos, dice lo que parece ser contrario. Dice que cayó una distancia se le abrió las entrañas, se le salieron las entrañas. Dice en el versículo 18 donde leí, dice: este pues con el salario de su iniquidad adquirió un campo y cayó.

0: yendo de cabeza, se reventó por la mitad y todas sus entrañas se derramaron. Entonces, ¿cómo murió? ¿Ahorcado o murió saliéndose de las entrañas? Gracias a Dios por el espíritu de profecía. Ella dice que Judas era el más pesado de los discípulos. Uh-huh. Y se colgó en una rama que estaba por encima de un precipicio y la soga se rompió. Uh-huh. Y cayó una larga distancia, se le reventó el estómago y se le salieron las entrañas. Y ella agrega que más adelante ese día, cuando estaba Jesús en camino al Calvario, la multitud se horrorizó porque yeah. vieron que los perros estaban comiendo el cuerpo de Judas. En otras palabras, no hay contradicción. Las contradicciones son en nuestra mente. Tenemos que leer la Biblia y procurar reconciliar textos, no tratar de conseguir contradicciones en la Biblia, porque se puede reconciliar todo.
1: Son dos visiones diferentes. Son dos maneras diferentes de contar la historia. Y así es como el lector tiene que observarlo. Cuando se leen los evangelios es exactamente lo mismo. Uh-huh. Son visiones diferentes de la historia. Ahora, también hay que recordar, pastor, que cuando se escribe Lucas está escribiendo alrededor del año, cuando Lucas escribe Hechos, es posible que eso se esté haciendo alrededor del año 70, 80 después de Cristo. No sabemos exactamente la fecha en que se escribe el libro de Hechos, pero la mayoría de comentaristas hablan de esa fecha. Y cuando se escribe Mateo, se está escribiendo por una fecha similar. Entonces, es posible que Lucas no tuvo información a Mateo. Mateo tampoco tuvo la información, Lucas no se pusieron de acuerdo, por eso son dos historias, cada uno cuenta desde perspectivas diferentes lo que sucedió.
0: Y son detalles que no tienen nada que ver con la salvación.
2: Correcto. Correcto.
0: Son detalles incidentales. Uh-huh. Si se va a perder la fe por un detallito como esos, entonces uno tiene un problema muy serio, porque uno tiene que mirar, es el grande mensaje de la Biblia, no los detallitos que aparentemente se contradicen, que cuando uno los estudia con cuidado, en realidad no se contradicen en absoluto.
2: Como en el caso de los dos endemoniados gadarenos.
0: Y uno. Uh-huh. Y el Espíritu de Profecía dice que uno de ellos era más prominente que los otros.
2: Correcto.
0: Que el otro.
2: Así es.
0: Así que bueno.
2: Así que les animamos a que podamos estudiar no solamente parte de la Escritura, sino toda la Escritura, para que podamos tener una imagen completa de todo lo que el Señor ha revelado en su palabra. Muchas gracias por habernos acompañado en este maravilloso programa. Me gustaría saber. Hasta la próxima.

0: El Señor nos ha regalado a todos la misma cantidad de tiempo, pero te preguntarás, ¿cómo es que siempre estamos tan escasos del mismo? Veamos, si un año tiene 365 días y un día 24 horas, una hora tiene 60 minutos y un minuto 60 segundos, quiere decir que cada ser humano vivo, sin excepción, goza de 31.536.000 segundos. Y si todos gozamos de la misma cantidad de tiempo, ¿por qué pareciera que nunca alcanza lo suficiente para terminar los pendientes del día? Eclesiastés 3:1 nos dice lo siguiente: en este mundo todo tiene su hora, hay un momento para todo cuanto ocurre. Si tu problema es la falta de tiempo, te invito a que traigas esa carga a Dios y le pidas que te dé sabiduría para organizarte, de tal modo que puedas sentirte tranquilo de que cumpliste con la misión de tu día. Recordemos que lo único que realmente nos pertenece es el tiempo. Incluso para aquel que cree no tener nada, lo posee.
1: Hola, ¿qué tal? Llevo toda la mañana trabajando en este motor. Mi esposa quería que llamara al mecánico, es muy bueno él, pero yo le dije, ¿para qué si estoy yo? Y le voy a dar una sorpresa extraordinaria. Me falta un poquito, ¿me permiten? Ya. Esto va a andar a las mil maravillas. Observen. Bueno, a veces...

0: Es en la vida hay que reconocer cuando uno está derrotado. Y esto no lo arregla ni el médico chino. Pero ese caballero mecánico es genial. La semana pasada vino, hizo un trabajo extraordinario en este vehículo. Así que lo voy a llamar y él pronto va a estar acá también con nosotros. Y no creo que va a haber ningún problema. Oiga, ¿qué es esto? Hasta luego. Observen, a veces el talento está en el lugar más insospechado.
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2: Fran. ¿Qué tal, Pepe?
3: Como mecánico eres un excelente doctor.
2: Estoy avergonzado. Mi esposa es mejor mecánica que yo. Pero bueno, ella hace muchas cosas mejores que yo.
3: No hay
2: Así
3: duda.
2: Que no es ningún descubrimiento. ¿Cómo estás tú, Pepe?
3: Yo muy bien, ya sabes, contentos. No podíamos tener un público mejor aquí en México.
2: Dense un aplauso al público de Chiapas, México, Tuxtla Gutiérrez.
3: Muy contento de estar aquí con ustedes.
2: Y ahora, Pepe, prepara tu corazón y ustedes también para una invasión de esperanza que comienza ya.
3: Muy bien.
2: Con nuestro Jaime Jorge.

Y ahora, amante Padre Celestial, te ruego encarecidamente que las palabras de tu siervo y la meditación de su corazón sean agradables delante de ti y de mucho provecho para todos, para honra de tu Hijo. Amén. Les invito a que abran sus Biblias en el capítulo 18 del Evangelio según San Lucas. Aquí hay una de las historias más conocidas de la palabra de Dios. Empezando con el versículo 10, dice así: dos hombres subieron al templo a orar. Uno era fariseo y el otro publicano. El fariseo, puesto en pie, oraba consigo mismo. Interesante. De esta manera: Dios, te doy gracias porque no soy como los otros hombres, ladrones, injustos, adúlteros, ni aun como este publicano. Ayuno dos veces a la semana. Doy diezmos de todo lo que gano. Mas el publicano, estando lejos, no quería ni aún alzar los ojos al cielo, sino que se golpeaba al pecho diciendo: Dios, sé propicio a mí, pecador. Hoy por hoy tenemos un problemita hermenéutico. Bueno, una palabra dominguera, decía mi abuela. Tenemos un problemita de interpretar esta parábola, porque 2000 años han transcurrido casi y se ha invertido la opinión que tenemos acerca del fariseo y el publicano. Es decir, Dios le estaba hablando esto por primera vez a un público que pensaba muy diferente del fariseo y muy diferente del publicano de lo que pensamos nosotros. Porque a nosotros toda la vida se nos ha dicho que el fariseo era, o por lo menos se nos ha hablado mal del fariseo, y se nos ha hablado maravillas del queridísimo publicano. Pero la gente de la época de Jesús tenía una altísima opinión del fariseo y una opinión muy mala o pobre acerca del publicano, y con justificada razón. Yo les voy a decir algo aquí que los va a sacudir un poco, porque yo me voy a poner por unos minutos a defender al fariseo, a crear un poquito de justicia, a invertir los platos aquí, porque están invertidos. Te voy a decir algo que te va a sorprender. Yo creo que el fariseo era tan bueno como él proclamaba, y el publicano era tan malo como él estaba dispuesto a admitir. Miren, las madres de aquella época, cuando pasaba un fariseo y estaba allí su niño con ellas, le decían: mira, ojalá que cuando tú crezcas seas como un fariseo. Y cuando veían a un publicano, le tapaban los ojos al niño. ¿Quién era el fariseo? Los fariseos eran hombres de Dios dedicados, devotos. Y nosotros,

hemos llegado a pensar que los fariseos eran hipócritas, ¿verdad? Porque Jesús a un grupo de ellos les llamó así. Pero sería muy injusto que alguien viniera aquí a Tuxtla Gutiérrez, Chiapas, México, y porque hubieran algún grupito que se portara mal, que alguien hiciera una declaración estereotipada, generalizada y dijera: todos los chiapanecos son así o asao o más cual. ¿Cómo se sentiría usted? Habían fariseos hipócritas, si es verdad. A ese grupo le llamaban los pintados. ¿Saben por qué? Porque cada lunes y jueves, que daba la casualidad que esos lunes y jueves eran los días de mercado en la ciudad donde había más gente, eran los días que ellos escogían para hacer sus ayunos. Y no eran ayunos privados, eran ayunos pantallados, eran ayunos para que todo el mundo los viera. Se pintaban la cara de ceniza y se vestían de ropas harapientas para hacer alarde de su piedad. Y por eso Jesús, apuntando a ese grupo, les dijo: hipócritas. Pero no hay ninguna evidencia. Recuerden que estoy haciendo el papel de abogado ahora del fariseo. No hay ninguna evidencia, usted no me puede presentar a mí una evidencia de que este fariseo en particular era hipócrita. No lo dice en ninguna parte. De paso, algunas actividades que hacían los fariseos, como están asociadas con cosas que hacen los fariseos, han caído también en entredicho, pero no debieran. ¿Qué hacía el fariseo? El fariseo asistía regularmente a la iglesia. Vaya pecado ese. ¿Qué malo de ahí en asistir regularmente a la iglesia? ¿Algún pecado? ¿Está mal eso? ¿Sí o no? No. Sus pastores se ponen contentos si usted es fiel y puntual en su asistencia a la iglesia y que nadie le diga fariseo por eso. ¿Cuál era el otro gran pecado de los fariseos, supuestamente? Era muy dadivoso este fariseo. No solamente diezmaba de las entradas, como hacemos nosotros, pero él diezmaba de todo lo que poseía. Fíjense ustedes, si tenía un vehículo daba el 10%, si tenía una casa daba el 10%. Era generoso. ¿Es pecado eso? Que no, más anímico. ¿Es pecado eso? ¡No! Si usted da, hace bien. Si da más, hace mejor, porque Dios ha establecido, dice Deuteronomio 8:18, acuérdate del Dios que te da el poder de hacer riquezas. Y Dios ha establecido el diezmo, ¿y qué? Y las ofrendas. Si no fuera por eso, la voz de la esperanza no podría cumplir su función. Si no fuera porque hay gente allá que hace lo que hacía este fariseo y nos envían sus ofrendas, porque la voz de la esperanza depende de ofrendas. Si no fuera por eso, nosotros no podríamos estar ahora mismo comunicando y hablando contigo, querido, querida. No hay nada de malo en eso. Por el contrario, nada de malo. ¿Y qué de nuestro amigo

querido y muy celebrado publicano. ¿Cómo era el publicano? ¿Qué hacía? El publicano, me perdonan, era un ladrón. Lo que hacían los publicanos era colectar impuestos. Iban a sus casas y cobraban impuestos para Roma, para el gobierno. Pero él no cobraba solo el impuesto que Roma decía que usted debía de pagar. Él hacía así, uno para Roma, uno para mí. Uno para Roma, uno para mí. Pero de vez en cuando, no pagaba nunca los diezmos y las ofrendas, nunca. Pero de vez en cuando daba una ofrenda grande en algún lugar bien lucido para que todo el mundo tuviera que ver con él y para que lo celebraran y lo vitorearan. Ah, eso sí. Asistir a la iglesia regularmente, no, que va. Escasamente, una vez al año, quizás. En el caso nuestro, en nuestra época sería, por ejemplo, como ir a, en la época de la Pascua o de las Navidades, algo así, y se acabó. Era mundano, tenía un pie plantado en el mundo y otro en la iglesia. Y yo le puedo decir, habiendo sido pastor de iglesias por muchos años, que cuando tenemos un feligrés así, nos preocupa. El problema del fariseo no es que exageraba con sus obras. Esa es la conclusión a la que nosotros hemos llegado también. O era hipócrita, ya hemos establecido que no necesariamente este fariseo era hipócrita. Oh, pero Pastor Frank, es que quizás no era hipócrita, pero era fanático, exagerado. Bueno, ya les mencioné que no se puede exagerar en esas cosas. Porque mientras más damos, mejor. Mientras vamos a la iglesia, mejor. Mientras más oramos, mejor. Cuando Cristo diagnosticó el problema de los fariseos en Mateo 5:20, le dijo a los discípulos: si vuestra justicia no fuere, ¿qué? Mayor que la de los fariseos, no podéis entrar en el reino de los cielos. El problema del fariseo no era que hacía muchas obras, el problema del fariseo era que no hacía suficientes. Eso es lo que dijo Jesús. Claro. Vamos a tocar ese punto un poquito después, porque no hay cantidad de obras que puedan llevarnos al cielo. No hay cantidad de diezmo que te compren una mansión en el cielo. No hay cantidad de ayuno y oraciones que te consigan el cielo. La justicia perfecta es la obediencia perfecta de Cristo que te es imputada cuando crees en Él. Eso es lo que te lleva al cielo. Y el problema del fariseo no es que él hacía esas cosas, sino lo que él hacía de las cosas que hacía. Los confundí. Él pensaba que al hacer esas cosas se estaba ganando, ¿qué? El favor de Dios. Pero no podemos ganarnos el favor de Dios. Nadie tiene que ganarse el favor de Dios, porque Dios ya te ve con buenos ojos, querido, querida, porque Dios te ve a ti a través de su Hijo, a través de la cruz, y ya esa cruz te ha reconciliado con Dios. Alabado sea su nombre. Pero hay otro problemita del fariseo, más allá de ese problemón de pensar que su justicia lo salvaba. Hay otro problema, y es que él dice:

despreciaba a los demás, se comparaba con los otros hombres. Es algo feo despreciar a los demás, mirar por debajo de las narices a otra persona, porque es de otra raza, porque es de otra clase social. Mis queridos, todos somos hijos e hijas de Dios. Todos tenemos el mismo derecho. Todos tenemos el mismo Salvador. Todos estamos ahí al pie de la cruz de Cristo Jesús. La palabra de Dios dice que el fariseo se fue a su casa no justificado, pero que el publicano se fue a su casa justificado. Que el fariseo en la oración hablaba con él mismo, la oración no subió del techo, pero el publicano, con todos los defectos que tenía, con todos sus problemas, hizo algo que yo espero que tú hagas ahora mismo, que yo hice algún día, lo hago todos los días en honor a la verdad, y decirle: Señor Jesús, yo no te merezco, yo no merezco tu amor, pero gracias porque tú me amas. Yo no merezco el cielo, pero gracias porque Cristo me compró un lugar allá para mí. Yo no merezco que tú me perdones, pero tú lo haces. Gracias, Señor. Y cuando tú, no importa cuál sea tu condición, te rindes a Dios así como estás, mi querido, mi querida, ese maravilloso Padre que tenemos en Cristo Jesús nos recibe, porque Él te ve a través de Cristo Jesús. Qué maravilla, ¿verdad? Me hace recordar un poema con el cual quiero terminar, que dice: yo soy nada, Señor, mas de mi nada tú puedes hacer algo. En mi opaca gotita puedes hacer que se refleje un rayo de tu luz y se irice de repente con los siete colores de tu arco. Tú puedes convertir mi puñadito de polvo gris en un poco de barro y hacer de él, entre tus dedos hábiles, humilde vaso en que dará un sorbito de tu agua al sediente y cansado. Tú puedes darle el soplo que es mi vida, fragancia de tu bálsamo, para llevar alivio a donde azota de los desiertos el candente vaho. Aquí estoy, gota opaca, polvo ínfimo, soplo leve, nada soy, nada valgo. Pero Señor, tú puedes hacer algo de mi nada. Hazlo, Dios mío, hazlo. Te bendiga y te guarde. Haga resplandecer Dios su rostro sobre ti y tenga de ti misericordia. Dios alce a ti su rostro y ponga en ti paz. Amén y amén. Muchas gracias.

0: Hola amigos, ¿quieren escuchar algunos hechos asombrosos? Nos encontramos en el ferry que recorre la bahía de Manila a unas 26 millas de la isla del Regidor. Este fue el ojo de la tormenta en el Pacífico durante la Segunda Guerra Mundial. Años antes de iniciar la guerra, Estados Unidos había invertido más de 200 millones de dólares en fortificar esta isla para proteger a Manila contra el ataque del ejército invasor. Si quieres tener una idea de lo fiera que fue la batalla, observa los cuarteles bombardeados que albergaban a soldados americanos y filipinos. Este edificio, construido en 1915, era lo suficientemente fuerte, pero en diciembre de 1941 fue bombardeado por los japoneses. Estas son algunas escenas de la feroz batalla que se libró en la Guerra del Pacífico durante la Segunda Guerra Mundial. Se dice que fue el ojo de la tormenta. Después de semanas de luchar contra los japoneses, los líderes de Norteamérica le ordenaron al general Douglas MacArthur ir a Australia y el general Jonathan Wainwright quedó encargado de las fuerzas aquí.
1: Le prometí al pueblo filipino que así como una vez llegué, volvería. Esta noche, reitero mi promesa. Volveré.
0: El general Jonathan Wainwright fue un soldado ejemplar. Su abuelo y su padre también eran oficiales. Imitando su valentía, lideró la resistencia y luchó contra los invasores japoneses. Pero después de un tiempo, la abrumadora superioridad hizo que se agotaran los suministros. Por los bombardeos constantes, se quedaron sin agua, sin comida y sin municiones. Lo único que podía hacer para salvar a sus soldados era rendirse. Tras la rendición de las fuerzas estadounidenses y las fuerzas aliadas, los prisioneros fueron transferidos por ferry de Corregidor a la península de Batán, donde miles murieron en lo que se conoce históricamente como la Marcha de la Muerte de Batán. Soportaron hambre y sed, padecieron enfermedades y fueron asesinados brutalmente por sus captores. Wainwright fue transferido de un campo de prisioneros de guerra a otro y finalmente terminó en Manchuria, China, custodiado por japoneses. Allí padeció las mismas privaciones que sus hombres. Estaban muriendo de hambre, los trataban con brutalidad. Luego de un tiempo, se enteraron de que los estadounidenses estaban lanzando dos bombas atómicas sobre Hiroshima y Nagasaki y que los japoneses se habían rendido incondicionalmente. Al escuchar la noticia, Wainwright, de 1,88 m de altura, se puso de pie y entró a la oficina del comodoro, director del campamento de prisioneros, y le dijo: «Mi comandante en jefe derrotó a su comandante en jefe. Ahora estoy a cargo». Desde ese momento, él estuvo al mando de todo lo que pasaba alrededor del campamento. Creyó en la palabra de su comandante, así como creía en la victoria, la cual reclamó y obtuvo. Saben, amigos, hemos recibido la misma promesa de la palabra de Dios. Por la victoria de Jesús, sabemos que venció al diablo. Tenemos que reclamar las promesas de la Biblia y no permitir ser abatidos por el enemigo. No tienes por qué vivir en pecado. 1 Corintios 15:57 dice: «Mas gracias sean dadas a Dios que nos da la victoria por medio de nuestro Señor Jesucristo». Así que reclama esa victoria hoy.
2: Normalmente hasta los 10 años los intereses son de descubrir el mundo, no de descubrir la sexualidad. Yo tenía que hacer el trabajo de fin de máster en Levítico 18, que en Levítico 18 hay unas prohibiciones sexuales que te obligan a investigar. Hay personas que creen todavía hoy santidad por un lado o adoración y sexualidad por el otro como algo anómalo. Mi nombre es Maicel Romero, soy pastor, también soy terapeuta familiar sistémico, soy un padre, soy un esposo, soy un creyente preocupado por muchos de los problemas que evidentemente a ustedes le preocupan también. Así que para mí es un placer poder estar con ustedes en este medio y en esta entrevista. Ahora bien, si comienzo una sexualidad antes, ¿a dónde voy? Pues según los ciclos vitales, lo que va a ocurrir es que ya nos estamos acostumbrando a que yo voy a tener 3 o 4 decepciones en la vida y después encontraré la pareja ideal. ya esto se toma como natural. O sea, y esto es peligroso porque fíjense, yo tengo que tener muchas decepciones y después de esas decepciones, la pareja ideal. Los judíos, sobre todo los jóvenes judíos, en su adolescencia, tienen un modelo que a mí me parece loable. No tomo todos los modelos de los judíos, pero este sí. Y es que desarrollan mucho interés en estudiar, desarrollarse a nivel intelectual y aparcar un poco la sexualidad. Entonces retoman el tema a partir de los 18 años, noviazgo, amistades especiales, y luego incluso se casan mucho más jóvenes que nosotros, de lo que hacemos en este entorno donde vivimos tú y yo, en Europa. Pero ¿cómo lo logran? Porque como pusieron toda la atención en la adolescencia, en desarrollarse intelectualmente, son independientes económicos muy pronto. Tal vez más pronto que lo que somos en Europa, que se logra cada vez más tarde. Y los ciclos vitales te enseñan que tú no te casas antes, si lo haces bien, de la independencia económica. Entonces todo esto va relacionado, porque si yo voy a ser independiente económico a los 40 años, como está ocurriendo muchas veces en Europa para algunos, o sobre los 30, nunca antes, y me voy a casar cerca de 40 años, hay una pregunta que nos tenemos que hacer. Y es, ¿qué va a pasar con mi sexualidad en todo ese tiempo? Esta pregunta no existía en los tiempos bíblicos, porque era una pregunta que no tenían que hacérsela porque ellos se organizaban de otra forma. Y los creyentes, sobre todo, tenemos que tener en cuenta que nuestra forma de ver la sexualidad necesita analizar esto que yo acabo de decir. Necesitamos conceptualizar estas nuevas formas de vida, porque esas nuevas formas de vida han alterado la sexualidad. Y también nos han alterado a nosotros. Si yo voy a estar hasta 45 años solo, soltero, hay una pregunta clave aquí. ¿Qué yo hago con mi sexualidad? Y entonces ahí surge de que a partir del siglo XVII se pone de moda o se pone sobre la mesa un tema que no lo estuvo siglos anteriores, que es la masturbación. En la medida que el ser humano comienza a casarse más tarde, entonces la masturbación se comienza a contemplar como una necesidad. Si te fijas, los personajes bíblicos se casaban en edades donde combinaba su desarrollo sexual y madurez, ahí venía el matrimonio prácticamente. Entonces la masturbación no era un tema. Preocuparse tanto por la sexualidad como nos preocupamos nosotros tampoco era necesario. Ahora estamos viviendo una forma de vida diferente que nos está abriendo problemas diferentes también. ¿Cómo tenemos que plantearlo? Bíblicamente, desde el punto de vista del creyente.
3: Has abierto un nuevo campo que es muy interesante, el de la masturbación, que también te quería preguntar por eso. Ahora incluso se recomienda en edades muy tempranas. ¿Qué es lo que piensas acerca de eso? ¿O qué es, la Biblia dice algo acerca de la masturbación?
2: Curiosamente, en mi TFM, dejo dentro de las cosas que no están en las prohibiciones sexuales, claramente es la masturbación. De hecho, para los pastores y líderes religiosos, seguramente, y todos los creyentes que me están escuchando, sobre todo que son padres, todos hubiésemos anhelado un versículo que diga no a la masturbación. No existe. Ahora, no existe porque lo que te preocupa a ti y a mí hoy no preocupó a casi 16 siglos. ¿Por qué? Porque para ellos no fue un problema. Ellos entendían el concepto de pureza sexual, el concepto de una sexualidad que tenía que vivirse en pareja, no solitario. Hoy hay grandes esfuerzos en que vivamos una autosatisfacción. Cuando miramos desde el punto de vista de Dios, esto no era así. La idea de la Biblia es que yo pueda satisfacer a mi pareja y mi pareja a mí. Entonces, hay conceptos aquí nuevos. Yo quiero utilizar un artículo que me parece muy interesante porque es un artículo que promueve la masturbación. ¿Puedo decir dónde está?
3: Sí, claro.
2: Está en eldiario.es. Es un periódico que suele tener, un periódico online que suele tener artículos de investigación. Y tienen un artículo que lo publicaron ellos sobre la masturbación, donde ellos hablan de todos los beneficios de la masturbación. Por ejemplo, yo hago una corrección. Todos los beneficios que ellos dicen es el beneficio de la sexualidad. que esto es una cosa que se suele utilizar, no es incorrecto, pero hay que matizarlo. La misma lista de beneficios que tiene la sexualidad para el ser humano, ellos la toman y la cuelgan como beneficios de la masturbación. Lo que quiere decir que lo están tomando prestado. No es exactamente
3: de la masturbación. No es intrínseco de la masturbación y tampoco se sabe si tiene el mismo efecto. Una relación sexual con...
2: Se sabe que no, porque al final...
3: Tiene lógica.
2: La persona que se autosatisface termina teniendo sensación de soledad, que por ejemplo no ocurre en el que lo hace con una pareja. Y más de uno te admite, por no decir la cifra, más de uno te admite que la sexualidad a nivel de la masturbación lo hace como una necesidad, no como una opción. O sea que ahí podríamos escarbar. Ahora, yo me quiero centrar en una parte que a los creyentes nos cuesta mucho defender. Por ejemplo, si la ciencia ha demostrado que la masturbación es buena, que no te deja ciego, como decían algunos científicos antiguos, ¿quiere decir entonces que nosotros tenemos que abrirnos a este tema? No, porque la Biblia nunca dijo que te dejaba ciego. Entonces esto no es un complejo que lo tenemos que llevar nosotros. La Biblia dice otra cosa, dice la sexualidad debe vivirse en pareja, debe vivirse hacia el otro, no hacia ti. Y la propia ciencia psicológica que te dice que masturbarse es bueno, también te dice ten cuidado, porque si te haces adicto tienes un problema. Y aquí a mí me gustaría...
3: Que lo dice, claro. Lo dice aquí el diario,
2: sí.
3: ¿Verdad?
2: Entonces, el propio diario dice, la masturbación es muy buena, pero te voy a dar claves para que no te vuelvas adicto. Dios nunca te permite algo que te puede generar un problema después. Así que Dios nunca te va a decir, come veneno en pequeñas cantidades, porque si pones grandes cantidades te va a hacer daño. Dios no hace esto. Fíjate, por ejemplo... Si tienes una necesidad de masturbarte todo el tiempo, esto es una señal de que te está generando ansiedad y que te está haciendo daño. Pero vamos a ver, si yo te digo que es buena y la promuevo a todo el mundo, ¿cómo es que cuando las personas por la costumbre se generen este problema, ahora yo le voy a decir que es malo? De hecho, tenemos listas en los psicólogos haciendo terapia para liberarse de este problema. Entonces, ahí hay un doble mensaje, hay doble moral.
3: También supongo que si esta costumbre la empiezas a practicar desde pequeño, porque incluso hay niños que ya lo están haciendo...
2: Y en escuela se promueven algunas.
3: Cuando eres ya más mayor, es muy difícil evitar esa adicción.
2: Sí, ¿no? va a ser difícil porque eres adicto desde pequeño. Síndrome de abstinencia. Cuando hablamos de síndrome de abstinencia, ¿estamos hablando de qué? De adicciones y drogas. Pues la masturbación, cuando eres adicto a ella, genera síndrome de abstinencia. No se puede estar sin ella. Incremento en la conducta. ¿Qué genera? Aquí hay una psicóloga que dice, a medida que la mente se acostumbra a la liberación de oxitocina y otros químicos en el cerebro, ocurre que entonces quiero esa estimulación constante. Y aquí es donde viene la masturbación compulsiva. Normalmente, tenemos que ser honestos, se va a convertir en masturbador compulsivo el que es masturbador primario. Claro. Entonces, aquí a los jóvenes probablemente haga falta que le aclaremos esto. Alteración de otras actividades. Fíjate lo que dicen ellos aquí. Altera la vida cotidiana de la persona, estará todo el tiempo queriéndose masturbar, afectará su trabajo. Hay mucha gente que está perdiendo el trabajo por esto, porque quiere estar constantemente yendo al servicio y todo el día, todo el tiempo, y llega un momento que la cosa canta en el trabajo. Pues aquí lo dice. Las prácticas sociales se resienten, personas que ya se alejan de sus amigos, se alejan de relaciones sociales, porque quieren estar recluidos solamente con esta práctica. Divide la vida familiar, o sea, genera problemas en la vida familiar. Pero a la persona también, en vez de aparecerle un sentido de placer en este tiempo,

0: Le genera sentimientos de culpa, descuido del aspecto físico y de la salud, y su autoestima resulta afectada.
1: O sea, que todo eso lo dice en el mismo
0: En el
1: artículo.
0: mismo artículo, que te dice una gran lista de lo bueno que es la masturbación, el propio artículo te dice
1: Con cosas
0: todo lo malo.
1: prestadas de la
0: Sí.
1: sexualidad, o sea, que no está adaptado específicamente a la masturbación, hay trampa.
0: Sí. Y la trampa que veo, y por eso me gusta utilizar este tipo de artículos, porque si yo hubiese dicho esto sin citar un artículo, yo hubiese sido el creyente retrógrado y tal. Sin embargo, estoy utilizando medios que están enseñando a la gente. Como en un mismo artículo que promueve algo está la trampa para que no caigas. ¿Por qué? Porque hay una responsabilidad detrás de esto. Estos expertos saben que si solo dicen que la masturbación es buena, su información se queda corta. Y por responsabilidad ellos escriben lo otro. Y nosotros los creyentes a veces en eso no despertamos. Hay muchos creyentes hoy promoviendo la masturbación como algo libre, algo que debe hacerse. Yo no tengo que entrar en la intimidad de nadie. Cada uno debe saber lo que tiene que hacer. Pero un creyente que lee la Biblia, que entiende el concepto de pureza, que entiende la sexualidad plena que Dios quiere para el ser humano, y que luego al leer estas cosas ve los peligros que la propia ciencia psicológica nos está advirtiendo, debería hacer reflexión.
1: Otra de las preguntas que nos hemos encontrado a raíz de los vídeos y del seminario que tú has hecho en relación con este tema es si se debería tener sexo con tu pareja, obviamente, con tu mujer, con tu marido, el día de descanso. Para nosotros sería sábado, para otras personas serían otros días. No sé, ¿qué opinas? Cuéntame.
0: Bueno, es una pregunta difícil de contestar porque mueve mucha sensibilidad. Hay muchas personas creyentes que tienen serios problemas con este tema. Vamos a intentar ser lo más gráfico posible. Cuando Adán y Eva fueron creados, la Biblia nos dice que fueron creados al final de la semana casi. Y si la semana tiene 7 días y comienza el día 1, el domingo, como dice la Biblia, que Jesús resucitó el primer día de la semana, el domingo, el séptimo día sería el sábado. Yo me hago una pregunta lógica en este sentido. Si fueron creados el viernes, entró el sábado inmediatamente a la puesta de sol, ¿no sería el sábado, el día de reposo, su primer día de la luna de miel, por ejemplo? No hay ninguna prohibición a la sexualidad el sábado. La sexualidad, de hecho, es una institución que nace con el matrimonio, de la misma manera que nace el día de reposo, nacen hermanadas. Y no hay ningún momento donde hay una aclaración a letras pequeñas de que la sexualidad tenía que estar fuera del sábado. ¿De dónde nos viene eso? Nos viene de que el mundo católico, influenciado por el mundo griego, divide lo que es santo de la sexualidad. La sexualidad siempre quedó como marginal, como una forma carnal en el ser humano, como el placer por el placer. Y en un momento dado que me doy a la reflexión y a la oración, es como que la sexualidad allí no cabe. Siendo que el día de reposo es un día para conectar más con Dios, entonces la sexualidad cabe menos. Algunos de hecho dicen, el propio mandamiento dice que todo lo cotidiano que tiene que quedar fuera del día de reposo. Entonces consideran la sexualidad como algo cotidiano. Volvemos a lo mismo, el enfoque de considerar la sexualidad como algo cotidiano viene también de influencias religiosas que hemos recibido que no han venido de la Biblia. La Biblia no tiene en ningún momento un tratado en contra de la sexualidad el sábado. Ahora bien, aquí vamos a la parte más sensible. ¿Qué ocurre si una pareja decide que entienden que el sábado no es lo mejor tener, vivir su sexualidad y que van a decidir no hacerlo? Pues no hay ningún problema. Es un acuerdo de pareja y aquí no ha pasado nada. No han ofendido a nadie. El problema es cuando una pareja ha decidido esto, pero intenta hacer apología para que todas las demás también lo hagan. Y comienzan a argumentar de maneras muchas veces extrabíblicas razones que no se corresponden con el texto. Si somos puristas, en el texto no vemos una prohibición para nada. Al contrario, si la sexualidad es santa, el sábado también lo es, o el día de reposo, y no hay ningún problema. Ahora, aquí creo que hay mucha cultura, hay muchos aspectos tradicionales, hay muchos aspectos religiosos que no han venido de la Biblia, que también se ponen sobre la mesa.

0: tema tenía mucho peso, en un momento dado, sobre todo en mi niñez. Hoy no tanto, pero me acuerdo de debates que duraban horas sobre este tema. ¿Cuál era la preocupación que tenía la gente? La santidad. Si soy más santo o más cercano a Dios, alejándome de la sexualidad, va a ser fácil que yo entienda que no debo tener sexo el sábado. Ahora, si yo entiendo que por vivir la sexualidad con mi esposa en algún momento del día de reposo, yo no estoy haciendo algo malo, yo voy a tener otra concesión. Entonces aquí cada uno tiene que mirar de que lo que le han transferido, de acuerdo a la influencia cultural, la influencia de tradiciones, sea bíblico, no sean opiniones. No, hemos hecho mucho daño a mucha gente porque sobre todo hemos armado debates en donde le hemos terminado afectando la sexualidad a muchas parejas. Muchas parejas que vivían su sexualidad por contextos laborales, trabajaban mucho en la semana y por ejemplo viernes en la noche lo dedicaban a vivir su sexualidad más tranquilos, pues lo dejaron de hacer de golpe, porque le hicimos creer en un momento dado de nuestra historia que eso estaba mal. Y entonces esa pareja se lo dice a otro, se lo dice a otro, y es como que estamos proliferando unas ideas que no se corresponden con el texto. Y soy respetuoso de todos aquellos que piensan diferente. Ahora, yo soy teólogo, y como teólogo hago un análisis de los textos, y lo que los textos me dicen no se corresponde con lo que yo voy escuchando por ahí. Ahora, que una pareja entienda que se quiere dedicar a la oración, en la propia Biblia dice que en un momento dado que yo me quiero dedicar a la oración, puede ser un espacio de la vida conyugal. Pero la propia Biblia te dice en ese mismo versículo, cuidado, que no sea demasiado el orar y que no entre la pareja en tentación. Lo que quiere decir que está dándole un valor a la sexualidad al mismo nivel de la oración. No está poniendo la oración más allá. Lo que está poniendo en contexto, que hay momentos que son para vivir la sexualidad y hay momentos que son para orar. Pero uno no es superior al otro. El problema de esto está en que los argumentos que solemos decir no lo hemos encontrado en la Biblia. Este es el mayor de los problemas.
1: Me viene a la mente Cantar de los Cantares. Tiene contenido bastante poético, pero también explícito, hay que reconocerlo. Y cómo lo relacionan también con la relación con Dios. Entonces, creo, por lo que yo leo ahí en Cantar de los Cantares, que los judíos no tenían esa división tan clara o que eran más abiertos en este sentido, ¿no? En relación, la sexualidad, su pareja y Dios van como en un pack, que no están divididos.
0: Nosotros tenemos otra forma de ver Cantares. De hecho, tú utilizaste una palabra que me hizo recordar algo y gracias que lo dijiste. Dijiste explícita. ¿Por qué nos parece que es explícito? Porque nuestra moral romana, griega, es una moral de doble moral, vamos a decirlo, valga la redundancia. Nunca hablamos de sexualidad explícita, aunque vivamos una sexualidad. Pero esto nunca se habla porque esto es sucio, esto es malvado, esto no es de creyentes y estas cosas. Ahora bien, ¿por qué Cantares es tan explícito así? Para nuestro punto de vista, probablemente para un judío era rescatado aquello. Porque vivir el amor de pareja ya lo inventó Dios. Entonces esto no es un problema. Y no estoy diciendo al nudismo y a ese tipo de cosas explícitas. No, estoy hablando de que yo diga que amo a mi mujer, que yo vivo una sexualidad plena con mi pareja, tal, no tiene ningún problema. De hecho, deberíamos decirlo más los creyentes. Nosotros a veces transmitimos una imagen del matrimonio triste, fea. Hay un montón de gente que se está divorciando. Hay un montón de gente bien casadas y los bien casados nunca dicen nada. Los divorciados despotrican del matrimonio, hablan mal del matrimonio. Los bien casados no dicen nada. ¿Cuál es el discurso que permanece? El matrimonio es malo. Cuando tú tienes que no es ni siquiera la mayoría la que se divorcia. Pero los que están bien casados no hablan, no dicen nada. Cantares es el amor de una pareja que libremente lo expresa y delante de Dios. Y fíjate que la Biblia en esta forma explícita no deja de mencionar los principios bíblicos. Bebe el agua de tu propia fuente. No busques saciarte en otras corrientes. O sea, ¿cómo ahí en el erotismo fuerte, vamos a decir, pone los mensajes.

0: mensajes bíblicos. Y se puede contemplar como una esposa, un esposo, que esto es también muy interesante, erotismo, ¿en qué contexto? En el de una pareja casada. O sea, que volvemos a lo mismo, no se contradice. De hecho, la Biblia tiene la sexualidad expresada de Dios en los primeros tres capítulos de la Biblia, Génesis 1 al 3. Y luego ningún escritor contradice, complementan, pero ninguno es capaz de contradecir, no se atreven porque es la Biblia, es la palabra de Dios. De hecho, el apóstol Pablo, que se ve en un contexto sumamente, para nuestra forma de ver las cosas, muy inmoral, él llega a buscar el contexto de Génesis 1 al 3. Que no nos olvidemos de que lo que estamos viviendo hoy como retos a nivel de la sexualidad y del matrimonio, no solo lo hemos vivido nosotros. En todas las generaciones ha habido problemas. Y nosotros tal vez tengamos el mayor, y es el cúmulo de todos ellos, más los nuestros. Pero siempre el pueblo de Dios encontró una manera. Y la manera no hay que inventarla, que esto me apena mucho. La gente piensa hoy, los creyentes, que hay que inventar la forma. No hay que inventarla, ya está inventada. Ser fieles a Dios, pedirle a Dios que nos dé la capacidad y no ser cobardes en presentar lo que dice la Biblia. Creo, de hecho, que nos vamos a sorprender si lo hiciéramos más, porque hay mucha gente que está en oscuridad hoy, que la luz que necesita es lo que dice la Biblia, la confianza desde el punto de vista bíblico, pero los creyentes estamos callados, preferimos hablar de otros temas, es más cómodo hablar de profecías, hablar de polémicas políticas, el matrimonio, la sexualidad, no, eso es un tema sobrellovido, no, es un tema importante. Si tú no entiendes bien la sexualidad, puedes tener en tus manos la destrucción de la sociedad.
1: Es verdad.
0: Si no comprendes el matrimonio, puedes tener en tus manos la destrucción de la propia sociedad. ¿Y qué sería si lo hiciéramos al revés? Y si yo estoy construyendo matrimonios, estoy construyendo la sexualidad en los jóvenes, en los adultos, pues estoy colaborando a la paz interior. Estoy colaborando a que los matrimonios dejen de ser tristes, dejen de vivir con mala conciencia por tener sexo, por tener una sexualidad que Dios en ningún momento los culpabiliza. Entonces creo que tenemos una gran meta por delante y es poder seguir poniendo luz en estos temas que lamentablemente están muy relegados.
1: Muchas gracias, Maister, por haber explicado todos estos temas. Desde luego te has metido en harina y has explicado cosas que son muy interesantes para la vida diaria en pareja, de cómo hacerlo bien, de cómo se hace mal y con explicaciones sin tapujos, podríamos decir, que eso es lo que yo creo que hace falta hoy en día. Muchísimas gracias.
0: Gracias a ustedes por la oportunidad y sobre todo me alegra que seguramente llegará a mucha gente que probablemente está dándole vueltas a este tipo de temas que hemos hablado y confiamos de que sea una bendición para los oyentes.

Juan el Bautista, el hijo de Zacarías e Isabel, desempeñó un papel importante en la vida de Jesús. Un ángel anunció a sus padres el inminente nacimiento del niño. Pero al principio su padre dudó de la promesa y perdió temporalmente el habla hasta que el niño nació. Juan el Bautista nació en un periodo de tremenda agitación en Israel. Había fuertes tensiones con los gobernantes romanos y el estado espiritual del pueblo estaba en una profunda crisis. Juan fue llamado a ser un reformador. Al ser hijo de un sacerdote, lo normal es que se hubiese formado en las escuelas rabínicas de su época, pero esto no encajaba en su obra. En lugar de ser enviado a estudiar con los maestros de teología, Dios lo envió al desierto para que aprendiera en la naturaleza. Cambió la comodidad de la vida hogareña por la severa disciplina del desierto, una vida austera y abnegada. Llevaba las vestimentas de los antiguos profetas, hechas con pelo de camello. Comía langostas y miel silvestre, cosas que se encontraban en el desierto. En el siglo I después de Cristo, había un grupo de personas, los esenios, que vivían en Qumran. Formaban una secta judía y vivían una vida muy estricta y solitaria. Fue en las cuevas de Qumran en 1946 que un pastorcillo encontró los rollos del Mar Muerto. A pesar de que no hay evidencias que nos sugieran que Juan el Bautista era esenio, hay algunas similitudes en el estilo de vida de ambos. Y es probable, aunque no está probado, que estuviera en contacto con ellos. Juan el Bautista fue llamado a ser la voz que clama en el desierto, que prepararía el camino para la venida de Jesús. Instó a la nación a que se arrepintiera en el momento de mayor necesidad y bautizaba aquí, en el río Jordán. Juan predicó antes de que comenzara el ministerio público de Jesús y fue él quien bautizó a Jesús en el río Jordán. En ese momento es cuando comienza el ministerio de Jesús. Muchos empezaron a seguirle y poco a poco la multitud que seguía a Juan el Bautista disminuyó. Los discípulos de Juan estaban celosos, pero él no prestó atención a sus quejas ni se unió a su descontento. Sabía cuál era su misión y cuál era la misión de Jesús. Así que en Juan 3:30 dijo, «Es necesario que él crezca para que yo mengüe». Juan el Bautista no guardaba ninguna ambición egoísta. Sin embargo, su vida tristemente terminó aquí, en la cima de esta montaña, a manos de Herodías, la esposa del rey Herodes. Había reprendido al rey por tomar la esposa de su hermano Felipe. Herodías estaba muy resentida por eso y quería terminar con él, pero como Herodes temía al pueblo, no quería hacerle daño. Una noche Herodías organizó una fiesta al rey y su hija Salomé bailó ante él. Con la mente nublada por el alcohol, prometió que le daría cualquier cosa que ella le pidiera. Fue a preguntarle a su madre, quien le dijo que pidiera en un plato la cabeza de Juan el Bautista. Fue así como la vida de uno de los más grandes profetas llegó a su fin. Esta triste historia sucedió aquí, en la fortaleza de Herodes. Juan el Bautista sabía cuál era su misión y la cumplió fielmente. No intentó ser otra persona ni tampoco estaba celoso del éxito de otros, porque sabía que cada uno tenía una misión diferente. A veces buscamos cosas que no son para nosotros, ya sean posesiones materiales o una posición. Confiemos de nuestra identidad en Jesucristo y tengamos la seguridad de quiénes somos en Él.

No es tiempo de dormir, no es tiempo de estar en tinieblas, es tiempo de velar y orar. Saludos cordiales, otra vez estamos, por la gracia de Dios, con el deseo sincero de corazón de compartir la palabra de Dios a través de este estudio. Y antes de comenzar a desarrollar el tema de hoy, queremos pedir que Dios bendiga este estudio y que su Espíritu esté en medio de nosotros. Por tanto, quiero hacer una plegaria a nuestro Creador. Oremos. Padre Santo, te agradecemos por esta hermosa oportunidad de poder abrir tu palabra y entregarte nuestra mente y nuestro corazón.

corazón para que tú abras nuestro entendimiento y puedas imprimir los principios de tu ley en nuestra vida. Tu Espíritu Santo que trabaje, que obre no solamente el que va a presentar tu palabra, sino aquellos que van a escuchar, para que haya frutos de arrepentimiento. Pedimos todo esto en el nombre glorioso de Jesucristo nuestro Señor. Amén. Apreciados amigos y hermanos, estamos con otro tema de crisis financiera de esta serie y en esta ocasión vamos a analizar cómo llega el colapso al pueblo de Dios con la destrucción de Jerusalén antes del año 70 de la deportación del pueblo de Dios a Babilonia. Como dijimos, las cuatro estaciones del año en el aspecto financiero, social, político, económico, espiritual, es algo cíclico que ocurre. Así como en la primavera comienza a reverdecer las hojas y la lluvia cae, el clima es propicio de la misma manera. El pueblo de Israel, cuando ellos tomaron la posesión de la tierra de Canaán, especialmente en el reinado de Salomón, el pueblo de Israel creció, pero de tal manera en todo aspecto, porque estaba un hombre sabio en el trono, allí gobernando al pueblo de Dios, porque Salomón no estaba buscando la riqueza, la grandeza mundanal, él no estaba buscando la sabiduría del mundo. Cuando allí en el sueño Dios se le apareció y le dijo que pidiera lo que él quisiera, Salomón pidió sabiduría. Y esa sabiduría era celestial porque este rey tenía la capacidad de distinguir cuál es el camino del bien, cuál es el camino del mal. Él tenía la capacidad de juzgar por cuál camino debería dirigir en su gobierno al pueblo y cuál era el camino que debería evitar. Es verdad que al final de su reinado tuvo recaídas, pero esa fue la etapa más gloriosa del pueblo de Dios, porque la construcción del templo, la forma de adoración y toda la sabiduría que Salomón adquirió en su reinado fue realmente algo grandioso. Hasta que la reina de Saba vino para poder ver con sus propios ojos la fama que Salomón tenía. Pero una vez que Salomón llegó al poder, es como esa primavera llegó al verano y en el verano se cosechó todo lo que tenía que cosechar para la grandeza del pueblo de Dios. Y entonces llegó a la meseta y al estar en la meseta el hombre se envaneció porque había alcanzado todo lo que él quisiera. Finalmente vino el otoño, donde todo ese reino se fue marchitando poco a poco, y finalmente llegó el invierno y el colapso. El ciclo de Kondratiev, el economista ruso, el que dijo, se estaba cumpliendo de esta manera en este evento profético. Así que vamos a analizar las razones por qué el pueblo de Israel fue destruido, porque le faltó ese conocimiento que Salomón tenía. La sucesión de los reyes o reinados posteriores cada vez fue peor y podemos mencionar casi todos los reyes, no solamente de Israel, sino de Judá. Al ser ya un reino dividido, agregaron en cada reinado más pecados y más pecados. Finalmente, Dios en su amor advirtió una vez, dos veces y tres veces, pero como estos reyes eran obstinados y seguían ese camino de impiedad, finalmente fueron destruidas. Así que en esta presentación vamos a analizar los tres eventos importantes que ocurrieron para este colapso

el pueblo de Dios. Muchos creen, y quizá el mundo cree, que el pueblo es el que lleva a los gobiernos para ejercer ese poder político temporal. Pero la Escritura dice que no es así. No son las elecciones las que ponen los gobiernos allí en el trono, en el palacio, sino que es el poder de Dios. Así como Dios pone, pero también Él tiene la autoridad de poner fin cuando ese gobierno se olvida de los mandamientos de Dios, cuando ese gobierno sigue un camino que el Señor había advertido con anterioridad cuáles serían las consecuencias de esa apostasía espiritual, de esa apostasía moral y de esa apostasía en su forma de adoración, en su forma de enseñanza, en todos los aspectos que concernía al pueblo de Dios. En el libro de Daniel, capítulo 1, está expresado el comienzo de la caída del pueblo de Dios. ¿Cómo comenzaría los 70 años de cautiverio que el pueblo de Israel sufriría en las manos de Babilonia? En el capítulo 1, versículos 1 y 2, dice la palabra de Dios: En el año tercero del reinado de Joacim, rey de Judá, vino Nabucodonosor, rey de Babilonia, a Jerusalén y la sitió. Ahora escuchen el versículo 2. El Señor entregó en sus manos a Joacim, rey de Judá. O sea, no era un acto cualquiera, porque así como Dios pone reyes, estaba poniendo el fin de un reinado, no solamente utilizando a Babilonia como instrumento en sus manos, sino también aquel que debería cumplir en cierto periodo profético lo que era la voluntad divina. No solamente entregó al rey Joacim, que era el rey de Judá, sino que también parte de los vasos de la casa de Dios fueron entregados, que fue la primera deportación, y fueron llevados a la tierra de Sinar, es decir, a Babilonia, y fueron introducidos en la casa de esos dioses paganos, estos objetos sagrados que eran los objetos de servicio y adoración en el templo de Jerusalén. Ese ocurrió en el año 605. Ese fue una advertencia para que, si quedaba todavía alguna esperanza, el pueblo de Dios, por lo menos los reyes que estaban a cargo de esto, pararan el camino de descendencia, el camino de destrucción que habían elegido al apartarse de los mandatos de Dios, a profanar la forma de adoración, al profanar su forma de educación, al profanar todo lo que concernía en la educación del pueblo de Dios. Entonces, como no hicieron caso a la primera advertencia, llegó la segunda advertencia. Y eso lo encontramos en el libro de Segunda de Reyes, capítulo 24. 8 en adelante dice: 18 años tenía Joacim cuando comenzó a reinar, y reinó en Jerusalén 3 meses. El nombre de su madre era Neusta, hija de Elnatán de Jerusalén. E hizo lo malo ante los ojos de Jehová, conforme a todas las cosas que había hecho su padre. En aquel tiempo subieron los siervos de Nabucodonosor, rey de Babilonia, contra Jerusalén, y la ciudad fue sitiada. Vino también Nabucodonosor, rey de Babilonia, contra la ciudad cuando sus siervos la tenían sitiada. Entonces salió Joacim, rey de Judá, al rey de Babilonia, él y su madre y sus siervos y sus príncipes y sus oficiales, y lo apresó el rey de Babilonia en el octavo año de su reinado, y sacó de allí todos los tesoros de la casa de Jehová y los tesoros de la casa real, quebró en piezas todos los vasos de oro que había hecho Salomón, rey de Israel, en la casa de Jehová, como Jehová había dicho. Y llevó en cautiverio a toda Jerusalén, a todos los príncipes, a todos los hombres valientes, hasta 10.000 cautivos, y todos los artesanos y herreros. No quedó nadie excepto los pobres del pueblo de la tierra.

Ese ocurrió en el año 597. ¿Cómo es que los reyes del pueblo de Dios no tenían la capacidad de discernir, no tenían la capacidad de arrepentirse y de convertirse en los caminos del Señor, en obedecer esos mandamientos? Porque la única garantía y seguridad era volverse al camino del bien, dejar el camino del mal, escuchar la voz de Dios, escuchar una advertencia y otra advertencia. El Señor estaba hablando claramente que la destrucción viene, que el fin viene, que el colapso viene, porque el Señor no puede sostener de manera indefinida a un rey que se ha apartado y se ha sublevado a la voluntad divina. Así que este rey, por más que conocía el nombre de Dios, por más que conocía los mandamientos de Dios, él obstinadamente estaba en el camino de la desobediencia y hizo lo malo ante los ojos de Jehová, y Jehová no podía tolerar más. Entregó entonces a un rey que era fiero, era un rey que era, quizá inclusive nosotros podríamos decir, eran sabios, eran inteligentes, pero ellos querían realmente hacer algo que el pueblo de Israel ni siquiera se había imaginado cómo terminaría todo esto. Quizá el rey Nabucodonosor, estando en las manos de Dios, en algún momento habrá pensado que era su capacidad militar, su capacidad de estratega en la guerra lo que le dio ese poder. Pero la Biblia sigue diciendo que Dios pone a esos enemigos para que sea el azote a fin de que el pueblo, el rey y toda su corte comenzara a poder reflexionar a fin de dejar ese camino del mal. Pero no fue suficiente estas dos advertencias. Finalmente tenía que llegar el colapso. Y esta fue la parte triste. El Señor había advertido en el libro de Deuteronomios capítulo 28. Si ustedes no van a guardar mis mandamientos, si ustedes van a elegir el camino del mal, si ustedes se van a olvidar de mis estatutos, de mis enseñanzas, de mis decretos, entonces yo los entregaré a naciones paganas, a reyes que tú no conociste, y van a servir ustedes como siervos y esclavos. Si nosotros analizamos el capítulo 25 de Segunda de Reyes, desde el versículo 17 del capítulo anterior, es decir, el capítulo 24, dice que el rey de Babilonia puso por rey en lugar de Joaquín, como hemos analizado, a Matanías, su tío, y le cambió el nombre por el de Ezequías o Sedequías. Ahora, este hombre estaba puesto por el rey de Babilonia. Y el profeta Jeremías, que era un profeta que estaba advirtiendo para que ellos no siguieran peleando, no siguieran resistiendo, sino que se sometieran. Y entonces, pero como ellos creían que eran el pueblo de Dios, es verdad que eran el pueblo de Dios, pero ese templo ya no era para adoración del Señor. Ese templo no era para el servicio de Dios. Ese rey ya no era uno que hacía la voluntad de Dios, porque ese rey estaba ensimismado, estaba envanecido y creía que el nombre era suficiente. ¿Y cuántas veces nosotros hacemos esa misma conclusión? Nosotros podemos decir, así como ellos decían, casa de Dios, aquí no va a pasar nada, Dios va a proteger, es la niña de sus ojos, el Señor ama su iglesia. Pero al recordar estas historias, no podemos decir indefinidamente que la iglesia seguirá siendo la iglesia de Dios, aunque haga lo que haga. No es así. Si uno llega a la apostasía, abandona los principios, los mandamientos, las enseñanzas, los estatutos, todo aquello con lo que el Señor nos ha instruido para ese camino del bien, el Señor va a obrar de la misma manera como obró con el pueblo de Israel. Entonces, en el capítulo 25, versículo 2, dice, en la ciudad

ciudad estuvo sitiada hasta el año undécimo rey de Sedequías, porque en el capítulo 25, versículo 1 dice, y aconteció en el noveno año de su reinado. Así que si estaba sitiada hasta el undécimo, por lo menos son más de 2 años el sitio que duró. ¿Y qué es lo que pasó en ese tiempo, donde no había agua, donde no había comida, donde realmente el pueblo llegó a un sufrimiento, a una escasez, donde no había salud, donde no había alimentación, donde no había agua, porque el sitio era tan feroz que cualquiera que salía quedaba muerto? Ahora dice el versículo 3, a los 9 días del cuarto mes, prevaleció el hambre en la ciudad, hasta que no hubo pan para el pueblo de la tierra, y abriendo una brecha en el muro de la ciudad, todos los hombres de guerra huyeron de noche por el camino de la puerta que estaba entre los dos muros, junto a los huertos del rey. Estando los caldeos alrededor de la ciudad, el rey se fue por el camino del desierto. Apreciados amigos y hermanos, este no era la suerte que ellos deberían tener. Este no era el final que Dios quería para ellos. Él quería que sea la cabeza, que sea una nación bendecida, que sea una nación próspera. Pero ellos, al querer gobernarse a sí mismos, al querer hacer las cosas a su manera, al sustituir muchos principios por los principios del mundo y por la vanidad de la vida, por el poder que tenían, por la grandeza que tenían, por el supuesto de que Dios era el Dios de ellos, y quizá ellos pensando de que era realmente incondicional la lealtad de Dios, pero se olvidaron de que todos estamos sometidos bajo una autoridad, y esa autoridad es la palabra de Dios, son la ley de Dios, son los principios que sostienen la vida de una persona. Ahora, cuando escaparon a causa del hambre que había ahí adentro, si uno leyera las crónicas que hay sobre cómo fue la vida pero de hambre extrema, y todo eso también estaba profetizado, cómo sería la suerte de esas personas que vivirían bajo un sitio, bajo un cerco. Ahora en el versículo 5 dice, y el ejército de los caldeos siguió al rey y lo tomó en las llanuras de Jericó, y habiéndolo dispersado, todo su ejército ya no tenía la guardia, quien lo protegiera, y apresaron al rey y lo trajeron al rey de Babilonia y pronunciaron sentencia contra él. Jeremías ya había dicho, no sigas oponiéndote al rey de Babilonia, sométete porque Dios ha entregado al pueblo de Dios en las manos de un rey pagano. Y entonces, como ellos seguían peleando, en vez de rendirse, esta es la suerte a la que llegaron. Degollaron a los hijos del rey Sedequías, en presencia del rey mismo. Y a Sedequías lo sacaron los ojos. Y atado con cadenas lo llevaron a Babilonia. ¿Podemos decir nosotros que esto era el rey del pueblo de Dios? Realmente este era una afrenta al carácter de Dios. Decir que somos el pueblo de Dios y seguir andando a los antojos del corazón carnal, al antojo de los ojos, de los sentidos. Finalmente, así como Sansón, al querer andar en la vanidad de la vida, escogiendo mujeres a lo que era agradable a la vista, a los ojos, a los deseos del corazón, terminó sacado los ojos por la misma mujer a quien había escogido. De la misma manera, este rey era sacado los ojos, ahora era llevado en cadena. Pero si esto fuese poco, en el mes quinto, en el séptimo día del mes, siendo el año 19 de Nabucodonosor, rey de Babilonia, vino a Jerusalén Nabuzaradán, capitán de la guardia, siervo del rey de Babilonia, y él agregó lo peor de todos los males. Quemó la casa de Jehová y la casa del rey, y todas las casas de Jerusalén, y todas las casas de los príncipes, quemó a fuego, y todo el ejército de los caldeos que estaba

con el capitán de la guardia, derribó los muros de alrededor de Jerusalén, y a los del pueblo que habían quedado en la ciudad, y a los que habían juntado, se habían juntado al rey de Babilonia, con lo que habían quedado del pueblo, los llevó cautivo Nabuzaradán, capitán de la guardia. Solamente quedaron los pobres. En la primera deportación estaba Daniel y también el profeta Jeremías. Pero en esta segunda y tercera deportación prácticamente todo el pueblo fue llevado cautivo. Aquí nosotros podemos ver el cumplimiento de la palabra que el profeta Jeremías había dicho. La tierra se había cansado de tanta idolatría, de tanta injusticia. El rey era injusto, los jueces eran injustos, las autoridades, por más cargos pequeños que tengan, eran impíos. Ellos eran prevaricadores. Así que el Señor no tenía más remedio que poner fin a este tipo de reinado, porque nada se diferenciaba con aquellos otros reinos que estaban en ese mismo camino cuando fueron echados de la tierra de Canaán para que el pueblo de Israel poseyese esos territorios. Especialmente los días sábados fueron profanados, porque los sábados eran solamente una liturgia. No tenían el espíritu de adoración, el espíritu de reconocer la soberanía de Dios como creador del cielo y de la tierra, porque el tiempo de ese asolamiento había llegado y todos los sábados profanados ahora tenían que ser recuperados cuando la tierra descansase esos 70 años. Ahora, en el exilio de Babilonia, queridos amigos y hermanos, 70 años dijo Dios que los hebreos estarían cautivos en Babilonia. Y cumplido ese plazo, lo hizo regresar a su tierra. Ese será un estudio posterior. Pero podemos nosotros a la vez recordar que esta es una de las causas que se cumplió literalmente con el pueblo de Israel, cuando en el libro de Deuteronomios capítulo 28, versículo 48 dice, por tanto servirás a tus enemigos, los cuales el Señor enviará contra ti, en hambre, en sed, en desnudez y en escasez de todas las cosas. Él pondrá yugo de hierro sobre tu cuello hasta que te haya destruido. ¿Cómo uno, leyendo estos versículos tan claros como advertencia, el Señor estaba diciendo de que si ellos no obedecían, esta era la suerte que los esperaba? Ahora, ese yugo de hierro era, por supuesto, el poder de Babilonia, ese pueblo pagano, que ahora era el que tenía el poder sobre esa nación, no solamente sobre los cautivos, sino todo el territorio que anteriormente fue el reino de Salomón, estaba ocupado y bajo el poder de Babilonia. Y mira cómo quedó esa ciudad hermosa, el templo de Salomón. ¿En qué quedó la ley de Dios? ¿En qué quedó el arca del pacto? ¿En qué quedó el santuario? ¿Qué fue lo que pasó? Allí el pueblo de Israel perdió los 10 mandamientos, aquellas 2 tablas de piedra que fueron guardados en el Shekiná. Allí estaba la vara de Aarón, allí estaba el libro de la ley. ¿Sabe? Si nosotros aplicamos de manera personal y también de manera global en la iglesia, esos mismos principios, de la misma manera, el Señor nos ha entregado estas verdades como custodio a nosotros. No solamente para que lo tengamos, sino para que lo guardemos en nuestro corazón y también a la vez enseñemos esto, lo que el mundo necesita. Pero tanto en el pasado como en este tiempo, nosotros estamos siguiendo el mismo camino por el cual jamás debiéramos haber entrado en esa apostasía. Ahora, en el libro de Jeremías capítulo 25, Jeremías volvió no por cuenta propia, sino con un mensaje de Dios para advertir. Su mensaje era doble, porque él se había puesto por un tiempo ese yugo de madera, pero el mismo profeta había cambiado ese yugo de madera por un yugo de hierro.
El yugo de madera quebrado sería reemplazado.

pasado por un yugo de hierro que no se podía quebrar, indicando que Judá ya no podría escapar de la destrucción babilónica y que las cosas serían mucho más difíciles de ese momento en adelante. Así como el hierro es mucho más duro que la madera, Dios insiste en usar el símbolo del yugo para condenar todos los intentos de resistir a Nabucodonosor. Apreciados hermanos, esto es lo que se cumple de manera personal. O sea, los males de salud, los males en cuanto al hogar, en cuanto a la familia, en cuanto a los hijos, en cuanto a la prosperidad de una iglesia, de una congregación, de una nación, de un pueblo, de una generación, siempre las causas son las mismas. Entonces, Jeremías 25:9 dice que el Señor usó a Nabucodonosor como su siervo, a quien había escogido para castigar al pueblo de Israel. Ahora, vamos a analizar qué es lo que los ojos humanos no estaban viendo. Quizá muchas cosas ocurren por debajo, como decimos, detrás de la cortina, cosas que no son públicas, en oscuridad, en la noche, en secreto, en concilios, en juntas, en decretos, que quizá el pueblo no sabe, no conoce. No sale a luz, por más que vivimos en una era de la información, pero muchas de ellas quizá es un comentario. Pero hay un Dios en los cielos que conoce y puede pesar todas estas cosas que están ocurriendo entre bambalinas. Ahora, nosotros yendo al libro de Ezequiel capítulo 8, así como está en esta ilustración, ¿por qué fue destruido Jerusalén? En el capítulo 8, en el versículo 6 dice: Me dijo entonces, hijo de hombre, ¿no ves lo que estos hacen? Las grandes abominaciones que la casa de Israel hace aquí para alejarme de mi santuario, más vuelve aún y verás abominaciones mayores. ¿Qué es una abominación? Una abominación es algo detestable, algo indeseable. Es como la escritura dice, el perro vuelve a su vómito. Es algo vomitivo, algo que no se puede tolerar, algo que no es nada agradable. Son las cosas que estaban pasando allí en el mismo santuario, en el mismo templo donde se adoraba al Dios verdadero. Entonces, cuando en el versículo 3 de este capítulo nos está mostrando por qué el Señor tenía que destruir, cuáles eran las razones, que haya que tomar, por decir, ni siquiera una cirugía, sino que esto era desechar por completo, porque todo, así como dijo el profeta Isaías, desde la cabeza hasta la planta de los pies, todo estaba hinchado, todo estaba pudrido. Y a veces decir eso en esta generación, no solamente en un país, podemos ver los gobiernos, cada uno que sube al trono es más corrupto. En las elecciones dicen que van a prometer y prometen cambios, que son los mejores que los que han pasado, pero resulta que son peores de los que han pasado y así sucesivamente, y este pareciera que es de nunca terminar. Y ese mismo proceso está siguiendo no solamente las tiendas políticas, sino las iglesias que hay en el mundo. En un tiempo, en el tiempo de la Reforma, las iglesias eran reformadas así, casi volviendo a la era apostólica, donde había pureza, donde había santidad, donde había justicia, donde había lealtad, donde uno tenía temor a Dios. Pero tan pronto como una iglesia crece, así como en la primavera, en el verano llega a un desarrollo de crecimiento completo en varios aspectos que tiene que ver no solamente en la política, en la economía, en la parte social, sino en todo aspecto, pero llega a una meseta y luego va decayendo.

Y nosotros podemos ver cómo es que tantas aberraciones, tantas herejías, tantos errores que hoy ha entrado a la iglesia cristiana en su conjunto. Y nosotros no somos la excepción. Entonces, en el capítulo 8, versículo 3, la palabra de Dios dice: y aquella semejanza extendió la mano y me tocó por las guedejas de mi cabeza, y el Espíritu me alzó entre el cielo y la tierra y me llevó en visiones de noche a Jerusalén, a la entrada de la puerta de adentro que mira hacia el norte, donde estaba la habitación de la imagen del celo, la que hacía celar. Y aquí, allí estaba la gloria de Dios de Israel, como la visión que yo había visto en el campo. Y me dijo: hijo de hombre, alza ahora tus ojos al lado del norte. Y alcé mis ojos hacia el lado del norte, y aquí al norte, junto a la puerta del altar, la imagen de celo en la entrada. ¿Qué era esta imagen del celo? Hay muchas interpretaciones al respecto. Pero por supuesto que no era nada sagrado, no era nada santo. Este ídolo estaba en la entrada del templo. ¿Cómo es que esta idolatría estaba en el mismo templo, en el mismo santuario, que era solamente para honrar el glorioso nombre de Jesucristo, el glorioso nombre del Dios creador del cielo y de la tierra? Esa imagen de celo actualmente no es que no está presente. ¿Acaso no podemos ver tantas perversiones en la forma de adoración que lo que antes el mundo practicaba, hoy es casi natural ver en la forma de adoración que esos santuarios, que esos lugares de la predicación han sido profanados para poder enseñar solamente mandamientos de hombres, exaltar el hombre mismo, la habilidad, el conocimiento mundano, pero no la sabiduría divina? Ahora, el Señor sigue diciendo de que no era solamente eso lo que había entre las cuatro paredes y entre la parte oscura, que el Señor lo sabía y llevó al profeta Ezequiel para que viera las cosas que estaba sucediendo ahí adentro, y eso no era tolerable. El Señor dice: profeta Ezequiel, ve estas cosas. ¿Cuáles son las causas por las que este pueblo va a ser destruido? ¿Por qué ha llegado el colmo? Solamente falta, quizá por decir, una gota para que rebalse todo, porque el Señor tiene un límite. Ese se llama el tiempo de gracia, donde el hombre dispone, no solamente de manera personal, sino también como familia, como hogar, como un pueblo, como una nación, como una iglesia. El Señor va a pedir cuentas. Entonces las autoridades pueden suponer que son los mejores, y pueden ellos hacer propaganda, que son buenos, pero a la vista de los hombres. Pero ¿cómo están a la vista de Dios? El hombre no tiene que ufanarse en decir que ellos son mejores, porque todos nosotros podemos suponer que somos mejores. No es la medida con la que tiene que medirse el hombre con otro hombre. La medida es la ley de Dios. La medida es Jesucristo. Esa es la verdadera medida en la cual cada quien tiene que ser medido. Y en la balanza de ese santuario tiene que ser medido. Pero la Escritura dice, en el versículo 6, me dijo entonces: hijo de hombre, ¿no ves lo que estos hacen? Las grandes abominaciones que la casa de Israel hace aquí para alejarme de mi santuario, mas vuelve aún y verás abominaciones mayores. Y me llevó a la entrada del atrio y miré, y aquí en la pared un agujero. Y me dijo: hijo de hombre, cava ahora en la pared. Y cavé en la pared, y aquí una puerta. Y me dijo: entra y ve las maldades, abominaciones que estos hacen. Entré pues y miré, y aquí toda forma de reptiles, bestias abominables, todos los ídolos de la casa de Israel que estaban pintadas en la pared. Y delante de ellos estaban 70 varones de los ancianos de la casa de Israel, y Hasanías, hijo de Safán, estaba en medio de ellos, cada uno con su incensario en su mano, y subía una espesa nube de incienso. Y me dijo: hijo de hombre, ¿has visto todo lo que estos hombres y ancianos hacen en la casa de Israel, en las tinieblas, cada uno con sus cámaras de imágenes pintadas? Porque dicen ellos, ¿qué dicen? No ve Jehová, Jehová ha dejado la tierra.
Impresionante. ¿Cómo puede ocurrir?

morir en una en un pueblo, en un lugar tan sagrado. ¿Cómo puede ocurrir estas cosas? Serpientes, reptiles, bestias abominables, ídolos. ¿Qué es lo que hay en la adoración? ¿Cómo lo vemos hoy? Cada año que pasa, cada generación que pasa, el ritmo, la música, la melodía, los bailes, los skates, todas las pasarelas. ¿Y cuántos no hay que no han pasado? Y nosotros no podemos seguir diciendo es casa de Jehová, es casa de Jehová. Tiene que haber una reforma, tiene que haber un cambio en nuestro corazón, en cada uno de manera personal, a fin de que las iglesias queden reformadas conforme al modelo que el Señor ha presentado, según la ley de Dios, según los mandamientos de Dios. Pero no era solamente eso. En el versículo 13 dice, me dijo después, vuélvete aún, verás abominaciones mayores que hacen estos. Y me llevó a la entrada de la puerta de la casa de Jehová, que está al norte, y aquí mujeres que estaban allí sentadas endechando a Tamuz. Y luego me dijo, no ves, hijo de hombre, vuélvete aún. ¿Qué es este Tamuz? Era una representación de ese dios pagano. Y no ha entrado estas formas de adoración. No solamente han profanado el día de reposo, cambiando por un día falso, que es un día dedicado al dios Sol, que no era otra cosa que era el dios Baal. Pero no solamente eso, aún la misma iglesia, que son guardianas de estas verdades, ha abandonado los mandamientos en los hombres más prominentes. Están enseñando otra cosa. ¿Qué teorías no han entrado? Y si nosotros analizáramos en detalle cuántas son las apostasías que se están haciendo y que el Señor solo sabe, y de los pocos que se conocen, que realmente duele el corazón analizar que las iglesias que eran antes cristianas, no solamente estoy hablando del pueblo remanente de Dios, sino también cómo las otras iglesias se han degenerado. Las escuelas cristianas, las escuelas evangélicas. Antes el protestantismo sabía qué era la sola escritura, sabía cómo era la fe. Ellos conocían que la gloria era solo para Dios, los principios de Lutero. Pero hoy el luteranismo ha abandonado esos principios. Y para los luteranos de la actualidad, Lutero es una vergüenza. Para los bautistas, para las demás iglesias cristianas, sus escuelas se han paganizado, han bajado las normas y los principios. Y pensamos que nosotros, por la cantidad de miembros, por la cantidad de lo que son el patrimonio que una iglesia tiene, está la grandeza. Pero no es así. Entonces, esas fiestas paganas, que son la fiesta para todos. Hay una fiesta para Navidad, que no es ni siquiera que en la fecha correcta. ¿Cómo queda una iglesia? ¿Qué actos se hacen? ¿Qué preparaciones se hacen? ¿Qué teatros se hacen? ¿Cómo se hace la representación del nacimiento de Cristo? Pero no solamente eso. Hay tantos aniversarios. Hay días para todos, para todos, para la madre, para el padre, para el anciano, para el niño, para el joven. Todos son celebraciones. Entonces podemos ver de que muchas de las cosas, no solamente en la parte de la adoración, en la parte de la educación, en la forma de vestimenta, en la forma de la alimentación, en la forma de la liturgia, en todos estos casos, la iglesia se ha deteriorado, por lo menos en este corto tiempo, más que en otro tiempo. Pero la escritura no se queda ahí, quizá ya llegando a la culminación de este tema. Verso 15. Luego me dijo, no ves, hijo de hombre, vuélvete aún, verás abominaciones mayores que estas. Se me metió en el atrio del templo, de la casa de Jehová. Y aquí, junto a la entrada del templo de Jehová, entre la entrada del altar, como a 25 varones sus espaldas vueltas al templo de Jehová y sus rostros hacia el oriente adoraban al sol, postrándose hacia el oriente. Falta poco, o es que no se lo está haciendo, porque sabemos que los que guardan el día sábado como día del sello de la creación, como aquella institución emblemática que el Señor ha levantado
para que todos reconozcan que hay un creador del cielo y de la tierra. Y el mensaje de los tres ángeles está dado en ese contexto. Pero ese pueblo que debe predicar este mensaje está introduciendo el falso día de reposo en varios lugares de este mundo. Hoy se está bajando las normas en cuanto a la adoración del día sábado, en cuanto al matrimonio. Los valores de la salud han sido bajados las normas. Casi las murallas que deberían proteger estas verdades han sido prácticamente pisoteados. Estos 25 varones dieron la espalda al santuario, pero estaban realmente adorando al sol, adorando al sol. Esto está pronto a cumplirse. Esto es lo que va a pasar en un futuro muy cercano, si no está ya prácticamente todo listo. El día domingo ha de ser instituido para que sea una forma de adoración obligatoria. Pero aquí no era obligatoria. Ellos tomaron ya con anticipación para que esto sucediera. Ahora, la pregunta es, ¿el Señor puede seguir tolerando todas estas abominaciones de manera indefinida? Hermanos, al analizar las tres destrucciones o los tres sitios, las tres deportaciones que hemos analizado al comienzo de esta presentación, eran estas las causas que llevaron al Señor a tomar esta decisión. ¿Qué fue la caída de Jerusalén? En 2 Crónicas capítulo 36, versículo 19 dice, y quemaron la casa de Dios, rompieron el muro de Jerusalén, consumieron a fuego todos sus palacios y destruyeron todos sus objetos deseables. Este no era solamente una crisis financiera, este era un colapso total, un colapso donde el pueblo de Dios apareció sin templo, sin santuario, sin ley, sin el Shekinah. Prácticamente todo fue profanado. El palacio del rey. ¿De qué sirvió toda esa maravilla que era el templo de Salomón? El palacio de Salomón. ¿Dónde estaba la sabiduría que había sido realmente la admiración del mundo entero? ¿En qué había terminado? Este pueblo de Dios es tan bendecido, tiene tanta luz, tiene tanta verdad. ¿Pero qué hemos hecho con esas verdades? ¿Acaso no es como Jesús dijo? Han ocultado debajo de la cama, por decir, debajo de la mesa, para que nadie vea esta luz. Y nosotros hoy somos no solo responsables de la custodia de estas verdades, de no predicar estas verdades, sino de haberlos profanado nosotros mismos. Tras 2 años de asedio, los ejércitos babilónicos entraron en Jerusalén. El rey Sedequías intentó escapar, pero fue arrestado. Sus hijos murieron y él fue llevado ciego en cadenas a Babilonia. A causa de su terquedad, a causa de que era impenitente, Jerusalén fue destruido. También fue destruido el templo, el centro religioso de Israel. Y el orgullo de ese pueblo, el símbolo de la grandeza de esa nación, fue entregado al fuego y solamente se salvaron los vasos sagrados que fueron llevados a Babilonia. Y todos los príncipes, aquellos jóvenes, en la flor de su juventud, fueron llevados a Babilonia y Jerusalén quedó como una nación totalmente destruida. Este fue el colapso final. Para terminar, quiero decir, el Señor ha preguntado varias veces, ¿no has visto, hijo de hombre? ¿Acaso es cosa liviana para la casa de Judá hacer abominaciones? O sea, lo tomaron de manera liviana porque para ellos era como cualquier otra cosa. No hacían una distinción entre lo profano y lo santo, entre lo justo y lo verdadero, entre el limpio y lo inmundo. ¿Por qué? Porque los profetas, los sacerdotes, también estaban al servicio de esta forma de profanar la verdad. Mediante Jeremías, el Señor había declarado a los impíos que se atrevían presuntuosamente a presentarse
en su nombre ante el pueblo, porque en

esos tiempos para que el rey esté alegre, para que el rey continúe en ese camino de terquedad, no faltan los falsos profetas, los falsos predicadores. Los púlpitos están listos para escuchar esos sermones de halago. Y entonces, ¿qué es la predicación? Jeremías 23,

dicen claramente que el fin viene, que todas estas cosas son una antesala de lo que va a suceder. Pero como en aquel entonces decían, prolónganse los días y perecerá toda visión y nada se va a cumplir. Y el Señor declaró, haré cesar este refrán y no repetirán más este dicho en Israel. Diles pues, se han acercado aquellos días y la palabra de toda visión se va a cumplir, porque no habrá más alguna visión vana, ni habrá adivinación de lisonjeros en medio de la casa de Israel, porque yo Jehová hablaré, y si cumplirá la palabra que yo hablaré, no se dilatará más antes en vuestros días, oh casa rebelde, hablaré palabra y cumpliré, dice Jehová el Señor. Ezequiel 12, 21 al 28. Termino diciendo, entre los que estaban siendo llevados, o los que estaban llevando a la nación aceleradamente hacia una ruina total, estaba a la cabeza el rey Sedequías. Por tanto, él era el merecedor del mayor castigo posible. Haciendo caso omiso de los consejos que el Señor había dado a través de los profetas, olvidaba el rey que Judá era deudora de la gratitud que tenía para con Nabucodonosor al habérsele perdonado y habérsele dado la oportunidad, por lo menos para que quede como responsable, pero bajo el gobierno de Nabucodonosor. Pero no solo se rebeló contra Nabucodonosor, porque ¿quién puso a Nabucodonosor como por encima del rey de Judá? Fue el Señor mismo. Y al rebelarse contra ese rey, se estaba rebelando contra Dios. Aunque buscó por todos los medios de buscar la ayuda de Egipto. Y de Egipto no vino, porque el mismo Egipto fue entregado en las manos de Babilonia. Por tanto, ya no había más auxilio. ¿Cómo terminó Jerusalén? En un colapso total. Allí está la última deportación. Los muros han sido destruidos, la casa del rey ha sido quemada, el templo de Jerusalén ha sido quemado. Manos piadosas recogieron las tablas del testimonio y fueron a ocultar a un lugar secreto. Y hasta el día de hoy permanecen esas tablas de ley en ese lugar. Y muy pronto esos 10 mandamientos aparecerán en medio de los cielos para que todos sepan que el Señor es el que gobierna. Queridos amigos y hermanos, esta es un pálido reflejo de lo que va a suceder en este mundo. No podemos esperar días mejores. No podemos decir que todo va a continuar así como hasta hoy, que los días mejores están de aquí en adelante. La palabra de Dios no va a fallar. No podemos decir que la visión no se va a cumplir. La palabra profética segura sigue alumbrando en el sendero del pueblo de Dios. Y nosotros somos deudores a esa verdad. El Señor en su misericordia nos ha revelado. Y hoy podemos decir con toda certeza que lo que el Señor ha dicho también lo va a cumplir. Y a nosotros se nos ha amonestado. Si escuchan hoy la voz de Dios, no endurezcan sus corazones como en aquel día cuando ellos provocaron a ira al Dios de Israel. Hoy es tiempo de buscar al Señor. Hoy es tiempo de pedir al Señor para que nos dé arrepentimiento, para que podamos abandonar el mal camino y podamos volvernos de todo corazón para que el Señor pueda redimir al remanente. Por cierto, el remanente será redimido, pero el Señor solo sabe quiénes formarán parte de ese pueblo, aquellos que honran y guardan sus mandamientos y sabe que el diablo está airado para ellos. Y no solamente el diablo, sino aún en el mismo pueblo, son instrumentos de Satanás que están en contra de aquellos que tienen que predicar esta verdad, y no solo predicar, sino vivirla conforme a los testimonios. Quiero pedir al Señor que nos dé arrepentimiento y que nos dé un corazón convertido, un corazón de carne, un espíritu recto que el Señor coloque en nosotros para que nuestra vida sea para honra y gloria suya. Vamos a orar. Padre Santísimo, al recordar la historia del pueblo tuyo, cuando fue destruido por el ejército babilónico, hemos repasado la historia para no olvidarnos que lo que sucedió en aquella generación fue porque tu misericordia quiso preservar al remanente, aunque debería ser

0: llevado a un pueblo pagano bajo el gobierno de un rey que no era el rey de Israel, sino de una nación que no te conocía, pero tú tomaste como instrumento para que sea el azote, para que sea aquel que tiene que destruir aquello que debería ser destruido. Señor, nosotros en esta generación estamos en el mismo camino. Por eso te pido que tú tengas misericordia de cada uno de nosotros y podamos escuchar tu voz, tu consejo y tu sabiduría. Y podamos también, Señor, pedirte la unción de tu Espíritu Santo para que nuestros corazones se vuelvan a tu ley, a tus mandamientos, a tus estatutos y podamos poner por obra lo que nos has enseñado en tu palabra. Son favores que te pido para que tú nos libres de toda la desgracia que está viniendo sobre este mundo. Tú seas nuestra ala protectora, que tú seas, Señor, nuestra roca de salvación, porque en el nombre de Jesucristo hay poder y hay sabiduría. Por eso te imploramos esta plegaria, seguros de que Jesús está en el lugar santísimo, está presto para escuchar esta plegaria y contestar conforme a tu gracia. Por eso te lo pedimos en el nombre de Jesucristo, nuestro Señor. Amén. No es tiempo de dormir, no es tiempo de estar en tinieblas, es tiempo de velar y orar.
1: Es importante que revisemos nuestro correo diariamente, pues no querríamos pasar por alto un mensaje muy importante, ¿verdad? El título para nuestro devocional de hoy es La Carta. El Señor no retarda su promesa, según algunos la tienen por tardanza, sino que es paciente para con nosotros, no queriendo que ninguno perezca, sino que todos procedan al arrepentimiento. Segunda de Pedro 3:9. Un general estadounidense apellidado Taylor se encontró con su destino el día en que se enfrentó a un ejército enemigo 4 veces más grande que el suyo. Las fuerzas mexicanas del general Santa Anna amenazaban con destruir sus tropas. Aunque el ejército enemigo era mucho más numeroso, Taylor se las ingenió para superar en estrategia a su adversario y ganó una decisiva victoria en la batalla de Buena Vista. Así, se convirtió en héroe nacional de su patria. Cuando se retiró a su plantación cerca de Baton Rouge, comenzó a recibir muchísimas cartas de felicitaciones. Al principio, Taylor apreciaba este tipo de correspondencia, pero pronto se le hizo difícil manejarla. Muchas de las cartas destinadas a él venían con franqueo insuficiente y comenzaron a apilarse en la oficina de correos. Por último, el general Taylor decidió declinar el recibo de toda nueva correspondencia. El administrador de correos local tuvo que mandarlas de ahí en adelante a la oficina de cartas no reclamadas. Esto podría haber significado el fin de la historia y de la carrera de Taylor, de no ser por la visita fortuita de un viejo amigo. Este hombre le preguntó de pronto si había recibido una carta muy importante procedente de Filadelfia. El general no había recibido ninguna carta en esos días, pero su amigo lo persuadió a ponerse en contacto con el correo para pedirles que le enviaran la carta en cuestión. Así fue como el general Zacharias Taylor recibió por fin la invitación para asistir a la convención política en Filadelfia, donde habrían de nominarlo como candidato a la presidencia de su país. Es así como Taylor se convirtió en el duodécimo presidente de los Estados Unidos de América, aunque casi perdió el llamado. La más asombrosa invitación extendida jamás al ser humano es la de Cristo mismo, mis amigos, pidiéndole acompañarte por toda la eternidad. Pero es posible perderla, ¿sabes? Estoy convencida de que la gente descuida la salvación más de lo que lo rechaza. El autor de la carta a los Hebreos da a entender lo mismo. ¿Cómo escaparemos nosotros si descuidamos una salvación tan grande? Hebreos 2:3. Sea que nos demos cuenta o no, nosotros podemos descuidar la salvación.

0: Esta entraña mucho más que nuestra respuesta inicial al llamado de Cristo. Cada día Él nos invita a seguirlo. Envía su Espíritu a nuestros corazones y nos urge a servirlo. Y cada día nos insta a ejercer nuestro libre albedrío, a elegir responder a su amoroso reclamo del modo en que lo hicimos la primera vez. ¿Por qué entonces no le decimos de nuevo, Señor, aceptamos tu invitación, somos tuyos hoy? Que el Señor te bendiga en este día.
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Nos toca ahora hablar de la dieta de la paz. En un mundo tan convulso, con tanta violencia, cabe preguntarnos, ¿habrá algún tipo de alimentación que favorece la agresividad? ¿Habrá algún tipo de alimento que frena o que apacigua la mente humana tan convulsa en estos días? Sí, la ciencia nos dice que sí. Una dieta rica en triptófano, el triptófano es un aminoácido que se encuentra en las legumbres y los frutos secos sobre todo, en los anacardos son relativamente ricos en triptófano, una dieta rica en triptófano tiene un efecto sedante, apaciguante. Una dieta rica en folato, que es la vitamina B9, es también normalizadora del estado de ánimo, incluso es antidepresora. El folato se encuentra sobre todo en las hojas verdes, en las verduras, en las legumbres, en las semillas, en las frutas. El jugo de naranja también es una buena fuente de folato. El folato también lo recomendamos a las mamás y premamás antes de la concepción, antes del embarazo, para favorecer el desarrollo del sistema nervioso del feto y evitar malformaciones como la espina bífida o el labio leporino. El folato en las hojas, en las semillas, en las frutas, apacigua. Se ha visto que tiene un efecto normalizador del estado de ánimo, no sedante, pero normalizador. Los ácidos grasos omega 3 también tienen un efecto favorable sobre la actitud mental. Los ácidos grasos omega 3 vegetales son principalmente el ácido alfa-linolénico. Está en las nueces, en las semillas como la chía y el lino, y en la soja y derivados. Son buenas fuentes de ácido alfa-linolénico, que es relativamente escaso en la naturaleza. No es tan abundante como el omega 6, el linoleico, el alfa-linolénico omega 3. Por eso se insiste tanto en los medios de comunicación en que se consuma omega 3, porque es relativamente escaso. Y buenas fuentes de él son, como hemos dicho, las nueces, las semillas, como el lino, la chía, la soja y derivados, también las verduras de hoja verde, también son buenas fuentes de ácido linolénico, alfa-linolénico. Las grasas omega 3 tienen un efecto antidepresor, antidepresor sobre el estado de ánimo, y también tienen beneficios para el corazón, tienen muchos beneficios. Las grasas, ácidos grasos omega 3, son ácidos grasos esenciales que nuestro cuerpo no puede producir y que necesita para formar las membranas de las neuronas. El cerebro está hecho de omega 3.

La vitamina B1, que se encuentra en las harinas y cereales integrales, también tiene un efecto normalizador sobre el estado de ánimo. Se ha visto en experimentos, en internados o en lugares donde solo comen harinas refinadas que no tienen apenas B1, tiamina, y en lugares donde se lleva una dieta pobre, que la falta de B1 produce irritabilidad, nerviosismo. La recomendamos también a los que dejan de fumar para que estén un poquito menos irritables. La vitamina B1, la tiamina, se encuentra en los cereales integrales y en las semillas. Ahora, la dieta de la paz debe ser baja, hemos dicho en lo que debe ser alta o rica, pero debe ser baja en azúcar añadido. El azúcar añadido produce nerviosismo y desequilibrio emocional. El azúcar añadido es causa de obesidad, de arteriosclerosis, favorece la diabetes. El azúcar añadido debe evitarse siempre que sea posible. No tiene sentido poner azúcar a un jugo de fruta, por ejemplo. Si ya tiene el azúcar que debe, la fruta ya tiene el azúcar natural, ese sí que es bueno, pero el azúcar añadido, refinado, no es una buena idea. Y su exceso produce altos y bajos en el estado de ánimo. De momento produce un estímulo, pero luego produce una bajada, porque tiene el índice glucémico alto y provoca después un descenso del nivel de glucosa que hace que nos sintamos incómodos y mal. Así que comer dulces no es una buena cosa para tener un buen carácter. Los aditivos alimentarios también pueden ser causa de irritación y de nerviosismo. Los colorantes causan irritabilidad nerviosa, causan conducta hiperactiva en los niños. Está bien estudiado. Si hay algo nocivo para los niños inquietos o hiperactivos, son las chucherías, las golosinas a base de azúcar y colorante químico. Eso es lo peor que le podemos dar a un niño, sobre todo si es hiperactivo, porque les crea irritación nerviosa. Los potenciadores del sabor, como el glutamato monosódico, que lamentablemente se usan demasiado en algunos restaurantes, como los restaurantes chinos, pues causan también trastornos en la conducta y dolor de cabeza. Y a algunas personas más sensibles que otras les produce incluso temblores, irritabilidad nerviosa, los potenciadores del sabor. Cuidado, porque muchos productos enlatados llevan, o conservados, llevan potenciadores del sabor. Son neurotóxicos. Los edulcorantes artificiales como el aspartamo causan excitación en personas sensibles, no a todas. El aspartamo es un edulcorante que está en muchos refrescos sin azúcar y en muchos productos sin azúcar. Causa irritación nerviosa. La comida basura o comida rápida, comida chatarra, causa desequilibrio nervioso y conducta violenta. Está estudiado. Los jóvenes que se alimentan de comida chatarra, comida basura, tienen tendencia a la agresividad. La grasa trans favorece la conducta agresiva. ¿Dónde está la grasa trans? En los fritos industriales, en las comidas preparadas de baja calidad, en muchos helados de baja calidad, en bollería industrial, en margarinas. La grasa trans es grasa vegetal tratada, hidrogenada, para convertir el aceite vegetal de girasol o de soja o de otros aceites vegetales, convertirlo en grasa sólida. Se hidrogena, se satura y se hace sólido. Y ahí se forma como subproducto los ácidos grasos trans, que son grasa alterada. Es grasa translocada. Luego veremos una molécula química de la grasa trans. Esa grasa se ha visto que favorece la conducta agresiva y está en la comida de mala calidad. Hay un artículo, consumo de grasa trans y agresividad. Un artículo en inglés que se ha publicado hace poco en Open Access. ¿Qué le pasa a su cerebro cuando come grasas trans? Y ahí vienen un estudio psicológico que han hecho psicólogos en Estados Unidos, una escala de valoración de impaciencia, irritabilidad, de estado nervioso. Cuando se come

grasa trans, veis que aumenta en la última línea la impaciencia y la irritabilidad. Ahí tenéis un ácido graso trans, tiene la misma fórmula química que un ácido graso normal, pero está alterado. Y ese cambio espacial es capaz de trastornar todas las propiedades de la grasa y convertirlo en un producto indeseable. La grasa trans, además de producir impaciencia e irritabilidad, produce también, es favorecedora del cáncer, de la diabetes, de las enfermedades cardiovasculares. Es algo a desechar. De hecho, la Unión Europea la prohíbe, Estados Unidos ya están prohibidas esas grasas, pero lamentablemente se sigue utilizando en comida underground, diríamos, comida no legal o clandestina. Es más barata, permite un almacenamiento largo y no sabe mal, pero es una grasa que debe estar prohibida. Y hemos de mirar las etiquetas, porque puede que todavía encontremos algún producto que diga grasa hidrogenada o grasa parcialmente hidrogenada. Eso es grasa trans. Esa, mejor no consumirla. La grasa trans está en todos estos productos de comida rápida, fritos de mala calidad, no fritos en aceite de oliva o en aceites vegetales de calidad, sino fritos en esas grasas industriales que vienen en bidones y que son grasas sólidas que tienen esos ácidos grasos alterados. Aquí viene consumes grasas trans y viene que hasta los chocolates pueden llevar grasa trans, la margarina, las patatas fritas, el pan comercial, uff, qué miedo, el pollo frito, los pasteles, la pizza, la hamburguesa, las patatas de bolsa, las empanadas o panecillos. Yo entiendo que están prohibidas, pero siguen diciendo que contiene todavía grasa trans. Desde luego habría que asegurarse antes de consumir un producto, porque aunque favorece el tiempo de vida, alarga el tiempo de vida de los alimentos, son baratas, saben bien, pero son nocivas para la salud. Aumentan el colesterol malo, los triglicéridos, problemas cardiovasculares, problemas de hígado y problemas de conducta. Pero mirar este artículo en Nutrition Journal, el 2012, restricción de carne, pescado y pollo en omnívoros mejora el estado de ánimo. Un estudio randomizado controlado. Bueno, omnívoros, que comen de todo. Se les quita el pollo, la carne y el pescado. Y parecería que se iban a enfadar y se iban a poner inquietos. Pues no, en este estudio encuentran que mejora su estado de ánimo, el mood. Mood en inglés es el, no sé si hay una forma mejor de traducirlo, el estado de ánimo, el ánimo en general, el carácter. Al quitar las proteínas animales mejora el estado de ánimo. Podéis consultarlo en internet. Así que la dieta de la paz debería ser baja en carne, pescado y pollo. Otro estudio, las dietas vegetarianas se asocian con un saludable estado de ánimo. En un estudio con adventistas del séptimo día, las dietas vegetarianas se relacionan con un estado mental más alegre, más tolerante, más flexible, mejor estado de ánimo, mejor talante, podríamos decir. Talante quizás es la palabra mejor para mood en inglés, mejor talante. Un estudio realizado por la Universidad de Oxford en reformatorios de jóvenes y en cárceles ha puesto de manifiesto que la alimentación deficitaria, como la comida basura, favorece la conducta violenta. La comida basura, la alimentación pobre, favorece la conducta violenta en los reformatorios. Mientras que una alimentación equilibrada a base de vegetales vuelve a los jóvenes menos agresivos y reduce la delincuencia. Qué interesante cómo la alimentación influye sobre la conducta y sobre el carácter. Y al comer más vegetales, los jóvenes se vuelven menos agresivos y hay menos delincuencia en reformatorios.
Lo había oído yo también de otro estudio en Estados Unidos que no he encontrado.

pero nos lo presentaron allí en la Universidad de Loma Linda, en un reformatorio en el que cambiaron la dieta de los internos y al ponerles una dieta principalmente vegetal, allí les daban pescado también, dejaron, pero les quitaron todas las hamburguesas y toda la comida rápida, bajó el nivel de conflictividad entre los muchachos. Pero también la dieta de la paz debe ser baja en bebidas alcohólicas. No hay nada que altere tanto la conducta como el alcohol. No hay nada que promueva tanto la violencia, sea al volante, sea en casa, sea en la calle. No hay nada que promueva tanto la violencia y la guerra como el alcohol. Las facultades intelectuales, morales y físicas quedan perjudicadas por el consumo habitual de carne. El comer carne trastorna el organismo, anula el intelecto y embota las sensibilidades morales. Tremendo. Pues no es la única que lo dice, Elena White. Lo decía también Pitágoras. Mientras los hombres masacren a los animales, se matarán entre ellos. Vaya profecía. Mientras los hombres maten a los animales, se matarán también entre ellos. Ciertamente aquel que siembra las semillas de dolor y asesinato no puede cosechar gozo y amor. Pitágoras en el siglo V antes de Cristo. Y John Lennon, un artista contemporáneo, dijo una frase que me quedó grabada. Si las paredes de los mataderos fueran de cristal, todos seríamos vegetarianos. Pero no hace falta que las paredes sean de cristal. Hoy con internet podemos ver lo que hay dentro de los mataderos. No tenéis más que poner en cualquier buscador maltrato animal o mataderos. Y hay gente que ha entrado con cámaras ocultas y ha grabado lo que ocurre dentro de esas salas de tortura animal. Y desde luego es terrible. No hay argumento más convincente para un joven para que se haga vegetariano que ver cómo tratan a los animales en los mataderos. Terrible. Pero no en países subdesarrollados, no, en la rica Europa, en los países ricos y cultos, se maltrata a los animales en los mataderos. En Francia se maltrata a las ocas para producir el foie gras, poniéndoles un embudo en el cuello que les baja por el esófago y obligándolas a comer de forma abusiva hasta que el hígado degenera, se hace graso y con eso hacen el foie gras. En varios países del mundo se ha prohibido ya la producción de foie gras, en California entre ellos, porque supone un maltrato, un abuso del animal, hacerle comer de forma abusiva para que su hígado degenere y se pueda convertir en foie gras. Yo pienso que alguna relación debe tener el consumo de carne con la agresividad que estamos viviendo hoy. Dice en el libro del Génesis que Dios vio que la tierra estaba corrompida y llena de violencia. Una situación muy parecida a la que estamos viviendo hoy. Estamos viendo cómo la corrupción invade, cómo la violencia no se frena, por más policías no se consigue frenar, por más leyes tampoco. ¿Tendrá algo que ver la alimentación con esta situación? Jesús dice que tal como sucedió en los días de Noé, o sea, cuando estaba la tierra corrompida y llena de violencia, así también será cuando venga el Hijo del Hombre. La venida de Jesús coincidirá con un momento también, como el diluvio, de violencia y de corrupción. Por eso pensamos que está cerca. La dieta de la paz, la comida para hoy, debe ser una dieta vegetal, una dieta que no implique el sufrimiento de ninguna criatura. Para cumplir así con la gran ley del amor, amarás a Dios sobre todas las cosas.

0: Tres amores: al Creador, al prójimo y a mí mismo. Amor al Creador respetando la vida de sus criaturas. Amor al prójimo respetando el medio ambiente, porque saben que el consumo de carne tiene un alto impacto ecológico. El consumo de carne es responsable en parte del efecto invernadero, del calentamiento de la tierra, de la deforestación, de la contaminación por los purines, los excrementos de los animales. El consumo de carne tiene un alto impacto ecológico que destruye el planeta, y el amor al prójimo me debería, también a los que no tienen suficiente alimento para comer, me debería llevar a renunciar al consumo de carne, porque con 10 kilos de soja se obtiene un kilo de carne. Habéis leído eso, ¿verdad? Con 10 kilos de soja se puede alimentar una familia durante una semana. Si se los doy a una vaca, la vaca me devuelve por 10 kilos de soja un kilo de carne. Con un kilo de carne no come una familia una semana, come quizá un día. El consumo de carne supone el desperdicio de muchos granos, cereales, sojas, legumbres que podrían alimentar a los pobres, pero que se utilizan para alimentar los animales para la carne de los ricos. El consumo de carne supone malgastar, derrochar recursos agrícolas del planeta que son escasos. Y el amor al prójimo me debería llevar, si soy responsable, a reducir. Han propuesto en Estados Unidos un día a la semana sin carne. Puf, ya parece mucho, pero es algo. Un día sin carne para reducir el malgasto, el derroche de alimentos vegetales para alimentar el ganado. Con esos alimentos vegetales que se da al ganado, se podría acabar con el hambre en el mundo. Amor al prójimo. Amor al Creador y a sus criaturas. Amor al prójimo y amor a mí mismo, tanto como al prójimo. El amor a mí mismo implica alimentarme de lo que sé que me va a dar salud, de lo que me va a dar paz. Esa es la dieta de la paz, la comida para hoy. Más triptófano en legumbres y frutos secos, más folato en verduras, legumbres, semillas, frutas, más ácidos grasos omega-3 en nueces, en semillas, en soja, en derivados de soja, más vitamina B1 en harinas y cereales integrales, pero menos azúcar añadido, menos aditivos, menos comida basura, menos grasa trans, menos carne y pescado y pollo, menos bebidas alcohólicas. Esa es la dieta de la paz. Una alimentación así favorece el buen estado de ánimo, lo dice la ciencia, evita la tendencia a la agresividad, al nerviosismo, que la llevamos innata también por el mundo en el que nos movemos, pero hemos de frenarla. La alimentación equilibrada y sana ayuda a frenar esa tendencia al enfrentamiento, a la tensión, a la discusión, a la confrontación. Una alimentación equilibrada y sana nos ayuda a tener paz interior, estar en paz con el ambiente, estar en paz conmigo mismo, estar en paz con nuestro Creador. Ese es mi deseo para vosotros.
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0: Ya habíamos dicho desde antes que se iba a abrir una puerta. Esta puerta está abierta. El mundo se va a volver a abrir, pero no va a ser por mucho tiempo. Así que tienes que aprovechar, tienes que orar al Señor para que el Señor te abra el camino, te abra las puertas y que te ayude a salir, a hacer preparativos ya. La situación mundial va a empeorar y va a ser muy difícil. Los que permanezcan en las ciudades van a tener una situación realmente difícil.
1: ¿Cómo lo hago si no tengo dinero? Es muy importante creer en Dios. Créele a Dios. Él es el dueño del oro y de la plata. Lo decimos mucho de boca, pero nunca lo hemos puesto en práctica. Creamos en Dios. Aumentemos nuestra fe.

0: todos tenemos algo, nevera, qué sé yo, cosas que en el campo quizás no son necesarias.
1: Pueden unirse varias familias, pero tienen que tener un mismo propósito, una misma visión, objetivos similares.
0: Que quieran vivir una vida, pero no a mudarse de resort al campo o por miedo a lo que está pasando en la ciudad, sino que realmente quieran vivir este estilo de...
1: 7 puntos muy importantes que hay que tomar en cuenta a la hora de salir al campo. Número 7. Casa pequeña.
0: Cuando nosotros nos mudamos al campo, pues vinimos con la idea de acoger personas, de ayudar de la familia cuando venga, y pues quisimos construir una casa pues grande, con cuartos grandes, una sala gigante y todo. Pero nos dimos cuenta que realmente no funciona. Ya el Señor lo ha dejado saber que se necesita casa pequeña.
1: Cuando se tiene casa grande, se pierde la intimidad familiar, se pierde un montón de dinero, porque las construcciones grandes, pues todo es a lo grande. También se pierde mucho tiempo, porque eso hay que estar todo el tiempo limpiando, y se pasa mucho tiempo dentro de la casa, y eso no es el ideal. Lo mejor es tener una casa pequeña, y si quieres acoger personas y todo, puedes hacer más, así como cabañitas y todo para acoger personas, y de verdad que va a ser muchísimo mejor, aparte de que no se pierde mucho tiempo dentro de la casa ni limpiando, porque el tiempo hay que pasarlo fuera. Cuando nosotros nos vamos al campo, es a pasar tiempo en la naturaleza, no es a estar todo el tiempo metido en la casa. Número 6. Terreno amplio para sembrar.
0: Esto es también súper mega importante. No podemos irnos a un lugar donde, ok, te dé el espacio de construir una casita y nada más. No.
1: Hay que prepararse, hay que sembrar. Muy pronto va a llegar un tiempo donde no se va a poder ni comprar ni vender. Es importante, pues, nosotros tener un terreno donde podamos sembrar lo que vamos a comer. Así que tenemos que tener amplio espacio para tener nuestro huerto, nuestros víveres, nuestra agricultura con todo lo que esto conlleva, y que todo lo que comamos pues lo podamos producir de ahí. Al principio no es fácil, pero poco a poco, y que se tenga ese terreno amplio para poder hacer todas estas siembras que son súper importantes, y cada vez más, como ya vamos a estar viendo, porque viene hambre, todas estas crisis que estamos viendo, el mundo no va a volver a ser el mismo. Aunque aparentemente sí, es como una ilusión que quieren hacer o no sé, pero el mundo no va a ser el mismo. Va a haber un pequeño tiempo de paz, pero otra vez van a venir la crisis y muchísimo peor.
2: Número 5. Semillas para guardar y para comer.
0: Tenemos que tener semillas para sembrar y tenemos que guardar semillas. Esta es otra de las cosas que hay que tener en cuenta. Semillas para sembrar y semillas para guardar. Muy importante.
1: Número 4. Agua propia. No caigan en el error de adquirir un terreno que no tenga agua. Porque hemos conocido personas que han cometido ese error y se lamentan un montón porque no funciona. El agua es vida. Donde no hay agua, no hay vida. No funciona la agricultura. En las casas es muy incómodo. Y lo mejor es que en tu propiedad haya agua pura, agua propia, manantiales. Número 3. Un lugar donde no seamos privados de adorar a Dios. Esto es muy importante, un lugar donde no tengamos vecinos cerca. Si, por ejemplo, un vecino pone una música que no agrada a nuestros oídos, que no agrada a Dios, pues que no te moleste, que no llegue a donde tú estás. O sea, que tengas espacio suficiente, que sea un lugar apartado para que no seas privado de adorar a Dios. Número 2. Sitios donde nadie quiera estar. ¿Qué significa esto? Pues un lugar que sea de difícil acceso, el camino quizás que no sea tan fácil, que tenga la autopista o todo así cerca, porque entonces esto interrumpe muchas veces el propósito que Dios tiene con nosotros, sino que sean lugares que estén apartados y todo. Y cuando digo donde nadie quiera estar, por ejemplo, lugares donde todo el mundo quisiera ir por lo fácil, por lo cómodo, por lo rápido, no. Lo mejor es que si la gente quiere estar, que sea porque la bendición de Dios está en ese lugar, que se siente la paz y todo, pero no por la comodidad y la facilidad que se tiene para llegar al lugar.
2: Y número 1, llevar lo estrictamente necesario.
0: No mudemos la ciudad al campo. Hay un montón de cosas que no son necesarias en el campo. Que si juego de habitación, que si juego de comedor, que si... Un montón de cosas que no van a hacer falta. Realmente, se lo digo por experiencia, ¿no?

0: sin falta en el campo, así tener tantas cosas.
1: ¿Qué es lo estrictamente necesario? Abrigo, techo, comida y medicina. A lo que me refiero con medicina es tener nuestras plantas medicinales.
0: Si ponemos esto en práctica, seguro que te va a ir bien.
1: Ubiquémonos, no nos dilatemos más. La dilación es un arma satánica que te duerme, que hace que se te pase el tiempo sin tomar decisiones importantes. A esto tenemos que desterrarlo, tenemos que desecharlo y tenemos que tomar decisiones hoy. Hoy tenemos que ponernos a cuenta con Dios para que podamos ser su propiedad, porque la propiedad de Dios nadie la puede tocar.

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0: en el polvo, postrados a mis pies, tal como debe ser. Aprenderán a hacer mi voluntad, a obedecerme en todo. Obedecerán las órdenes del gran jefe.
1: ¡Kabu! ¿Cómo te atreves a ponerte mi corona?
0: Hola, padre.
1: La corona le queda demasiado grande, joven príncipe.
0: Pero pronto podré usarla, padre.
1: Ah, ¿en serio?
0: ¿Y por qué no? ¿Acaso no desciendo de un vasto linaje de guerreros Krug? ¿Acaso no es mi padre un importante guerrero Krug que lleva la gran corona y que ha ganado extraordinarias batallas y vencido a sus enemigos? Mi padre es un poderoso jefe y yo seguiré en sus pisadas.
1: Es verdad. He ganado muchas batallas y derrotado a muchos enemigos, Kabu. Sin embargo, nuestros cultivos se están perdiendo. Ha habido saqueos en las aldeas vecinas y hay rumores de guerras entre tribus. Nuestra gente está asustada. Algunas batallas, hijo mío, no se ganan con violencia y terror.
0: Pero entonces, ¿cómo se ganan esas batallas, padre?
1: Ah, ni siquiera yo sé la respuesta.
0: Pero si tú eres el jefe, eres poderoso.
1: Kabu, ¿acaso puede un jefe quitar el temor del corazón de su gente o detener las matanzas entre tribus? Aún no he conocido ningún jefe que tenga tanto poder, Kabu. Pero si lo conociera, gustoso le cedería mi corona. Estoy cansado de ver tanta pelea y tanta matanza.
0: Cuando yo sea jefe, hallaré la manera, padre. Haré todo lo que pueda para ayudar a mi pueblo. Ya lo verás.
1: Ojalá así sea, hijo. Pero por ahora estás demasiado pequeño como para andar.
0: ¡Padre! ¡Padre! ¡Padre! ¡Padre! ¡Padre! ¡Padre! ¡Padre! ¡Padre! ¡Padre! ¡Padre! ¡Padre! ¡Padre! ¡Padre! ¡Padre! ¡Padre! ¡Padre! ¡Padre! ¡Padre! ¡Padre! ¡Padre! ¡Padre! ¡Padre! ¡Padre! ¡Padre! ¡Padre! ¡Padre! ¡Padre! ¡Padre! ¡Padre! ¡Padre! ¡Padre! ¡Padre! ¡Padre! ¡Padre! ¡Padre! ¡Padre! ¡Padre! ¡Padre! ¡Padre! ¡Padre! ¡Padre! ¡Padre! ¡Padre! ¡Padre! ¡Padre! ¡Padre! ¡Padre! ¡Padre! ¡Padre! ¡Padre! ¡Padre! ¡Padre! ¡Padre

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1: ¡Suéltenme! ¡Suéltenme!
2: Arrodíllate cuando estás en presencia de nuestro gran jefe.
3: Miren al gran soberano Crew, arrodillado ante nosotros, donde debe estar.
1: ¡Déjenme ir!
4: ¿Por qué han saqueado nuestra aldea? ¡Han violado nuestro pacto!

0: Nuestras tierras no rinden lo suficiente.
1: Como para nuestra tribu y la de ustedes.
0: Cada luna llena, me traerás un tributo. Cultivos y bienes.
1: No somos tus esclavos.
0: ¿No?
1: ¡Déjenlo!
0: Haz lo que te digo y te devolveremos a tu principito. Desobedece y morirá.
1: ¿Cómo podemos darte lo que no tenemos? Mi gente morirá de hambre.
0: Pero la mía no. ¡Llévenselo!
2: ¡No! ¡Padre!
1: ¡Kabu! ¡Esperen!
2: Padre.
1: No te preocupes, hijo. Vendré por ti.
2: Sé que lo harás, padre.
0: ¡Basta!
3: ¡Muévete! ¡Vamos!
2: Mi padre es un gran jefe. Me rescatará. Y serán ustedes los que se arrodillarán ante él.
0: Eres un principito valiente. Eso es bueno. Te hará mucha falta. ¡Llévenselo!
4: Llevamos meses en este lugar. Parece que el tributo de hoy...
5: ha sido rechazado una vez más. ¡Kabu! ¡Kabu! Oh, Kabu. ¿Pero cuántas veces más podrás soportar esto?
6: Todas las veces que sea necesario, Afram. Mi padre no nos fallará. Ya verás. La próxima luna llena.
0: Tú me has fallado.
1: Todos los meses te hemos traído tributo. Te lo hemos dado todo. A mi gente ya no le queda nada.
0: Ni tampoco príncipe.
5: No, príncipe Kabu.
2: Padre.
1: Kabu.
2: Sabía que vendrías.
1: ¡Hijo mío!
3: ¡Silencio!
1: ¿Qué le han hecho?
0: Sí, ha regresado el jefe, tu padre, pero no por ti.
2: ¿Qué?
0: Me ha fallado, y por lo tanto, a ti también.
2: ¡No!
0: Despídanse por última vez, pues no volverás a ver a tu hijo nunca más.
1: Hijo mío, no soy el gran jefe que pensabas. Le he fallado a mi gente como líder. Y te he fallado como padre. Mi hijo.
2: Padre.

0: Tráigame a un esclavo de Kru. Que presencie la muerte de su príncipe y sea testigo a su pueblo de que siempre cumplimos con nuestra palabra.
1: ¡Kabu!
2: ¡Afram!
0: ¡Acabemos de una vez! ¡Que sirva de advertencia para los tuyos de que nadie...
2: Padre...
0: ¡Que nos falle!
2: Por favor...
0: ¡Vivirá!
2: ¡Ayúdame! ¡Ah!

0: Kabu, corre.
1: Esa voz. ¿Quién era? ¿Qué?
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1: ¿Eh? ¿Tokba?
0: ¿Príncipe Kabu?
1: ¡Cuánto me alegra verte! ¡No te imaginas!
0: El señor Davis antes era esclavo, pero ahora maneja esta plantación. Ponte esta ropa. Te permitirá quedarte todo el tiempo que necesites, siempre y cuando trabajes, por supuesto.
1: Entonces escapaste cuando invadieron los enemigos.
0: Nos emboscaron mientras cazábamos. Mataron a mi padre.
1: Oh.
0: Pero, ¿qué de ti? ¿Cómo lograste escapar?
1: No lo sé.
0: ¿Cómo puede ser? Seguramente has de estar cansado. Me lo cuentas en otro momento. Por ahora, agradezcamos al padre que hayas podido escapar.
1: ¿Qué haces?
0: Voy a rezarle. Adiós.
1: ¿Y quién es tu Dios?
0: Él es... pues, es mi padre.
1: ¿Tu padre? ¿Es un Dios?
0: No. Bueno, sí. Mira... mañana iremos a una casa especial. Ahí lo comprenderás. Por ahora, deja que yo dé gracias a Dios de tu parte. Padre, gracias por cuidar del príncipe Kabu y por traerlo hasta aquí sano y salvo. Te agradecemos por las bendiciones de tu guía y protección.
1: ¿Quién se va a casa?
0: ¡Siéntate!
1: ¡Au!
3: ¡Shh! Señorita Knowles.
1: ¿Por qué hiciste? ¿Pero por qué?
0: Shh. Tú solo escucha.
4: Quisiera compartir con ustedes un relato de la Biblia. Es un relato maravilloso porque nos habla acerca de lo mucho que Dios, nuestro Padre Celestial que nos protege, nos ama. Es la historia de un hombre a quien Dios rescató. Se llamaba Saulo y se encontraba en una misión para hallar cristianos. Quería llevarlos prisioneros. Sin embargo, en su camino sucedió algo inesperado. De pronto, lo cubrió una luz muy intensa, una luz deslumbrante del cielo. Y Saulo cayó al suelo. Junto con la luz, Saulo oyó una voz. Era una voz del cielo que cambiaría para siempre su vida.
5: Saulo, Saulo. Corre, Kabu, corre.
4: ¿Saben de quién era la voz? Era la voz de Jesús.
0: ¿Kabu?
4: La voz de la luz era la voz de Jesús.
1: ¡Jesús!
4: ¿Cómo has dicho?
0: No, no, siéntate.
1: Yo conozco esa voz. Yo conozco esa voz. Yo conozco esa voz.
6: Jovencito, estamos en una iglesia. Aquí me está permitido.
1: Fue Jesús. Fue Jesús quien me libró de mis enemigos. Nuestros enemigos me llevaron cautivo. Iban a matarme. Pero de pronto...
7: apareció una luz.
1: ¡Afram!
7: Al aparecer la luz, las cuerdas que tenían aprisionado al príncipe Kabu se soltaron. Y luego la voz exclamó, ¡corre, Kabu! ¡Corre! Lo vi correr. Nuestros captores tuvieron miedo y corrí con todas mis fuerzas.
1: Era la voz de Jesús, Afram. Lo sé en lo profundo. ¡Fue la voz de Jesús! ¡Jesús me rescató! ¡Fue Él quien me rescató!
8: Algún tiempo después.
4: ¿Sigues estudiando, Kabu?
1: Samuel, recuerde que ahora tengo un nuevo nombre para mi vida nueva.
4: Ah, cierto, Samuel Morris. Escogido en honor al hombre que me ayudó a mí a venir de misionera al África.
1: Doy gracias a Dios por él todos los días. De no ser por los misioneros, yo no conocería a mi Padre Celestial. Me siento muy bendecido.
4: ¿Qué sucede, Samuel?
1: Es posible sentir felicidad y tristeza en el corazón al mismo tiempo. He aprendido que mi Padre Celestial es capaz de hacer cosas que mi Padre Terrenal no era capaz. Si mi pueblo, incluso nuestros enemigos, llegasen a conocer a Cristo, las matanzas acabarían, cambiarían por completo las costumbres de la jungla.
4: Y por eso rogamos todos los días.
1: Es que las tribus deben conocer a Dios ya, señorita Knowles.
4: Comprendo, Sammy, pero tenemos muy pocos misioneros en este lugar. Estamos haciendo todo lo posible.
1: Ustedes sí, pero yo no. Enséñeme más acerca de Dios, señorita Knowles. A lo mejor así, tal vez podría ir de misionero a mi gente.
4: Ay, Sammy. Sammy, he respondido todas tus preguntas. Te he enseñado todo lo que sé.
1: Pues entonces, ¿quién le enseñó a usted?
4: Stephen Murray.
1: Pues podría pedirle a él que me enseñe. ¿Dónde vive?
4: Vive en Nueva York, en una ciudad muy grande de los Estados Unidos. Pero como te explicaba, ¿Sammy? ¡Sammy, ¿a dónde vas?
1: ¡A Nueva York!
4: ¿A Nueva York? ¿Es que no lo entiendes? Queda en la otra punta del mapa, cruzando el océano. No entiendo cómo...
1: Mi pueblo necesita a Cristo, señorita Knowles. ¿Cómo podré evangelizar a mi pueblo a menos que aprenda más acerca de Dios? No sé muy bien dónde queda Nueva York, pero de alguna manera llegaré, señorita Knowles, y ubicaré a Stephen Merritt, cueste lo que cueste.
9: ¡Cueste lo que cueste!
10: ¡Ya muévanse y súbanse a esa jarcia! ¡Arríen la vela antes de que se parte el mástil! ¡Ajusten ya mismo esa cuerda!
11: No aguantará mucho más ahí arriba, capitán. Con seguridad lo arrojará al mar.
10: ¡Bien! Así nos desharemos de él. De todos modos, fue un error traerlo a bordo. Jamás había pisado la cubierta de un barco. Y para colmo, se la pasa hablando de su padre. A ver si su padre lo ayuda ahora, si es que puede.
9: ¡Ayúdame, padre! ¡Por favor! ¡Ayúdame!
12: Esa maldita tormenta casi nos mata. Nos tomará un buen tiempo poder navegar de nuevo. Por lo que veo, ya estás en pie otra vez.
1: Sí, señor. Mi padre me ayudó.
12: Y dale con lo de tu padre. ¡Estoy harto de escucharte! ¡Mándelo a la sala de máquinas!
13: ¡Ja! ¿A este flacucho inútil? Morirá si sigue esforzándose así. No tiene experiencia.
12: Pues entonces enséñale. No nos sobran manos.
13: Ya llevamos horas intentándolo.
12: ¿Pones en duda mis órdenes?
11: Vamos. ¿A qué se refiere con eso de su padre?
12: Bah, se me acerca en tierra y me dice:
14: mi padre me ha dicho que tú me llevarás a Nueva York. Le contesto yo: ¿y se puede saber quién es tu padre? Ah, sí, me dice: mi padre que está en el cielo.
11: ¿Te refieres a Dios?
12: Pensé que al menos algo de provecho podía sacarle.
11: ¿O él a usted?
12: ¿Ah?
11: Pues resultó ser que el muchacho no tiene ni un pelo de marinero. Para mí que se ganó un viaje regalado. ¿Quién sabe? A lo mejor su padre sí que le hizo el milagro. Perdone.
12: Yo.
11: ¡Oh!
12: También. ¡Ruan para todos, caballeros! Para que no les dé frío mientras trabajan.
13: Yo que tú me quedaba abajo, chico. Me hacía el enfermo. Al rato te dolerán los músculos.
1: Cuanto antes terminemos, antes emprenderemos camino.
13: ¿Y por qué tanta prisa? ¿Necesitas dinero?
1: Dios.
13: ¡Dios!
1: Voy rumbo a América a aprender más sobre Dios, aprender a ser misionero. Así podré ayudar a mi gente.

0: Y ahora, a trabajar.
1: Dale que dale. Bah, ya verás. Tendremos que echarlo a los tiburones antes que acabe el turno.
2: Cuidado con ese. El Malacio. Él vive enojado. Siempre anda buscando pleito.
0: Estoy acostumbrado a las amenazas.
2: Ah, él no amenaza. Directamente te mata. Ya ha matado a varios hombres.
3: ¿Dónde está el informe?
4: Deberíamos poder zarpar por la mañana, mi capitán.
3: ¿Las bombas?
4: Casi listas, señor. Los hombres han trabajado duro y ya han hecho 3 turnos. Salvo ese de ahí. No ha parado ni un minuto.
3: ¿Todo este tiempo?
4: No ha querido. Dice que prometió trabajar hasta llegar a la América y que eso mismo hará. Ya van 8, mi capitán. Esta peste es muy contagiosa. Empieza con la fiebre y las cosas se ponen de candela.
3: Pues que les den más ron. Tal vez eso los calme. ¿Y tú qué haces aquí?
0: Aquí me mandaron, mi señor, a hacer limpieza en su camarote.
3: Pues comienza por el suelo. Y ya acaba con ese canturreo infernal.
0: Discúlpeme, señor. Es que a ratos no puedo evitar cantarle a mi Padre Celestial. Y me parece, señor, que Dios les vendría mejor a los marineros que el ron.
3: ¿Y tú qué sabes? Vaya que a mí me ayuda. Me ayuda más de lo que crees. Me da paz. ¡Kimball! ¿Qué fue eso? ¿Qué diablos?
1: ¡Alto!
3: ¿Qué?
1: ¡Deténgase ahí!
4: ¡Es la fiebre, mi capitán! ¡Lo ha trastocado! ¡Lo ha...! ¡Ah!
1: ¡Cállate! ¡Me tienes harto! ¡Y usted! ¡Usted es el peor capitán que he visto jamás!
0: ¡Alto!
1: ¿Qué?
3: ¿Qué haces, muchacho?
0: ¡Baja la pistola!
1: ¡Quítate de mi camino!
0: ¡No habrá matanzas!
1: ¿Acaso proteges al que te trata como rata?
3: Chico...
0: Dios no quiere que nos matemos unos a otros.
1: ¡Quítate de en medio!
0: Dios no quiere que nos matemos unos a otros. No tienes por qué hacer esto.
3: Llévenselo al calabozo. Regresen a sus puestos. ¿Y tú? Quiero hablar contigo.
0: Lo siento, señor. No tenía intención de...
3: ¿Cómo lo hiciste? Mejor dicho, ¿por qué lo hiciste?
0: Yo no hice nada, señor. Fue Dios.
3: Aquí no estamos en la iglesia, muchacho. ¿Me entiendes? Estamos en un maldito barco con gente con la que Dios no quiere saber nada. ¿Me entiendes? ¡Nada!
0: Capitán, cuando yo ya estaba en las últimas y a punto de morir, Dios se me acercó y me rescató. Es cuando estamos en nuestro peor momento que más necesitamos quien nos salve. Capitán, Dios está a bordo de este barco.
3: Pues entonces dime dónde, chico. Dímelo, muchachito. Dime dónde está.
5: Ciudad de Nueva York, septiembre de 1891.
3: No conoces a nadie en esta ciudad enorme, Sammy. No se parece nada a lo que has visto antes en tu vida. Temo por tu vida, Sammy. Que acabes en algún tipo de peligro.
0: Capitán, he sido esclavo en mi propio país. Casi me matan los enemigos de mi tribu. Sobreviví durante semanas en la jungla. Y al fin...
3: ¿También sobreviviste a mi barco?
0: Me imagino que sí. Y ya sabe quién me guardó en cada situación.
3: Eso me queda claro. Tu padre.
0: Así es. Mi Padre Celestial.
3: Y ahora... mío también. No debería dudar de que Dios te guiará como lo ha hecho hasta ahora. Te extrañaré, Samuel, hermano mío. Tengo una gran deuda contigo.
0: Y yo con usted, capitán.

0: Padre, tú me trajiste a Nueva York. Por favor, ayúdame a encontrar a Steve Merritt.
1: Que Dios lo bendiga, señor.
0: Dios lo bendiga. ¡Un creyente!
1: Gracias por compadecerse de un viejo como yo. ¿Qué es lo que quieres?
0: Quiero ver a Steve Merritt.
1: Va, fuera de aquí, loco de... Steve Merritt, ¿has dicho? Pues parece que estás con suerte, muchachito. De toda la buena gente de esta ciudad, no pudiste haber dado con nadie más apropiado que yo. Steve Merritt tiene una misión como a un par de kilómetros de acá, y dudo que nadie más lo conozca por estos lados. ¿Qué tal si te llevo hasta ahí por una modesta... Por una lanita, plata, dinero. Ah, se ve que no eres de aquí, ¿eh? Un billete, $1.
0: Ah, $1. Mi padre se ocupará de eso.
2: ¿Tu padre? Pues qué bonito. Una reunión familiar, pero qué conmovedor.
3: Universidad Taylor, Fort Wayne, Indiana. Unas semanas después, oficina del presidente Tadeo Red. Putas.
4: No creo que la universidad salga a flote.
5: Está aquí para verlo el señor Steven Merritt.
4: ¡Ah! ¡Hola, Steven! Recibí tu carta y justamente...
6: ¡Magnífico! Pues es un muchacho extraordinario, señor.
4: Sí, pero...
6: El día en que llegó del África, al regresar a la misión me lo encontré con 20 personas que nos visitaban, todos arrodillados en oración. Condujo a los 20 al señor.
4: Me alegra muchísimo, Steven.
6: Tiene un deseo tan fuerte de aprender más y regresar a ayudar a su gente. Esta universidad...
4: Se cerrará.
6: ¿Cómo?
4: He tratado de explicártelo. Quizás tengamos que esconder más mismos.
6: Samuel Morris está esperando afuera.
4: Samuel, que ingrese a nuestra universidad, sobre todo si no tiene los medios para pagarse sus estudios y la pensión, es imposible. Al menos lo haré pasar para saludarlo y, en fin, trataré de explicarle la situación.
6: Pero...
4: Lo siento.
6: A ver, aunque sea unas semanas. Bueno, una semana, se ha venido de tan lejos. Si pudiera, yo mismo le pagaría los gastos. Pero es que la misión...
4: De acuerdo. A lo mejor pueda quedarse hasta que cerremos. No es mucho lo que le podemos ofrecer, pero tal vez seamos bendición para él.
6: O quizás él lo sea para ti.
0: Así es. Mi padre respondió a mis oraciones y estoy seguro de que escuchará también nuestras oraciones por la escuela. Padre, tú nos enseñas a entregarte todo.
6: O quizás él lo sea para ti.
0: Estimada señorita Knowles, como todavía no sé escribir bien, mi amigo Eddie está escribiendo de mi parte. Mi padre se ha portado de maravillas conmigo. Cuando llegué a la Universidad Taylor, me puse a contar a todos lo que había hecho mi padre para recatarme e instruirme. Al principio se lo conté a mis compañeros de estudios y después en la iglesia local. Al poco tiempo más personas quisieron escuchar sobre mi Padre Celestial. He estado ocupadísimo estudiando y contando mi historia, tanto que al poco tiempo el diácono lo escribió todo en un libro. Ocurrió otro milagro, que mucha gente compró mi libro, tanta que le tengo muy buenas noticias. La universidad ya no cerrará. Todos estamos muy contentos. Cada día sin falta agradezco a mi padre, pero también cada día anhelo regresar a mi tierra, a mi gente, para hablarles de Dios y ayudarlos a convivir en paz. Ah, y se me olvidaba decirle que he visto una cosa nueva magnífica. Se llama nieve. Es muy fría, más que cualquier otra cosa que había visto o sentido antes.
7: ¡Sammy! ¡Sammy! ¡Espera! ¿A dónde vas?
0: A la reunión de la iglesia. Me esperan para que cuente mi relato. Se me hace tarde.
7: Pero si afuera hace un frío de morirse. ¡Tu abrigo!
0: No te preocupes. Estaré bien.

0: Me temo que no son buenas noticias. El doctor dice que está demasiado débil. Tratamos de convencerlo de que descanse más, pero entre los estudios, dar testimonio y tratar de conducir a otros a Dios, fue demasiado.
1: No llores, Sammy. No puedo evitarlo. Lloro de felicidad.
2: ¿Qué dices?
1: Mi Padre Celestial me está llamando a casa.
2: Pero, Sammy, ¿y qué de tu gente en el África? Tu misión.
1: Ya acabó. Dios escogerá a sus obreros. Otros harán mucho mejor trabajo que yo. Todo este tiempo he confiado en mi padre y esta vez no será la excepción.

0: ¿Este es el barco que zarpa rumbo a África?
1: Sí, es este.
0: Entonces quisiéramos ser sus pasajeros, señor.
1: ¿Son estudiantes?
0: Misioneros, señor. Nos vamos al África de misioneros.
1: Bienvenidos a bordo, muchachos. En este barco siempre se recibirá con gusto a los misioneros. Siempre. Traigan sus cosas.
0: Dígame, capitán, ¿es arduo el viaje?
1: Puede llegar a serlo, pero mi padre los ayudará.
0: ¿Su padre, señor?
1: Nuestro padre celestial, jovencito. Él se encarga de todo. Les contaré que hace unos pocos años nos trajimos a un muchacho africano y bueno, durante la travesía hasta aquí, hasta América, fue increíble. Nos pasó de todo. Tormentas, enfermedad, peligros, pero ese chico...
2: Reed, presidente de la Universidad Taylor, dijo una vez, Samuel Morris fue un mensajero de Dios a la Universidad Taylor y al África. Él creía que venía acá a prepararse para su misión con su pueblo, pero su llegada sirvió para preparar a la Universidad Taylor para su misión con todo el mundo. Todos los que conocieron a Samuel Morris se quedaron impactados con su fe en Dios tan sublime y a la vez

0: Es una lástima. Una verdadera lástima. Dios no quiere que Saúl siga siendo el rey de Israel. Saúl, mi amigo, ya no te volveré a ver.
1: Samuel, ¿hasta cuándo vas a seguir llorando por Saúl? Yo ya no quiero que siga siendo el rey de Israel. Su corazón se ha apartado de mí.
0: Si Saúl ya no será rey, ¿entonces quién, mi señor?
1: Llena tu cuerno con aceite para que unjas al nuevo rey. Ve a la casa de Isaí, porque yo escogí a uno de sus hijos para que sea el rey de Israel.
0: Me pondré en marcha. Pero estoy seguro que si Saúl se entera que ungiré al nuevo rey, mandará a matarme.
1: Lleva una ternera y di que me la vas a ofrecer en sacrificio.

0: Y en cuanto a los hijos de Isaí, no te fijes en su buena presencia ni en su estatura. El hombre se fija en las apariencias, pero yo me fijo en el corazón.
1: Así fue como inició todo. Dios mismo escogió a un hijo de Isaí para ser nombrado el nuevo rey.
2: ¡Hay un oso! ¡Auxilio, auxilio!

0: lo tienes merecido por querer comerte a mis ovejas. La próxima vez no te irá tan bien.
1: Si Dios ha escogido a uno de los hijos de Isaí para ser el rey de Israel, deberá ser el mayor, Eliab. No. Tu hijo mayor no es el elegido de Dios.
2: ¿Entonces Abinadab?
1: No, tampoco es.
2: ¿Samá?
3: Isaí mostró a 7 de sus 8 hijos, pero ninguno de ellos era el que Dios había escogido.
1: Lo siento, Isaí. Ninguno de ellos es. ¿No tienes más hijos?
2: Tengo uno, el más pequeño. Está cuidando los rebaños de ovejas.
1: Pues ese es. Envía por él.
4: ¡David! ¡David!
0: ¡Acá! ¡Hacia acá!
4: David, tu padre y el profeta Samuel te llaman con urgencia.
0: Voy entonces.
1: David, por orden del Señor, hoy te consagro rey de Israel.
3: Desde ese momento, el Espíritu del Señor entró en David.
5: ¿Qué deseas?
0: Soy David, hijo de Isaí. El rey Saúl me ha mandado a llamar. Al menos así me lo dijo su mensajero.
5: Ah, sí. Te estábamos esperando.

0: Oh, David, ven, muchacho. Al rey Saúl le atormenta un mal espíritu. Está afligido todo el tiempo. Por eso pensamos que tú podrías ayudarnos.
1: ¿De qué forma?
0: Sabemos que eres muy buen músico. Por eso debes tocar tu arpa para que el rey se tranquilice al escuchar la música.
1: Por supuesto que lo haré.

0: fue que llegamos al Palacio del Rey, lugar en el que viviríamos y pasaríamos muchas aventuras.
1: David, quiero que lleves comida a tus hermanos que están en el frente de batalla.
2: Por supuesto, es mi oportunidad de ir a la batalla.
1: En realidad, solo quiero que lleves comida.
2: Sí, ya sé. Soy muy joven para ser soldado.

0: Deus, es invencible.
1: ¡Qué horror!
0: Sí.
2: ¡Ey! ¡Oigan, valientes israelitas! ¡Ey, soldados! ¡Vengo a rendirme! Siempre y cuando alguien me venza. ¿Quién de ustedes se atreve a pelear conmigo? ¿Me escucharon? Desafío al más valiente de ustedes a luchar contra mí. Si me vence, nosotros seremos sus esclavos. Y si yo lo venzo, que es lo seguro, ustedes serán nuestros esclavos.
3: ¿Qué es lo que ocurre? ¿Por qué tienen esa cara de susto?
4: Es que no has visto, David. Ese gigante nos aplastará.
3: ¿Y quién se cree que es para desafiar al ejército del Dios vivo?
5: David, como tu hermano mayor que soy, dime, ¿qué haces aquí? ¿A qué has venido? ¿Dejaste abandonado el rebaño?
3: ¡No! ¿Por qué te pones nervioso? Yo solo hice una pregunta.
2: ¿Dónde está el valiente? ¿Dónde? ¡Se me agota la paciencia!
6: Escuché que el gigante no te atemoriza.
3: Y estoy listo a pelear contra él.
6: Pero tú eres muy joven y nunca has sido un soldado.
3: Por mis ovejas he matado leones y osos. Y a ese gigantón hablador también lo mataré. Si Dios me ha librado de las bestias salvajes, también lo hará ahora.
7: Que Dios te ayude. Prepárenle y denle una espada.
3: Esta armadura es muy grande y pesada.
2: ¡Este es el valiente!
8: ¡Anda, muchacho! ¡Ven! ¡Eres hombre muerto!
3: Tú tendrás muchas armas, pero yo cuento con la ayuda del Dios de Israel, a quien has ofendido. El Señor te entregará en mis manos.

0: mató a 10.000. Saúl mató a 1.000 hombres. David mató a 10.000.
1: David, eres como mi hermano. Hemos pasado muchas aventuras juntos.
2: Sí, Jonatán. Lástima que tu padre tenga problemas conmigo.
1: Estás equivocado, David. Mi padre te quiere mucho. Es solo que está muy presionado, tú sabes. Las obligaciones de ser rey, los filisteos.
2: No es solo eso, Jonatán. Saúl me ve como una amenaza. No pasa un día en que yo pueda dejar de estar alerta por si...
1: David, no creerás que mi padre trataría de hacerte daño.
2: Ojalá esté equivocado. Ojalá lo esté.
1: Además, cuando sepa que mi hermana te ama...
2: No, Jonatán, no empieces con eso. Para que sepas, tu hermana Mical ni siquiera me mira.
1: No me vas a venir otra vez con eso, que eres muy humilde. Yo sé por qué te lo digo. Mical es mi hermana.
2: ¡Basta, Jonatán! ¡Basta!
3: No solo me ha quitado popularidad. Ahora mi hija Mical se ha enamorado de él. Ah, pero... esto puede ser bueno. Una situación provechosa.
4: ¿Provechosa, majestad?
3: Sí, provechosa. Quizás Mical pueda entregar a David a los filisteos.
4: Muy buena idea, majestad. Bien, ve y dile a David que le daré a mi hija Mical por esposa. Si mata a 100 filisteos. Excelente idea, señor. David no podrá contra 100 hombres.
3: Claro que no podrá. Esta vez, David debe morir.
2: ¿Eh? ¿Qué es lo que pasa?
5: ¡Es una emboscada, señor!
2: No teman. Dios está de nuestro lado.

0: Pero mi amo David salió victorioso con la ayuda de Dios. Sin embargo, el cambio no duró en Saúl y la maldad se apoderó nuevamente de él. Saúl tuvo que cumplir con lo que había prometido y David se casó con Mical. Pero Saúl no desistiría en su afán de matar a David.
1: ¡Esto es intolerable! ¡David es una amenaza a mi reinado y al tuyo, Jonatán, porque tú eres el heredero del trono!
2: ¿Qué es lo que ha pasado contigo? No te entiendo, padre.
1: ¿Eres tonto, Jonatán? David pretende ser el rey de Israel y tiene la simpatía de la gente, del pueblo entero. ¡David debe morir!
2: Estás equivocado, padre. David no pretende...

0: entiende nada de lo que dices. Él te sirve con amor, nada malo ha hecho. Además, ganó la guerra contra los filisteos, ¿lo recuerdas? Además, hace tiempo que se casó con Mical, tu hija. Eso convierte a David en parte de la familia.
1: Tienes razón, Romero. ¿Qué tonterías estoy pensando? No le haré nada a David.
0: Gracias, padre. Sabía que harías lo justo. Ahora debo irme.
1: Sí, hijo. Ve, ve.
2: El cambio no duró en Saúl y la maldad se apoderó nuevamente de él.
3: Ustedes vayan con unos soldados a la casa de David. ¡Mátenlo!
4: Sí, majestad. Lo que usted ordene.

0: es ese ruido? ¡David! ¡David! ¡David, despierta!
1: ¿Qué pasa, Mikal?
0: Los soldados de mi padre están afuera. Han venido a matarte.
1: No, no otra vez.
0: Debes huir, date prisa. Tendrás que salir por la ventana.
2: ¿Pero qué es esto?
3: ¡Nos han engañado! ¡David no está!
1: ¡Jonatán!
4: ¿Qué pasa, David? ¿Qué tienes?
1: Es tu padre otra vez. Está resuelto a matarme.
4: Pero él me prometió que...
1: Sí, Jonatán. Créeme. No sé qué fue lo que le pasó a nuestro rey.
4: Su corazón se ha apartado de Dios. David, eres como mi hermano. Yo te creo y te defenderé así sea ante mi padre.
1: Lo sé, Jonatán. Somos amigos. ¿Recuerdas la promesa que hicimos ante el Señor?
4: Sí. Amigos para siempre.

0: donde íbamos, estaban listos a entregarnos al ejército de Saúl. Así que huimos y huimos. Fuimos a muchos lugares y siempre Saúl nos pisaba los talones.
1: ¡Alto! Debemos detenerlo.
2: ¡Nos ha visto! ¡Saúl nos vio!
3: No, es imposible desde esa distancia. Mira, entremos y escondámonos en esta cueva.
1: Debemos descansar. Mientras, yo iré a meditar.
4: Ah, una cueva. Este lugar estará bien.
2: No lo puedo creer, Saúl en persona. Dios lo ha puesto en tus manos. Este es el momento. Debiste haberle matado.
3: Pude hacerlo, pero no lo olvides. Saúl sigue siendo el rey.
1: Muy bien, continuemos.
3: ¡Saúl! ¡Su majestad! ¡Aquí!
5: ¡David! ¡Pronto! ¡Mátenlo!
3: Espera, mi señor. Sí, Saúl, es un pedazo de tu capa. Pude matarte, pero tú eres el hombre que Dios escogió para ser nuestro rey.
5: David, no lo entiendo. El Señor me puso en tus manos y tú no me mataste. Perdóname, David. No sé lo que me ha pasado. Vete, eres libre.
6: ¡Saúl! ¡Perderás tu reino!
7: ¡David es el nuevo rey!
6: ¡Eres un tonto, Saúl!
8: ¡Sí! ¡Te has dejado arrebatar tu reino!
7: ¡Por un muchacho!
5: ¡Debo poner fin a todo esto! ¡David debe morir!

0: Esta vez no puedes perdonarlo. Mátalo con su propia lanza.
1: Detente, Abisai. Es el rey escogido por Dios, y solo él le quitará la vida. Tomaré su jarra de agua y su lanza. Vámonos.
2: ¡Abner! ¡Contéstame!
3: ¿Quién eres tú para gritarle al rey de esa forma?
2: ¿Acaso no eres el capitán de la guardia? ¿Cómo es que estuve a punto de matar al rey?
4: ¿Eh? ¡Es David!
2: Y también he tomado esta jarra de agua de su cabecera.
4: Pero, ¿cómo es posible?
2: Saúl, yo soy el más humilde de tus siervos. ¿Por qué me quieres matar? Yo no te hago ningún daño.
5: David, muchacho, el Señor me ha puesto otra vez en tus manos. Y otra vez me has perdonado. Reconozco que he sido injusto, David. Pero te aseguro que ya no te seguiré.
0: David, no creas esas palabras.
1: Creo que Saúl algún día me matará. Será mejor que nos vayamos muy lejos, donde Saúl no intente llegar para matarme.
6: Con el pasar de los años, los filisteos volvieron a declarar la guerra al rey Saúl. El ejército de Israel se defendió valerosamente, pero ese día sería el último que Saúl lograría ver.
7: Mi señor, te tengo... Yo...
2: Vamos, hombre, habla ya.
7: Son muy, muy malas noticias, mi señor, yo...
2: Saúl quiere matarme nuevamente. Es eso, ¿verdad? Vaya, vaya, nada nuevo.
7: No, mi señor, Saúl... ha muerto.
2: ¿Qué?
7: Ha sido luchando contra los filisteos, mi señor. Murieron todos, también sus tres hijos y...
2: ¡Jonatán!
7: Mi señor, yo...

tanta muerte, tanto dolor, porque Saúl no obedeció a Dios. Oh, Israel, basta de estar alejada de Dios. Él es el único rey.

0: Gracias, gracias.
1: En nombre del pueblo entero, consagramos a David,

así, David, el niño, el joven que amó a su pueblo, a su rey, a su amigo, que defendió a su gente y mató al gigante, fue consagrado rey de Judá, porque así lo había decidido Dios. Y fue un gran rey, el más grande de Israel. Y al pasar el tiempo, su hijo sería el rey más sabio de todos, Salomón. Pero eso, amiguito.

están? Bienvenidos a su programa favorito. Soy Salma Belén y en esta oportunidad te traigo dos recetas súper fáciles de hacer, 100% veganos y saludables. En esta oportunidad vamos a hacer un delicioso sándwich de fritanga de garbanzo. Pero más que todo tenemos una salsa súper especial que nos acompañará en este sándwich, que es la salsa sweet chili. Y para eso tenemos los siguientes ingredientes. Para la salsa tenemos locoto, tenemos pimentón rojo, ajo, ajo picado, jugo de limón, azúcar, yo ya tengo la maicena diluida, tenemos agua. Y para la fritanga de garbanzo tenemos el garbanzo, pimentón rojo, cebollín o cebolla de verdeo, también tengo ajo en polvo, orégano, salsa soya. Con este sándwich nos acompañará un postre súper delicioso que es el flan vegano. 100% vegano, no tiene nada de leche de animal, nada, sino que es 100% vegano. Y lo bueno de este postre es que usted puede utilizar cualquier tipo de leche, ya sea leche de coco, de avena, de arroz, leche de alpiste o leche de sésamo. Para comenzar vamos a empezar a poder realizar nuestra salsa. Y para eso vamos a prender nuestra cocina. Vamos a agregar un chorro de aceite. Esparcimos el aceite. Esperemos que un momento caliente nuestra sartén. Y para eso, para que nuestro sándwich salga súper delicioso, vamos a empezar a embadurnar nuestro pan con nuestra mantequilla de ajo. Y los aderezos que vamos a poner en nuestro sándwich van a ser lechuga, repollo morado, tomate y tofu. Agarramos nuestra mantequilla, empezamos a untar.

Tostamos nuestro ajo. Agregamos un poquitico de aceite. Una vez que ya están tostando nuestros ajos, agregamos nuestro pimentón.

nuestro locoto. Y tostamos. Luego vamos a añadir un poquito de jugo de limón.

Una vez que tenemos tostados, agregamos nuestro azúcar. En su caso pueden usar panela o chancaca o como ustedes conozcan. Añadimos y empezamos a tostar para que no se pegue. Le damos un poquito de agua.

posterior nuestra maicena. Como yo ya lo tengo diluida, se me va a hacer más fácil de hacer. Entonces vaciamos nuestra maicena y empezamos a diluir, a mezclar con todos nuestros ingredientes. Agregamos sal a gusto. Muy bien, apagamos. Bueno, ahora procedemos a vaciar en nuestro pocillo.

Bueno, aquí ya tenemos nuestra salsa. Ahora vamos a proceder a tostar todo lo que nuestros ingredientes que ya habíamos mencionado, el garbanzo, con la cebolla, con el pimentón, salsa soy, orégano y ajo en polvo. Tendemos la tornalla. Agregamos un poco de aceite. Empezamos a meter nuestra cebolla y pimentón rojo.

Aha. Agregamos el pimentón. Posterior, dejamos un poquito que empiece a tostar y hacemos el mismo procedimiento de poner mantequilla en nuestro pan. Ahora nos toca el siguiente pan.

Muy bien, ahora nos fijamos si ya empieza a tostar nuestra cebolla y pimentón. Como ya está empezando a tostar, agregamos nuestro garbanzo. Empiece a tostar.

Oh iya. Empezamos que se. Mientras eso, vamos a ir armando nuestro sándwich. Vamos a agregar lechuga. De lechuga. Repollo.

nos fijamos si nuestro garbanzo ya está empezando a tostar. Bueno, como ya tenemos nuestra consistencia de esta manera, o si quiere usted lo puede tostar más, pero en su caso yo prefiero tenerlo así para aprovechar más los nutrientes. Apagamos nuestro fuego, dejamos un poquito enfríe, vamos a agarrar un bol. Una vez que ya tenemos lista, la llevamos para servir. Empezamos a servir nuestro garbanzo. Si quiere, aquí puede añadirle un poquito de orégano o en su caso en la misma olla, pero añadimos un poquito para que pueda tener más sabor consistente. Bien. Acomodamos nuestro tofu.

agregamos nuestra salsa. Si quiere, usted puede acompañar agregándolo en el sándwich o de forma exterior. Y tapamos. Y empezamos a envolver nuestro sándwich en el papel mantequilla.

agarramos una cinta y pegamos. Doblamos los exteriores. Damos la vuelta y volvemos a pegar. Una vez pegado, agarramos nuestro cuchillo y cortamos, y así quedó nuestro sándwich de fritanga de garbanzo. Y el mismo procedimiento hacemos en el otro sándwich. Vamos acá. Agarramos nuestro papel. El mismo procedimiento, envolvemos las esquinas, envolvemos la otra esquina. Y partimos nuestro sándwich. Y tenemos nuestro segundo sándwich. Bueno, ahora vamos a proceder a hacer nuestro flan vegano. Y para eso tengo los siguientes ingredientes. Tenemos leche de, en mi caso yo voy a usar leche de soya, o usted puede usar leche de coco, leche de avena o leche de arroz, incluso hasta leche de sésamo y alpiste. Como podrán ver, aquí ya tengo mi panela diluida y todo, o también puedo usar en su caso azúcar morena, que es un poco más saludable que el azúcar blanca. Tengo también aparte azúcar morena. Usted puede usar para dar color, dependiendo del color que usted quiera. Yo en mi caso voy a usar un color amarillo. Yo estoy usando tinte vegetal, pero en su caso usted puede usar cúrcuma o también puede darle color con otro tipo de frutos, ya sea con frutilla, cereza o las moras. Y por último tenemos nuestra maicena. Yo en mi caso ya lo tengo la maicena diluida. Vamos a proceder estos ingredientes, llevarlo a la olla, pero menos nuestra panela diluida, porque es el dulce que va encima del flan. Entonces esto no va a servir. Cuando tengamos esto ya todo listo, llevarlo a nuestro envase para poder empezar que compacte y tengamos el diseño. Entonces procedemos a llevar todo esto a nuestra cocina. Nuestra leche, nuestra maicena y nuestro azúcar. Bajamos nuestra sartén. Procedemos a echar nuestra leche. Prendemos nuestro fuego y a la olla. Agregamos azúcar. Y empezamos que derrita. Bueno, una vez que ya nuestra leche ayer

hervido, vamos a proceder a echar nuestra maicena. Y no dejar de mover, porque va a empezar a tener una consistencia espesa. Y no hay que dejar que pueda pegarse. Pero antes de eso, vamos a echarle un poquito de vainilla para que pueda tener sabor. Entonces, aquí ya tengo mi vainilla. Y listo. Ahora echamos nuestro colorante vegetal. Medimos el nivel de fuego, que esté lento, para que le dé color nuestro colorante vegetal. Bueno, vamos a ir echando nuestro colorante vegetal. Y vamos moviendo.

0: un poquito más vamos a ir echando. Bueno, una vez que ya está empezando a hervir, vamos a seguir moviendo. Usted depende, si usted quiere que sea más sólido, es a criterio propio. Entonces seguimos moviendo. Una vez que ya tengamos esta consistencia, apagamos el fuego y llevamos a servir. Muy bien, agarramos nuestro cucharón y llevamos a nuestro moldecito que tenía nuestra panela derretida y servimos. Una vez ya servido, llevamos a la heladera. Primero que enfríe, no llevarla caliente a la heladera para que no pueda fregarse nuestra heladera. Y una vez que ya esté un poco a temperatura ambiente, llevamos a la heladera que enfríe y que empiece a compactar. Y bueno, aquí tenemos nuestro flan vegano junto con nuestro sándwich de fritanga de garbanzo. Bueno, espero que sea de su agrado, que usted igual lo haga en casa, que lo disfrute como aquí nosotros disfrutamos haciéndolo. Y pues de mi parte yo voy a proceder a probar nuestro sándwich, que está súper delicioso, con nuestra salsa sweet chili, mientras esperamos que nuestro postre empiece a enfriar. Conmigo nos vemos en un próximo programa. Que esta receta sea de gran bendición para usted y para su familia. Nos vemos hasta la próxima.
1: Les habla Ángela Xavier y el tema de hoy es manchas en la piel, incluido el melasma. Muchas veces aparecen manchas oscuras en determinadas partes del cuerpo, especialmente en la cara, y pueden ser causadas por varias razones. Quiero mostrarte esos motivos y también quiero ayudarte a resolver ese problema que molesta bastante. ¿Cuáles serían las causas de estas manchas en el rostro o en cualquier parte del cuerpo? Vea, es exceso de toxinas, más la dificultad de la función renal e intestinal principalmente. La piel acaba queriendo ayudar al proceso y ahí aparecen las manchas. El hígado intoxicado, también abarrotado. El uso de ciertos tipos de medicamentos, alteración hormonal, el uso de anticonceptivos, es capaz de influenciar a la salud del organismo de la mujer y también de la piel. En el caso del embarazo, la mancha se llama cloasma gravídica y surgen debido a la alteración del estrógeno y de la progesterona. Parece también haber un factor genético, inflamaciones de la piel. La persona puede tener un grano inflamado o algo, va y lo aprieta y ahí queda esa mancha. Problemas vasculares causados por la radiación infrarroja, que estimula

estimula la piel al endotelio, a las células endoteliales a activar en la producción de melanina, que es el pigmento que da color y protege nuestra piel. Vea, el mal funcionamiento de la glándula tiroides también puede ser la causa. La manipulación de limón, seguido de la exposición al sol, eso es muy común. Estrés, ansiedad. El cortisol desequilibra a otras hormonas y puede causar manchas también en la piel. ¿El uso del láser será que resuelve? ¿Será que es bueno? Vea, la melanina, ella protege el ADN de nuestras células de la incidencia de los rayos ultravioletas. Si esas células se sienten agredidas por el láser, ella va a producir intensificar la producción de melanina para tratar de proteger la piel y dejará peor la situación. Entonces, todos estos factores, más la exposición al sol, calor y la luz, van a acelerar la aparición de esas manchas. La luz visible, que es la luz del celular, de la computadora o del ambiente, ellas también hacen esto. Ellas aceleran la aparición de la mancha. Dicen incluso por ahí que el sol, calor y luz para el melasma es igual al azúcar para el diabético. Entonces va a empeorar, ¿no? ¿Y qué hacemos? ¿Qué es lo que podemos hacer para proteger nuestra piel de esas manchas que son tan inconvenientes? Primera cuestión, proteger de cualquier fuente de luz y calor. En cuanto al sol, no exponerse en exceso, protegerse, proteger las partes afectadas con ropa, con sombrero, con filtro solar para la protección no solo contra el UVA y el UVB, también con pigmento. El pigmento en el filtro solar ayuda a la protección, mejora aún más la protección. Aplicar tés. Vea, la corteza de lentisco, corteza y tronco de barba timón, hojas de sayón, rosa blanca, velamen del campo, de carqueja, son todas las plantas que poseen la propiedad de inhibir la tirosinasa, que es la enzima que irá a activar la formación de melanina. Estos tés van a ayudar a aclarar las manchas, y usted hace la aplicación y también bebe, ¿sí? Tener una alimentación sana es fundamental para impedir la fermentación, la intoxicación y el intestino atascado, ¿verdad? Que es un desastre. Yo tenía manchas en el rostro, en esta región envuelta de la oreja, yo tenía manchas oscuras. Yo cambié mis hábitos y las manchas desaparecieron. Pueden ver que no tengo más manchas en la piel, ¿correcto? Entonces, consumir alimentos ricos en vitaminas, vitamina A, vitamina E, vitamina C y el selenio son muy importantes. La castaña, por ejemplo, además de vitamina, tiene selenio. Una castaña del Pará tiene 3 veces más cantidad de selenio que necesitamos por día. ¡Miren qué maravilla! Pero no se puede comer exageradamente, ¿sí? Entonces, los alimentos ricos en verduras, vegetales, frutas, además de fibra, contienen esas vitaminas, luteína, licopeno, vitamina A y selenio, que son importantes para frenar el envejecimiento, porque son antirradicales libres y mantienen la belleza de la piel. Evitar la exposición al sol o al calor del horno, calor de la cocina, el calor del coche cuando cerrado, parado bajo el sol. El uso excesivo de los teléfonos celulares muy próximos al rostro. También es muy importante beber agua de forma adecuada, en la cantidad que su cuerpo necesita. Y en los horarios también adecuados para mantener la hidratación y el buen funcionamiento del cuerpo como un todo. El descanso es adecuado. El descanso adecuado, de hecho, desestresa, va a reducir la ansiedad
y eso irá a ayudar porque la ansiedad también influye en las manchas.

0: Vea, la aplicación de arcilla. La arcilla puede ser blanca, puede ser verde, cualquiera. Más el propóleo y el carbón vegetal son excelentes para sacar, eliminar esas manchas. Los tés, si quiere poner también en la arcilla, esos tés también se pueden. Loción de limón con perejil. El ácido cítrico es excelente removedor de manchas, de cualquier tipo de mancha. Más el perejil, que también tiene esa función. Hacen un dúo maravilloso para eso. Pero usted tiene que tener cuidado, ¿no? Mejor hacerlo por la noche porque el limón causa quemaduras y manchas. Estimular la producción de serotonina para mejorar el humor, para combatir el estrés. Y eso usted lo va a lograr a través de un sueño de calidad, a través de un buen funcionamiento del intestino, a través de la práctica de ejercicio físico. Todo esto va a ayudarlo en la producción de serotonina. Vea, cuando vaya a usar la mascarilla de arcilla, aproveche también y haga una exfoliación, solo que esta exfoliación usted podrá hacer solo una vez a la semana, ¿sí? No necesita hacer más. Ok, bye bye, hasta el próximo video.
1: ¿Qué es el árbol de la vida? ¿Es una leyenda o una realidad? Los mortales sueñan con la vida eterna. Unos la piden a los dioses, otros la esperan de la ciencia. ¿Vamos a vivir una eternidad perfecta? ¿Tendremos un cuerpo físico o solo espiritual? ¿Estás dispuesto a poner a prueba todo lo que has creído?

0: símbolos proféticos.
1: La Biblia describe en el libro del Génesis una creación perfecta de Dios, un ser humano perfecto, superior, en un entorno natural maravilloso. Destaca dos árboles especiales en el paraíso. Uno de ellos es el árbol de la vida.
0: E hizo Jehová Dios nacer de la tierra todo árbol delicioso a la vista y bueno para comer. También el árbol de la vida en medio del huerto y el árbol del conocimiento del bien y del mal.
1: El árbol de la vida era algo único y maravilloso, porque comer sus frutos alarga la vida y la salud. Cuando el hombre cayó en el pecado, perdió su perfección. Entonces Dios les cerró el acceso al árbol de la vida. ¿Por qué? Para no eternizar el mal, porque si comían de sus frutos, entonces ellos tendrían la capacidad de la vida eterna física.
0: Luego dijo Jehová Dios: el hombre ha venido a ser como uno de nosotros, conocedor del bien y del mal. Ahora pues, que no alargue su mano, tome también del árbol de la vida y coma y viva para siempre. Echó pues fuera al hombre y puso querubines delante del huerto de Edén y una espada encendida que se revolvía por todos lados para guardar el camino del árbol de la vida.
1: En el libro de Apocalipsis, Jesús promete a los suyos que volverán a comer del árbol de la vida.
0: Al vencedor le daré a comer del árbol de la vida que está en medio del paraíso de Dios.
1: Y cuando todo se haya cumplido, allí estará de nuevo este árbol maravilloso. Sí, sí. ¿Me has oído bien? El árbol de la vida estará otra vez disponible para ti y para mí. Juan pudo verlo en la visión de Apocalipsis. El árbol de la vida está en el paraíso restaurado.
0: Y a uno y a otro lado del río estaba el árbol de la vida.
1: Pero esto tiene implicaciones importantes. Volveremos

0: a comer del árbol de la vida. Esto significa que la eternidad será aquí, en el paraíso restaurado. Comer del árbol de la vida significa que tendremos una vida física y no solamente espiritual, porque vamos a comer. Así que vamos a poner a prueba estas ideas, porque hay muchos textos bíblicos que hablan de esto. Queremos llegar hasta el final. Queremos saber todo sobre este símbolo. Jesús enseñó que la herencia eterna de los salvados será aquí, en la tierra.
1: Bienaventurados los mansos, porque recibirán la tierra como herencia.
0: En un programa anterior vimos la estatua de Daniel capítulo 2. Allí el reino de Dios era una piedra que llenaba toda la tierra.
1: Entonces fueron desmenuzados también el hierro, el barro cocido, el bronce, la plata y el oro, y se los llevó el viento, sin que de ellos quedara rastro alguno. Pero la piedra que hirió a la imagen se hizo un gran monte que llenó toda la tierra. Desmenuzará y consumirá a todos estos reinos, pero él permanecerá para siempre.
0: Tras milenios de gobiernos humanos y reyes egoístas, guerras, abusos, llega un rey diferente, el rey divino, que decide intervenir y cambiar la historia de la humanidad para siempre. La Biblia enseña que solo habrá dos grupos de personas: los salvados, que han recibido el perdón de Dios, y los perdidos, que se han identificado con el pecado. Por lo tanto, hay dos destinos. Los perdidos son destruidos para siempre, y los salvados heredan la tierra para siempre.
1: Porque los malignos serán destruidos, pero los que esperan en el Señor heredarán la tierra.
0: Dos destinos claros: eternidad en la tierra o destrucción.
1: Los benditos de Él heredarán la tierra y los malditos de Él serán destruidos.
0: Cuando Dios destruya el mal, destruirá también a aquellos que se han identificado con el mal. Ya no volverán a hacer maldades nunca más, dejarán de existir.
1: Pues dentro de poco no existirá el malo. Observarás su lugar y ya no estará allí. Pero los mansos heredarán la tierra y se recrearán con abundancia de paz.
0: Y podríamos preguntarle a la Biblia, ¿por cuánto tiempo vivirán en la tierra?
1: Los justos heredarán la tierra y vivirán para siempre en ella.
0: ¿Cuándo sucederá esto? ¿Cuándo vamos a heredar la tierra?
1: Espera en el Señor y guarda su camino, y Él te exaltará para heredar la tierra. Cuando sean destruidos los pecadores, lo verás.
0: ¿Cómo será la eternidad? La Biblia enseña que tendremos vida física, como en el paraíso del principio, en el Génesis. Tendremos un huerto y podremos comer de él.
1: Edificarán casas y morarán en ellas, plantarán viñas y comerán el fruto de ellas. Ya no edificarán para que otro habite, ni plantarán para que otro coma. Porque como los días de los árboles serán los días de mi pueblo, y mis escogidos disfrutarán la obra de sus manos.

un paraíso perdido y un paraíso restaurado. La Biblia cuenta la historia de la humanidad. Empieza con el paraíso perdido, pero miles de años después, la historia termina con el paraíso restaurado. Dios creó a los ángeles como espíritus para vivir en el cielo, pero el hombre fue creado con un cuerpo físico para

0: En ese lugar, los hombres viven una plenitud física, mental y espiritual como Dios lo planeó desde el principio. Reinará la paz entre las personas y los animales. El lobo y el cordero serán amigos. No habrá más muerte. El lobo y el cordero serán apacentados juntos. El león comerá paja como el buey. No afligirán ni harán mal en todo mi santo monte, dice el Señor. Morará el lobo con el cordero, y el leopardo con el cabrito se acostará. El becerro, el león y la bestia doméstica andarán juntas, y un niño las pastoreará. ¿Y qué pasa con la enfermedad? La Biblia dice que allí la salud será completa, perfecta. No habrá ciegos ni sordos.
1: Entonces los ojos de los ciegos serán abiertos y destapados los oídos de los sordos. Entonces el cojo saltará como un ciervo y cantará la lengua del mudo.
0: El ser humano perfecto disfrutará descubriendo sus nuevas capacidades físicas, mentales y espirituales. Tendrá una eternidad para descubrir las maravillas a su alrededor. En el paraíso restaurado, la naturaleza es hermosa y exuberante.
1: Porque aguas serán cavadas en el desierto y torrentes en la estepa. El lugar seco se convertirá en estanque y el secadal en fuentes de aguas.
0: A partir de ahora, la eternidad se extiende ante ellos. Todo allí será perfecto, sobre todo nuestra parte emocional.
1: Porque así dice el Señor, hacia ella extenderé la paz como un torrente, y la riqueza de las naciones como un río desbordado. Vosotros seréis amamantados, llevados en sus brazos, mecidos en sus rodillas. Como madre que consuela a su hijo, así os consolaré yo a vosotros. En Jerusalén seréis consolados.
0: Por fin el sufrimiento ha terminado, también la muerte, y ahora viene lo máximo. Dios vivirá allí con ellos.
1: Y oí una gran voz del cielo que decía, el tabernáculo de Dios está ahora con los hombres. Él morará con ellos, ellos serán su pueblo. Dios mismo estará con ellos como su Dios. Enjugará Dios toda lágrima de los ojos de ellos, y ya no habrá más muerte, ni habrá más llanto, ni clamor, ni dolor. Porque las primeras cosas ya pasaron.
0: Quizá esto sea nuevo para ti, porque siempre nos han dicho que tras la muerte nuestra experiencia será solo espiritual. Pero si lo piensas, te das cuenta de que tiene toda la lógica. Primero, si Dios creó al hombre con un cuerpo físico y dijo que eso era bueno en gran manera, ¿por qué ahora no tendría que serlo? Si Dios diseñó al hombre para una vida perfecta, física, y lo puso en la tierra, no en el cielo, ¿por qué ahora tendría que ser diferente? Es un error pensar que el hombre, para alcanzar su destino eterno, tiene que morir. Porque Dios hizo al hombre para no morir. Para eso estaba el árbol de la vida. Tenemos que aceptar que Dios creó al hombre para vivir físicamente en la tierra. Y al final Dios se sale con la suya. Su plan del principio se cumplirá. Paraíso perdido y paraíso restaurado. En el pasado, Babilonia ha perseguido a Jerusalén, pero ahora Babilonia ha sido destruida y la nueva Jerusalén es la ciudad eterna.
1: Entonces vi un cielo nuevo y una tierra nueva, porque el primer

0: primer cielo y la primera tierra habían pasado y el mar ya no existía más. Yo, Juan, vi la santa ciudad, la nueva Jerusalén, descender del cielo de parte de Dios, ataviada como una esposa adornada para su esposo.
1: Este texto responde a la pregunta, ¿es la eternidad en el cielo o en la tierra? La respuesta es 1000 años en el cielo y luego una eternidad en la tierra. Es decir, un milenio en el cielo para un curso de formación para la eternidad, como detalla Apocalipsis capítulo 20, y luego la eternidad ya en la tierra. Fíjate cómo este texto describe ese momento. Los salvados toman posesión del paraíso restaurado. La santa ciudad desciende del cielo y se asienta en la tierra.
0: Y yo, Juan, vi la santa ciudad, la nueva Jerusalén, descender del cielo de parte de Dios, ataviada como una esposa adornada para su esposo.
1: La tierra nueva tiene una capital, la santa ciudad, la nueva Jerusalén. Se dice que allí estará el trono de Dios.
0: Y ya no habrá más maldición. El trono de Dios y del Cordero estará en ella. Sus siervos le servirán, verán su rostro y su nombre estará en sus frentes. Allí no habrá más noche. Y no tienen necesidad de luz de lámpara ni de luz del sol, porque Dios el Señor los iluminará y reinarán por los siglos de los siglos.
1: Allí estará el árbol de la vida. Cuando el hombre cayó en el pecado, este árbol fue retirado para que los hombres no tuvieran la vida eterna física. Pero ahora, resuelto el problema del pecado, todos han renunciado al mal y han sido perdonados y tienen otra vez el acceso al árbol de la vida para vivir eternamente.
0: En medio de la calle de la ciudad y a uno y a otro lado del río estaba el árbol de la vida.
1: El símbolo del árbol de la vida nos ha llevado hoy a descubrir la tierra nueva, el paraíso que Dios pensó cuando creó nuestro mundo. Las experiencias que tendremos allí son inimaginables.
0: Son cosas que nadie ha visto, ni ningún oído ha escuchado. Ninguna mente humana ha imaginado lo que Dios ha preparado para quienes lo aman.
1: La humanidad perfecta entra en la eternidad para desarrollar todas sus facultades y aprender los secretos del universo en un deleite sin fin. Se fascinan con lo microscópico y también con lo cósmico. Ellos disfrutan de una sociedad perfecta, sin mancha de pecado. ¿Quieres ser tú uno de ellos? ¿Y tú qué piensas de esto? Escríbelo en los comentarios. Será un placer leerte. Y nos vemos en el próximo programa de los símbolos proféticos.

0: símbolos proféticos.
1: Según las últimas informaciones facilitadas por la policía,
2: en este mundo, la palabra más triste y temida por todos, en todos los idiomas, es la que significa muerte. Su horrible poder ha trastocado la historia de la humanidad, derribando los proyectos más ambiciosos, ahogando los sentimientos más tiernos y sepultando el amor. Nacer es empezar a vivir y al mismo tiempo empezar a morir. Nos resignamos, lo asumimos, pero nos duele. Y la pregunta que nos surge a todos es, ¿a dónde vamos cuando morimos? Unos dicen una cosa y otros dicen otra completamente diferente. Están los que creen que un ser inmaterial, al que llaman alma, se libera y va al cielo, al infierno o al purgatorio.

Otros creen que nos reencarnamos en otros seres, incluso hasta en animales. Y algunos llegan a decir que pasamos a ser como dioses. Sin embargo,

0: La traducción católica Laboratio Intruso dice:
1: Entonces el Señor Dios moldeó al hombre con arcilla del suelo y sopló en su nariz un aliento de vida. Así el hombre se convirtió en un ser viviente.
0: En tanto, la traducción protestante Reina Valera 1920 dice:
1: Formó pues Jehová Dios al hombre del polvo de la tierra y alentó en su nariz soplo de vida. Y fue el hombre un alma viviente.
0: En primer lugar, debemos notar que la palabra alma viviente se usa como un sinónimo de ser viviente, no como algo separado del cuerpo, sino como resultado del todo. En realidad, la palabra alma deriva de ánima, que implica movimiento. Los animales son animados porque se mueven. Y los dibujos también son animados cuando tienen movimiento. Entonces, y tanto según la Biblia como la ciencia moderna, los seres vivos estamos formados por materia orgánica, proveniente de la combinación de algunos elementos como el carbono, hidrógeno, oxígeno, nitrógeno y otros minerales más. Todos ellos provienen de la Tierra. Si la Biblia hablara de ellos, sospecharíamos que es un fraude literario, porque este nivel de detalle en el conocimiento de los elementos químicos no existía en los tiempos bíblicos. Pero, con toda la sencillez, la Biblia dice una verdad equivalente.
1: Formó pues Jehová Dios al hombre del polvo de la tierra.
0: Hasta allí, Adán era una persona muerta. Tenía piernas, brazo, corazón, cerebro, sangre, todo lo que tiene un ser humano sin vida. Luego, Dios se inclina, hace una especie de reanimación cardiopulmonar y le transmite su aliento de vida. Recién allí pasamos a ser un ser viviente o un alma viviente. Entonces, la primera conclusión que podemos sacar de este texto bíblico es que no tenemos un alma, sino que somos un alma o un ser viviente que está compuesto por un cuerpo material construido a partir de elementos del polvo de la tierra y soplo o espíritu de vida dado por Dios. No hay nada en nosotros que no sea materia y vida. En cierto sentido, somos como un celular. Estamos compuestos por minerales sacados de la tierra y necesitamos energía para funcionar. Sí, somos un magnífico aparato creado por Dios, con cerebro y órganos imposibles de imitar. La libertad, el poder de pensamiento y la elección propia es lo que nos distingue del resto de los animales. Ahora, antes de abocarnos a lo que sucede cuando una persona muere, veamos lo que Dios hizo para que la vida no se extinguiese.
1: Y el Señor Dios hizo brotar del suelo toda clase de árboles, que eran atrayentes para la vista y apetitosos para comer. Hizo brotar el árbol de la vida en medio del jardín y el árbol del conocimiento del bien y del mal.
0: No necesitamos ser científicos para entender que nuestro cuerpo funciona a base de aire, agua y alimento. Si nos falta aire, en pocos minutos morimos. Si nos falta agua, podremos vivir solo algunos días. Y sin alimento, algunas personas han logrado sobrevivir algunos meses. Ahora, el texto bíblico nos dice algo más. Entre los árboles del jardín, había dos árboles muy particulares. El árbol de la vida y el del conocimiento del bien y del mal. ¿Qué función tenían cada uno de ellos? Como veremos más adelante, el árbol de la vida tenía el poder de preservar la vida de aquellos que comieran de sus frutos. Y del segundo, la Biblia dice:
1: El Señor Dios tomó al hombre y lo puso en el jardín del Edén para que lo cultivara y lo cuidara. Y le dio esta orden: Puedes comer de todos los árboles que hay en el jardín, exceptuando únicamente el árbol del conocimiento del bien y del mal. De él no deberás comer, porque el día que lo hagas, quedarás sujeto a la muerte.
0: Dios proveyó en forma abundante de todo lo que necesitamos para vivir. Lo hizo de manera variada.

0: Diversa y apetecible al gusto humano. Sin embargo, también puso una prueba de obediencia. Un árbol, de entre los miles que había creado, del que no deberían comer, so pena de muerte. ¿Volvemos al celular? Luego que el ingeniero realizara tan espectacular creación, se lo da a su hijo y le dice: puedes recargarlo en cualquiera de las 100.000 tomas de electricidad que he puesto en la casa, excepto la que tiene el cartel con letras rojas de prohibido usar. ¿Qué hizo el niño? Al cabo de algún tiempo, un ser maligno, lleno de envidia, lo convenció de que si enchufaba el celular en la toma prohibida, tendría la batería cargada en unos pocos minutos. Y el niño cayó en la trampa.
1: La serpiente, que era el diablo encarnado, era el más astuto de todos los animales del campo que el Señor Dios había hecho. Y dijo a la mujer: ¿así que Dios les ordenó que no comieran de ningún árbol del jardín? La mujer les respondió: podemos comer del fruto de todos los árboles del jardín, pero respecto del árbol que está en medio del jardín, Dios nos ha dicho: no coman de él ni lo toquen, porque de lo contrario quedarán sujetos a la muerte. La serpiente dijo a la mujer:
2: no, no morirán. Dios sabe muy bien que cuando ustedes coman de ese árbol, se les abrirán los ojos y serán como dioses, conocedores del bien y del mal.
1: Cuando la mujer vio que el árbol era apetitoso para comer, agradable a la vista y deseable para adquirir discernimiento, tomó de su fruto y comió. Luego se lo dio a su marido, que estaba con ella, y él también comió.
0: De esta manera, nuestros primeros padres fueron vencidos por el diablo, y por tanto, quedaron sujetos a su gobierno, porque uno es esclavo de aquello que lo domina. Por esto, Dios, cumpliendo su palabra, prohibió el acceso al árbol que tenía el poder de preservar la vida de manera indefinida. Porque si al hombre, después de su caída, se le hubiese permitido tener libre acceso a dicho árbol, habría vivido para siempre, y el pecado se hubiera inmortalizado.
1: Después el Señor Dios dijo: el hombre ha llegado a ser como uno de nosotros, en el conocimiento del bien y del mal. No vaya a ser que ahora extienda su mano, tome también del árbol de la vida, coma y viva para siempre. Entonces se expulsó al hombre del jardín del Edén para que trabajara la tierra de la que había sido sacado. Y después de expulsar al hombre, puso al oriente del jardín de Edén a los querubines y a la llama de la espada zigzagueante para custodiar el acceso al árbol de la vida.
0: Si bien no era el propósito de Dios que seamos seres mortales, a partir de aquel triste día quedamos todos sujetos a la muerte. Cuando perdemos el aliento de vida, volvemos al polvo de la tierra. Dios mismo le dijo a Adán:
1: porque hiciste caso a tu mujer y comiste del árbol que yo te prohibí, maldito sea el suelo por tu culpa. Con fatiga sacarás de él tu alimento todos los días de tu vida. Él te producirá cardos y espinas, y comerás la hierba del campo. Ganarás el pan con el sudor de tu frente, hasta que vuelvas a la tierra de donde fuiste sacado. Porque eres polvo, y al polvo volverás.
0: Si la historia terminara acá, sería la más triste del mundo. La vida no tendría sentido, porque todo vuelve al polvo. 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
1: Normalmente hasta los 10 años los intereses son de descubrir el mundo, no de descubrir la sexualidad. Yo tenía que hacer el trabajo de fin de máster en Levítico 18, que en Levítico 18 hay unas prohibiciones sexuales que te obligan a investigar. Hay personas que creen todavía hoy santidad por un lado o adoración y sexualidad por el otro como algo anómalo. Mi nombre es Maicel Romero, soy pastor, también soy terapeuta familiar sistémico, soy un padre, soy un esposo, soy un creyente preocupado por muchos de los problemas que evidentemente a ustedes le preocupan también. Así que para mí es un placer poder estar con ustedes en este medio y en esta entrevista. Ahora bien, si comienzo una sexualidad antes, ¿a dónde voy? Pues según los ciclos vitales, lo que va a ocurrir es que ya nos estamos acostumbrando a que yo voy a tener 3 o 4 decepciones en la vida y después encontraré la pareja ideal. Ya esto se toma como natural. O sea, y esto es peligroso porque fíjense, yo tengo que tener muchas decepciones y después de esas decepciones, la pareja ideal. Los judíos, sobre todo los jóvenes judíos, en su adolescencia, tienen un modelo que a mí me parece loable. No tomo todos los modelos de los judíos, pero este sí. Y es que desarrollan mucho interés en estudiar, desarrollarse a nivel intelectual y aparcar un poco la sexualidad. Entonces retoman el tema a partir de los 18 años. Noviazgo, amistades especiales. Y luego incluso se casan mucho más jóvenes que nosotros, de lo que hacemos en este entorno donde vivimos tú y yo en Europa. Pero ¿cómo lo logran? Porque como pusieron toda la atención en la adolescencia en desarrollarse intelectualmente, son independientes económicos muy pronto. Tal vez más pronto que lo que somos en Europa, que se logra cada vez más tarde. Y los ciclos vitales te enseñan que tú no te casas antes, si lo haces bien, de la independencia económica. Entonces todo esto va relacionado, porque si yo voy a ser independiente económico a los 40 años, como está ocurriendo muchas veces en Europa para algunos, o sobre los 30, nunca antes, y me voy a casar cerca de 40 años, hay una pregunta que nos tenemos que hacer, y es ¿qué va a pasar con mi sexualidad en todo ese tiempo? Esta pregunta no existía en los tiempos bíblicos, porque era una pregunta que no tenían que hacérsela porque ellos se organizaban de otra forma. Y los creyentes, sobre todo, tenemos que tener en cuenta que nuestra forma de ver la sexualidad necesita analizar esto que yo acabo de decir. Necesitamos conceptualizar estas nuevas formas de vida, porque esas nuevas formas de vida han alterado la sexualidad y también nos han alterado a nosotros. Si yo voy a estar hasta 45 años solo, soltero, hay una pregunta clave aquí. ¿Qué yo hago con mi sexualidad? Y entonces ahí surge de que a partir del siglo XVII se pone de moda o se pone sobre la mesa un tema que no lo estuvo siglos anteriores, que es la masturbación. En la medida que el ser humano comienza a casarse más tarde, entonces la masturbación se comienza a contemplar como una necesidad. Si te fijas, los personajes bíblicos se casaban en edades donde combinaba su desarrollo sexual y madurez, ahí venía el matrimonio prácticamente. Entonces la masturbación no era un tema. Preocuparse tanto por la sexualidad como nos preocupamos nosotros tampoco era necesario. Ahora estamos viviendo una forma de vida diferente que nos está abriendo problemas diferentes también. ¿Cómo tenemos que plantearlo? Bíblicamente.

0: Del punto de vista del creyente.
1: Has abierto un nuevo campo que es muy interesante, el de la masturbación, que también te quería preguntar por eso. Ahora incluso se recomienda en edades muy tempranas. ¿Qué es lo que piensas acerca de eso? ¿O qué es, la Biblia dice algo acerca de la masturbación?
0: Curiosamente, en mi TFM dejo dentro de las cosas que no están en las prohibiciones sexuales, claramente es la masturbación. De hecho, para los pastores y líderes religiosos, seguramente, y todos los creyentes que me están escuchando, sobre todo que son padres, todos hubiésemos anhelado un versículo que diga no a la masturbación. No existe. Ahora, no existe porque lo que te preocupa a ti y a mí hoy no preocupó a casi 16 siglos. ¿Por qué? Porque para ellos no fue un problema. Ellos entendían el concepto de pureza sexual, el concepto de una sexualidad que tenía que vivirse en pareja, no solitario. Hoy hay grandes esfuerzos en que vivamos una autosatisfacción. Cuando miramos desde el punto de vista de Dios, esto no era así. La idea de la Biblia es que yo pueda satisfacer a mi pareja y mi pareja a mí. Entonces, hay conceptos aquí nuevos. Yo quiero utilizar un artículo que me parece muy interesante porque es un artículo que promueve la masturbación. ¿Puedo decir dónde está?
1: Sí, claro.
0: Está en eldiario.es. Es un periódico que suele tener, un periódico online que suele tener artículos de investigación. Y tienen un artículo que lo publicaron ellos sobre la masturbación, donde ellos hablan de todos los beneficios de la masturbación. Por ejemplo, yo hago una corrección. Todos los beneficios que ellos dicen es el beneficio de la sexualidad. Que esto es una cosa que se suele utilizar, no es incorrecto, pero hay que matizarlo. La misma lista de beneficios que tiene la sexualidad para el ser humano, ellos la toman y la cuelgan como beneficios de la masturbación. Lo que quiere decir que lo están tomando prestado. No es exactamente
1: no de la masturbación. No es intrínseco de la masturbación y tampoco se sabe si tiene el mismo efecto. Una relación sexual con...
0: Se sabe que no, porque al final...
1: Tiene lógica.
0: La persona que se autosatisface termina teniendo sensación de soledad, que por ejemplo no ocurre en el que lo hace con una pareja. Y más de uno te admite, por no decir la cifra, más de uno te admite que la sexualidad a nivel de la masturbación lo hace como una necesidad, no como una opción. O sea que ahí podríamos escarbar. Ahora, yo me quiero centrar en una parte que a los creyentes nos cuesta mucho defender. Por ejemplo, si la ciencia ha demostrado que la masturbación es buena, que no te deja ciego, como decían algunos científicos antiguos, ¿quiere decir entonces que nosotros tenemos que abrirnos a este tema? No, porque la Biblia nunca dijo que te dejaba ciego. Entonces esto no es un complejo que lo tenemos que llevar nosotros. La Biblia dice otra cosa, dice la sexualidad debe vivirse en pareja, debe vivirse hacia el otro, no hacia ti. Y la propia ciencia psicológica que te dice que masturbarse es bueno, también te dice ten cuidado, porque si te haces adicto tienes un problema. Y aquí a mí me gustaría...
1: Que lo dice, claro, lo dice aquí el diario,
0: sí,
1: ¿verdad?
0: Entonces, el propio diario dice, la masturbación es muy buena, pero te voy a dar claves para que no te vuelvas adicto. Dios nunca te permite algo que te puede generar un problema después. Así que Dios nunca te va a decir, come veneno en pequeñas cantidades, porque si pones grandes cantidades te va a hacer daño. Dios no hace esto. Fíjate, por ejemplo, si tienes una necesidad de masturbarte todo el tiempo, esto es una señal de que te está generando ansiedad y que te está haciendo daño. Pero vamos a ver, si yo te digo que es buena y la promuevo a todo el mundo, ¿cómo es que cuando las personas por la costumbre se generen este problema, ahora yo le voy a decir que es malo? De hecho, tenemos listas en los psicólogos haciendo terapia para liberarse de este problema. Entonces, ahí hay un doble mensaje, hay doble moral.
1: También supongo que si esta costumbre la empiezas a practicar desde pequeño, porque incluso hay niños que ya lo están haciendo...
0: Y en escuelas se promueven algunas.
1: Cuando eres ya más mayor, es muy difícil
0: Será muy
1: determinar
0: difícil. Sí.
1: o sea, evitar esa adicción.
0: Sí,
1: ¿no?
0: va a ser difícil porque eres adicto.

0: esto desde pequeño. Síndrome de abstinencia. Cuando hablamos de síndrome de abstinencia, ¿estamos hablando de qué? De adicciones y drogas. Pues la masturbación, cuando eres adicto a ella, genera síndrome de abstinencia. No se puede estar sin ella. Incremento en la conducta. ¿Qué genera? Aquí hay una psicóloga que dice, a medida que la mente se acostumbra a la liberación de oxitocina y otros químicos en el cerebro, ocurre que entonces quiero esa estimulación constante. Y aquí es donde viene la masturbación compulsiva. Normalmente, tenemos que ser honestos, se va a convertir en masturbador compulsivo el que es masturbador primario. Entonces, aquí a los jóvenes probablemente haga falta que le aclaremos esto. Alteración de otras actividades. Fíjate lo que dicen ellos aquí. Altera la vida cotidiana de la persona, estará todo el tiempo queriéndose masturbar, afectará su trabajo. Hay mucha gente que está perdiendo el trabajo por esto, porque quiere estar constantemente yendo al servicio y todo el día, todo el tiempo, y llega un momento que la cosa canta en el trabajo. Pues aquí lo dice. Las prácticas sociales se resienten, personas que ya se alejan de sus amigos, se alejan de relaciones sociales, porque quieren estar recluidos solamente con esta práctica. Divide la vida familiar, o sea, genera problemas en la vida familiar, pero a la persona también, en vez de aparecerle un sentido de placer en este tiempo, le genera sentimientos de culpa, descuido del aspecto físico y de la salud, y su autoestima resulta afectada.
1: O sea, que todo eso lo dice en el mismo artículo.
0: En el mismo artículo, que te dice una gran lista de lo bueno que es la masturbación, el propio artículo te dice...
1: Con cosas prestadas de la sexualidad, o sea, que no está adaptado específicamente a la masturbación, hay trampa.
0: Sí, y la trampa que veo, y por eso me gusta utilizar este tipo de artículos, porque si yo hubiese dicho esto sin citar un artículo, yo hubiese sido el creyente retrógrado y tal. Sin embargo, estoy utilizando medios que están enseñando a la gente. Como en un mismo artículo que promueve algo está la trampa para que no caigas. ¿Por qué? Porque hay una responsabilidad detrás de esto. Estos expertos saben que si solo dicen que la masturbación es buena, su información se queda corta. Y por responsabilidad, ellos escriben lo otro. Y nosotros los creyentes a veces en eso no despertamos. Hay muchos creyentes hoy promoviendo la masturbación como algo libre, algo que debe hacerse. Yo no tengo que entrar en la intimidad de nadie. Cada uno debe saber lo que tiene que hacer. Pero un creyente que lee la Biblia, que entiende el concepto de pureza, que entiende la sexualidad plena que Dios quiere para el ser humano y que luego al leer estas cosas ve los peligros que la propia ciencia psicológica nos está advirtiendo, debería hacer reflexión.
1: Otra de las preguntas que nos hemos encontrado a raíz de los vídeos y de los seminarios que tú has hecho en relación con este tema es si se debería tener sexo con tu pareja, obviamente, con tu mujer, con tu marido, el día de descanso. Para nosotros sería sábado, para otras personas serían otros días. No sé, ¿qué opinas? Cuéntame.
0: Bueno, es una pregunta difícil de contestar porque mueve mucha sensibilidad. Hay muchas personas creyentes que tienen serios problemas con este tema. Vamos a intentar ser lo más gráfico posible. Cuando Adán y Eva fueron creados, la Biblia nos dice que fueron creados al final de la semana casi. Y si la semana tiene 7 días y comienza el día 1, el domingo, como dice la Biblia, que Jesús resucitó el primer día de la semana, el domingo, el 7º día sería el sábado. Yo me hago una pregunta lógica en este sentido. Si fueron creados el viernes, entró el sábado inmediatamente a la puesta de sol, ¿no sería el sábado el día de reposo su primer día de la luna de miel, por ejemplo? No hay ninguna prohibición a la sexualidad el sábado. La sexualidad, de hecho, es una institución que nace con el matrimonio, de la misma manera que nace el día de reposo, nacen hermanadas. Y no hay ningún momento donde hay una aclaración a letras pequeñas de que la sexualidad tenía que estar fuera del sábado. ¿De dónde nos viene eso? Nos viene de que el mundo católico, influenciado por el mundo griego, divide lo que es

0: santo de la sexualidad. La sexualidad siempre quedó como marginal, como una forma carnal en el ser humano, como el placer por el placer. Y en un momento dado que me doy a la reflexión y a la oración, es como que la sexualidad allí no cabe. Siendo que el día de reposo es un día para conectar más con Dios, entonces la sexualidad cabe menos. Algunos de hecho dicen, el propio mandamiento dice que todo lo cotidiano que tiene que quedar fuera del día de reposo, entonces consideran la sexualidad como algo cotidiano. Volvemos a lo mismo, el enfoque de considerar la sexualidad como algo cotidiano viene también de influencias religiosas que hemos recibido que no han venido de la Biblia. La Biblia no tiene en ningún momento un tratado en contra de la sexualidad el sábado. Ahora bien, aquí vamos a la parte más sensible. ¿Qué ocurre si una pareja decide que entienden que el sábado no es lo mejor tener, vivir su sexualidad y que van a decidir no hacerlo? Pues no hay ningún problema. Es un acuerdo de pareja y aquí no ha pasado nada. No han ofendido a nadie. El problema es cuando una pareja ha decidido esto, pero intenta hacer apología para que todas las demás también lo hagan. Y comienzan a argumentar de maneras muchas veces extrabíblicas razones que no se corresponden con el texto. Si somos puristas, en el texto no vemos una prohibición para nada. Al contrario, si la sexualidad es santa, el sábado también lo es, o el día de reposo, y no hay ningún problema. Ahora, aquí creo que hay mucha cultura, hay muchos aspectos tradicionales, hay muchos aspectos religiosos que no han venido de la Biblia, que también se ponen sobre la mesa, y depende del origen que uno tenga, uno puede tener una mochila más pequeña o más grande en este tema. Yo vengo de un lugar de Latinoamérica en el que, en un contexto de pueblo, donde este tema tenía mucho peso, en un momento dado, sobre todo en mi niñez, hoy no tanto, pero me acuerdo de debates que duraban horas sobre este tema. ¿Cuál era la preocupación que tenía la gente? La santidad. Si soy más santo o más cercano a Dios, alejándome de la sexualidad, va a ser fácil que yo entienda que no debo tener sexo el sábado. Ahora, si yo entiendo que por vivir la sexualidad con mi esposa en algún momento del día de reposo, yo no estoy haciendo algo malo, yo voy a tener otra concesión. Entonces aquí cada uno tiene que mirar de que lo que le han transferido, de acuerdo a la influencia cultural, la influencia de tradiciones, sea bíblico, no sean opiniones, no. Hemos hecho mucho daño a mucha gente porque sobre todo hemos armado debates en donde le hemos terminado afectando la sexualidad a muchas parejas. Muchas parejas que vivían su sexualidad por contextos laborales, trabajaban mucho en la semana y por ejemplo viernes en la noche lo dedicaban a vivir su sexualidad más tranquilos, pues lo dejaron de hacer de golpe porque le hicimos creer en un momento dado de nuestra historia que eso estaba mal. Y entonces esa pareja se lo dice a otro, se lo dice a otro, y es como que estamos proliferando unas ideas que no se corresponden con el texto. Y soy respetuoso de todos aquellos que piensan diferente. Ahora, yo soy teólogo, y como teólogo hago un análisis de los textos, y lo que los textos me dicen no se corresponde con lo que yo voy escuchando por ahí. Ahora, que una pareja entienda que se quiere dedicar a la oración, en la propia Biblia dice que en un momento dado que yo me quiero dedicar a la oración, puede ser un espacio de la vida conyugal. Pero la propia Biblia te dice en ese mismo versículo, cuidado, que no sea demasiado el orar y que no entre la pareja en tentación. Lo que quiere decir que está dándole un valor a la sexualidad al mismo nivel de la oración. No está poniendo la oración más allá. Lo que está poniendo en contexto, que hay momentos que son para vivir la sexualidad y hay momentos que son para orar. Pero uno no es superior al otro. El problema de esto está en que los argumentos que solemos decir no lo hemos encontrado en la Biblia. Este es el mayor de los problemas.
1: Me viene a la mente Cantar de los Cantares. Tiene contenido bastante poético, pero también explícito, hay que reconocerlo. Y cómo lo relacionan también con la relación con Dios. Entonces, Creo, por lo que yo leo ahí en Cantar de los Cantares,

0: Antares, que los judíos no tenían esa división tan clara o que eran más abiertos en este sentido, ¿no? En relación la sexualidad, su pareja y Dios van como en un pack, que no están
1: Sí.
0: divididos.
1: Nosotros tenemos otra forma de ver cantares. De hecho, tú utilizaste una palabra que me hizo recordar algo, y gracias que lo dijiste. Dijiste explícita. ¿Por qué nos parece que es explícita? Porque nuestra moral. ¿Qué tipo de cosas
0: No, no.
1: explícitas? No. Estoy hablando de que yo diga que amo a mi mujer, que yo vivo una sexualidad plena con mi pareja, tal. No tiene ningún problema. De hecho, deberíamos decirlo más los creyentes. Nosotros a veces transmitimos una imagen del matrimonio triste, fea. Hay un montón de gente que se está divorciando. Hay un montón de gente bien casadas y los bien casados nunca dicen nada. Los divorciados despotrican del matrimonio, hablan mal del matrimonio. Los bien casados no dicen nada. ¿Cuál es el discurso que permanece? El matrimonio es malo. Cuando tú tienes que no es ni siquiera la mayoría la que se divorcia. Pero los que están bien casados no hablan, no dicen nada. Cantares es el amor de una pareja que libremente lo expresa y delante de Dios. Y fíjate que la Biblia, en esta forma explícita, no deja de mencionar los principios bíblicos. Bebe el agua de tu propia fuente. No busques saciarte en otras corrientes. O sea, ¿cómo ahí en el erotismo fuerte, vamos a decir, pone los mensajes bíblicos? Y se puede contemplar como una esposa, un esposo, que esto también es muy interesante. ¿Erotismo en qué contexto? En el de una pareja casada. O
0: Así
1: sea,
0: es.
1: que volvemos a lo mismo. No se contradice. De hecho, la Biblia tiene la sexualidad expresada de Dios en los primeros tres capítulos de la Biblia, Génesis 1 al 3. Y luego ningún escritor contradice, complementan, pero ninguno es capaz de contradecir, no se atreven porque es la Biblia, es la palabra de Dios. De hecho, el apóstol Pablo, que se ve en un contexto sumamente, para nuestra forma de ver las cosas, muy inmoral, él llega a buscar el contexto de Génesis 1 al 3. Que no nos olvidemos de que lo que estamos viviendo hoy como retos a nivel de la sexualidad y del matrimonio, no solo lo hemos vivido nosotros. En todas las generaciones ha habido problemas. Y nosotros tal vez tengamos el mayor, y es el cúmulo de todos ellos, más los nuestros. Pero siempre el pueblo de Dios encontró una manera. Y la manera no hay que inventarla, que esto me apena mucho. La gente piensa hoy, los creyentes, que hay que inventar la forma. No hay que inventarla. Ya está inventada. Ser fieles a Dios, pedirle a Dios que nos dé la capacidad y no ser cobardes en presentar lo que dice la Biblia. Creo, de hecho, que nos vamos a sorprender si lo hiciéramos más, porque hay mucha gente que está en oscuridad hoy, que la luz que necesita es lo que dice la Biblia, la confianza desde el punto de vista bíblico. Pero los creyentes estamos callados, preferimos hablar de otros temas, es más cómodo hablar de profecías, hablar de polémicas políticas. Ah, el matrimonio, la sexualidad, no, eso es un tema sobrellovido. No, no. Es un tema importante. Si tú no entiendes bien la sexualidad, puedes tener en tus manos la destrucción de la sociedad.
0: Es verdad.
1: Si no comprendes el matrimonio, puedes tener en tus manos la destrucción de la propia sociedad. ¿Y qué sería si lo hiciéramos al revés? Y si yo estoy construyendo matrimonios, estoy construyendo la sexualidad en los jóvenes, en los adultos, pues estoy colaborando a la paz interior. Estoy colaborando a que los matrimonios dejen de ser tristes, dejen de vivir con mala conciencia por tener sexo, por tener una sexualidad que Dios en ningún momento los culpabiliza. Entonces creo que tenemos una gran meta por delante y es poder seguir poniendo luz en estos temas que lamentablemente están muy relegados.
0: Muchas gracias, Maizer, por haber explicado todos estos temas. Desde luego te has metido en harina y has explicado cosas que son muy interesantes para la vida diaria en pareja, de cómo hacerlo bien, de cómo se hace mal y con explicaciones sin tapujos, podríamos decir, que eso es lo que yo creo que hace falta hoy en día. Muchísimas gracias.
1: Gracias a ustedes por la oportunidad y sobre todo me alegra que seguramente llegará a mucha gente que probablemente está...

Hola amigos, bienvenidos a su programa Consejos para el Hogar. En esta oportunidad, como en las anteriores, vamos a utilizar el nombre del programa referente al padre, el deber del padre en el hogar. En el libro que usamos como guía, dice lo siguiente en un tono de definición. El hogar es una institución proveniente de Dios. Él ordenó que el círculo de la familia, el padre, la madre y los hijos, existiese en este mundo como una sociedad. La obra de hacer feliz el hogar no incumbe solo a la madre. El padre tiene un papel importante que desempeñar. El esposo es el vinculador de los tesoros del hogar y por su afecto fuerte, fervoroso y consagrado, une a los miembros de la familia, la madre y los hijos con los lazos más resistentes. Este sí es un lindo detalle que debemos tomar en cuenta nosotros los padres. Dice el consejo que somos vinculadores. ¿Cómo llegamos a vincular? Le llama la autora a los tesoros del hogar. ¿Quiénes? Los hijos, la esposa. ¿Quién convive con nosotros y es parte también del hogar? El esposo, el padre de familia, es el que vincula la madre con el hijo, la madre con la persona que nos ayude en el hogar, etc. ¿Cómo realiza este su trabajo? El trabajo que realizas es a través de dos funciones muy interesantes que hace el hombre. Primero, él es el legislador. ¿Quién es un legislador? Es aquel que pone las reglas del hogar, instala leyes, principios y formas de gobernar el hogar. La otra manera como él vincula a los miembros de la familia es a través del título de sacerdote del hogar. Queridos amigos, señoras, el legislador es aquel que, ilustrando las virtudes más austeras, como la energía, la integridad, la honradez, la paciencia, el valor, la diligencia y sobre todo la utilidad práctica de las cosas en la vida, es que llega a vincular a la familia. Sacerdote, eso implica una relación muy cercana con nuestro Creador. Estamos acostumbrados a la idea de sacerdote en el campo religioso, en el campo eclesiástico, pero el Señor quiere que el esposo, el marido, el padre de familia sea el sacerdote del hogar. El padre podrá llegar a sus hijos en todos los días prácticamente a relacionar, a ligar el trono de Dios con el hogar. La experiencia que el padre pueda transmitir a sus hijos de esa relación y esa comunión será de suma importancia en el transcurso de la vida del hogar. Lo que será su influencia en el hogar será determinado por su conocimiento del único Dios verdadero y de Jesucristo a quien Él envió. Apreciados amigos, no olvidemos estos pequeños consejos, sobre todo para nosotros, los que somos padres. ¿Queremos ser vinculadores en el hogar? Pues no olvidemos, somos, en primer lugar, legisladores. Y en segundo lugar, sacerdotes del hogar. De esta manera, con este corto mensaje,

Hemos llegado al fin de este programa, pero les esperamos la próxima vez en este mismo lugar y podremos nuevamente recordar algunos consejos que el Señor nos da.

0: Praise the Lord for that beautiful rendition, Dr. Sarah.
1: Alabado sea el Señor por ese hermoso especial con la hermana Sara.
0: Happy Sabbath to each one of you who have come to join us today.
1: Y un feliz sábado para cada uno de ustedes quienes se han unido aquí hoy.
0: So good to see some faces that we haven't seen for a while.
1: Es lindo ver algunos rostros que teníamos tiempo sin verlos.
0: Special greetings to those of you who are joining us by technology, through the internet, a satellite or television. God
1: también,
0: be with you where you are.
1: También queremos enviar un saludo muy especial a cada uno de ustedes quienes nos siguen a través de las pantallas, a través de las redes sociales, de la transmisión satelital, a través de la señal abierta. Tengan ustedes también un feliz sábado.
0: I invite you to turn your Bibles to the book of Romans, chapter 1.
1: Les invito a que abramos nuestras Biblias en el libro de Romanos, capítulo 1.
0: Verse 21.
1: Versículo 21.
0: Because that when they knew God, they glorified him not as God, neither were thankful, but became vain in their imaginations, and their foolish heart was darkened.
1: Porque habiendo conocido a Dios, no lo glorificaron como a Dios, ni le dieron gracias, sino que se envanecieron en sus razonamientos, y su necio corazón fue entenebrecido.
0: Our message today is entitled The Root and Power of Ingratitude.
1: Nuestro mensaje hoy se titula La raíz y el poder de la ingratitud.
0: Let's pray.
1: Vamos a orar.
0: Father in heaven, we are so grateful.
1: Padre celestial, estamos tan agradecidos
0: for this opportunity to gather together in your name to study your word.
1: Por esta oportunidad de reunirnos en tu nombre para el estudio de tu palabra.
0: To you belong the kingdom, the power and the glory.
1: A ti pertenece el reino, el poder y la gloria.
0: Help us that in these moments we might rightly focus our minds and our hearts.
1: Ayúdanos para que en estos tiempos podamos enfocar correctamente nuestros corazones y mentes.
0: Be the center of our affections now.
1: Sé tú el centro de nuestros afectos ahora.
0: And help us to keep you at the center of our souls.
1: Y ayúdanos, Señor, a tenerte como el centro de nuestras almas.
0: Dear Father, as we sit and as we listen to your instructions, open our hearts.
1: Querido Padre, ahora que nos vamos a escuchar tus instrucciones, abre nuestros corazones.
0: Father, I pray that you would put your spirit in me.
1: Y Padre, oro para que coloques tu espíritu en mí.
0: That you would open my mind and put your thoughts.
1: Para que abras mi mente y coloques tus pensamientos.
0: That you would move our hearts.
1: Para que muevas nuestros corazones.
0: By your own impulses.
1: Por tus propios impulsos.
0: That you would fill my mouth and Carrie's mouth.
1: Que llenes nuestras bocas.
0: With your truth.
1: Con tu verdad.
0: And that you would give us all the disposition to humbly receive your message.
1: Y que a todos nos des la disposición de humildad para recibir tu mensaje.
0: So that your kingdom may come.
1: Para que así tu reino venga.
0: And your will may be done in us.
1: Y tu voluntad sea hecha en nosotros.
0: We pray this in Jesus' name.
1: Esto oramos en el nombre de Jesús.
0: Amén.
1: Amén.

0: The signs are everywhere.
1: Las señales están en todas partes.
0: And clear that we are living in the earth's last moments.
1: Y claramente apuntan que estamos viviendo en los momentos finales de esta tierra.
0: The consciousness of this fact, of this reality, calls us to preparation.
1: Y el estar conscientes de esta realidad nos llama a prepararnos.
0: Sometimes it appears that there is confusion in regard to what this preparation ought to be as people of God.
1: Y a veces, como pueblo de Dios, parece haber una confusión en cuanto al tipo de preparación que debe hacerse.
0: That preparation includes external preparation.
1: Esta preparación sí incluye preparación externa.
0: We have to consider what we will do.
1: Tenemos que considerar qué haremos.
0: How we will prepare for the time when we will be, when all earthly support will be cut off.
1: ¿Cómo vamos a sostenernos en tiempos donde se nos va a cortar todo apoyo terrenal?
0: How will we withstand the evil, the growing evil around us?
1: ¿Cómo nosotros vamos a poder sobrellevar la oleada de maldad a nuestro alrededor?
0: But the preparation to meet our Lord.
1: Pero la preparación para encontrarnos con nuestro Señor
0: consists more than just our concern with the externals.
1: Consiste más que una preparación externa.
0: We must understand that the evil is not only outside.
1: Debemos entender que la maldad no está solamente afuera.
0: The evil that we must resist and overcome is also on the inside.
1: Esa maldad a la cual debemos resistir está también dentro.
0: And if we will be counted as Christ's when he appears in glory.
1: Y si nosotros hemos de ser contados en Cristo cuando él aparezca en gloria,
0: we must be among those who dwell in the secret place of the Most High, under the shadow of the Almighty.
1: Debemos estar contados entre aquellos quienes están bajo el abrigo del Omnipotente, aquellos quienes moran bajo las alas de su omnipotencia.
0: We must be counted with among those in whom the Almighty dwells.
1: Debemos estar contados en el cual el Todopoderoso mora.
0: Because that's the only way that the evil within will be suppressed and
1: Porque
0: overcome.
1: Es la única forma que la maldad que dentro de nosotros pueda ser suprimida.
0: Evil cannot put out evil.
1: El mal no puede quitar mal.
0: And if we understand that we ourselves are evil.
1: Y si nosotros entendemos que en nosotros mismos hay mal.
0: Therefore we cannot suppress evil.
1: Por tanto, entendemos que por nosotros mismos no podemos suprimir el mal.
0: Only the Holy One can overcome the evil without and the evil within.
1: Solamente el Santo de Dios puede vencer el mal que hay dentro y el mal que hay fuera.
0: So today I'd like to speak about
1: Así que hoy quiero hablar
0: some evils that afflict us.
1: Sobre algunos males que nos afligen.
0: They afflict all human beings.
1: Afligen a todos los seres humanos.
0: Even including Christians.
1: Aún a los cristianos.
0: But some of these evils that I'm going to talk about
1: Pero
0: today.
1: Algunos de esos males de los cuales voy a mencionar hoy.
0: We often ignore them.
1: Muchas veces los ignoramos.
0: We often don't see them as something really evil.
1: Y realmente pensamos que estas cosas no son tan malas como parecen.
0: But they are serious before God.
1: Pero lo cierto es que estas cosas son serias delante de Dios.
0: That's why today our message is entitled The Root and Power of Ingratitude.
1: Y es por eso que nuestro mensaje de hoy se titula La raíz y el poder de la ingratitud.
0: Ingratitude is one of the most deadly evils. On this planet.
1: La ingratitud es uno de los males más terribles en este planeta.
0: And it is a dangerous thing when as children of God, when as Christians, when as people of God, this power is allowed to run rampant in our souls.
1: Y es algo peligroso que nosotros como hijos de Dios, como creyentes, permitamos que este mal corra de manera rampante en nuestras almas.
0: In Romans chapter 1 and verse 21, we are told what ingratitude does.
1: En Romanos 1:21 nos habla de lo que hace la ingratitud.
0: It says,

0: Because that when they knew God,
1: dice el texto, porque habiendo conocido a Dios,
0: they glorified him not as God,
1: no lo glorificaron como a Dios,
0: neither were thankful,
1: ni le dieron gracias.
0: But became vain in their imaginations.
1: Sino que se envanecieron en sus razonamientos.
0: And their foolish hearts.
1: Y su necio corazón.
0: Were darkened.
1: Fue entenebrecido.
0: Ingratitude has power to darken our perceptions.
1: La ingratitud tiene el poder de entenebrecer.
0: It can darken our hearts.
1: Puede entenebrecer nuestros corazones.
0: It can harden our hearts.
1: Puede endurecer nuestro corazón.
0: What is ingratitude?
1: ¿Qué es la ingratitud?
0: It is simply being unthankful.
1: Es eso, el no dar gracias.
0: It is simply holding an attitude that takes for granted your benefits, our benefits, all that God has done for us.
1: Es una actitud que da por hecho los beneficios que recibimos de Dios.
0: Today many people might think that this is just a light sin. It's not a serious problem.
1: Y quizás hay personas que hoy día piensen que esto no es un pecado tan serio. Es un asunto liviano.
0: But I would like to convince you today by God's grace.
1: Pero por la gracia de Dios quiero convencerlos.
0: That this is one of the greatest evils that human beings have to deal with.
1: Que este es uno de los peores males con los cuales tiene que contender el ser humano.
0: God does not take unthankfulness or ingratitude lightly.
1: ¿Por qué? Porque Dios no toma la ingratitud de forma ligera.
0: In Luke chapter 17, Jesus met a group of lepers.
1: En Lucas 17 vemos que Jesús encontró un grupo de leprosos.
0: And in mercy he said to them, he instructed them to go and show themselves to the priest.
1: Y en misericordia hacia ellos les dijo que fueran y se presentaran delante del sacerdote.
0: And interestingly enough, as they went to show themselves to the priest, as according to the law,
1: y de forma interesante, cuando estos leprosos fueron a presentarse delante del sacerdote como lo pedía la ley.
0: Because according to the law of Moses, only the priests could relieve a leper or declare a leper free from his infirmity.
1: Porque de acuerdo a la ley de Moisés, solamente un sacerdote podía declarar como limpio al que era inmundo de lepra.
0: That's why Jesus sent them to see the priest.
1: Y es por eso que Jesús envía a estos leprosos a ver al sacerdote.
0: But they were still lepers.
1: Pero eran aún leprosos.
0: But as they began to obey Jesus, as they took the journey to see the priest,
1: pero a medida que ellos obedecieron a Jesús y empezaron a ir caminando para encontrarse con el sacerdote,
0: they began to notice that they were healed.
1: Ellos empezaron a darse cuenta de que estaban sanando.
0: They began to rejoice in this healing.
1: Y empezaban a regocijarse por esta sanación.
0: And one of them,
1: y uno de ellos,
0: decided to return.
1: Decidió regresar.
0: He decided that before he went to see the priest, he was going to go back to Jesus and tell Jesus thanks.
1: Él decidió regresar, dijo, antes de ir seguir al sacerdote, voy a regresar y voy a agradecer a Jesús.
0: Verse 15 of Luke 17 says, and one of them, when he saw that he was healed, turned back and with a loud voice glorified God.
1: El versículo 15 de Lucas 17 nos dice, entonces uno de ellos, al ver que había sido sanado, volvió glorificando a Dios a gran voz.
0: And fell down on his face at his feet, giving him thanks.
1: Y cayó sobre su rostro a los pies de él, dándole gracias.
0: And he was a Samaritan.
1: Y este era samaritano.
0: Sometimes gratitude shows itself in unlikely places.
1: A veces la gratitud se muestra en los lugares menos pensados.
0: While ingratitude can be festering in all the wrong places.
1: Mientras que la ingratitud se ve en los lugares de donde uno menos lo espera.
0: We can say that we are the people of God, but sometimes people who don't say that they are the people of God show more gratitude than we ourselves.
1: A veces nosotros podemos exclamar que somos el pueblo de Dios y sin embargo hay entre aquellos quienes no profesan

0: puedan ser parte del pueblo de Dios una actitud de mayor gratitud.
1: And Jesus answering said,
0: y respondiendo Jesús dijo,
1: were they not 10 cleansed?
0: ¿No son 10 los que fueron limpiados?
1: But where are the 9?
0: ¿Y los 9 dónde están?
1: How about that?
0: ¿Qué tal esto?
1: That the one that decided to come back,
0: que el único que decidió regresar,
1: and give Jesus thanks,
0: que da agradecimiento a Jesús,
1: happened to be one of those people despised in their society.
0: Resulta que este era uno que era rechazado en su sociedad.
1: Far from God, one who the Jews thought that was rejected of God.
0: Uno a quienes los judíos consideraba que estaba muy lejos de Dios, que había sido rechazado de Dios.
1: He's the one that came back.
0: Sin embargo, este fue el que regresó.
1: From his heart he gave thanks.
0: Y de su corazón agradeció.
1: Says he's opened his mouth with a loud voice and glorified God.
0: Él dice que glorificó a Dios a gran voz.
1: God does not see ingratitude as a light thing.
0: Dios no ve la ingratitud como algo liviano.
1: You know, in Luke chapter 6.
0: ¿Saben que en el libro de Lucas, capítulo 6,
1: verse 35.
0: Capítulo 35.
1: In Luke's account of Jesus' Sermon on the Mount.
0: En la narrativa del Sermón del Monte en el libro de Lucas.
1: In the section where Jesus is instructing us to be perfect as our Father in heaven is perfect.
0: En esa parte donde el Señor Jesús nos da la instrucción que debemos ser perfecto como nuestro Padre en el cielo es perfecto.
1: He said in verse 30.
0: Él dice en el versículo 30.
1: Give to every man that asketh of thee, and of him that taketh away of thy goods, ask them not again.
0: Y a cualquiera que te pida, dale. Y al que tome lo que es tuyo, no se lo vuelvas a pedir.
1: And as ye would that men should do to you, do also to them likewise.
0: Y como queréis que os hagan los hombres, así hacedles también vosotros.
1: For if ye love them which love you, what thank have ye?
0: Porque si amáis a los que os aman, ¿qué gracia tenéis?
1: For sinners also love those that love them.
0: Porque también los pecadores aman a los que los aman.
1: And if ye do good to them which do good to you, what thank have ye? For sinners also do the same.
0: Y si hicieres bien a los que os hacen bien, ¿qué gracia tenéis? Porque también los pecadores hacen lo mismo.
1: And if ye lend to them of whom ye hope to receive, what thank have ye? For sinners also lend to sinners to receive as much again.
0: Y si prestareis a aquellos de quienes esperáis recibir, ¿qué gracia tenéis? Porque también los pecadores prestan a los pecadores para recibir otro tanto.
1: But love your enemies and do good and lend, hoping for nothing again. And your reward shall be great, and ye shall be the children of the highest, for he is kind unto the unthankful and to the evil.
0: Amad pues a vuestros enemigos, y haced bien, y prestad, no esperando de ello nada, y vuestro galardón será grande, y seréis hijo del Altísimo, porque él es benigno para con los ingratos y malos.
1: Now, there is so much wealth here in this passage.
0: Así que hay tanta riqueza en este pasaje.
1: But I'd just like to take one thing out here.
0: Pero yo quiero de aquí rescatar algo.
1: Jesus said.
0: Jesús dice.
1: That we are to be the children of our Father in heaven.
0: Que nosotros debemos ser los hijos de nuestro del Padre el Altísimo.
1: And he shows us something amazing about our Heavenly Father.
0: Y nos muestra algo increíble de nuestro Padre Celestial.
1: That our Heavenly Father is kind to the unworthy.
0: Que Él es benigno con los indignos.
1: And who is the first unworthy that he names here?
0: ¿Y quién es el primer indigno que es mencionado aquí?
1: He says,
0: dice,
1: and ye shall be the children of the highest.
0: Y seréis hijos del Altísimo.
1: Who is kind unto the unthankful.
0: Porque él es benigno para con los ingratos.
1: How is it to be unthankful in the eyes of God?
0: ¿Cómo es ser ingrato delante de los ojos de Dios?
1: He says that God is unthankful. is kind to the unthankful and

0: And to the evil.
1: Dice, él es benigno para los ingratos y malos.
0: In other words,
1: en otras palabras,
0: an unthankful person,
1: una persona que es ingrata,
0: is counted with an evil person.
1: Se cuenta con los malos.
0: And many times we say, well, I'm not bad, I'm not evil.
1: Y a veces nosotros decimos, yo no soy tan malo, yo no soy así.
0: I have never killed anyone.
1: Yo nunca he matado a nadie.
0: Are you unthankful?
1: Eres ingrato.
0: God does not take it lightly.
1: Entonces Dios eso no lo toma liviano.
0: Look in 2 Timothy chapter 3.
1: Mira lo que dice 2 de Timoteo.
0: Look at who the Apostle Paul puts the unthankful with.
1: Mira a quien el apóstol Pablo pone al ingrato. ¿En qué grupo el apóstol Pablo coloca al ingrato?
0: Second Timothy chapter 3 and verse 2, he says.
1: Segunda de Timoteo 3, versículo 2.
0: For men shall be lovers of their own selves, covetous, boasters, proud, blasphemers, disobedient to parents, unthankful, unholy.
1: Porque habrá hombres amadores de sí mismos, avaros, vanagloriosos, soberbios, blasfemos, desobedientes a los padres, ingratos, irreverentes.
0: So one of the strong roots of unholiness.
1: Así que una de las grandes raíces de esa irreverencia.
0: People whom God considers unholy.
1: Aquellos a quienes Dios considera que no son santos.
0: One of their strong traits.
1: Una de las características más fuertes en estas personas.
0: Is ingratitude.
1: Es ingratitud.
0: They're unthankful.
1: No muestran gracias.
0: Are we, as professing Christians, suffering from the same?
1: ¿Será que nosotros como cristianos profesos, será que nosotros también sufrimos de lo mismo?
0: What is the root?
1: ¿Cuál es la raíz
0: of ingratitude?
1: De la ingratitud.
0: What drives ingratitude?
1: ¿Qué es lo que lleva a la ingratitud?
0: What keeps it alive?
1: ¿Qué es lo que la mantiene viva?
0: What feeds it?
1: ¿Qué la alimenta?
0: The root of ingratitude is covetousness.
1: La raíz de la ingratitud es la avaricia.
0: What did we say?
1: ¿Qué es lo que dije?
0: What's the root of ingratitude?
1: ¿Cuál es la raíz de la ingratitud?
0: Covetousness.
1: La codicia.
0: Covetousness blinds us to our wealth.
1: Nos ciega.
0: It blinds us to our wealth.
1: Nos ciega a nuestra riqueza.
0: And leaves us feeling impoverished.
1: Y nos deja pensando en la pobreza.
0: And therefore, it stifles within us any disposition to contentment and gratitude.
1: Y lo que hace esto es que ahoga en nosotros cualquier disposición a la gratitud y al contentamiento.
0: That's the power of covetousness.
1: Esa es la raíz, ese es el poder de la codicia.
0: If we don't curtail covetousness,
1: y si nosotros no eliminamos esa codicia,
0: it will blind us,
1: nos va a cegar
0: to all our blessings,
1: a todas las bendiciones.
0: Because instead of us seeing what we already have and giving God thanks for what we possess,
1: porque en vez de ver lo que ya tenemos y agradecer a Dios por eso,
0: we'll be always focusing on what we don't have.
1: Siempre vamos a estar pensando en lo que no tenemos.
0: And focusing always on what you don't have.
1: Y al hacerlo, el tener tu pensamiento solamente en lo que no tienes,
0: will convince you that you have nothing.
1: Lo que hace es convencerte que no tienes nada.
0: And since in your conscience you feel that you have nothing, then of course you have nothing to be thankful for.
1: Y como así lo crees, entonces eres ingrato, porque consideras que no tienes nada por lo cual agradecer.
0: That's a terrible mindset.
1: Esa es una mentalidad terrible.
0: That's a horrible mindset before God.
1: Es una mentalidad terrible delante de Dios.
0: And I'm sure.
1: Yo estoy seguro.
0: That we have all

0: fallen into that.
1: De que todos nosotros hemos caído en eso.
0: So this message is for every one of us.
1: Así que este mensaje es para todos nosotros.
0: To consider our standing before God
1: para
0: today.
1: Para considerar cómo estamos delante de Dios hoy.
0: Are we preparing to enter into the presence of the Holy God?
1: ¿Nos estamos preparando para entrar en la presencia de un Dios santo?
0: Then we must deal with this evil of ingratitude.
1: Entonces debemos lidiar con este mal de ingratitud.
0: We must cut off this mighty root.
1: Debemos eliminar esta raíz.
0: This mighty root of covetousness.
1: Esta raíz de codicia.
0: That makes us feel like God has done nothing for us.
1: Que nos deja pensando que Dios no ha hecho nada por nosotros.
0: When he has expended all the riches and the treasures he has.
1: Cuando él ha extendido las riquezas que él posee.
0: On us unworthy ones.
1: Para aquellos de nosotros que no somos indignos.
0: And yet many times we pass through the days with long faces.
1: Y durante el día lo que tenemos son rostros alargados,
0: complaining,
1: caras largas,
0: complaining.
1: Quejas y quejas y quejas.
0: How does God feel about that?
1: ¿Cómo Dios se siente sobre eso?
0: It grieves him deeply.
1: Esto lo hiere profundamente.
0: Just like any father.
1: Como cualquier padre.
0: Who is doing his best for his children.
1: Que está tratando de hacer lo mejor por sus hijos.
0: And all that they can do is complain.
1: Y todo lo que hacen esos hijos es quejarse.
0: About what he didn't do for them.
1: Sobre lo que ese papá no está haciendo por ellos.
0: God knows that.
1: Bueno, si usted ha sentido eso, Dios también sabe qué es eso.
0: The root
1: esa raíz
0: of ingratitude is covetousness.
1: De esa raíz que produce la ingratitud se llama codicia.
0: How serious is covetousness?
1: Ahora, ¿qué tan seria es la codicia?
0: What kind of a power is covetousness?
1: ¿Qué tipo de poder tiene codicia?
0: In Romans chapter 7 verse 7.
1: En Romanos 7 versículo 7.
0: The Apostle Paul asks the question.
1: El apóstol Pablo hace una pregunta.
0: Concerning sin and the law.
1: Con respecto al pecado y a la ley.
0: He says, what shall we say then? Is the law sin? God forbid. Nay, I had not known sin but by the law. For I had not known lust, except the law had said, thou shalt not covet.
1: ¿Qué pues diremos? Dice el apóstol Pablo. ¿La ley es pecado? De ninguna manera, pero yo no conocí el pecado sino por medio de la ley, porque tampoco habría conocido la concupiscencia si la ley no dijera no codiciarás.
0: You see what the apostle Paul is saying?
1: Mira, ustedes están entendiendo lo que dice aquí el apóstol Pablo.
0: He's saying if God left us to ourselves.
1: En otras palabras, Pablo está diciendo, si Dios nos hubiera dejado a nosotros.
0: And if he didn't say in his law and give condemnation toward covetousness.
1: Y si él específicamente en su ley no condenara la codicia.
0: We'd be filled with covetousness and we wouldn't feel any way about it.
1: Nosotros estaríamos llenos de codicia y no nos importaría.
0: We would even feel ashamed.
1: Ni siquiera sentiríamos vergüenza.
0: That we are filled with covetousness.
1: De que estamos llenos de codicia.
0: But when God says, thou shalt not covet.
1: Pero cuando Dios dice no codiciarás.
0: Ah, we start to think about it.
1: Entonces, ¿en qué empezamos a pensar sobre
0: eso? That's not so good, huh?
1: Ah, entonces parece que eso no está muy
0: bien. So covetousness is one of those great evils in this world.
1: Así que la codicia es uno de los grandes males de este mundo.
0: That people don't see as being very bad.
1: Que la gente considera que no es tan malo.
0: They will condemn adultery.
1: Ellos condenarán más
0: they will condemn stealing.
1: O el robo.
0: They will condemn murder.
1: Ellos condenarán más rápido el asesinar.
0: But covetousness?
1: Pero codicia.
0: Not so bad.
1: No tan malo, ¿no?
0: Who am I hurting?
1: ¿A quién le estoy haciendo daño?
0: You know how serious covetousness is?
1: Bueno, ¿saben qué tan seria es la codicia?
0: It's right there at the root of almost any transgression of the law.

0: Codicia es tan terrible que es la raíz de casi todas las transgresiones de la ley.
1: It's right there.
0: Está allí.
1: Let's take a look at the law.
0: Vamos a ir a la ley.
1: Exodus 20.
0: Vamos a ir a Exodus 20.
1: And God spake all these words, saying, I am the Lord thy God, which brought thee out of the land of Egypt, out of the house of bondage. Thou shalt have no other gods before me. That's Exodus 20, verse 1 to 3.
0: Vamos a comenzar con Éxodo 20, del 1 al 3. Y habló Dios todas estas palabras, diciendo, Yo soy Jehová tu Dios, que te saqué de la tierra de Egipto, de casa de servidumbre. No tendrás dioses ajenos delante de mí.
1: Covetousness.
0: La codicia
1: is not in harmony with the first commandment.
0: No está en armonía con el primer mandamiento.
1: In fact, the first appearance of sin in the universe.
0: De hecho, la primera apariencia de maldad en el universo
1: was connected with covetousness.
0: Estuvo conectada con la codicia.
1: The first one that sin said he would be like the Most High.
0: El primero que pecó afirmó que él quería ser como el Altísimo.
1: He would go to the sides of the north.
0: Que él pondría su trono en el lado del norte.
1: And he would exalt himself there above the stars of God.
0: Y que él se iba a exaltar a sí mismo por encima de las estrellas de Dios.
1: He would establish for himself a throne there.
0: Que él iba a establecer un trono para él.
1: Where he himself could be like the Most High.
0: Donde él iba a ser como el Altísimo.
1: Was there covetousness there?
0: ¿Será que hubo codicia allí?
1: What was he coveting?
0: ¿Qué era lo que él codició?
1: God's place.
0: El lugar de Dios.
1: God's glory.
0: La gloria de Dios.
1: God's honor.
0: La honra de Dios.
1: God's dignity.
0: La dignidad de
1: he
0: Dios.
1: He wanted it for himself.
0: Él la quería para sí.
1: Was he breaking this commandment?
0: Entonces, ¿estaba él quebrantando este mandamiento?
1: It was a violation.
0: Era una violación.
1: He was putting himself before God.
0: Él se estaba poniendo delante de Dios.
1: And you should check every commandment.
0: Y si usted toma en cuenta cada mandamiento.
1: Covetousness.
0: La codicia.
1: Is right there leading us to disregard God's
0: command. Es lo que nos lleva a que nosotros no nos importe los mandatos de Dios.
1: Because covetousness is leading us to desire God's place.
0: Porque la codicia nos lleva a desear el lugar de Dios.
1: So, God forbids us to make graven images.
0: Bueno, Dios nos prohíbe hacer estatuas, imágenes.
1: And to bow down to them.
0: Y también el inclinarnos a ellos.
1: But covetousness,
0: pero la codicia,
1: leads us,
0: nos lleva,
1: to devalue God,
0: a devaluar a Dios,
1: and what He has already given to
0: y lo
1: us,
0: que él nos ha dado.
1: Covetousness leads us to devalue what God is to us.
0: La codicia nos lleva a devaluar lo que es Dios para nosotros.
1: And to value something else more than God.
0: Valorar algo más que a Dios.
1: So then we make idols.
0: Entonces hacemos ídolos.
1: Whatever we are putting as being more valuable than God.
0: Aquello, no importa lo que sea, pero aquello en el cual nosotros ponemos más valor que al que le ponemos a Dios.
1: Whatever we are putting as a priority,
0: aquello,
1: more urgent than seeking God.
0: Aquello al cual le ponemos más prioridad en vez de buscar a Dios.
1: It's a breach of the first and second commandment.
0: Es un quebrantamiento del primer y del segundo mandamiento.
1: We are keeping something before our eyes.
0: Hay algo que mantenemos delante de nuestros ojos.
1: And we are seeing that thing as what is going to give us, what's going to fulfill our desire for happiness and well-being.
0: Y vemos a eso como lo que nos va a dar la felicidad y el bienestar.
1: When I have this, I'm going to be happy. When I have this, I'm going to be the real me, what I deserve to be.
0: Cuando yo tenga esto, mira, ahí es donde yo voy a ser feliz. Cuando yo alcance esto, entonces cuando yo realmente voy a ser quien soy.
1: Covetousness.
0: Codicia.
1: Leads us to break the first, the second.
0: La codicia nos lleva a quebrantar el primero y el segundo mandamiento.
1: The third commandment.
0: El tercer mandamiento.
1: Honoring God's name.
0: Honrar el nombre de
1: Dios. We don't honor it because we're honoring something else.
0: No honramos el nombre de Dios porque honramos a otra cosa.
1: Leads us to break the fourth commandment.
0: Nos lleva también a quebrantar el cuarto mandamiento.
1: Because of covetousness.
0: La codicia.
1: We don't want to give God His time.
0: No quer- por la codicia no queremos darle a Dios su tiempo.
1: Because we value something else more than God.

0: que valoramos a algo más que a Dios.
1: Because of covetousness,
0: por la codicia,
1: we will dishonor our parents.
0: Seríamos capaces de deshonrar a nuestros padres. A nuestros padres.
1: Treat them like dirt. Treat them like they are below us.
0: Tratarlos como que se están por debajo de nosotros.
1: And of course, it's easy to do that.
0: Y claro, es fácil
1: it's
0: hacerlo.
1: Possible to do that.
0: Es posible hacerlo.
1: If you think that you are above God,
0: si tú piensas que estás por encima de Dios,
1: who is the source of your being,
0: quien es la fuente de tu ser,
1: then why wouldn't you dishonor your own father and your mother?
0: ¿Cómo va a ser difícil deshonrar a tu padre y a tu madre?
1: Did Cain honor his father and his mother?
0: ¿Será que Caín honró a su padre y a su
1: you
0: madre?
1: Say, Pastor, we don't know.
0: Dice, Pastor, no sé.
1: The Bible doesn't say.
0: La Biblia no dice.
1: Of course the Bible says.
0: Pero claro que sí, la Biblia dice.
1: Look at how Cain talked with God.
0: Mira la forma en que Caín le habló a Dios.
1: Am I my brother's keeper?
0: ¿Acaso soy el guardador de mi hermano?
1: Look at his impertinence to his creator.
0: Mira la impertinencia que mostró a su creador.
1: And think, if he could talk to God like that,
0: así
1: how did
0: que,
1: he talk to Adam?
0: Si él le habló así a Dios, ¿cómo le hablaba a Adán?
1: How did he talk to his mother?
0: ¿Cómo le hablaba a su madre?
1: If you belittle God,
0: si usted
1: you will belittle your father and your mother.
0: Devalúa a Dios, usted tampoco va a respetar a sus padres.
1: And what is it that feeds covetousness and leads us to ingratitude?
0: ¿Qué es lo que alimenta la codicia y lleva a la ingratitud?
1: By the way, you can see that every single commandment, whether honoring our parents or stealing or killing,
0: ahora,
1: committing adultery.
0: Usted puede ver, si seguimos la línea de pensamiento, el robar, el matar, el cometer adulterio,
1: dishonoring our parents,
0: el deshonrar a nuestros padres,
1: telling lies,
0: el mentir,
1: at the bottom of it,
0: la raíz de todo esto,
1: is covetousness.
0: Es codicia.
1: It's not a light thing.
0: No es un asunto liviano.
1: We are not going to overcome,
0: y no vamos a vencer,
1: any of these sins,
0: ninguno de estos pecados,
1: if we do not overcome ingratitude that is fed by covetousness.
0: Si no podemos vencer la ingratitud que es alimentada por la codicia.
1: Because when our hearts are filled with ingratitude,
0: porque cuando nuestros corazones están llenos de ingratitud,
1: God becomes an enemy.
0: Entonces Dios es nuestro enemigo.
1: His goodness,
0: su bondad,
1: is nothing to us.
0: Es nada para nosotros.
1: His gifts that we presently enjoy is as nothing.
0: Todo lo que Él nos da, que nosotros actualmente disfrutamos, lo tomamos por
1: we
0: nada.
1: Count it as tohu vabohu, formlessness and emptiness.
0: Lo tomamos como tohu vabohu, como sin orden y vacío.
1: It's just like the world that we are living in is without form and empty. Nothing. God has done nothing for us.
0: Es en como el mundo que estamos viviendo. Hay muchos que nos afirman Dios no ha hecho nada por nosotros.
1: But it's a deception. That's not true.
0: Un engaño, eso no es verdad.
1: But what is it that feeds covetousness?
0: ¿Pero qué alimenta la codicia?
1: Covetousness.
0: La codicia.
1: As a branch that feeds it.
0: Tiene algo que la alimenta.
1: Covetousness is fed by a sense of entitlement.
0: Y esto es un sentido de adueñamiento.
1: Rooted in a strong sense of self-importance.
0: Está basado en una raíz de ser importantes.
1: Strong sense of self-importance.
0: De que somos importantes en nosotros mismos.
1: Which we know as pride.
0: ¿Y saben qué es? Orgullo.
1: So at the root of covetousness is pride.
0: La raíz de la codicia es el orgullo.
1: You think, we think, that this is what we are.
0: Que esto es lo que nosotros somos.
1: This is what we deserve.
0: Esto es lo que merecemos.
1: And you don't have what you think you deserve.
0: Y usted cree que no tiene lo que usted merece.
1: So then you covet it.
0: Entonces lo codicio.
1: Was that what happened to Lucifer?
0: ¿Será que eso fue lo que pasó con Lucifer?
1: Yeah.
0: Sí.
1: He started to admire himself.
0: Empezó a admirarse a sí mismo.
1: He started to admire himself more than he admired God.
0: Él empezó a admirarse a sí mismo más de lo que él admiraba a Dios.
1: He started to be so pleased with himself until he became more pleased with himself than he was pleased with God.
0: Y su complacencia

0: fue mayor consigo mismo que la complacencia que tenía con Dios.
1: And he was so pleased with himself that he became convinced that I am the best.
0: Y estaba tan complacido consigo mismo que él concluyó, ah, yo soy el mejor.
1: I am the most important.
0: Yo soy el más importante.
1: I am the most valuable.
0: Yo soy el que tiene más valor aquí.
1: And then he saw something.
0: Y luego vio algo.
1: That contradicted his skewed idea.
0: Que contradijo esa idea retorcida que él tenía.
1: Because he was going there gradually.
0: Porque él llegó a este punto de manera gradual.
1: Bit by bit, bit by bit.
0: Poco a poco, poco a poco.
1: His sense of self-importance rose.
0: Ese sentimiento de autoestima, de importancia.
1: Until he couldn't find anyone else in the whole universe that was more important than him.
0: Hasta que él empezó a ver y no encontró a nadie más que fuese más importante que él.
1: Couldn't find no one else in the whole universe that was more valuable than him.
0: Él no pensaba que otra persona en el universo tenía el mismo valor que él tenía.
1: So when he saw God honoring his own son,
0: así que cuando vio a Dios honrando a su propio hijo,
1: he looked at him.
0: Lo vio.
1: Looked at the son.
0: Vio al hijo.
1: Compared himself to the son.
0: Se comparó con el hijo.
1: And he said, "He doesn't even compare with me."
0: Dice, pero este ni puede compararse.
1: Look at me.
0: Mírame a mí.
1: I'm more brilliant.
0: Yo soy más brillante.
1: I'm more intelligent.
0: Más inteligente.
1: All of this in his own mind.
0: Y todo esto él en su propia mente.
1: A delusion.
0: Un engaño.
1: Didn't even recognize the son as his own creator.
0: Ni siquiera reconocía al hijo como su propio creador.
1: He was blind.
0: Estaba cegado.
1: Unthankfulness.
0: Ingratitud.
1: Blinded his eyes.
0: La ingratitud cegó sus ojos.
1: His foolish heart was darkened.
0: Su necio corazón fue entenebrecido.
1: Pride.
0: El orgullo
1: is the source of vanity.
0: Es la fuente de la vanidad.
1: Vanity exalts us above where we should be.
0: Y esto nos exalta por encima de donde nosotros
1: and
0: debemos estar.
1: And make us feel entitled.
0: Y nos hace sentir como que si tenemos derecho
1: to everything.
0: Para todo.
1: Including what we don't have.
0: Incluso para aquello que no tenemos.
1: And what doesn't even belong to us.
0: Y lo que ni siquiera nos pertenece.
1: And so we become overwhelmed with covetousness.
0: Y la codicia.
1: And under covetousness, under the influence of covetousness.
0: Bajo la influencia de esta codicia.
1: You lose your sense of contentment.
0: Perdemos el sentido de contentamiento.
1: When we lose our sense of contentment,
0: y cuando perdemos contentamiento,
1: gratitude does not flow anymore.
0: Ya la gratitud no fluye más.
1: Gratitude does not flow anymore from our hearts.
0: La gratitud ya no fluye de nuestros corazones.
1: Gratitude finds no expression in our lips.
0: La gratitud entonces no hay expresión de nuestros labios.
1: All that comes out is complaint.
0: Todo lo que sale es queja.
1: Murmuring.
0: Murmuración.
1: An evil disposition.
0: Una disposición maligna.
1: Let's take a look.
0: Vamos a ver esto.
1: We saw Lucifer.
0: Vimos a Lucifer.
1: But we even have more precise record of Mother Eve.
0: Pero tenemos aún un récord más preciso, un registro más preciso.
1: What happened to Mother Eve?
0: De Eva, de nuestra madre.
1: Has there been a woman richer?
0: ¿Será que ha habido una mujer más rica?
1: Has there existed a woman more favored than Eve?
0: ¿Será que ha existido una mujer con mayor favor que Eva?
1: A woman more beautiful?
0: ¿Una mujer más bella?
1: A woman with more honor?
0: ¿Una mujer con más honra que Eva?
1: Who was the queen of the whole earth?
0: ¿Quién fue la reina del mundo?
1: Tell me another queen that ruled the whole earth.
0: Dígame una reina que gobernó todo el mundo.
1: There has never been another.
0: ¿No hay otra?
1: She was the queen.
0: Ella era la reina
1: of this whole planet.
0: De este planeta.
1: She was God's favorite daughter.
0: Era la hija favorita de Dios.
1: Did you know?
0: ¿Saben esto?
1: That God's first daughter?
0: Su primera hija, la primera hija de Dios.
1: Was Eve?
0: Eva.
1: Yeah.
0: Sí.
1: She was in a favored position.
0: Ella estaba en una posición favorable.

0: honorable.
1: She had a beautiful home.
0: Tenía un hogar hermoso.
1: With all the comforts necessary.
0: Todas las comodidades que ella necesitaba.
1: Nothing was withheld from her.
0: Nada le faltaba.
1: She had all the entertainment.
0: Tenía todo el entretenimiento.
1: All the little animals and big animals
0: todos
1: to play
0: los
1: with.
0: Animales pequeños y grandes.
1: And food galore.
0: Tenía alimento.
1: Thousands of trees to eat from.
0: Miles de árboles de los cuales comer.
1: And God instructed Adam.
0: Y Dios dio una instrucción a Adam.
1: Don't eat from just one tree.
0: No comas de un árbol.
1: But Eve came to the point.
0: Pero Eva llegó al punto.
1: Where covetousness filled their heart.
0: Donde la codicia llenó su corazón.
1: And ingratitude began to work its way.
0: Y la ingratitud empezó a hacer camino en ella.
1: The enemy of souls.
0: El enemigo de las almas.
1: Filled the ego, began to raise his ego.
0: Empezó a inflar el ego de Eva.
1: Started to work ambition in her.
0: Empezó a trabajar en ella la ambición.
1: Genesis 3 verse 4 he says, the serpent said unto the woman, you shall not surely die.
0: Génesis 3:4 dice, la serpiente dijo a la mujer, ciertamente no moriréis.
1: For God doth know that in the day that you eat thereof, then your eyes shall be opened, and ye shall be as gods, knowing good and evil.
0: Sino que sabe Dios que el día que comáis de él, refiriéndose al fruto del bien y del mal, serán abiertos vuestros ojos y seréis como dioses, conociendo el bien y el mal.
1: How did Satan overcome Eve?
0: ¿Cómo Satanás pudo destronar a Eva?
1: He got her to feel poor.
0: Él hizo que ella se sintiera pobre.
1: He cast over her a sense of impoverishment.
0: Él empezó a mostrarle a ella que realmente ella era pobre.
1: Satan likes to use this.
0: A Satanás le encanta esto.
1: Likes to use this upon children.
0: Él le encanta usar eso en los niños.
1: And women.
0: Y también en los hijos y también en las mujeres.
1: And men, of course.
0: Y los hombres también, por supuesto.
1: Because we are all children.
0: Porque todos somos hijos.
1: But look at what he did.
0: Pero mira lo que hizo.
1: She had everything that
0: ella
1: she needed.
0: Tenía todo lo que necesitaba.
1: She was complete.
0: Era una mujer completa.
1: In her femininity.
0: En su feminidad.
1: She was the most blessed woman ever.
0: Era la mujer más bendecida.
1: And Satan was able to convince her that there was something that she didn't have that was all important.
0: Pudo convencerla a ella que ella no tenía algo y que eso era importante.
1: You need to be honored.
0: Tienes que ser honrada.
1: Because now you're little.
0: Porque ahora mírate.
1: You're nothing as you are.
0: Eres nada.
1: But this fruit will bring you to what you should be.
0: Pero este fruto te va a traer a donde realmente debes
1: estar. And what should you be?
0: ¿Y qué es lo que debes ser?
1: You should be a God.
0: Debes ser como Dios.
1: Not just a woman.
0: No solamente una mujer.
1: You should be a God.
0: Debes ser como Dios.
1: And immediately she began to think of it.
0: Y inmediatamente ella empezó a pensar.
1: She became the poorest.
0: Y se en su experiencia,
1: most unfortunate thing in all of Eden.
0: Ella pensaba en que era lo más bajo de Edén.
1: But only in her own head.
0: Pero solamente en su cabeza, obviamente.
1: That's how ingratitude works itself in us.
0: Y es así como funciona la ingratitud en nosotros.
1: Pride comes in.
0: El orgullo sale.
1: We begin to have a false sense of importance.
0: Empezamos a tener un sentido falso de importancia.
1: Huh? We think that we are more important than we should be.
0: Empezamos a sentir que somos realmente más importantes de lo que deberíamos.
1: And then we want to reach for that.
0: Y entonces queremos alcanzar eso.
1: This is what
0: eso.
1: Is going to make me so, is what is going to reveal me as I truly am. Important.
0: Eso es lo que, si yo tengo eso, eso es lo que realmente va a revelar quién soy.
1: So
0: una
1: she
0: persona
1: begins
0: importante.
1: To covet.
0: Ella empezó a codiciar.
1: And coveting.
0: Y codiciar.
1: She begins to fall into ingratitude because God is the one that held the fruit from her and that is preventing her from reaching that godhood.
0: Al codiciar, ella también cae en ingratitud porque es Dios el que precisamente puso

0: esa barrera para que ella no tomara.
1: And so now she becomes convinced.
0: Y ahora ella está convencida
1: that the future of self, her self actualization, her true honor,
0: de que el lo que ella necesita para

0: la serpiente mentirosa.
1: So what happens in her?
0: Ahora, ¿qué pasa en ella?
1: If the serpent, si who is God's enemy, becomes her friend.
0: Si la serpiente, que es el enemigo de Dios, se hace amigo de ella.
1: What happens to her heart?
0: ¿Qué es lo que pasa ahora con su corazón?
1: Her allegiance.
0: Su alianza,
1: is
0: su
1: shifted.
0: Lealtad cambia.
1: Shifts.
0: Cambia.
1: Now, there begins to grow in her enmity.
0: Ahora empieza a crecer en ella enemistad.
1: Enmity toward God.
0: Enemistad hacia Dios.
1: Because she is convinced now of the friendship of God's enemy.
0: Porque ella ahora está convencida de la amistad que tiene con el enemigo de Dios.
1: That is what pride.
0: Y es lo que el orgullo,
1: covetousness,
0: la codicia,
1: that strengthens ingratitude,
0: lo que fortalece la ingratitud,
1: does to our hearts,
0: hace en nuestros corazones.
1: It brings us to a place where we begin to hate God with a passion.
0: Nos lleva a un lugar donde empezamos a odiar a Dios.
1: And if that principle works in a child,
0: y si ese principio obra en un niño,
1: it can convince the child.
0: Puede convencerlo
1: that he's or her father or mother who loves him
0: su
1: or
0: padre,
1: her
0: su madre, quien lo ama,
1: is his enemy.
0: Es su enemigo.
1: Because he's holding back something
0: porque,
1: the child is convinced that he should have.
0: Porque ese padre, esa madre, aguanta algo que no le da ese niño, pero él está convencido de que eso es lo que él quiere.
1: The same thing can happen to a wife.
0: Lo mismo puede ocurrir con una esposa.
1: Who feels that, with this man, I don't have what I'm entitled to have.
0: Que piensa, bueno, yo con este hombre no tengo lo que merezco.
1: So the man who loves her.
0: Y el hombre que la
1: and
0: ama.
1: And who's doing the best for her.
0: Y está haciendo lo mejor por ella.
1: She begins to see him as her enemy.
0: Ella empieza a verlo como su enemigo.
1: Because that man over there.
0: Porque esa mujer de allá,
1: he could treat me better.
0: Él podría tratarla a ella
1: he
0: mejor.
1: He could honor me more.
0: Él podría honrarme más.
1: But with this deadbeat here,
0: pero con esto que tengo al lado,
1: I'm less than what I truly am.
0: Soy menos de lo que realmente debería ser.
1: Watch it.
0: Mire.
1: Ingratitude.
0: Ingratitud.
1: Is no light thing.
0: No es un asunto liviano.
1: Listen to what the word of God says.
0: Mire lo que dice la palabra de
1: Dios.
0: Let's
1: go back to Romans.
0: Vamos a ir de vuelta a Romanos 1.
1: Romans chapter 1.
0: Romanos capítulo 1.
1: Says.
0: Dice.
1: Verse 21.
0: Versículo 21.
1: Because that when they knew God,
0: porque habiendo conocido a Dios,
1: they glorified him not as God,
0: no
1: neither were thankful. But became vain in their imaginations, and their foolish heart was darkened.
0: No lo glorificaron como a Dios, ni le dieron gracias, sino que se envanecieron en sus razonamientos, y su necio corazón fue entenebrecido.
1: So when we cherish ingratitude,
0: así que cuando nosotros acariciamos la ingratitud,
1: it twists our imagination.
0: Esto retuerce nuestra razón.
1: It affects our perception.
0: Afecta nuestra percepción.
1: And we begin to see as real things that are not real.
0: Y empezamos a ver como algo real lo que no es real.
1: We begin to believe the lie.
0: Empezamos a creer en la mentira.
1: Our imagination becomes vain.
0: Nuestra imaginación, nuestro razonamiento se vuelve vano.
1: Hurts our heart.
0: Y duele nuestro corazón.
1: It twists the affections.
0: Esto retuerce los afectos.
1: So that our hearts become darkened.
0: Y ahora nuestros corazones están entenebrecidos.
1: We become fools.
0: Nos hacemos necios.
1: Verse 22 says, professing themselves to be wise, they become fools.
0: Versículo 22 dice, afirmando ser sabios, se hicieron necios.
1: Why we become fools?
0: Ahora, ¿por qué nos hacemos
1: Because
0: necios?
1: Because it leads us to change the glory of the incorruptible God into an image like unto corruptible man, to birds.
0: ¿Por qué? Porque cambiamos la gloria del Dios incorruptible en semejanza de imagen de hombre corruptible.
1: And if you really want to see where ingratitude is going to take
0: y si usted
1: us.
0: Quiere ver realmente hasta dónde lo puede llevar en gratitud.
1: If we don't deal with it,
0: si no lidiamos con esto,
1: just read the rest of the chapter.
0: Sencillamente lee el resto del capítulo.
1: Read the rest of the chapter in 2 Timothy.
0: El resto del capítulo chapter en 2 de Timoteo 3.
1: Verse 1.
0: Segunda de Timoteo 3, versículo 1.
1: This know also that in the last days perilous times shall come.
0: Pero debes saber esto, que en los postreros días vendrán tiempos peligrosos.
1: For men shall be lovers of their own selves.
0: Porque habrá hombres amadores de sí mismos.

0: covetous, boasters, proud, blasphemers, disobedient to parents, unthankful, unholy.
1: Avaros, vanagloriosos, soberbios, blasfemos, desobedientes a los padres, ingratos, irreverentes.
0: Look at all the things here that's connected to ingratitude.
1: Mira
0: connected
1: todo
0: to being unthankful.
1: Lo que está conectado con la ingratitud.
0: It starts with you loving yourself.
1: Él comienza con amarse a sí mismo.
0: Loving yourself supremely.
1: Amarse a sí mismo supremamente.
0: Loving yourself more than you love God.
1: Más de lo que amas a Dios.
0: Then you become.
1: Y entonces te haces
0: covetous.
1: Avaro.
0: Boastful and proud.
1: Vanaglorioso.
0: And
1: orgulloso.
0: Then you blaspheme.
1: Blasfemo.
0: Because you yourself become a god.
1: Porque tú te haces un dios tú mismo.
0: In your own mind.
1: En tu propia mente.
0: And so you have no problem disobeying.
1: Y por eso no tienes problema con desobedecer.
0: Disobeying your parents.
1: Desobedecer a tus padres.
0: Because you're willing to disobey God. God is nothing to you. You are the God.
1: Tú estás dispuesto a desobedecer a Dios. Total, tú eres Dios.
0: You become filled with ingratitude.
1: Te vuelves lleno de ingratitud.
0: That makes you unholy.
1: Y que te hace irreverente.
0: Twists your heart so you become void of natural affection.
1: Tu corazón se retuerce de tal forma que no tiene afecto natural.
0: There's no more loyalty in you.
1: No hay más lealtad, eres desleal.
0: False accusation runs in your veins.
1: La calumnia corre por las venas.
0: There's no control.
1: Ya no hay control, intemperante.
0: Fierceness, ferocity.
1: Crueldad.
0: Despise even the good.
1: Aborrecedores de lo bueno.
0: The list goes on right down to verse 5.
1: Y la lista continúa hasta el versículo 5.
0: But our time is upon us. So,
1: entonces,
0: you can see what is a fruit.
1: Usted puede ver cuál es el fruto
0: of ingratitude.
1: De la ingratitud.
0: It's serious.
1: Es serio.
0: But what is the cure?
1: ¿Pero cuál es la cura?
0: Is there a cure for ingratitude?
1: ¿Será que hay una cura para la ingratitud?
0: Yes, there's a cure.
1: Sí, hay una cura.
0: You know what it is?
1: ¿Sabe qué es?
0: It's a simple thing.
1: Es algo simple.
0: It's called contentment.
1: Se llama contentamiento.
0: Every child of God needs to master.
1: Cada hijo de Dios debe poder
0: value. Every child of God needs to value and master contentment.
1: Un hijo de Dios debe aprender y debe afianzar el contentamiento.
0: It's a wonderful thing.
1: Es algo maravilloso.
0: It's a powerful thing.
1: Es algo poderoso.
0: It's one of the most precious traits and state of mind.
1: Es una de las características
0: that we can have.
1: Más preciosas y más valiosas que
0: podemos
1: tener, el contentamiento.
0: Listen to what the Apostle Paul says about it.
1: Mira lo que dice el apóstol Pablo.
0: In 1 Timothy chapter 6.
1: En 1 de Timoteo capítulo 6.
0: He says in verse 3.
1: Versículo 3.
0: If any man teach otherwise and consent to not to wholesome words, even the words of our Lord Jesus Christ, and to the doctrine which is according to godliness.
1: Si alguno enseña otra doctrina y no asiente a las sanas palabras de nuestro Señor Jesucristo y a la doctrina que es conforme a la piedad.
0: What is godliness?
1: ¿A qué es la piedad?
0: What is godliness?
1: ¿Qué es piedad?
0: Godliness is satisfaction with God.
1: Es la piedad es satisfacción con Dios.
0: That's what godliness.
1: Eso es lo que es piedad.
0: When you are pleased with God.
1: Cuando estás complacido con Dios.
0: When you are happy with God.
1: Cuando estás feliz con Dios.
0: When you are satisfied with God.
1: Cuando estás satisfecho.
0: When God is everything to you.
1: Cuando Dios es todo para ti.
0: When you could lose everything else and have God and you say thank you Lord for not forsaking me.
1: Porque puedes cuando llega el punto en que puedes perder todo. Pero aún así tu corazón está lleno de agradecimiento y dice, Señor, gracias por no haberme abandonado.
0: That's godliness.
1: Eso es piedad.
0: Godliness is at the root of true contentment.
1: La piedad es la raíz del verdadero contentamiento.
0: Because godliness is what clears our mind.
1: Porque es la piedad lo que va a aclarar la mente.
0: Make us to understand what is reality.
1: Y nos hace entender lo que es la realidad.
0: What is truth?
1: Lo que es verdadero.
0: Truth is God is.
1: Y la verdad es Dios es.
0: Perfect.
1: Perfecto.
0: Infinite.
1: Infinito.
0: Whole.
1: completo.
0: There is nothing lacking in him.
1: No hay nada faltante en él.
0: And if God is yours,
1: y Dios es tuyo,
0: why should you be discontent?
1: Entonces, ¿por qué tienes que estar
0: descontento? Why should you feel poor?
1: ¿Por qué tienes que sentirte
0: Why should
1: pobre?
0: You feel that you lack something?
1: ¿Por qué tienes que sentirte que algo te falta?
0: When he who is with you is the source of everything.
1: Cuando el que está contigo es la fuente de todo.
0: Contentment comes from godliness.
1: Contentamiento viene de piedad.
0: Satisfaction with God. Listen what he says.
1: Miren lo que dice.
0: He is proud, not knowing nothing.
1: Está envanecido, nada sabe.
0: But doting about questions of strife and words whereof cometh envy, strife, railings and evil surmisings.
1: Este que está envanecido nada sabe, sino que está enloquecido acerca de disputas y contiendas de palabras, de las cuales nacen envidias, pleito, maledicencia, malas sospechas.
0: Perverse disputings of men of corrupt minds and destitute of the truth, supposing that gain is godliness, from such withdraw thyself.
1: Disputas vanas de hombres corruptos de entendimiento y privados de la verdad, que tienen la piedad por fuente de ganancia. Apártate de los tales.
0: Then he says,
1: pero luego dice,
0: but godliness,
1: pero gran ganancia,
0: with contentment,
1: es la piedad,
0: is great gain,
1: con contentamiento.
0: Godliness with contentment is great gain.
1: Ganancia es la piedad con contentamiento.
0: If you have that,
1: si tú tienes esto,
0: you will overcome ingratitude.
1: Vas a poder sobreponer esa ingratitud.
0: You will crush the power of covetousness.
1: Vas a poder quebrantar con el poder de la codicia.
0: Pride will have no weight with you.
1: El orgullo no va a tener lugar contigo.
0: What's going to dwell up in your heart?
1: ¿Qué es lo que va a morar en tu corazón?
0: When you have godliness with contentment.
1: Cuando tienes piedad y contentamiento.
0: Gratitude will fill your heart.
1: La gratitud empieza a llenar tu corazón.
0: Instead of saying, why me, Lord?
1: Y en vez de decir, ¿por qué yo, Señor?
0: Because of negative things in your circumstance.
1: Por las circunstancias negativas de la vida.
0: You're going to say, why me, Lord?
1: Vas a decir, ¿por qué yo,
0: I don't
1: Señor?
0: Know why you chose to show such love to me.
1: No sé cómo tú has podido escoger mostrar ese amor por mí.
0: Why you chose to show such mercy to me.
1: ¿Por qué has escogido mostrar misericordia
0: hacia mí? I'm not worthy of all this that you have shown me.
1: No soy digno de todo tu misericordia.
0: Blessed be your name.
1: Bendito sea tu nombre, Padre.
0: Blessed be your name.
1: Bendito sea tu Padre.
0: We'll say like David.
1: Vamos a decir como David.
0: In Psalm 103.
1: En el Salmo 103.
0: Bless the Lord, oh my soul.
1: Bendice alma mía, Jehová.
0: And all that is within me, bless his holy name.
1: Y todo lo que hay en mí, bendiga su santo nombre.
0: Bless the Lord, oh my soul.
1: Bendice alma mía, Jehová.
0: And forget not all his benefits.
1: Y no olvidéis sus beneficios.
0: Forget none of them.
1: Ninguno de sus beneficios.
0: Ingratitude,
1: la ingratitud,
0: is powerful.
1: Es poderoso.
0: If we let it work its way in us.
1: Si la dejamos que obre en nosotros, sí.
0: But if we decide to put it out,
1: pero si decidimos sacar esto,
0: godliness,
1: entonces la
0: contentment,
1: piedad y el contentamiento,
0: and praise,
1: y la alabanza,
0: will cure us.
1: Va a curarnos.
0: That's why the Bible tells us.
1: Y es por eso que la Biblia nos dice.
0: In everything, give thanks.
1: Que en todo dad gracias.
0: In everything give thanks.
1: En todo dad gracias.
0: In Ephesians 5, 18 and 19 we are told to be filled with the Spirit.
1: En Efesios 5, 18 y 19 nos dice que
0: we are called to gratitude.
1: Llenos de gratitud.
0: Colossians 3, verse 16
1: Colosenses
0: calls us
1: 3.
0: To the word of God, to let the word of God fill us, dwell in us richly.
1: Nos dice Colosenses 3, 16 dice que la palabra de Dios mora en nosotros.
0: Because it will lead us to gratitude.
1: Porque nos va a llevar a gratitud.
0: And praise.
1: Y alabanza.
0: Thanksgiving.
1: A gratitud.
0: Where God's people dwell.
1: Donde mora el pueblo de Dios.
0: Should be a place of spontaneous praise.
1: Debe ser un lugar de alabanza espontánea.
0: As pastor, as Pastor Nogales told us this morning,
1: tal como nos comentó el Pastor Nogales esta mañana,
0: we should fill our homes with praise.
1: Debemos llenar nuestras casas con alabanza.
0: Music that's going to remind us of God's goodness.
1: Colocar música que nos haga recordar la bondad de Dios.
0: Focus on what you have in Christ.
1: Enfócate

0: lo que usted tiene en Cristo.
1: And give God thanks.
0: Y dé gracias.
1: It will go a long way.
0: Porque eso lo va a ayudar muchísimo.
1: In helping us.
0: En ayudarnos.
1: To overcome all types of sin.
0: Para poder vencer todo pecado.
1: Because at the root of every breach, every transgression of God's Ten Commandments.
0: Porque la raíz de cada uno de los mandamientos, de los 10 mandamientos,
1: is ingratitude,
0: está la ingratitud,
1: and covetousness,
0: y la codicia.
1: May God help us unto victory.
0: Que Dios nos ayude a la victoria.
1: So that the glory may be His.
0: Para que la gloria sea suya.
1: As we stand in this evil world.
0: Mientras estamos en este mundo de maldad.

0: Amen. Praise the Lord.
1: Amén. Alabado sea el Señor.
0: We are not poor.
1: No somos pobres.
0: The whole world belongs to our Father.
1: Todo el mundo le pertenece a nuestro Padre.
0: And He will give us what is for our good.
1: Y Él nos dará lo que es para nuestro bien.
0: According to His judgment.
1: De acuerdo a su juicio.
0: In His time.
1: En su tiempo.
0: Now hope maketh not ashamed.
1: Ahora la esperanza no nos avergüenza.
0: Hope.
1: La esperanza
0: in God, child
1: en Dios.
0: Of God.
1: Espera en Dios. Hijo
0: when the
1: Dios.
0: Enemy tries to tell you that you lack something.
1: Cuando el enemigo empieza a decirte, mira, que a ti te falta
0: hope
1: esto.
0: Hope in God.
1: Espera en Dios.
0: And if we have hope.
1: Y si tenemos esperanza.
0: Then we will with patience wait for what God has promised.
1: Entonces en paciencia esperaremos lo que Dios
0: there's no need to murmur.
1: Ha prometido. No hay necesidad de murmuración.
0: There's no need to be angry with God.
1: No hay necesidad de estar airado con Dios.
0: Or angry with your situation.
1: O con la situación que atraviesas.
0: Hope in God.
1: Espera en Dios.
0: Let's pray.
1: Vamos a orar.
0: Father, we bless you.
1: Padre, te bendecimos.
0: Because indeed you are good.
1: Porque realmente eres bueno.
0: You are kind.
1: Eres amable.
0: You have not just given us according to our needs.
1: No solamente nos das de acuerdo a nuestra necesidad.
0: But you have given us beyond our needs.
1: Pero nos das por encima de nuestra necesidad.
0: In fact, you have given us way beyond what we are worthy of.
1: De hecho, nos has dado más de lo que merecemos.
0: And the proof of your kindness
1: y la prueba de tu bondad
0: is in the wounds and the scars in the hands and sides and feet of your son.
1: Está en las heridas, en las cicatrices, en las llagas de las manos, de los pies y el costado de tu hijo.
0: You poured upon us
1: has derramado en nosotros
0: your greatest treasure.
1: Tu mayor

0: tesoro.
1: Oh Lord, to deliver us from our chosen poverty.
0: Padre, por favor, libéranos de esta pobreza.
1: You have delivered us.
0: Porque tú nos has dado.
1: You have delivered us from our chosen poverty.
0: Tú nos has liberado de la pobreza que hemos escogido.
1: Help us, Lord, to see Jesus.
0: Ayúdanos a ver a Jesús.
1: And to see him as the greatest token of our wealth in him, in you.
0: Y verlo, Señor, como el mayor regalo de riqueza que tú nos has dado.
1: And help us to find our identity secure in him.
0: Y ayúdanos, Señor, a que nuestra identidad esté segura hallada en él.
1: So fix our hearts.
0: Así que por favor, Señor, acomoda nuestros
1: Correct
0: corazones.
1: Them.
0: Corrígelos.
1: Remove discontent from us.
0: Remueve de nosotros la falta de contentamiento.
1: Fill us with gratitude.
0: Llénanos con gratitud.
1: May we give you praise every day.
0: Que podamos darte alabanza todos los días.
1: Fill our lips with psalms and hymns and spiritual songs unto you.
0: Llena nuestros labios con salmos y con canciones espirituales y alabanzas para ti.
1: And may you feel comfortable.
0: Y que tú, Señor, puedas sentirte
1: to walk with us each day.
0: De caminar con nosotros cada
1: may
0: día.
1: May your angels that you send to help us.
0: Aquellos ángeles que has enviado para ayudarnos.
1: Not be offended because of a testimony of ingratitude.
0: Que ellos no estén ofendidos, Padre, por nuestro testimonio de ingratitud.
1: But may they be pleased and encouraged.
0: Que ellos estén complacidos, que ellos sean animados.
1: To be by your side.
0: Al estar a nuestro lado.
1: Let the praise be yours, dear Father.
0: Que la alabanza sea para ti, Padre.
1: Because yours is the kingdom, the power and the glory.
0: Porque tuyo es el reino, el poder y la gloria.
1: Forever and ever.
0: Para siempre.
1: And we thank you.
0: Y te agradecemos.
1: That through Jesus Christ, one day we will see you.
0: De que por Jesucristo un día te veremos.
1: As you are.
0: Como eres.
1: Bring us to this end, we pray in Jesus' name.
0: Llévanos a este fin, querido Padre, en el nombre de Jesús.
1: Amen.
0: Amén. Amén.

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¡Qué alegría saludarte! Te habla tu amigo, el pastor Luis Fernando Manrique, aquí desde los estudios de Zoom TV en Fresno, California, para compartir un programa más de cómo vivir la vida con claves para la felicidad diaria. Y tocando hoy un tema de mucho beneficio para muchas personas en este mundo de crisis en el que vivimos. ¿Cómo enfrentar una crisis financiera? Presta mucha atención. ¿Cómo enfrentar una crisis financiera? Todas las crisis se pueden superar cuando existe voluntad, esfuerzo por parte de los miembros de la familia. Además de que se sentirán más unidos al darse cuenta que juntos pueden lograr todo lo que se propongan con la ayuda de Dios. Y por eso queremos que en este programa tú puedas experimentar la bendición de poder trabajar junto a los otros miembros de la familia y salir adelante si están enfrentando una crisis. Vivimos en tiempos difíciles en el mundo, tiempos donde hay enfermedad por doquier, pandemias que han atacado al planeta, pero Dios tiene un plan para tu vida. Así que, ¿qué hablaremos hoy? Bueno, hoy quiero compartir contigo cuáles son las causas de las crisis financieras. Vamos a hablar de cómo enfrentar esas crisis financieras y, si el tiempo lo permite, cómo evitar caer en una crisis financiera. Así que entremos, sin más preámbulo, a la primera parte de este programa. ¿Cuáles son las causas de las crisis financieras? Bueno, hay múltiples. Yo voy a citar tan solo algunas. Pero, por ejemplo, la pérdida del empleo de uno o más miembros de la familia. Esa puede ser una causa. Y estoy recordando ahora cuando mi padre, a los 52 años de edad, lo despidieron de la empresa donde había trabajado por muchos años. Y vino la crisis. Pero Dios tenía un plan maravilloso para él, porque después de eso, él estableció su nueva empresa y todo mejoró en la vida. Así que algunas cosas que tú ves como dificultad pueden llegar a ser de gran bendición. Pero otra posible causa es el atravesar por una emergencia, una enfermedad que genera altos costos para los miembros de la familia. O el gastar más de lo que se gana, y esto es lo más común. Muchas personas gastan más de lo que ganan y entonces usan de tarjetas de crédito y de préstamos para poder suplir todo lo que ellos desean. Muchas veces son solo sueños, anhelos, que ni siquiera pueden traer gran satisfacción a la vida de los miembros de la familia, pero que finalmente muchas personas se ven abocadas a poder caer en el pozo de la deuda como consecuencia de dar gusto a sus deseos, a sus caprichos, a sus placeres. También el incurrir en deudas malas. ¿Y qué son deudas malas? Bueno, son todas aquellas deudas que te sacan dinero del bolsillo. Y aunque no tengo mucho tiempo de hablar en detalle sobre esto, te puedo anticipar que una deuda mala puede ser una tarjeta de crédito, la compra de un vehículo que pasa mucho tiempo estacionado, que no es productivo, que no te genera dividendos, y a veces un vehículo que viene de paquete comprado en el almacén, en el concesionario, que puede traer dificultades para tu vida. También podemos hablar acerca de malas inversiones, el no tener un presupuesto, crisis nacionales. Incluí aquí también quizás una pandemia que ha hecho que muchas personas pierdan sus empleos. Quiero contarte una historia, la historia de dos amigos a los que quiero y aprecio muchísimo. Los conocí cuando estaban hundidos en una tremenda crisis financiera. Es más, esa fue la razón por la que me buscaron. Y debido a que ellos habían comprado un vehículo nuevo, pero curiosamente el vehículo no lo usaban en la semana. Se desplazaban a sus trabajos en el metro de la ciudad. Su vehículo lo usaban solo los fines de semana y a veces incluso solamente el domingo. Así que debían pagar cerca de $900 mensuales para poder tener este vehículo. No ganaban mucho dinero, no eran personas que tenían grandes empleos. Y además de eso, debían pagar una renta costosa en una ciudad muy costosa. Así que el dinero no les alcanzaba para suplir todas sus necesidades. Por lo que recurrieron a las tarjetas de crédito y llenaron todas sus tarjetas. En esa situación difícil, me consultaron acerca de su situación financiera. Yo les recomendé que lo primero que tenían que hacer era devolver ese carro, ese auto, al concesionario, que ya tenían por más de un año. Les dije que habían hecho una mala inversión, que estaban pagando para tener un carro casi todo el mes guardado, del mes
por mucho que lo usaran, lo estaban usando unas pocas horas en 8 días.

días al mes. Les expliqué que un carro pierde el 10% de su valor comercial un minuto después de que sale del almacén. Luego, el 20% más después del primer año. Y luego entre el 15 y el 25% por año. En promedio, un vehículo pierde el 60% de su valor durante los primeros 4 años. Así que, si usted compra un vehículo en el 4º año de uso, pues se habrá ahorrado una gran cantidad de dinero, más de la mitad de su valor, y todavía tendrá un vehículo en excelentes condiciones. La mayoría de los fabricantes preparan vehículos para que puedan durar sin mayores dificultades por 10 años. Así que tú podrías comprar un auto en el año 4 y poder disfrutarlo 6 años más sin mayores dificultades. Pero esta pareja, después de escuchar todas esas recomendaciones y explicarles todos estos aspectos en relación a cómo comprar un vehículo, pues decidieron devolver el carro al concesionario, sabiendo que con eso estarían dañando su crédito. Pero yo les dije que eso no era lo más importante, que en este país se puede vivir sin crédito, como en cualquier otro país. Lo que necesitaban era administrar sabiamente el dinero que ganaban. Lo devolvieron, eso sí, no les dieron a ellos un centavo por lo que habían pagado, simplemente saldaron la deuda. Y ahora tenían $900 de ingreso mensual para poder comenzar a pagar sus tarjetas de crédito. Después de 8 meses de estar viviendo esta situación sin vehículo, lograron cancelar y pagar todas las tarjetas de crédito. Y entonces les dije, ahora hay que destruirlas. Sí, destruirlas. Y la rompieron. Solo les quedó una pequeña deuda familiar que les daban plazo para pagar. Entonces, después de estos 8 meses, pensaron nuevamente en comprar un vehículo. Pero yo les pregunté, ¿ustedes van a comprar un vehículo otra vez y se van a endeudar? No, no, no. Ahora compraremos un vehículo con dinero que ahorremos. Y comenzaron a ahorrar. Y después, ya no tenían las deudas de las tarjetas, ya no tenían los $900 que tenían que pagar por el vehículo. Así que les quedaba algo más de $1,000 que pudieron ahorrar durante algunos meses. Después de unos 5 meses los vi en su nuevo vehículo. No era un vehículo nuevo, era un vehículo usado. Pero no solamente era un vehículo para disfrutar y hacer sus paseos de fin de semana. Ahora habían aprendido que lo iban a poner a producir. Y lo adhirieron a una de esas plataformas que les permitía generar ingresos adicionales. Así que cuando él salía de trabajar, podía hacer 2 o 3 carreras que les permitían pagar todos los gastos del vehículo, su gasolina, su cambio de aceite, pero además de eso, les permitía tener un ingreso adicional. Aprendieron la lección. Una de las cosas que me dijeron es, hemos aprendido que nunca más queremos tener deudas. A veces necesitamos pasar por experiencias tan traumáticas como esta para poder salir adelante. Quiero decirles que quien les habla vivió experiencias similares y gracias a esas experiencias pude aprender a vivir una vida sin deudas. ¿Saben ustedes que en la vida se aprende más de los fracasos que de los triunfos? ¡Qué bueno tener triunfos y que nos vaya en la vida bien siempre! Pero si todo fuera triunfos, pues no aprenderíamos, no ganaríamos experiencia. El pasar por situaciones difíciles en la vida nos permite tomar herramientas para ahora enfrentar la vida de la mejor manera y no volver a cometer los mismos errores del pasado, especialmente en lo que tiene que ver con esto de caer en las deudas. Pero quiero compartir quizás algunos consejos más que nos ayudarán a poder experimentar una vida libre de deudas. Y es que Dios está dispuesto a orientarnos por medio de su palabra para que vivamos así. Vayan conmigo en la palabra de Dios. Y vamos a ir a Romanos, el capítulo 13, el versículo 7 y el versículo 8. Romanos 13, versículo 7 y versículo 8. Dice Dios en su palabra. Lean conmigo. Pagad a todos lo que debáis. Al que tributo, tributo. Al que impuesto, impuesto. Al que respeto, respeto. Al que honra, honra. No debáis a nadie nada, sino el amaros unos a otros, pues el que ama al prójimo ha cumplido la ley. Noten ustedes cómo la palabra del Señor nos acaba de mostrar con absoluta claridad que debemos pagar todo lo que debemos. Una vida sin deudas es una vida llena de satisfacción, de alegría, de gozo, de entusiasmo. Muchos se hunden en las deudas porque compran cosas que no necesitan, con dinero que no tienen, y muchas veces para impresionar a personas
que ni siquiera conoce.

Qué lamentable, ¿verdad? Algunas recomendaciones más. Si estás interesado en conocer más de cómo comprar un vehículo. Mira, cómprate un vehículo que no tenga más de 20,000 millas por año. Cómpralo en el cuarto o quinto año. Hazlo revisar de un mecánico, porque hay muchos defectos que no se ven simplemente. Y si los defectos son pequeños, hasta podrías conseguir un buen descuento. Búscalo $1,000 o $2,000 por arriba de su presupuesto, pues del presupuesto que tú tienes, del dinero que ya tienes ahorrado. Y luego pide rebaja para que te lo dejen en tu presupuesto. De esa manera vas a obtener un mejor vehículo a un muy buen precio. Recuerda, entre más nuevo el carro, más caro es el seguro. Así que por esa razón, tampoco lo busques tan viejo y tampoco nuevo, porque obviamente perderás mucho dinero. Después de haber dado esta primera pauta y hablar de las causas por las cuales se caen las crisis financieras, pues ya llegó el momento de dar las pautas de cómo enfrentar una crisis financiera. ¿Estamos listos? Pues toma nota a lo que viene. Número uno, primero, mantén una actitud positiva. Miren, el positivismo es fundamental. ¿Y qué es positivismo? Bueno, positivismo es mirar el futuro con esperanza. Lo que viene es mejor que el pasado. Una persona positiva es la que está mirando siempre que el futuro será mejor. Los cristianos somos positivos por excelencia. ¿Y saben por qué? Porque los hijos de Dios tenemos claro en nuestra mente que lo mejor está en el futuro. ¿Qué viene en el futuro? Pues la segunda venida de Cristo, donde el Señor nos redimirá, nos llevará a vivir con Él por la eternidad. ¿Qué más viene en el futuro? La vida eterna, un mundo donde no habrá muerte, ni dolor, ni sufrimiento, ni angustia, ni deudas, ni problemas financieros. Ese es el mundo que Dios quiere para ti y eso es lo que el Señor quiere darte. Miremos lo que dice Primera de Tesalonicenses, el capítulo 5, el versículo 14. Aquí está dándonos Dios sus consejos preciosos. Aprendamos de Él. Primera de Tesalonicenses 5, 14. Dice Dios en su palabra. Leamos. También os rogamos, hermanos, que amonestéis a los ociosos, que alentéis a los de poco ánimo, que sostengáis a los débiles, que seáis pacientes para con todos. Tenemos que amonestar a aquellos que no quieren trabajar, quieren que el dinero les caiga sin hacer nada, los ociosos, pero tenemos que alentar a los desanimados. Positivismo. Hay que inyectar de positivismo a las personas. Y somos nosotros los instrumentos de Dios para poderle decir a alguien que está en crisis financiera, con la ayuda de Dios vas a salir. Dios te va a ayudar. Sigue sus consejos. Sigue sus orientaciones. Y si tú has experimentado una crisis y saliste, una crisis financiera, pues te conviertes en un instrumento extraordinario para ayudar a otros a que puedan salir adelante. Así que aquí es importante que tengas esa actitud positiva. Lo que viene será mejor. Más hundido ya no puedes estar, más deuda ya no puedes tener, más hasta el cuello con dificultades financieras difícilmente. Pues ahora, si ya tocaste fondo, quiero que sepas que lo que viene será mucho mejor. Luego, y aquí va la siguiente clave para poder salir de la crisis financiera es reduce gastos. Sí, reducir gastos. ¿Sabes que a veces gastamos dinero en cosas que podríamos ahorrar? A veces gastamos más en servicios públicos, en agua, en luz o en electricidad, de lo que tenemos. Tenemos planes a celular, aplicaciones que pagamos sin usar. Tenemos una televisión por cable que a veces ni aprovechamos. ¿Saben ustedes que es un TV? Pueden verlo ustedes por sistemas diferentes al sistema cable. Tú solo podrías tener internet en tu casa y podrías consultar nuestra página y ver los videos. Podrías conseguir ese aparatito llamado Roku. Y entonces estamos con Roku y allí puedes ver Zoom TV y solo tienes que pagar $29 una vez en la vida y no tienes que pagar cuotas de televisión. Y los tiempos han cambiado, ahora es más fácil que puedas economizar dinero, pero también debemos economizar dinero en salidas innecesarias. Mucha comida de restaurante, cuando a veces podemos preparar la propia comida en casa. Mucho cuidado con todas esas zorras que aparecen por ahí que quieren devorar los viñedos, como dice la palabra de Dios. Que quieren sustraerte de lo que tú puedas ahorrar. Así que aquí hay que disminuir gastos al máximo. Quizás estás afiliado a un gimnasio y nunca vas.

Hay una cantidad de cosas que necesitamos entender que deben cambiar en nuestra vida. Y luego de reducir esos gastos, pues entonces calcula cuánto dinero estás ahorrando y súmalo, defínelo. Ahora vas a comenzar a usar ese dinero para comenzar a cancelar, a pagar tus deudas. Eso será interesante. Hay un sistema que no voy a hablar aquí por razones de tiempo, que se llama el sistema bola de nieve para salir de deudas. Puedes consultarlo en internet y seguramente te ayudará. La tercera clave para poder salir de las crisis financieras es inicia el pago de tus deudas. Dios quiere que sus hijos vivan sin deudas. Ya lo acabamos de leer. Una persona sin deuda disfruta de paz, de tranquilidad, de calma. Las deudas son el enemigo número uno que impiden a las personas alcanzar prosperidad financiera. Si tú quieres ser próspero en tus finanzas, comienza con pagar todas tus deudas. Pero solo es posible alcanzar esa prosperidad después de salir de todas esas deudas malas que sacan dinero constantemente de nuestro bolsillo. ¿Está claro, verdad? Número cuatro, restringe el uso de las tarjetas de crédito. Las tarjetas de crédito no existen para que nosotros vivamos endeudados, sino para beneficiarnos. Yo tengo, por supuesto, tarjetas de crédito y puedo compartirlas con ustedes. Tengo solamente tres. Una tarjeta de crédito que me da 3% de descuento cuando voy a tanquear el vehículo. Así que me gano el 3% cada vez que le coloco gasolina a mi vehículo. Tengo otra tarjeta de crédito que me da 2% por cada compra que hago. Así que todo lo compro con la tarjeta de crédito y me gano el 2%. Y tengo otra tarjeta de crédito que me da millas. Y entonces, el año pasado fui de vacaciones con mi familia, los cuatro. Vuelos, ida y regreso. ¿Saben cuánto pagué? Solamente $44 por los cuatro. Y la tarjeta me da la primera maleta gratis también. Así que noten ustedes, todo lo que yo hago es sacarle dinero al sistema financiero. Y de paso, cada mes las dejo en cero. Pago la deuda que tenga. Así no pago intereses. Y estas tarjetas de crédito se convierten para mí en una gran bendición. Pero para otros se convierten en un caos cuando no sabemos manejarla. ¿Saben qué le conviene a los bancos? A los bancos les conviene que tú no sepas nada de lo que yo he explicado aquí. ¿Y por qué? Porque de esa ignorancia es que los bancos se aprovechan, pues para que ellos puedan enriquecerse. Finalmente, si tú vives endeudándote con las tarjetas de crédito, le estás dando más dinero a los que más dinero tienen, o sea, a los ricos. Mira lo que dice Proverbios 22:7 y cómo la palabra de Dios hace 2000 años que escribió esto Salomón, lo describe con exactitud, como si lo hubiera escrito hoy. Dice la palabra de Dios: el rico se hace dueño de los pobres y el que toma prestado se hace siervo del que presta. Lo que hace rico a los bancos es nuestra ignorancia. Por eso, ¿cómo vivir la vida? Presenta los consejos de la palabra de Dios para que tú no caigas en la trampa. ¿Saben que los que estudiamos la palabra de Dios somos personas más felices, vivimos mejor? Porque Dios nunca se equivoca. Y Dios te está diciendo aquí con absoluta claridad que deja de estar pidiendo prestado, porque de lo contrario vas a ser siervo del rico. En este caso, de las grandes fiducias y de los grandes bancos. Puedes tener las tarjetas, pero debes usarla con mucha sabiduría. Vamos entonces ahora con el punto 5. Ah, déjame decir algo del 4. Si no sabes usar las tarjetas, si sientes la tentación después de pagar todas tus deudas, de seguir endeudándote, te recomiendo que las cortes, las tires. Se puede vivir sin tarjetas de crédito. Vamos con el punto número 5. Busca nuevas fuentes de ingreso. Si quieres salir de tus problemas financieros, busca una nueva fuente de ingreso. ¿Recuerdas lo que te comenté de aquella pareja que estaba en crisis y que ahora compró su carro de segunda y puso ese carro a trabajar en horarios adicionales para poder tener un ingreso extra? Esa es una posibilidad. Hoy existen muchas maneras de hacerlo. Mira, tú puedes en internet llenar encuestas. Pagan por llenar encuestas. Y lo puedes hacer. Tú puedes inclusive crear un canal de YouTube. Y YouTube puede pagarte si tú monetizas ese canal para que obtengas algo de dividendos. Puedes trabajar horas extras, quizá no muchas, para que no tengas que vivir, pues, que no tienes tiempo para ti mismo ni para tu descanso. Pero puedes trabajar horas extras en algún otro lugar. Puedes buscar trabajo desde casa. Ahora, muchas compañías ofrecen ese tipo de trabajo. Puedes realizar ventas ocasionales.

nacionales. En fin, existen muchas alternativas. Busca la que mejor se acomode a tu gusto y comienza entonces a producir nueva fuente de ingreso. Número 6. Disfruta en familia a bajo costo. ¿Quién dijo que para disfrutar en familia hay que ir a restaurantes costosos? ¿Quién dijo que hay que ir a hoteles suntuosos? No, nos hemos creído cosas que no son.

familia de manera extraordinaria. Y lo podemos hacer cuando decidimos todos en familia venir a cocinar en casa en lugar de irnos a restaurantes. Vamos a caminar a un parque donde no hay costo para la entrada. Algunos museos ofrecen entradas gratuitas una vez por semana. Algunos zoológicos ofrecen ingresos solo con donación, también una vez por semana. Consulte sobre las actividades gratis que promueve la ciudad. Yo he tenido la oportunidad de participar en muchas de ellas y he disfrutado de muchos lugares a muy bajo costo. No quiero decir con esto que cuando tengo posibilidades no puedo ir a buenos lugares o a lugares pagando con la familia. Lo que quiero decir es que aprovecha. Si tú no tienes ahora posibilidad financiera y quieres salir de las deudas, pues ya tomaste la decisión de no adquirir una deuda más. Aprovecha lo que ofrecen gratis en tantos lugares. Número 7, la séptima clave, y esta es fundamental, quizá la más importante para mí, es pedir ayuda a Dios. ¿Sabes que Dios desea ayudarte a pagar todas las deudas? Todos los que claman a Dios por ayuda y quieren pagar sus deudas, Dios les paga las deudas. Mire, voy a compartir dos casos que aparecen en la palabra de Dios. Uno de ellos, los dos aparecen en Segunda de Reyes, pero uno de ellos era una mujer viuda. Su esposo había muerto y lo único que le dejó su esposo fue deudas y querían quitarle a sus hijos. Leamos la historia, Segunda de Reyes, capítulo 4, versículo 1 al 7. Segunda de Reyes 4, 1 al 7. Miren cómo cuenta esta tremenda historia. Una de las mujeres de los hijos de los profetas clamó a Eliseo diciendo: tu siervo, mi marido, ha muerto. Y tú sabes que tu siervo era temeroso de Jehová. Pero el acreedor ha venido para llevarse a dos hijos míos como siervos. Eliseo le dijo: ¿qué puedo yo hacer por ti? Dime qué tienes en tu casa. Ella respondió: tu sierva no tiene ninguna cosa en la casa, sino una vasija de aceite. Él le dijo: ve y pídeles vasijas prestadas a todos tus vecinos, vasijas vacías, todas las que puedas conseguir. Luego entra y enciérrate junto a tus hijos y ve llenando todas las vasijas, poniendo aparte las que estén llenas. Se fue la mujer, se encerró con sus hijos, ellos le traían las vasijas y ella echaba del aceite. Cuando las vasijas estuvieron llenas, dijo a uno de sus hijos: tráeme otras vasijas. No hay más vasijas, respondió él. Entonces cesó el aceite. Ella fue a contárselo al hombre de Dios, a Eliseo, el cual dijo: ve, vende el aceite y paga a tus acreedores. Tú y tus hijos vivid de lo que quede. ¡Qué historia tan fascinante, tan hermosa! Una mujer clamando porque tiene problema para pagar sus deudas y Dios respondiendo en forma milagrosa. Claro que Dios puede hacer un milagro. Dios te va a ayudar, pero necesitas clamar a Él. Pídele. No sé si sucederá el mismo milagro que sucedió con la viuda. Lo que sí sé es que Dios te va a dar la salida. Aquí ya has recibido varias orientaciones. Quizás este programa de cómo vivir la vida sea la respuesta de Dios para ti, para que salgas de tus problemas, para que salgas de tus dificultades. Ahora miren esta segunda historia. Esta es muy corta. Son solo dos versículos. Segunda de Reyes 6, 5 al 6. Alguien pidió, no dinero, sino un instrumento de trabajo. Y ahora era prestado. Escuchen cómo dice la historia. Segunda de Reyes, capítulo 6, versículo 5 al 6. Pero aconteció que mientras uno derribaba un árbol, se le cayó el hacha al agua. Y gritó diciendo: ¡ay, Señor mío, era prestada! ¿Dónde cayó?, preguntó el varón de Dios. Y él le mostró el lugar. Entonces Eliseo cortó un palo, lo echó allí e hizo flotar el hacha. ¡Qué tremenda y fantástica historia! Un chico preocupado porque pidió un hacha prestada para ayudar a construir la escuela de los profetas. Estaban haciendo la obra de Dios, estaban construyendo aulas para que ahora los que se estaban preparando como profetas pudieran estar allí. Y lo que sucedió fue que cuando estaba cortando el árbol, el hacha salió, cayó en el agua, no se podía ver y sucedió un milagro. Un hacha de metal flotó porque Eliseo, el hombre de Dios, entendiendo la preocupación de aquel joven que había perdido su hacha, el hacha prestada, perdón, pudo recuperarla. Y Dios hizo un milagro. El hierro flotó, recogió el hacha y problema solucionado. ¿Tienes deudas? ¿Hay préstamos que no tienes cómo pagar? ¡Qué clave tan extraordinaria!
Dios quiere.

0: quiere ayudarte. Dios quiere que estés libre de todas las deudas. ¡Claro que es posible! Lo que nosotros necesitamos es entender que por la gracia de Dios podemos librarnos de ellas. Ahora, quizás es bueno aclarar un concepto. Y es que para evitar que tú vuelvas a caer en las deudas, tienes que identificar que hay deudas buenas y que hay deudas malas. Las deudas buenas te ponen dinero al bolsillo. Las deudas malas te sacan dinero del bolsillo. ¿Cómo así? Sí. Cuando tú vas y pagas con una tarjeta de crédito y acumulas y acumulas y eso te genera intereses y tienes que pagarle intereses ahora a los bancos, te están sacando dinero del bolsillo. Si tú tienes una tarjeta de crédito que te premia por hacer tus compras devolviéndote dinero cash o poniéndolo otra vez de regreso para el pago de tu deuda, como una de las tarjetas que yo tengo, pues eso es una deuda buena, porque tú compras todo con la tarjeta, esa tarjeta ahora te va a devolver parte de tus compras y te está poniendo dinero en el bolsillo, te está ahorrando dinero. Por ejemplo, si tú compras un vehículo para que ese vehículo trabaje y te genere dinero, es una deuda buena, porque ahora esa inversión está generando dinero. Si tú compras una propiedad y quizás puedes rentar parte de la propiedad, y entonces con lo que rentas puedes pagar la hipoteca y además de eso te queda un dinero, esa deuda es buena porque te está poniendo dinero en el bolsillo. Hay deudas que son buenas y que tú puedes manejar, pero las deudas malas son aquellas que solo te sacan dinero. Un vehículo para solo sacarlo el fin de semana es una deuda mala porque te está sacando dinero del bolsillo. El comprar quizás algunos artilugios en la casa, cosas que no son necesarias, también es una deuda mala. Una de las cosas que debes aprender en la vida es preguntarte siempre, ¿lo necesito? Cada vez que vayas a comprar algo, pregúntate, ¿lo necesito? Dios quiere que tú puedas vivir sin ninguna deuda. Estos principios que hemos presentado hoy, que están extraídos de la palabra del Señor, tienen el propósito de guiarte. Comienza a vivir una vida plena a partir de ahora. ¿Cómo vivir la vida? Es un programa para que tú lo disfrutes. Que Dios te bendiga y que puedas disfrutar de la vida en todo momento. Dios te acompañe.
1: La Biblia enseña que la tierra fue diseñada especialmente por Dios para ser habitada. La Tierra está colocada idealmente en la galaxia para protegernos de la radiación dañina. Si la Tierra estuviera en el centro de la galaxia o pegado en un cúmulo globular fuera de la galaxia, la radiación sería un problema real. También la Tierra está a la distancia correcta de los rayos calentadores del Sol. Nuestro mundo no es demasiado caliente ni demasiado frío. Aún la inclinación de la Tierra parece ser ideal para regular el calor. Si la inclinación fuera aumentada significativamente, los veranos serían demasiado calientes y los inviernos demasiado fríos. Si la inclinación fuera disminuida, el ecuador sería demasiado caliente y los polos demasiado fríos. La masa de la Tierra determina la fuerza de su gravedad. A diferencia de Mercurio, nuestra Tierra es suficientemente grande para aferrar los gases que sustentan la vida, como lo son el oxígeno y el dióxido de carbono, pero no tan grande como Júpiter para llegar a ser tóxico. La vida requiere agua líquida. Nuestro planeta se sienta justo a la distancia correcta del Sol para que el agua pueda fluir como un líquido. De hecho, 3/4 de la superficie de la Tierra está cubierto de agua líquida. Ningún otro planeta se conoce que tenga este ingrediente esencial para la vida. La Tierra tiene precisamente las químicas correctas para la vida. Aproximadamente el 99% del universo está hecho de hidrógeno y helio, pero la Tierra es diferente. Está hecha de elementos más pesados, los cuales pueden formar compuestos esenciales para la vida. La Tierra tiene una luna grande, la cual equilibra los océanos para que no se estanquen, y un campo magnético que lo protege de la radiación dañina. La Tierra parece ser una maravillosa ingeniería construida para la vida. Y un lugar para revelar el plan glorioso de Dios para morar con el hombre.

Gracias por acompañarnos una vez más en el estudio de la lección de la escuela sabática, o como le llamamos aquí en el programa Lecciones de Vida, porque son lecciones de vida eterna. Y hoy vamos a hablar acerca de dos héroes, héroes de Dios, héroes que debemos emular, que emularon a Jesús también en su ministerio.

Josué y Caleb tuvieron vidas muy intensas. Pasaron sus primeros años como esclavos en Egipto. Al principio de su edad adulta, fueron testigos de los actos poderosos de Dios en el Éxodo. Y durante la mediana edad, vagaron por el desierto con la generación condenada que intentó matarlos cuando se levantaron contra su incredulidad. Pero finalmente, en sus años de vejez, cruzaron el río Jordán para tomar posesión de la tierra. Y su vida abarcó los acontecimientos narrados en todo el Pentateuco, excepto el Génesis. Y estas experiencias y acontecimientos moldearon el carácter de estos excepcionales hombres de Dios. Experimentaron esclavitud y libertad, desilusión y esperanza, demora y realización. Así que hoy o esta semana, como hemos estudiado, tenemos la oportunidad de reflexionar sobre el éxito espiritual de Josué y Caleb. Dos momentos decisivos caracterizaban su fe y compromiso. El primero se encuentra en el regreso de los dos espías, cuando Josué y Caleb tratan de animar a la primera generación a seguir adelante y poseer la tierra, a pesar de las amenazas que planteaban los cananeos. Y 40 años después, en el segundo relato, Josué y Caleb eligen una porción de la tierra como su herencia. Y el aspecto inusual de su elección muestra por qué están marcados en la historia bíblica como ejemplos de fe, valor, compromiso y perseverancia. Su legado permanece hasta hoy y puede inspirar a la generación actual a confiar en Dios en las situaciones más audaces. Abre tu Biblia en el libro de Hebreos, Hebreos capítulo 13, y regresaré en unos segundos más.

Dice Hebreos 13:7, acuérdense de sus dirigentes que les hablaron la palabra de Dios, consideren el resultado de su vida e imiten su fe. Todo padre sabe que los hijos aprenden por el ejemplo, ¿verdad? De allí que muchos progenitores se sienten preocupados al ver que sus pequeños imitan sus malos rasgos de carácter en lugar de los buenos. Pero cualquiera sea nuestra edad, nos resulta más fácil obrar mal que hacer lo bueno. Estamos como programados a hacer el mal. Esa es nuestra naturaleza. Eso es parte de lo que significa ser seres caídos. Dice el Pablo, porque no hago lo que quiero, sino lo que aborrezco. ¿Quién no se sentiría identificado con esto? Desde que nacemos, los seres humanos somos moldeados por el poder del ejemplo. Y aprendemos a hacer las cosas más básicas de la vida, como caminar, hablar y expresar nuestras emociones, imitando a quienes tenemos más cerca. Y cuando ya somos adultos, seguimos necesitando modelos, y aunque no sean perfectos, podemos admirar y emular aquellos rasgos espirituales que los convirtieron en gigantes de la fe. Así que esta semana profundizaremos en los ejemplos personales de dos gigantes de la fe que aparecen en el libro que estamos estudiando, que son Caleb y Josué. ¿Por qué se destacaron en medio de su generación y desempeñaron un papel clave en la vida del pueblo de Dios durante uno de los periodos más cruciales de la historia de Israel? Veamos primero quién era Caleb. ¿Qué posición ocupaba en Israel, en el pueblo de Israel? Vamos al libro de Números, capítulo 13, luego Josué 14. De la tribu de Judá, Caleb, hijo de Jefoné. Entonces Caleb hizo callar al pueblo delante de Moisés y dijo, subamos luego y tomemos posesión de ella, porque más podremos nosotros que ellos. Y los hijos de Judá vinieron a Josué Gilgal y a Caleb, hijo de Jefoné, ceneseo, y le dijo, tú sabes lo que Jehová dijo a Moisés, varón de Dios, en Cades Barnea, tocante a mí y a ti. Por tanto, Hebrón vino a ser heredad de Caleb, hijo de Jefoné, ceneseo, hasta hoy, por cuanto había seguido cumplidamente a Jehová, Dios de Israel. ¿Sabes que el nombre de Caleb proviene de la palabra hebrea Caleb, quiere decir perro? Increíble, ¿verdad? Que aparece en el Antiguo Testamento siempre en un contexto negativo. Sin embargo, Caleb se utiliza en cartas e himnos extrabíblicos para expresar el valor, la tenacidad y la fidelidad de un siervo a su amo. Y en este sentido, Caleb fue fiel a su nombre, demostrando a lo largo de su vida una lealtad inquebrantable a su Señor. ¿Qué dice de Caleb el hecho de que estuviera dispuesto a decir lo que pensaba, a pesar de que la mayoría de los espías tenía una opinión completamente diferente, y de que el pueblo de Israel lo amenazara de muerte? Consideremos a los importantes líderes israelitas contemporáneos de Josué y también de Caleb. Y aquí voy a nombrar algunos: Samúa, Safat, Igal, Palti, Gadiel, Gadi, Amiel, Setur, Nabi y Jehuel. ¿Te resultan familiares estos nombres? Probablemente no. ¿Por qué? Porque son los nombres de los otros 10 espías enviados por Moisés para explorar la tierra de Canaán. Fueron olvidados porque sus nombres no eran dignos de ser recordados. Y el informe que trajeron describía la tierra prometida como imposible de conquistar. Se veían a sí mismos como langostas en comparación con los gigantes que habitaban algunas zonas de la región. Y en consecuencia sus corazones se derritieron de temor ante los muros inexpugnables de las ciudades fortificadas de Canaán. Caleb, el mayor de los 2 espías que trajeron un informe positivo, tomó la iniciativa al presentar otra opción, una actitud de fe. Estaba dispuesto a defender lo que sabía que era correcto a pesar de la oposición, incluso ante la posibilidad de morir. Entonces la multitud habló de apedrearlos. Pregunto, ¿qué hacer cuando la mayoría de quienes te rodean parece tener una opinión diferente y contraria a tus convicciones más profundas? Y temo que a veces la sociedad nos está hostigando de tal manera que tenemos temor y estamos apabullados, por decir así, por la sociedad o la forma como el mundo se comporta, y a veces por instrumentos dentro de la iglesia. Ahora viene el pedido de Caleb siendo ya anciano. Josué capítulo 14, versículo 2. 14:2.
Dame pues ahora este monte del cual habló Jehová aquel día, porque tú oíste en aquel día que los anaseos están allí y que hay ciudades grandes y fortificadas. Quizá Jehová estará conmigo y los echaré, como Jehová ha dicho. Ahora, ¿cómo describirías tú la actitud de Josué y de Caleb? ¿Qué significa seguir plenamente al Señor? Caleb nunca olvidó la promesa que el Señor le había hecho por medio de Moisés, que entraría en la tierra que habían pisado a sus pies. Y 40 años después, ya siendo bastante anciano, se refirió a su propio informe acerca de la tierra como su convicción profunda. Su informe se basaba en su certeza de que Israel sería capaz de conquistar la tierra con la guía y la ayuda de Dios. Y en contraste con el informe de los otros 10 espías, quienes inspiraron temor entre los israelitas, Caleb manifestó una confianza y un compromiso sincero con la promesa del Señor. La frase hebrea traducida como yo cumplí siguiendo al Señor significa literalmente estaba lleno tras el Señor. Y es posiblemente una forma abreviada de un modismo más extenso, diciendo mi corazón estaba lleno siguiendo al Señor, o llené mi corazón para caminar tras el Señor. En contraste con otros que caminaban tras dioses extraños y no seguían plenamente al Señor, el corazón de Caleb estaba totalmente consagrado a Dios. La misma expresión se repite posteriormente 2 veces, enfatizando la fidelidad de Caleb. Su propia caracterización está en armonía con lo que el Señor mismo llamó otro espíritu y que distinguía a Caleb de los otros 10 espías. Incluso a esta edad, 85 años, era un ejemplo de lo que el Señor puede lograr a través de personas cuyos corazones están totalmente dedicados a Él y a su causa. Caleb comprendió que el territorio que cada tribu llegaría a poseer era directamente proporcional a la medida en que se atrevieran a reclamar las promesas del Señor y a la cantidad de tierra que estuvieran dispuestos a pisar por fe. Y las promesas de Dios no se cumplen automáticamente, hermano y hermana, es decir, no se hacen realidad independientemente de nuestra voluntad. Por el contrario, requieren fe acompañada de acción decidida. El poder del ejemplo es poderoso. ¿Y qué nos dice esta historia acerca del poder del ejemplo y cómo se produjo la actitud, reprodujo la actitud de Caleb en la generación más joven? Veamos aquí el registro bíblico. Y dijo Caleb: al que atacare a Kiriat-Sefer y la tomare, yo le daré a mi hija Aksa por mujer. Y la tomó Toniel, hijo de Cenaz, hermano de Caleb, y él le dio a su hija Aksa por mujer. Bueno, en este pasaje Caleb ofrece a Aksa, su hija, en matrimonio a quien conquiste Debir. Y Otoniel conquistó la ciudad y recibió a Aksa por esposa.

Era costumbre en la antigüedad, no era que el muchacho iba a elegir a la chica, los padres buscaban quién iba a ser el esposo de su hija. Había un involucramiento, involucración total de la familia. Y esta historia es importante porque revela una vez más el valor, la fe y la disposición de Caleb para afrontar desafíos. También muestra que la siguiente generación de israelitas siguió el ejemplo de estos gigantes de la fe, Caleb y Josué. Y a medida que la generación mayor concluía su ministerio, una nueva generación estaba dispuesta a afrontar los desafíos y a seguir cumpliendo el plan de Dios para Israel. Así como Caleb pidió a Josué, dame la región montañosa. Axa, animada por su marido, mostró la misma fe y resolución que su padre. Y con su determinación y audacia, Axa extendió el ejemplo de Caleb en cuanto al cumplimiento de la promesa de poseer la tierra. De hecho, la tierra era un regalo de Dios para Israel, pero éste debía tomar posesión de ella reclamando las promesas del Señor con fe y valentía. Y la determinación de Axa prefigura la perseverancia de las mujeres que, según los evangelios, no se dejaron intimidar por la multitud ni por los discípulos y no se rindieron hasta recibir la bendición de Jesús para ellas y sus familias. Entregar la antorcha de la fe a la siguiente generación es crucial para el cumplimiento de la misión que Dios nos ha encomendado. Tenemos que formar nuevos líderes y darles la oportunidad y no quedarnos intimidados por la sociedad como nos presiona y demás, sino avanzar por fe. Piensa en los desafíos que supone transmitir la fe a la próxima generación y en las oportunidades que tienen los jóvenes de asumir más responsabilidades en la causa de Dios. Ha de ser así. Nadie va a vivir mucho más tiempo, especialmente aquellos que ya hemos quemado 3/4 partes del tanque, ¿verdad? ¿Qué podemos hacer para facilitar ese proceso de formar a los jóvenes para que asuman un liderazgo consagrado? Trabajar juntos, adultos y jóvenes. Porque no es bíblico, hermano, un modelo que está siguiendo tristemente en muchas partes del mundo, en la iglesia adventista, donde los adultos son dejados de lado y solamente se trabaja con los jóvenes. Son importantes, pero los adultos tienen que estar orientando y creando nuevos líderes jóvenes. Despedirlos porque sí, o jubilarlos simplemente porque sienten cierta edad cuando todavía tienen mucho para dar, no es bíblico. Es más, cuando los jóvenes quisieron hacer cosas por su cuenta y sea un desastre en Israel años más tarde, tienen que tener la orientación de aquellos mayores. Y allí es donde la iglesia juega un papel donde adultos y jóvenes se complementan, se ayudan y se forman nuevos líderes. Por eso, ¿hasta qué punto es crucial nuestro ejemplo para que esto resulte posible? Bueno, la lista de nombres de lugares que constituían puntos de referencia a los límites de los territorios asignados a las tribus de Israel son completadas en el informe de la asignación de tierras a Caleb y Josué, los dos héroes de la misión de reconocimiento previo. Caleb fue el primero en recibir su parte del territorio, mientras que Josué recibió la suya en último lugar, después de que redistribuyó la tierra entre las tribus de Israel primero. Ahora, era el momento de que el pueblo de Israel entregara a Josué la parte que le correspondía. Y yo pregunto, ¿qué implica el hecho de que el gran líder de Israel que repartió la tierra recibiera su herencia en último lugar? Leamos. Y después que acabaron de repartir la tierra en heredad por sus territorios, dieron los hijos de Israel heredad a Josué, hijo de Nun, en medio de ellos, según la palabra de Jehová, le dieron la ciudad que él pidió, Timnat-Sera, en el monte de Efraín, y él reedificó la ciudad y habitó en ella. Estas son las heredades que el sacerdote Eleazar y Josué, hijo de Nun, los cabezas de los padres, entregaron por suerte en posesión a las tribus de los hijos de Israel en Silo, delante de Jehová, a la entrada del tabernáculo de reunión, y acabaron de repartir la tierra. Josué recibió la heredad, la ciudad de Timnat-Sera, nombre compuesto por dos palabras. La primera, Timnat, deriva del verbo maná, o sea, contar o asignar, y significa porción o territorio. Y la segunda palabra deriva a través del verbo hebreo serach, que significa exceso o sobrante. Y el nombre de la ciudad de Josué puede traducirse como la porción sobrante o territorio restante. Ahora, yo quiero decir algo en cuanto a esto, porque él podía haber dicho, bueno, yo fui el jefe, yo lo vi hasta acá, voy a arreglar lo mejor. Él puso a los otros primero, para luego
buscar su parte.

Un ejemplo de Jesús, quien puso a los demás primero al punto de entregar su vida. El nombre de la ciudad que Josué eligió de entre los que quedaba, las que quedaba, da testimonio de su noble carácter como líder de Israel. En primer lugar, esperó hasta que todo el pueblo recibiera su parte. Luego no eligió como herencia uno de los territorios densamente poblados, ni las ciudades más impresionantes, sino una ciudad modesta, o tal vez las ruinas de ella, para reconstruirla con arduo trabajo. Además, Timnath-Sera estaba situada cerca de Silo, en las inmediaciones del santuario, lo que demuestra dónde estaban las prioridades de Josué y hacia dónde se dirigía su corazón. Ciertamente, después que la recién nacida nación de Israel fue conducida a la tierra prometida y el territorio correspondiente a cada tribu y familia quedó asegurado con la ayuda de Dios, no habría habido objeción a la demanda de Josué de una herencia más significativa. Él podría haber reclamado lo mejor de lo mejor. Sin embargo, él se contentó con vivir una vida sencilla, centrada en lo más importante, encarnando así la oración expresada más adelante por David en Salmo 27:4. Una sola cosa he demandado al Señor, esta buscaré, que esté yo en la casa del Señor todos los días de mi vida, para contemplar la hermosura del Señor e inquirir en su templo. Por eso, ¿qué lecciones puedes tú aprender y yo aprender la actitud de Josué y cómo podrías aplicarlas a ti mismo ahora? Qué fácil es abusar del liderazgo para tomar ventaja de los demás, aún dentro de la iglesia. Por eso, amados, contemplar el ejemplo de vida de los grandes héroes de la fe es esencial para nuestro crecimiento espiritual. Y al mismo tiempo, nuestro ejemplo supremo es Jesucristo, su vida y sus enseñanzas. Él dio todo para que un día lo tengamos todo. ¿Y cómo nos transforma el hecho de enfocarnos en la vida de Jesús? Vamos al libro de Hebreos y al libro de 2 de Corintios. Dice: por tanto, nosotros también, teniendo en derredor nuestro tan grande nube de testigos, despojémonos de todo peso y del pecado que nos asedia, y corramos con paciencia la carrera que tenemos por delante, puesto los ojos en Jesús, el autor y consumador de la fe, el cual por el gozo puesto delante de él sufrió la cruz, menospreciando lo propio, y se sentó a la diestra del trono de Dios. Por tanto, todos nosotros, mirando a cada cara descubierta como en un espejo la gloria del Señor, somos transformados de gloria en gloria en la misma imagen como por el Espíritu del Señor. Marco Giacomoni, científico de la Universidad de California en Los Ángeles, Estados Unidos, UCLA, investigó la función de las neuronas espejo. Y estos pequeños circuitos celulares se activan cuando realizamos una determinada acción, como reír o abrazar a alguien, y también cuando observamos a otra persona realizando esa misma acción. La actividad de esas neuronas reduce la distinción entre observar algo y hacerlo. Por eso Ellen White habla de la importancia de contemplar el carácter de Jesús. Déjame leer lo que dice aquí en Palabras de Vida del Gran Maestro, ese hermoso librito que habla de las bienaventuranzas y demás, y del Sermón del Monte. Mirando a Jesús obtenemos vislumbres más claras y distintas de Dios, y por la contemplación somos transformados. La bondad, el amor por nuestros semejantes, llega a ser nuestro instinto natural. Desarrollamos un carácter que será la copia del carácter divino. Creciendo su semejanza, ampliamos nuestra capacidad de conocer a Dios. Entramos cada vez en mayor relación con el mundo celestial y llegamos a poseer un poder creciente para recibir las riquezas del conocimiento y la sabiduría de la eternidad. ¡Qué palabras poderosas! El capítulo resumen de la Epístola a los Romanos, en el capítulo 12, el apóstol Pablo habla de dos fuerzas antagónicas que intentan moldear nuestras vidas. Por un lado, el mundo circundante trata de forzarnos cada día a moldarnos a él mediante sus diversas influencias. Yo diría a veces intimidarnos, efectuando en nosotros una transformación que actúa desde el exterior hacia el interior. Y para contrarrestar ese impacto, el Espíritu Santo es capaz de transformarnos actuando desde nuestro interior de un modo similar como una oruga se convierte en una hermosa mariposa. Pero para que ese proceso ocurra, necesitamos consagrarnos a Dios y pedirle que continúe la buena obra.

obra que ha comenzado en nosotros. Para ello, debemos decidir cada momento vivir de acuerdo con el Espíritu. Tiempo con el Señor, contemplarlo para reflejarlo. Y ahora, para concluir, ¿cuál es tu perspectiva? Cuando las personas tienen la oportunidad de volar en avión o subir a una montaña alta para ver una ciudad desde arriba, ¿se dan cuenta de lo pequeños que parecen los edificios desde la distancia? Sin embargo, cuando caminan por la misma ciudad, ¿se dan cuenta de lo pequeños que son ellos en comparación con esas estructuras? ¿Qué ha cambiado? Solo la perspectiva, el punto de vista desde el que veían las cosas. Y cuando nos enfrentamos a los desafíos de la vida, podemos verlos desde la perspectiva de la duda o de la fe. Como alguien dijo una vez, y lo leo aquí, Paul Litan, en la enciclopedia de las 7700 ilustraciones: la duda ve los obstáculos, la fe ve el camino. La duda ve la noche más oscura, la fe ve el día. La duda teme dar un paso, la fe se eleva a lo alto. La duda pregunta, ¿quién cree? La fe responde, yo. Amados, yo quiero finalizar con una cita de mi autora favorita, Elena de White. Dice, en estos escritos inspirados, la fe de Caleb era en esa época la misma que tenía cuando su testimonio contradijo el informe desfavorable de los espías. Él había creído en la promesa de Dios, de que pondría a su pueblo en posesión de la tierra de Canaán, y en esto había seguido fielmente al Señor. Había sobrellevado con su pueblo la larga peregrinación por el desierto y compartido las desilusiones y las cargas de los culpables. No obstante, no se quejó de eso, sino que ensalzó la misericordia de Dios que le había guardado en el desierto cuando sus hermanos eran eliminados. En medio de las penurias, los peligros y las plagas de las peregrinaciones en el desierto, durante los años de guerra desde que entraron en Canaán, el Señor le había guardado, y ahora que tenía más de 80 años, su vigor no había disminuido. No pidió una tierra ya conquistada, sino el sitio que por sobre todos los demás los espías habían considerado imposible de subyugar. Y con la ayuda de Dios quería arrebatar aquella fortaleza de manos de los mismos gigantes cuyo poder había hecho tambalear la fe de Israel. Y al hacer su petición, no fue movido Caleb por el deseo de conseguir honores o engrandecimiento. El valiente y viejo guerrero deseaba dar al pueblo un ejemplo que honrara a Dios y alentar a las tribus para que subyugaran completamente la tierra que sus padres habían considerado inconquistable. ¡Oh, tremenda cita! Pero hay una más, no podemos terminar sin ir a esta otra. Y dice así: fue la fe de Caleb en Dios lo que le dio valor, lo que mantuvo alejado del temor humano y lo capacitó para mantenerse audaz e inquebrantablemente en defensa de lo recto. Al confiar en el mismo poder, el poderoso general de los ejércitos del cielo, todo verdadero soldado de la cruz puede percibir fortaleza y valor para vencer los obstáculos que parecen insuperables. Claro que sí, vamos en el peregrinaje hacia la tierra prometida. Las promesas allí están. Avancemos. Vayamos a poseer la tierra, creamos en el Señor, la misión es posible. Entreguemos al Señor, creamos en sus promesas, meditemos en Él, contemplémoslo, y entonces comenzaremos a reflejarlo. Qué lindos ejemplos, Josué y Caleb, ejemplos dignos de emular, pero sobre todo el de nuestro Señor Jesucristo. Oremos, Padre Celestial, gracias por estos héroes de la fe. Su historia llega hasta hoy. Tristemente, los otros nombres de los otros 10 compañeros ya no se recuerdan, más que quedó un registro allí, pero allí se acabó todo. No creyeron en ti, no creyeron en tus promesas, dudaron. Queremos emular, queremos repetir la historia de Josué y Caleb. Queremos creer en ti, queremos poseer la tierra. Sabemos cómo han de terminar las cosas y no queremos faltar. Te ponemos nuestros pies en la Canaán celestial, que ninguno de nosotros falte. Aumenta nuestra fe y ayúdanos a creer en el nombre de Jesús. Amén. Gracias por acompañarnos, sobre todo el tiempo que tenemos por hoy. Sigue hasta el próximo programa de Lecciones de Vida. 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Dios te bendiga y recuerda, Él te ama más de lo que puedes imaginar.

Mientras que la iglesia celta estaba manteniendo la fe apostólica pura en las británicas islas y evangelizando allí, los valdenses estaban haciendo lo mismo aquí en el norte de Italia. La palabra valdense significa gente de los valles. Aunque originalmente en italiano era valensis con una V, fue traducido a los franceses como vaudois. Pero en el siglo XXII la V cambió a W y una de las L se convirtió en una D. Desde entonces recibieron el nombre valdense. Los valdenses no se veían a sí mismos como reformadores. No se veían con la necesidad de separarse de Roma. Es más, decían que no pertenecían a ella. Decían que eran parte de la fe apostólica y podrían rastrear sus orígenes desde atrás en los primeros siglos. De hecho, cuando miramos a los valdenses durante varios cientos de años, si no milenios, podemos ver que existieron en los primeros siglos. En el siglo IV, con Vigilantius, podemos verlos en el siglo VII, el VIII y también el IX. Algunas personas dicen que uno de los primeros valdenses fue Peter Waldo en el siglo XXII, pero esto no es realmente preciso. Si bien es cierto que Peter Waldo era un mercante de Lyon, vendió todos sus bienes y comprometió su vida a predicar el Evangelio. Él no era el primer valdense, y sus raíces se rastrean mucho antes que él. De hecho, uno de los primeros nombres para los valdenses era la palabra Insabati, mostrando claramente que los valdenses eran guardadores del sábado, así como fueron llamados después del mismo día en que adoraban. Mientras los valdenses surgieron en los primeros siglos, la Iglesia Católica Romana también se estaba formando. Ambos vieron a los paganos a su alrededor como un campo misionero. Pero mientras la Iglesia Católica Romana usaba el poder de la ley, la espada y las alianzas políticas para ganar a la gente, los valdenses pusieron su fe en la fuerza de la palabra de Dios. Cuando miraban las magníficas montañas que los rodeaban, no podían sino solo admitir que Dios había proporcionado un refugio seguro para su gente. A los valdenses se les dio una tarea de pasar la luz a los protestantes de la época moderna y penetrar la oscuridad con la doctrina bíblica verdadera. De hecho, mantuvieron por mucho tiempo, más que cualquier grupo, la lucha por preservar la Biblia y el cristianismo primitivo. En próximos episodios veremos las cuevas donde se escondieron y donde encontraron lugares para adorar. Veremos los lugares donde ellos entrenaron a sus jóvenes y cómo estudiaban la Biblia para ser misioneros. También escalaremos montañas y veremos los acantilados sobre los cuales los valdenses fueron arrojados a su muerte en tiempos de persecución. Verdaderamente, los valdenses permanecen para nosotros hoy como un grupo de personas que creían en la Biblia, un grupo de personas que creían en el servicio misionero, una parte clave de nuestro linaje espiritual el día de hoy.

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0: se ven hebreos por todas partes. No importa cuánto se les oprima, siguen creciendo en gran número. En unos pocos años habrá más de los que podamos administrar.
1: Lo hemos tratado todo.
0: Pues no han tratado lo suficiente. Por todas partes veo hebreos, hebreos y más hebreos.
2: ¿Podrías dejar algunos en libertad?
0: Por favor, Batia, si solo vas a decir tonterías, mejor vete de aquí. Me tienta la idea de enviar a los soldados sobre ellos.
3: No puedes hacer eso, necesitamos obreros.
0: Deja de decirme lo que no puedo hacer y más bien dime lo que puedo hacer.
4: Mata a sus bebés.
0: ¿Qué?
4: Mata a todos los varones que nazcan de los hebreos.
0: Buena idea, Urad.
5: Lleva a tu mujer a la casa. Mejor que ores para que sea una niña.

0: sido ya?
1: Pronto, Aarón, pronto.
0: Es un niño. Oh, Abraham, ¿qué es lo que haremos?
1: Ya pensaremos en algo.
0: ¿Van a matar a mi bebé?
1: No.
0: ¿Van a matar a mi bebé?
1: Jocabe, no dejaremos que suceda. Ya verás. Haremos algo. Lo prometo. Es hora.

0: tan solo y tan joven como tú. ¡Ah! ¡Vaya! ¡No debes ir allí! ¡Hay cocodrilos!
1: ¿Cocodrilos? Tierra, ¿has visto uno alguna vez?
0: Pues no, porque se esconden y después atacan.
1: Esos son rumores tontos y tú eres una anciana tonta. Ahora ven aquí.
0: Quizá sea una anciana tonta, pero estoy viva y sin marcas de dientes en las piernas.
1: ¿Tierra? Eso es. No hay peligro, ¿ves? Me pregunto, ¿qué será eso?
0: ¿Qué es? ¿Viene hacia aquí? ¿Tiene dientes? ¡Hay algo! ¡Vaya!
1: Es solo un canasto, Tierra. Ve por él, ¿quieres? Parece ser un canasto hebreo. ¡Mira, Tierra! ¡Es un niño! ¡Un niñito! Oh. Estás a salvo, pequeñito. Yo te voy a cuidar.
0: Tu padre no permitirá que te lo quedes, niña.
1: Nunca me lo han de quitar. Los dioses han salvado a este pequeño y eso hasta mi padre lo reconocerá. No. Él será criado como un príncipe en Egipto. Su nombre será Moisés, porque de las aguas lo saqué.
0: Batia, no tienes forma de alimentar al niño.
1: Oh.
2: Yo sé de alguien que podría amamantarlo.
3: ¿Es él? ¿De verdad es él?
0: Dios ha salvado a nuestro hijo.
3: Oh, mi hijo. Mi hijo.
0: Es nuestro solo por un tiempo.
3: Pero está vivo. O sea, va a vivir.
0: Sí. Le llaman Moisés.
3: Moisés. Moisés.
4: Años más tarde.
2: Aarón, vamos, Aarón, tienes que beber.
5: Miriam. Es Moisés, nuestro hermano.
6: Esta gente se está muriendo.
7: ¿Y qué? Son esclavos.
6: Ya sé que son esclavos. Pero si les tratas mejor, tendrás mejores obreros.
7: Tal vez seas un líder en el campo de batalla, Moisés. Pero no sabes nada sobre cómo tratar a los esclavos.
6: Triplica su ración de agua y de pan.
7: ¿Triple?
6: ¡Jamás! ¡Hazlo!
8: Pero... es que es imposible.
6: También lo es el edificar una ciudad con esclavos hambrientos.
7: Esto no me gusta nada. Que un hebreo nos gobierne. Tendrían que haberlo matado hace años.
6: Espero que tengas una buena razón para azotar a este hombre.
7: Solo crea problemas, señor.
8: Vaya, pero si es nuestro amigo Moisés. ¿Has estado en batalla por el faraón mientras tu gente muere en el fango? ¿Eh? ¡Mírame, Moisés! ¡Mira cómo sufre tu gente! ¡Mírame!
7: ¡Calla!
6: Ya basta de azotes.

0: Debes admitir que Moisés ha logrado un enorme progreso, Urad, ¿no te parece?
1: A expensas del honor de nuestra nación, claro.
0: Está celoso.
1: ¿De quién? ¿De tu hijo hebreo?
0: Moisés no es diferente a ti ni a mí. Él es un príncipe en Egipto. Y no olvides que nos ha hecho grandes.
1: No hay grandeza en tratar a los esclavos como si fueran egipcios. Para mí, es una vergüenza. ¿Has oído de la última proeza de tu hijo? Les ha dado a los hebreos un día libre en su día de reposo. Parece que él quisiera ser uno de ellos.
2: Moisés, estos ya no están para trabajo pesado. ¿Quieres que carguen agua o que corten paja?
3: Mándalos a su casa.
2: ¿A su casa?
3: A su casa.
2: Está bien, pueden irse. ¡Vamos!
4: ¡Bastardo! ¡Toma! ¡Toma! ¡Para que aprendas! ¡Toma! ¡Toma! ¡Te dije que ya basta de azotes! ¡Aguarda!

0: he dicho! ¿No les basta con sufrir que tienen que pelear entre ustedes?
1: ¿Quién te ha puesto como gobernante de nosotros? ¿Qué vas a hacer ahora, Moisés? ¿A matarme? ¿Cómo mataste al egipcio?
2: Y todo lo que ha sucedido fue por salvarle la vida a un esclavo.
3: Estoy segura de que hay una explicación.
4: ¡Silencio! Aprendan a Moisés y tráiganlo ante mí.
3: Padre.
4: Esta vez ha ido demasiado lejos. Te prohíbo decir una sola palabra en su defensa.
0: No será necesario. Yo puedo hablar por mí.
4: ¿Tú? ¿Tú has derramado sangre egipcia? ¿Ah?
0: Estaba matando a un hombre a azotes.
4: ¡A un esclavo!
0: ¡A un obrero!
4: ¡A un insignificante hebreo!
0: ¡A un hombre! ¡Una persona! ¡Un alma viviente!
4: Por este crimen contra Egipto, Moisés, serás ejecutado.
3: ¡No! ¡Corre, Moisés! ¡Corre!

0: yo sacaré el agua. Cuiden que no se separen. No podemos perder ninguna.
1: No te preocupes, hermano.
2: Hola, joven.
0: ¿Quién eres tú?
2: Este pozo y esas ovejas me pertenecen a mí.
0: Este pozo y esas ovejas pertenecen a mi padre.
2: No desde ahora. Ahora lárguense de mi propiedad.
0: No.

0: ¿Estás bien?
1: Que el Dios de Abraham, Isaac y Jacob te bendiga. ¿Eres de Egipto?
0: He cruzado el desierto.
1: ¿Solo?
0: Sí.
1: Ven. Mi padre te honrará por lo que has hecho.

0: Moisés.
1: Aquí estoy.
0: Acércate, pero quita el calzado de tus pies, pues este lugar en donde tú estás es tierra santa. He visto las aflicciones de mi pueblo y he oído su clamor. Ahora te enviaré para que les libres de la esclavitud.
1: ¿Quién soy yo para hacer esto?
0: Yo estaré contigo, Moisés.
1: Pero ellos no me creerán.
0: ¿Qué es eso que tienes en tu mano?
1: Una vara.
0: Échala sobre la tierra. Extiende tu mano y tómala por la cola. Mete ahora tu mano contra el pecho. Ahora que has visto el poder de Dios, ve y muéstrale a Faraón.
1: Señor, yo no sé expresarme muy bien. Soy torpe para hablar.
0: ¿Quién ha hecho la boca del hombre? ¿No he sido acaso yo? Te daré a tu hermano Aarón para que hable por ti. Ahora ve, Moisés, y haz cual yo lo mando.

No es tiempo de dormir, no es tiempo de estar en tinieblas, es tiempo de velar y orar. Saludos cordiales, otra vez estamos, por la gracia de Dios, con el deseo sincero de corazón de compartir la palabra de Dios a través de este estudio. Y antes de comenzar a desarrollar el tema de hoy, queremos pedir que Dios bendiga este estudio y que su Espíritu esté en medio de nosotros. Por tanto, quiero hacer una plegaria a nuestro Creador. Oremos. Padre Santo, te agradecemos por esta hermosa oportunidad de poder abrir tu palabra y entregarte nuestra mente y nuestro corazón para que tú abras nuestro entendimiento y puedas imprimir los principios de tu ley en nuestra vida. Tu Espíritu Santo, que trabaje, que obre no solamente el que va a presentar tu palabra, sino aquellos que van a escuchar, para que haya frutos de arrepentimiento. Pedimos todo esto en el nombre glorioso de Jesucristo nuestro Señor. Amén. Apreciados amigos y hermanos, estamos con otro tema de crisis financiera de esta serie y en esta ocasión vamos a analizar cómo llega el colapso al pueblo de Dios con la destrucción de Jerusalén antes del año 70 de la deportación del pueblo de Dios a Babilonia. Como dijimos, las cuatro estaciones del año en el aspecto financiero

financiero, social, político, económico, espiritual, es algo cíclico que ocurre. Así como en la primavera comienza a reverdecer las hojas y la lluvia cae, el clima es propicio de la misma manera. El pueblo de Israel, cuando ellos tomaron la posesión de la tierra de Canaán, especialmente en el reinado de Salomón, el pueblo de Israel creció, pero de tal manera en todo aspecto, porque estaba un hombre sabio en el trono, allí gobernando al pueblo de Dios, porque Salomón no estaba buscando la riqueza, la grandeza mundanal, él no estaba buscando la sabiduría del mundo. Cuando allí en el sueño Dios se le apareció y le dijo que pidiera lo que él quisiera, Salomón pidió sabiduría. Y esa sabiduría era celestial porque este rey tenía la capacidad de distinguir cuál es el camino del bien, cuál es el camino del mal. Él tenía la capacidad de juzgar por cuál camino debería dirigir en su gobierno al pueblo y cuál era el camino que debería evitar. Es verdad que al final de su reinado tuvo recaídas, pero esa fue la etapa más gloriosa del pueblo de Dios, porque la construcción del templo, la forma de adoración y toda la sabiduría que Salomón adquirió en su reinado fue realmente algo grandioso. Hasta que la reina de Saba vino para poder ver con sus propios ojos la fama que Salomón tenía. Pero una vez que Salomón llegó al poder, es como esa primavera llegó al verano y en el verano se cosechó todo lo que tenía que cosechar para la grandeza del pueblo de Dios. Y entonces llegó a la meseta y al estar en la meseta el hombre se envaneció porque había alcanzado todo lo que él quisiera. Finalmente vino el otoño, donde todo ese reino se fue marchitando poco a poco, y finalmente llegó el invierno y el colapso. El ciclo de Kondratiev, el economista ruso, el que dijo, se estaba cumpliendo de esta manera en este evento profético. Así que vamos a analizar las razones por qué el pueblo de Israel fue destruido, porque le faltó ese conocimiento que Salomón tenía. La sucesión de los reyes o reinados posteriores cada vez fue peor y podemos mencionar casi todos los reyes, no solamente de Israel, sino de Judá, al ser ya un reino dividido, agregaron en cada reinado más pecados y más pecados. Finalmente, Dios en su amor advirtió una vez, dos veces y tres veces, pero como estos reyes eran obstinados y seguían ese camino de impiedad, finalmente fueron destruidas. Así que en esta presentación vamos a analizar los tres eventos importantes que ocurrieron para este colapso del pueblo de Dios. Muchos creen, y quizá el mundo cree, que el pueblo es el que lleva a los gobiernos para ejercer ese poder político temporal. Pero la Escritura dice que no es así. No son las elecciones las que ponen los gobiernos allí en el trono, en el palacio, sino que es el poder de Dios. Así como Dios pone, pero también Él tiene la autoridad de poner fin cuando ese gobierno se olvida de los mandamientos de Dios, cuando ese gobierno sigue un camino que el Señor había advertido con anterioridad cuáles serían las consecuencias de esa apostasía espiritual, de esa apostasía moral y de esa apostasía en su forma de adoración, en su forma de enseñanza,
en todos los aspectos que concernía al pueblo de Dios. En el libro de Daniel, capítulo 1, está expresado el comienzo de la caída del pueblo de Dios. ¿Cómo comenzaría los 70 años de cautiverio que el pueblo de Israel sufriría en las manos de Babilonia? En el capítulo 1, versículos 1 y 2, dice la palabra de Dios: En el año tercero del reinado de Joacín, rey de Judá, vino Nabucodonosor, rey de Babilonia, a Jerusalén y la sitió. Ahora escuchen el versículo 2. El Señor entregó en sus manos a Joacim, rey de Judá. O sea, no era un acto cualquiera, porque así como Dios pone reyes, estaba poniendo el fin de un reinado, no solamente utilizando a Babilonia como instrumento en sus manos, sino también aquel que debería cumplir en cierto periodo profético lo que era la voluntad divina. No solamente entregó al rey Joacim, que era el rey de Judá, sino que también parte de los vasos de la casa de Dios fueron entregados, que fue la primera deportación, y fueron llevados a la tierra de Sinar, es decir, a Babilonia, y fueron introducidos en la casa de esos dioses paganos, estos objetos sagrados que eran los objetos de servicio y adoración en el templo de Jerusalén. Ese ocurrió en el año 605. Ese fue una advertencia para que, si quedaba todavía alguna esperanza, el pueblo de Dios, por lo menos los reyes que estaban a cargo de esto, pararan el camino de descendencia, el camino de destrucción que habían elegido al apartarse de los mandatos de Dios, a profanar la forma de adoración, al profanar su forma de educación, al profanar todo lo que concernía en la educación del pueblo de Dios. Entonces, como no hicieron caso a la primera advertencia, llegó la segunda advertencia. Y eso lo encontramos en el libro de Segunda de Reyes, capítulo 24, 8 en adelante dice: 18 años tenía Joacín cuando comenzó a reinar, y reinó en Jerusalén 3 meses. El nombre de su madre era Neusta, hija de Elnatán de Jerusalén. E hizo lo malo ante los ojos de Jehová, conforme a todas las cosas que había hecho su padre. En aquel tiempo subieron los siervos de Nabucodonosor, rey de Babilonia, contra Jerusalén, y la ciudad fue sitiada. Vino también Nabucodonosor, rey de Babilonia, contra la ciudad, cuando sus siervos la tenían sitiada. Entonces salió Joacim, rey de Judá, al rey de Babilonia, él y su madre, y sus siervos, y sus príncipes, y sus oficiales, y lo apresó el rey de Babilonia en el octavo año de su reinado, y sacó de allí todos los tesoros de la casa de Jehová y los tesoros de la casa real, quebró en piezas todos los vasos de oro que había hecho Salomón, rey de Israel, en la casa de Jehová, como Jehová había dicho. Y llevó en cautiverio a toda Jerusalén, a todos los príncipes, a todos los hombres valientes, hasta 10,000 cautivos, y todos los artesanos y herreros. No quedó nadie excepto los pobres del pueblo de la tierra. Eso ocurrió en el año 597. ¿Cómo es que los reyes del pueblo de Dios no tenían la capacidad de discernir? ¿No tenían la capacidad de arrepentirse y de convertirse en los caminos del Señor, en obedecer esos mandamientos? Porque la única garantía y seguridad era volverse al camino del bien, dejar el camino del mal, escuchar la voz de Dios, escuchar una advertencia y otra advertencia. El Señor estaba hablando claramente que la destrucción viene, que el fin viene, que el colapso viene, porque el Señor no puede sostener de manera indefinida a un rey que se ha apartado y se ha sublevado a la voluntad divina. Así que este rey
por más que conocía el nombre de Dios, por más que conocía los mandamientos de Dios, él obstinadamente

estaba en el camino de la desobediencia y hizo lo malo ante los ojos de Jehová, y Jehová no podía tolerar más. Entregó entonces a un rey que era fiero, era un rey que era, quizá inclusive nosotros podríamos decir, eran sabios, eran inteligentes, pero ellos querían realmente hacer algo que el pueblo de Israel ni siquiera se había imaginado cómo terminaría todo esto. Quizá el rey Nabucodonosor, estando en las manos de Dios, en algún momento habrá pensado que era su capacidad militar, su capacidad de estratega en la guerra lo que le dio ese poder. Pero la Biblia sigue diciendo que Dios pone a esos enemigos para que sea el azote a fin de que el pueblo, el rey y toda su corte comenzara a poder reflexionar a fin de dejar ese camino del mal. Pero no fue suficiente estas dos advertencias. Finalmente tenía que llegar el colapso. Y esta fue la parte triste. El Señor había advertido en el libro de Deuteronomios capítulo 28. Si ustedes no van a guardar mis mandamientos, si ustedes van a elegir el camino del mal, si ustedes se van a olvidar de mis estatutos, de mis enseñanzas, de mis decretos, entonces yo los entregaré a naciones paganas, a reyes que tú no conociste, y van a servir ustedes como siervos y esclavos. Si nosotros analizamos el capítulo 25 de Segunda de Reyes, desde el versículo 17 del capítulo anterior, es decir, el capítulo 24, dice que el rey de Babilonia puso por rey en lugar de Joaquín, como hemos analizado, a Matanías, su tío, y le cambió el nombre por el de Ezequías o Sedequías. Ahora, este hombre estaba puesto por el rey de Babilonia. Y el profeta Jeremías, que era un profeta que estaba advirtiendo para que ellos no siguieran peleando, no siguieran resistiendo, sino que se sometieran. Y entonces, pero como ellos creían que eran el pueblo de Dios, es verdad que eran el pueblo de Dios, pero ese templo ya no era para adoración del Señor. Ese templo no era para el servicio de Dios. Ese rey ya no era uno que hacía la voluntad de Dios, porque ese rey estaba ensimismado, estaba envanecido y creía que el nombre era suficiente. ¿Y cuántas veces nosotros hacemos esa misma conclusión? Nosotros podemos decir, así como ellos decían, casa de Dios, aquí no va a pasar nada, Dios va a proteger, es la niña de sus ojos, el Señor ama su iglesia. Pero al recordar estas historias, no podemos decir indefinidamente que la iglesia seguirá siendo la iglesia de Dios, aunque haga lo que haga. No es así. Si uno llega a la apostasía, abandona los principios, los mandamientos, las enseñanzas, los estatutos, todo aquello con lo que el Señor nos ha instruido para ese camino del bien, el Señor va a obrar de la misma manera como obró con el pueblo de Israel. Entonces, en el capítulo 25, versículo 2 dice: y la ciudad estuvo sitiada hasta el año undécimo rey de Sedequías, porque en el capítulo 25, versículo 1 dice: y aconteció en el noveno año de su reinado. Así que si estaba sitiada hasta el undécimo, por lo menos son más de 2 años el sitio que duró. ¿Y qué es lo que pasó en ese tiempo donde no había agua, donde no había comida, donde realmente el pueblo llegó a un sufrimiento, a una escasez, donde no había salud, donde no había alimentación, donde no había agua, porque el sitio era tan feroz que cualquiera que salía quedaba muerto? Ahora dice el versículo 3, a los 9 días del cuarto mes prevaleció el hambre en la ciudad hasta que no hubo pan para el pueblo de la tierra, y abriendo una brecha en el muro de la ciudad, todos los hombres de guerra huyeron de noche por el camino de la puerta que estaba entre los dos muros.

junto a los huertos del rey. Estando los caldeos alrededor de la ciudad, el rey se fue por el camino del desierto. Apreciados amigos y hermanos, este no era la suerte que ellos deberían tener. Este no era el final que Dios quería para ellos. Él quería que sea la cabeza, que sea una nación bendecida, que sea una nación próspera. Pero ellos, al querer gobernarse a sí mismos, al querer hacer las cosas a su manera, al sustituir muchos principios por los principios del mundo y por la vanidad de la vida, por el poder que tenían, por la grandeza que tenían, por el supuesto de que Dios era el Dios de ellos, y quizá ellos pensando de que era realmente incondicional la lealtad de Dios, pero se olvidaron de que todos estamos sometidos bajo una autoridad, y esa autoridad es la palabra de Dios, son la ley de Dios, son los principios que sostienen la vida de una persona. Ahora, cuando escaparon a causa del hambre que había ahí adentro, si uno leyera las crónicas que hay sobre cómo fue la vida, pero de hambre extrema, y todo eso también estaba profetizado, cómo sería la suerte de esas personas que vivirían bajo un sitio, bajo un cerco. Ahora, en el versículo 5 dice, y el ejército de los caldeos siguió al rey y lo tomó en las llanuras de Jericó. Y habiéndolo dispersado, todo su ejército ya no tenía la guardia, quien lo protegiera. Y apresaron al rey y lo trajeron al rey de Babilonia y pronunciaron sentencia contra él. Jeremías ya había dicho, no sigas oponiéndote al rey de Babilonia. Sométete porque Dios ha entregado al pueblo de Dios en las manos de un rey pagano. Y entonces, como ellos seguían peleando, en vez de rendirse, esta es la suerte a la que llegaron. Degollaron a los hijos del rey Sedequías, en presencia del rey mismo. Y a Sedequías lo sacaron los ojos. Y atado con cadenas lo llevaron a Babilonia. ¿Podemos decir nosotros que esto era el rey del pueblo de Dios? Realmente este era una afrenta al carácter de Dios. Decir que somos el pueblo de Dios y seguir andando a los antojos del corazón carnal, al antojo de los ojos, de los sentidos. Finalmente, así como Sansón, al querer andar en la vanidad de la vida, escogiendo mujeres a lo que era agradable a la vista, a los ojos, a los deseos del corazón, terminó sacado los ojos por la misma mujer a quien había escogido. De la misma manera, este rey era sacado los ojos, ahora era llevado en cadena. Pero si esto fuese poco, en el mes quinto, en el séptimo día del mes, siendo el año 19 de Nabucodonosor, rey de Babilonia, vino a Jerusalén Nabuzaradán, capitán de la guardia, siervo del rey de Babilonia, y él agregó lo peor de todos los males. Quemó la casa de Jehová y la casa del rey y todas las casas de Jerusalén y todas las casas de los príncipes. Quemó a fuego y todo el ejército de los caldeos que estaba con el capitán de la guardia derribó los muros de alrededor de Jerusalén. Y a los del pueblo que habían quedado en la ciudad y a los que se habían juntado al rey de Babilonia, con lo que habían quedado del pueblo, los llevó cautivo Nabuzaradán, capitán de la guardia. Solamente quedaron los pobres. En la primera deportación estaba Daniel y también el profeta Jeremías. Pero en esta segunda y tercera deportación prácticamente todo el pueblo fue llevado cautivo. Aquí nosotros podemos ver el cumplimiento de la palabra que el profeta Jeremías había dicho. La tierra se había cansado de tanta idolatría, de tanta injusticia. El rey era injusto, los jueces eran injustos, las autoridades, por más cargos pequeños que tengan, eran impíos.
Ellos eran prevaricadores.

Así que el Señor no tenía más remedio que poner fin a este tipo de reinado, porque nada se diferenciaba con aquellos otros reinos que estaban en ese mismo camino cuando fueron echados de la tierra de Canaán para que el pueblo de Israel poseyese esos territorios. Especialmente los días sábados fueron profanados, porque los sábados eran solamente una liturgia, no tenían el espíritu de adoración, el espíritu de reconocer la soberanía de Dios como creador del cielo y de la tierra, porque el tiempo de ese asolamiento había llegado y todos los sábados profanados ahora tenían que ser recuperados cuando la tierra descansase esos 70 años. Ahora, en el exilio de Babilonia, queridos amigos y hermanos, 70 años dijo Dios que los hebreos estarían cautivos en Babilonia. Y cumplido ese plazo, lo hizo regresar a su tierra. Ese será un estudio posterior. Pero podemos nosotros, a la vez, recordar que esta es una de las causas que se cumplió literalmente con el pueblo de Israel, cuando en el libro de Deuteronomios, capítulo 28, versículo 48, dice: Por tanto, servirás a tus enemigos, los cuales el Señor enviará contra ti, en hambre, en sed, en desnudez y en escasez de todas las cosas. Él pondrá yugo de hierro sobre tu cuello hasta que te haya destruido. ¿Cómo uno, leyendo estos versículos tan claros como advertencia, el Señor estaba diciendo de que si ellos no obedecían, esta era la suerte que los esperaba? Ahora, ese yugo de hierro era, por supuesto, el poder de Babilonia, ese pueblo pagano que ahora era el que tenía el poder sobre esa nación, no solamente sobre los cautivos, sino todo el territorio que anteriormente fue el reino de Salomón estaba ocupado y bajo el poder de Babilonia. Y mira cómo quedó esa ciudad hermosa, el templo de Salomón. ¿En qué quedó la ley de Dios? ¿En qué quedó el arca del pacto? ¿En qué quedó el santuario? ¿Qué fue lo que pasó? Allí el pueblo de Israel perdió los 10 mandamientos, aquellas dos tablas de piedra que fueron guardados en el Shekinah. Allí estaba la vara de Aarón, allí estaba el libro de la ley. ¿Sabe? Si nosotros aplicamos de manera personal y también de manera global en la iglesia, esos mismos principios, de la misma manera, el Señor nos ha entregado estas verdades como custodio a nosotros, no solamente para que lo tengamos, sino para que lo guardemos en nuestro corazón y también a la vez enseñemos esto lo que el mundo necesita. Pero tanto en el pasado como en este tiempo, nosotros estamos siguiendo el mismo camino por el cual jamás debiéramos haber entrado en esa apostasía. Ahora, en el libro de Jeremías, capítulo 25, Jeremías volvió no por cuenta propia, sino con un mensaje de Dios para advertir. Su mensaje era doble, porque él se había puesto por un tiempo ese yugo de madera, pero el mismo profeta había cambiado ese yugo de madera por un yugo de hierro. El yugo de madera quebrado sería reemplazado por un yugo de hierro, que no se podía quebrar, indicando que Judá ya no podría escapar de la destrucción babilónica y que las cosas serían mucho más difíciles de ese momento en adelante. Así como el hierro es mucho más duro que la madera, Dios insiste en usar el símbolo del yugo para condenar todos los intentos de resistir a Nabucodonosor. Apreciados hermanos, esto es lo que se cumple de manera personal. O sea, los males de salud, los males en cuanto al hogar, en cuanto a la familia, en cuanto a los hijos, en cuanto a la prosperidad de una iglesia, de una congregación, de una nación, de un pueblo, de una generación, siempre las causas son las mismas. Entonces, Jeremías 25, 9 dice que el Señor usó a Nabucodonosor como su siervo, a quien había escogido para castigar.

castigar al pueblo de Israel. Ahora vamos a analizar qué es lo que los ojos humanos no estaban viendo. Quizá muchas cosas ocurren por debajo, como decimos, detrás de la cortina, cosas que no son públicas, en oscuridad, en la noche, en secreto, en concilios, en juntas, en decretos, que quizá el pueblo no sabe, no conoce. No sale a luz, por más que vivimos en una era de la información, pero muchas de ellas quizá es un comentario. Pero hay un Dios en los cielos que conoce y puede pesar todas estas cosas que están ocurriendo entre bambalinas. Ahora, nosotros yendo al libro de Ezequiel capítulo 8, así como está en esta ilustración, ¿por qué fue destruido Jerusalén? En el capítulo 8, en el versículo 6 dice: Me dijo entonces, hijo de hombre, ¿no ves lo que estos hacen? Las grandes abominaciones que la casa de Israel hace aquí para alejarme de mi santuario, más vuelve aún y verás abominaciones mayores. ¿Qué es una abominación? Una abominación es algo detestable, algo indeseable. Es como la escritura dice, el perro vuelve a su vómito. Es algo vomitivo, algo que no se puede tolerar, algo que no es nada agradable. Son las cosas que estaban pasando allí en el mismo santuario, en el mismo templo donde se adoraba al Dios verdadero. Entonces, cuando en el versículo 3 de este capítulo nos está mostrando por qué el Señor tenía que destruir, cuáles eran las razones, que haya que tomar, por decir, ni siquiera una cirugía, sino que esto era desechar por completo, porque todo, así como dijo el profeta Isaías, desde la cabeza hasta la planta de los pies, todo estaba hinchado, todo estaba pudrido. Y a veces decir eso en esta generación, no solamente en un país, podemos ver los gobiernos, cada uno que sube al trono es más corrupto. En las elecciones dicen que van a prometer y prometen cambios, que son los mejores que los que han pasado, pero resulta que son peores de los que han pasado y así sucesivamente, y este pareciera que es de nunca terminar. Y ese mismo proceso está siguiendo no solamente las tiendas políticas, sino las iglesias que hay en el mundo. En un tiempo, en el tiempo de la Reforma, las iglesias eran reformadas así, casi volviendo a la era apostólica, donde había pureza, donde había santidad, donde había justicia, donde había lealtad, donde uno tenía temor a Dios. Pero tan pronto como una iglesia crece, así como en la primavera, en el verano llega a un desarrollo de crecimiento completo en varios aspectos que tiene que ver no solamente en la política, en la economía, en la parte social, sino en todo aspecto, pero llega a una meseta y luego va decayendo. Y nosotros podemos ver cómo es que tantas aberraciones, tantas herejías, tantos errores que hoy ha entrado a la iglesia cristiana en su conjunto. Y nosotros no somos la excepción. Entonces, en el capítulo 8, versículo 3, la palabra de Dios dice: Y aquella semejanza extendió la mano y me tocó por las guedejas de mi cabeza, y el Espíritu me alzó entre el cielo y la tierra y me llevó en visiones de noche a Jerusalén, a la entrada de la puerta de adentro que mira hacia el norte, donde estaba la habitación de la imagen del celo, la que hacía celar. Y aquí, allí estaba la gloria de Dios de Israel, como la visión que yo había visto en el campo. Y me dijo, hijo de hombre, alza ahora tus ojos al lado del norte. Y alcé mis ojos hacia el lado del norte,
y aquí al norte, junto a la puerta del altar,

la imagen de celo en la entrada. ¿Qué era esta imagen del celo? Hay muchas interpretaciones al respecto. Pero por supuesto que no era nada sagrado, no era nada santo. Este ídolo estaba en la entrada del templo. ¿Cómo es que esta idolatría estaba en el mismo templo, en el mismo santuario, que era solamente para honrar el glorioso nombre de Jesucristo, el glorioso nombre del Dios creador del cielo y de la tierra? Esa imagen de celo actualmente no es que no está presente. ¿Acaso no podemos ver tantas perversiones en la forma de adoración que lo que antes el mundo practicaba, hoy es casi natural ver en la forma de adoración que esos santuarios, que esos lugares de la predicación han sido profanados para poder enseñar solamente mandamientos de hombres, exaltar el hombre mismo, la habilidad, el conocimiento mundano, pero no la sabiduría divina? Ahora, el Señor sigue diciendo de que no era solamente eso lo que había entre las cuatro paredes y entre la parte oscura, que el Señor lo sabía y llevó al profeta Ezequiel para que viera las cosas que estaba sucediendo ahí adentro, y eso no era tolerable. El Señor dice: profeta Ezequiel, ve estas cosas. ¿Cuáles son las causas por las que este pueblo va a ser destruido? Porque ha llegado el colmo. Solamente falta, quizá por decir, una gota para que rebalse todo, porque el Señor tiene un límite. Ese se llama el tiempo de gracia, donde el hombre dispone, no solamente de manera personal, sino también como familia, como hogar, como un pueblo, como una nación, como una iglesia. El Señor va a pedir cuentas. Entonces las autoridades pueden suponer que son los mejores y pueden ellos hacer propaganda, que son buenos, pero a la vista de los hombres. Pero ¿cómo están a la vista de Dios? El hombre no tiene que ufanarse en decir que ellos son mejores, porque todos nosotros podemos suponer que somos mejores. No es la medida con la que tiene que medirse el hombre con otro hombre. La medida es la ley de Dios. La medida es Jesucristo. Esa es la verdadera medida en la cual cada quien tiene que ser medido, y en la balanza de ese santuario tiene que ser medido. Pero la Escritura dice en el versículo 6: me dijo entonces, hijo de hombre, ¿no ves lo que estos hacen, las grandes abominaciones que la casa de Israel hace aquí para alejarme de mi santuario? Mas vuelve aún y verás abominaciones mayores. Y me llevó a la entrada del atrio, y miré, y aquí en la pared un agujero. Y me dijo, hijo de hombre, cava ahora en la pared. Y cavé en la pared, y aquí una puerta. Y me dijo, entra y ve las maldades, abominaciones que estos hacen. Entré pues y miré, y aquí toda forma de reptiles, bestias abominables, todos los ídolos de la casa de Israel que estaban pintadas en la pared. Y delante de ellos estaban 70 varones de los ancianos de la casa de Israel, y Hasanías, hijo de Safán, estaba en medio de ellos, cada uno con su incensario en su mano, y subía una espesa nube de incienso. Y me dijo, hijo de hombre, ¿has visto todo lo que estos hombres y ancianos hacen en la casa de Israel, en las tinieblas, cada uno con sus cámaras de imágenes pintadas? Porque dicen ellos, ¿qué dicen? No ve Jehová, Jehová ha dejado la tierra. Impresionante. ¿Cómo puede ocurrir en un pueblo, en un lugar tan sagrado, cómo puede ocurrir estas cosas? Serpientes, reptiles, bestias abominables, ídolos. ¿Qué es lo que hay en la adoración? ¿Cómo lo vemos hoy? Cada año que pasa, cada generación que pasa, el ritmo, la música, la melodía, los bailes, los skates, todas las pasarelas, y cuántos no hay que no han pasado. Y nosotros no podemos seguir diciendo, es casa de Jehová, es casa de Jehová. Tiene que haber una reforma, tiene que haber un cambio en nuestro corazón, en cada uno de manera personal, a fin de que las iglesias queden reformadas conforme al modelo que el Señor ha presentado, según la ley de Dios, según los mandamientos de Dios. Pero no era solamente eso. En el versículo 13 dice, me dijo de

Después vuélvete aún, verás abominaciones mayores que hacen estos. Y me llevó a la entrada de la puerta de la casa de Jehová, que está al norte, y aquí mujeres que estaban allí sentadas endechando a Tamuz. Y luego me dijo: No ves, hijo de hombre, vuélvete aún. ¿Qué es este Tamuz? Era una representación de ese dios pagano. Y no ha entrado estas formas de adoración. No solamente han profanado el día de reposo, cambiando por un día falso, que es un día dedicado al dios Sol, que no era otra cosa que era el dios Baal. Pero no solamente eso, aún la misma iglesia, que son guardianas de estas verdades, ha abandonado los mandamientos en los hombres más prominentes. Están enseñando otra cosa. ¿Qué teorías no han entrado? Y si nosotros analizáramos en detalle cuántas son las apostasías que se están haciendo y que el Señor solo sabe, y de los pocos que se conocen, que realmente duele el corazón analizar que las iglesias que eran antes cristianas, no solamente estoy hablando del pueblo remanente de Dios, sino también cómo las otras iglesias se han degenerado. Las escuelas cristianas, las escuelas evangélicas. Antes el protestantismo sabía qué era la sola escritura, sabía cómo era la fe. Ellos conocían que la gloria era solo para Dios, los principios de Lutero. Pero hoy el luteranismo ha abandonado esos principios. Y para los luteranos de la actualidad, Lutero es una vergüenza. Para los bautistas, para las demás iglesias cristianas, sus escuelas se han paganizado, han bajado las normas y los principios. Y pensamos que nosotros, por la cantidad de miembros, por la cantidad de lo que son el patrimonio que una iglesia tiene, está la grandeza, pero no es así. Entonces, esas fiestas paganas, que son la fiesta para todos, hay una fiesta para Navidad, que no es ni siquiera que en la fecha correcta, ¿cómo queda una iglesia? ¿Qué actos se hacen? ¿Qué preparaciones se hacen? ¿Qué teatros se hacen? ¿Cómo se hace la representación del nacimiento de Cristo? Pero no solamente eso. Hay tantos aniversarios. Hay días para todos, para todos, para la madre, para el padre, para el anciano, para el niño, para el joven. Todos son celebraciones. Entonces podemos ver de que muchas de las cosas, no solamente en la parte de la adoración, en la parte de la educación, en la forma de vestimenta, en la forma de la alimentación, en la forma de la liturgia, en todos estos casos, la iglesia se ha deteriorado, por lo menos en este corto tiempo, más que en otro tiempo. Pero la escritura no se queda ahí, quizá ya llegando a la culminación de este tema. Verso 15. Luego me dijo: No ves, hijo de hombre, vuélvete aún, verás abominaciones mayores que estas. Y me metió en el atrio del templo, de la casa de Jehová. Y aquí, junto a la entrada del templo de Jehová, entre la entrada del altar, como a 25 varones sus espaldas vueltas al templo de Jehová y sus rostros hacia el oriente adoraban al sol, postrándose hacia el oriente. Falta poco, o es que no se lo está haciendo, porque sabemos que los que guardan el día sábado como día del sello de la creación, como aquella institución emblemática que el Señor ha levantado para que todos reconozcan que hay un creador del cielo y de la tierra. Y el mensaje de los tres ángeles está dado en ese contexto. Pero ese pueblo que debe predicar este mensaje está introduciendo el falso día de reposo en varios lugares de este mundo. Hoy se está bajando las normas en cuanto a la adoración del día sábado. En cuanto al matrimonio, los valores de la salud han sido bajados las normas. Casi las murallas que deberían proteger estas verdades han sido prácticamente pisoteados. Estos 25 varones dieron la espalda al santuario, pero estaban realmente adorando al sol, adorando al sol. Esto está pronto a cumplirse. Esto es lo que va a pasar en un futuro muy cercano, si no está ya prácticamente todo listo. El día domingo ha de ser instituido
para que sea un

una forma de adoración obligatoria. Pero aquí no era obligatoria. Ellos tomaron ya con anticipación para que esto sucediera. Ahora, la pregunta es, ¿el Señor puede seguir tolerando todas estas abominaciones de manera indefinida? Hermanos, al analizar las tres destrucciones o los tres sitios, las tres deportaciones que hemos analizado al comienzo de esta presentación, eran estas las causas que llevaron al Señor a tomar esta decisión. ¿Qué fue la caída de Jerusalén? En 2 Crónicas capítulo 36, versículo 19 dice, y quemaron la casa de Dios, rompieron el muro de Jerusalén, consumieron a fuego todos sus palacios y destruyeron todos sus objetos deseables. Este no era solamente una crisis financiera, este era un colapso total, un colapso donde el pueblo de Dios apareció sin templo, sin santuario, sin ley, sin el Shekinah. Prácticamente todo fue profanado. El palacio del rey. ¿De qué sirvió toda esa maravilla que era el templo de Salomón? El palacio de Salomón. ¿Dónde estaba la sabiduría que había sido realmente la admiración del mundo entero? ¿En qué había terminado? Este pueblo de Dios es tan bendecido, tiene tanta luz, tiene tanta verdad. ¿Pero qué hemos hecho con esas verdades? ¿Acaso no es como Jesús dijo? Han ocultado debajo de la cama, por decir, debajo de la mesa, para que nadie vea esta luz. Y nosotros hoy somos no solo responsables de la custodia de estas verdades, de no predicar estas verdades, sino de haberlos profanado nosotros mismos. Tras 2 años de asedio, los ejércitos babilónicos entraron en Jerusalén. El rey Sedequías intentó escapar, pero fue arrestado. Sus hijos murieron y él fue llevado ciego en cadenas a Babilonia. A causa de su terquedad, a causa de que era impenitente, Jerusalén fue destruido. También fue destruido el templo, el centro religioso de Israel. Y el orgullo de ese pueblo, el símbolo de la grandeza de esa nación, fue entregado al fuego y solamente se salvaron los vasos sagrados que fueron llevados a Babilonia. Y todos los príncipes, aquellos jóvenes, en la flor de su juventud, fueron llevados a Babilonia y Jerusalén quedó como una nación totalmente destruida. Este fue el colapso final. Para terminar, quiero decir, el Señor ha preguntado varias veces, ¿no has visto, hijo de hombre? ¿Acaso es cosa liviana para la casa de Judá hacer abominaciones? O sea, lo tomaron de manera liviana porque para ellos era como cualquier otra cosa. No hacían una distinción entre lo profano y lo santo, entre lo justo y lo verdadero, entre el limpio y lo inmundo. ¿Por qué? Porque los profetas, los sacerdotes, también estaban al servicio de esta forma de profanar la verdad. Mediante Jeremías, el Señor había declarado a los impíos que se atrevían presuntuosamente a presentarse en su nombre ante el pueblo. Porque en esos tiempos, para que el rey esté alegre, para que el rey continúe en ese camino de terquedad, no faltan los falsos profetas, los falsos predicadores. Los púlpitos están listos para escuchar esos sermones de halago. Y entonces, ¿qué es la predicación? Jeremías 23:11 dice, porque así el profeta como el sacerdote son fingidos. Aún en mi casa hallé su maldad. No hay un profeta verdadero. Que el pueblo le reciba con aclamaciones y que acepte todos sus mensajes. ¿A qué profeta ellos lo aceptaron? El profeta Elías fue acepto a su pueblo. ¿Por qué no fue acepto? ¿Por qué no predicaba algo que sea halagüeño al rey apóstata? El profeta que venía de parte de Dios traía amonestación, advertencia. En ninguna generación la iglesia en toda su historia
ha soportado a los siervos.

verdaderos. Siempre ha habido oposición, siempre ha habido ataque, porque los sacerdotes y profetas que son bien recibidos son los que fingen, porque ellos no denuncian la maldad, sino más bien inducen para que ese camino sea el camino que continúe no solo las autoridades, sino también el pueblo. Así, con estas palabras, fueron recibidas con burlas y de impenitencia, porque ellos decían: se están prolongando los días y la visión no se va a cumplir. Hoy, ¿acaso no escuchamos como eco aquellos que dicen: los libros que son los más odiados, los libros que hoy son los más olvidados, dicen claramente que el fin viene, que todas estas cosas son una antesala de lo que va a suceder? Pero como en aquel entonces decían: prolónganse los días y perecerá toda visión y nada se va a cumplir. Y el Señor declaró: haré cesar este refrán y no repetirán más este dicho en Israel. Diles pues: se han acercado aquellos días y la palabra de toda visión se va a cumplir, porque no habrá más alguna visión vana, ni habrá adivinación de lisonjeros en medio de la casa de Israel, porque yo, Jehová, hablaré, y si cumplirá la palabra que yo hablaré, no se dilatará más. Antes en vuestros días, oh casa rebelde, hablaré palabra y cumpliré, dice Jehová el Señor. Ezequiel 12, 21 al 28. Termino diciendo: entre los que estaban siendo llevados, o los que estaban llevando a la nación aceleradamente hacia una ruina total, estaba a la cabeza el rey Sedequías. Por tanto, él era el merecedor del mayor castigo posible. Haciendo caso omiso de los consejos que el Señor había dado a través de los profetas, olvidaba el rey que Judá era deudora de la gratitud que tenía para con Nabucodonosor al habérsele perdonado y habérsele dado la oportunidad, por lo menos para que quede como responsable, pero bajo el gobierno de Nabucodonosor. Pero no solo se rebeló contra Nabucodonosor, porque ¿quién puso a Nabucodonosor como por encima del rey de Judá? Fue el Señor mismo. Y al rebelarse contra ese rey, se estaba rebelando contra Dios. Aunque buscó por todos los medios de buscar la ayuda de Egipto, y de Egipto no vino, porque el mismo Egipto fue entregado en las manos de Babilonia. Por tanto, ya no había más auxilio. ¿Cómo terminó Jerusalén? En un colapso total. Allí está la última deportación. Los muros han sido destruidos, la casa del rey ha sido quemada, el templo de Jerusalén ha sido quemado. Manos piadosas recogieron las tablas del testimonio y fueron a ocultar a un lugar secreto. Y hasta el día de hoy permanecen esas tablas de ley en ese lugar, y muy pronto esos 10 mandamientos aparecerán en medio de los cielos para que todos sepan que el Señor es el que gobierna. Queridos amigos y hermanos, esta es un pálido reflejo de lo que va a suceder en este mundo. No podemos esperar días mejores. No podemos decir que todo va a continuar así como hasta hoy, que los días mejores están de aquí en adelante. La palabra de Dios no va a fallar. No podemos decir que la visión no se va a cumplir. La palabra profética segura sigue alumbrando en el sendero del pueblo de Dios. Y nosotros somos deudores a esa verdad. El Señor en su misericordia nos ha revelado, y hoy podemos decir con toda certeza que lo que el Señor ha dicho también lo va a cumplir. Y a nosotros se nos ha amonestado: si escuchan hoy la voz de Dios, no endurezcan sus corazones.

dejaron a ira al Dios de Israel. Hoy es tiempo de buscar al Señor. Hoy es tiempo de pedir al Señor para que nos dé arrepentimiento, para que podamos abandonar el mal camino y podamos volvernos de todo corazón para que el Señor pueda redimir al remanente. Por cierto, el remanente será redimido, pero el Señor solo sabe quiénes formarán parte de ese pueblo, aquellos que honran y guardan sus mandamientos, y sabe que el diablo está airado para ellos. Y no solamente el diablo, sino aún en el mismo pueblo. Son instrumentos de Satanás que están en contra de aquellos que tienen que predicar esta verdad, y no solo predicar, sino vivirla conforme a los testimonios. Quiero pedir al Señor que nos dé arrepentimiento y que nos dé un corazón convertido, un corazón de carne, un espíritu recto que el Señor coloque en nosotros para que nuestra vida sea para honra y gloria suya. Vamos a orar. Padre Santísimo, al recordar la historia del pueblo tuyo, cuando fue destruido por el ejército babilónico, hemos repasado la historia para no olvidarnos que lo que sucedió en aquella generación fue porque tu misericordia quiso preservar al remanente, aunque debería ser llevado a un pueblo pagano bajo el gobierno de un rey que no era el rey de Israel, sino de una nación que no te conocía, pero tú tomaste como instrumento para que sea el azote, para que sea aquel que tiene que destruir aquello que debería ser destruido. Señor, nosotros en esta generación estamos en el mismo camino. Por eso te pido que tú tengas misericordia de cada uno de nosotros y podamos escuchar tu voz, tu consejo y tu sabiduría. Y podamos también, Señor, pedirte la unción de tu Espíritu Santo para que nuestros corazones se vuelvan a tu ley, a tus mandamientos, a tus estatutos y podamos poner por obra lo que nos has enseñado en tu palabra. Son favores que te pido para que tú nos libres de toda la desgracia que está viniendo sobre este mundo. Tú seas nuestra ala protectora, que tú seas, Señor, nuestra roca de salvación, porque en el nombre de Jesucristo hay poder y hay sabiduría. Por eso te imploramos esta plegaria, seguros de que Jesús está en el lugar santísimo, está presto para escuchar esta plegaria y contestar conforme a tu gracia. Por eso te lo pedimos en el nombre de Jesucristo nuestro Señor. Amén. No es tiempo de dormir, no es tiempo de estar en tinieblas, es tiempo de velar y orar.

0: Es un lugar donde podemos encontrarnos nosotros para tener una buena comunión con Dios.
1: Que es una bendición que me ha dado Dios de cambiar, de salir de esos malos pasos en los que andaba.
2: Y pues para mí la verdad Gadara es un hogar, es un encuentro de un grupo de jóvenes donde nos venimos a convivir de buenas influencias, de la influencia de amor, paz, tranquilidad, de estar aferrado a las manos de Jesucristo.
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5: Bien, al principio fue un poco duro, el cambio de pues venir a la ciudad y venir a un lugar como ese, pues medio duro. No hay lujos, pero hay algo más importante, que es la presencia de Dios.
6: Ha sido como un hogar, pues donde he podido encontrarme con la naturaleza.

0: He aprendido muchas cosas del campo que no sabía. 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Gara me ha acogido muy bien, me he sentido muy acogido por él, muy bacano, el clima, todo.
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3: Gadara fue mi transformación y el seminario mi convicción. Porque un cristiano sin misión no puede ser hijo de Dios.
4: Gadara fue un rescate de parte de Dios y el seminario es su confirmación.
5: Para mí Gadara ha sido una nueva oportunidad para ver mi vida desde otra perspectiva y en el seminario he aprendido que poniendo mi vista en Dios todo me funciona mejor.
6: Para mí Gadara fue la mejor experiencia de toda mi vida, ya que Dios me rescató de un profundo abismo en el que me encontraba. Y me está preparando en el seminario para ser un gran médico misionero y servir solo a él.
7: Conocí el programa Gadara en Honduras y estoy muy agradecido porque después de hacer el programa Gadara he podido hacer el seminario y el seminario ha sido un giro total en mi vida, ya que me he podido encontrar con Dios y he aceptado su llamado a ser un misionero a tiempo completo.
8: Gadara para mí ha sido mi última opción. Y el seminario ha sido la certeza del propósito que Dios tiene conmigo.

hoy. Tenemos las evidencias de los sueños de Dios en vidas que día a día alcanzan la victoria al servicio de nuestro Creador, siendo instrumentos de motivación, testimonios vivos de los monumentos de Dios.

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Nos toca ahora hablar de la dieta de la paz. En un mundo tan convulso, con tanta violencia, cabe preguntarnos, ¿habrá algún tipo de alimentación que favorece la agresividad? ¿Habrá algún tipo de alimento que frena o que apacigua la mente humana tan convulsa en estos días? Sí, la ciencia nos dice que sí. Una dieta rica en triptófano. El triptófano es un aminoácido que se encuentra en las legumbres y en los frutos secos, sobre todo en los anacardos, son relativamente ricos en triptófano. Una dieta rica en triptófano tiene un efecto sedante, apaciguante. Una dieta rica en folato, que es la vitamina B9, es también normalizadora del estado de ánimo, incluso es antidepresora. El folato se encuentra sobre todo en las hojas verdes, en las verduras, en las legumbres, en las semillas, en las frutas. El jugo de naranja también es una buena fuente de folato. El folato también lo recomendamos a las mamás y premamás antes de la concepción, antes del embarazo, para favorecer el desarrollo del sistema nervioso del feto y evitar malformaciones como la espina bífida o el labio leporino. El folato en las hojas, en las semillas, en las frutas, apacigua. Se ha visto que tiene un efecto normalizador del estado de ánimo, no sedante, pero normalizador. Los ácidos grasos omega 3 también tienen un efecto favorable sobre la actitud mental. Los ácidos grasos omega 3 vegetales son principalmente el ácido alfa-linolénico. Está en las nueces, en las semillas como la chía y el lino, y en la soja y derivados. Son buenas fuentes de ácido alfa-linolénico, que es relativamente escaso en la naturaleza. No es tan abundante como el omega 6, el linoleico, el alfa-linolénico omega 3. Por eso se insiste tanto en los medios de comunicación en que se consuma omega 3, porque es relativamente escaso. Y buenas

Fuentes de él son, como hemos dicho, las nueces, las semillas, como el lino, la chía, la soja y derivados, también las verduras de hoja verde, también son buenas fuentes de ácido linolénico, alfa-linolénico. Las grasas omega 3 tienen un efecto antidepresor, sobre el estado de ánimo, y también tienen beneficios para el corazón, tienen muchos beneficios. Las grasas, ácidos grasos omega 3, son ácidos grasos esenciales que nuestro cuerpo no puede producir y que necesita para formar las membranas de las neuronas. El cerebro está hecho de omega 3. La vitamina B1, que se encuentra en las harinas y cereales integrales, también tiene un efecto normalizador sobre el estado de ánimo. Se ha visto en experimentos, en internados o en lugares donde solo comen harinas refinadas que no tienen apenas B1, tiamina, y en lugares donde se lleva una dieta pobre, que la falta de B1 produce irritabilidad, nerviosismo. La recomendamos también a los que dejan de fumar para que estén un poquito menos irritables. La vitamina B1, la tiamina, se encuentra en los cereales integrales y en las semillas. Ahora, la dieta de la paz debe ser baja, hemos dicho en lo que debe ser alta o rica, pero debe ser baja en azúcar añadido. El azúcar añadido produce nerviosismo y desequilibrio emocional. El azúcar añadido es causa de obesidad, de arteriosclerosis, favorece la diabetes. El azúcar añadido debe evitarse siempre que sea posible. No tiene sentido poner azúcar a un jugo de fruta, por ejemplo. Si ya tiene el azúcar que debe, la fruta ya tiene el azúcar natural, ese sí que es bueno, pero el azúcar añadido, refinado, no es una buena idea. Y su exceso produce altos y bajos en el estado de ánimo. De momento produce un estímulo, pero luego produce una bajada, porque tiene el índice glucémico alto y provoca después un descenso del nivel de glucosa, que hace que nos sintamos incómodos y mal. Así que comer dulces no es una buena cosa para tener un buen carácter. Los aditivos alimentarios también pueden ser causa de irritación y de nerviosismo. Los colorantes causan irritabilidad nerviosa, causan conducta hiperactiva en los niños. Está bien estudiado. Si hay algo nocivo para los niños inquietos o hiperactivos, son las chucherías, las golosinas a base de azúcar y colorante químico. Eso es lo peor que le podemos dar a un niño, sobre todo si es hiperactivo, porque les crea irritación nerviosa. Los potenciadores del sabor, como el glutamato monosódico, que lamentablemente se usan demasiado en algunos restaurantes, como los restaurantes chinos, pues causan también trastornos en la conducta y dolor de cabeza. Y a algunas personas más sensibles que otras les produce incluso temblores, irritabilidad nerviosa, los potenciadores del sabor. Cuidado, porque muchos productos enlatados llevan, o conservados, llevan potenciadores del sabor. Son neurotóxicos. Los edulcorantes artificiales como el aspartamo causan excitación en personas sensibles, no a todas. El aspartamo es un edulcorante que está en muchos refrescos sin azúcar y en muchos productos sin azúcar. Causa irritación nerviosa. La comida basura o comida rápida, comida chatarra, causa desequilibrio nervioso y conducta violenta. Está estudiado. Los jóvenes que se alimentan de comida chatarra, comida basura, tienen tendencia a la agresividad. La grasa trans favorece la conducta agresiva. ¿Dónde está la grasa trans? En los fritos industriales, en las comidas preparadas de baja calidad, en muchos helados de baja calidad, en bollería industrial, en margarinas. La grasa trans es grasa vegetal tratada, hidrogenada, para convertir el aceite vegetal de girasol o de soja o de otros aceites vegetales, convertirlo en grasa sólida. Se hidrogena, se satura y se hace sólido.
Y ahí se forma como subproducto los ácidos grasos trans, que son grasa alterada, es grasa translocada. Luego veremos una molécula química de la grasa trans. Esa grasa se ha visto que favorece la conducta agresiva y está en la comida de mala calidad. Hay un artículo, consumo de grasa trans y agresividad. Un artículo en inglés que se ha publicado hace poco en Open Access. ¿Qué le pasa a su cerebro cuando come grasas trans? Y ahí vienen un estudio psicológico que han hecho psicólogos en Estados Unidos, una escala de valoración de impaciencia, irritabilidad, de estado nervioso. Cuando se come grasa trans, veis que aumenta, en la última línea, la impaciencia y la irritabilidad. Ahí tenéis un ácido graso trans, tiene la misma fórmula química que un ácido graso normal, pero está alterado. Y ese cambio espacial es capaz de trastornar todas las propiedades de la grasa y convertirlo en un producto indeseable. La grasa trans, además de producir impaciencia e irritabilidad, produce también, es favorecedora del cáncer, de la diabetes, de las enfermedades cardiovasculares. Es algo a desechar. De hecho, la Unión Europea la prohíbe. Estados Unidos ya están prohibidas esas grasas, pero lamentablemente se sigue utilizando en comida underground, diríamos, comida no legal o clandestina. Es más barata, permite un almacenamiento largo y no sabe mal, pero es una grasa que debe estar prohibida. Y hemos de mirar las etiquetas, porque puede que todavía encontremos algún producto que diga grasa hidrogenada o grasa parcialmente hidrogenada. Eso es grasa trans. Esa, mejor no consumirla. La grasa trans está en todos estos productos de comida rápida, fritos de mala calidad, no fritos en aceite de oliva o en aceites vegetales de calidad, sino fritos en esas grasas industriales que vienen en bidones y que son grasas sólidas que tienen esos ácidos grasos alterados. Aquí viene consumes grasas trans. Y viene que hasta los chocolates pueden llevar grasa trans. La margarina, las patatas fritas, el pan comercial, ¡uf, qué miedo! El pollo frito, los pasteles, la pizza, la hamburguesa, las patatas de bolsa, las empanadas o panecillos. Yo entiendo que están prohibidas, pero siguen diciendo que contiene todavía grasa trans. Desde luego habría que asegurarse antes de consumir un producto, porque aunque favorece el tiempo de vida, alarga el tiempo de vida de los alimentos, son baratas, saben bien, pero son nocivas para la salud. Aumentan el colesterol malo, los triglicéridos, problemas cardiovasculares, problemas de hígado y problemas de conducta. Pero mirar este artículo en Nutrition Journal, el 2012, restricción de carne, pescado y pollo en omnívoros mejora el estado de ánimo. Un estudio randomizado controlado. Bueno, omnívoros, que comen de todo. Se les quita el pollo, la carne y el pescado. Y parecería que se iban a enfadar y se iban a poner inquietos. Pues no, en este estudio encuentran que mejora su estado de ánimo. El mood. Mood en inglés es el, no sé si hay una forma mejor de traducirlo, el estado de ánimo, el ánimo en general, el carácter. Al quitar las proteínas animales, mejora el estado de ánimo. Podéis consultarlo en internet. Así que la dieta de la paz debería ser baja en carne, pescado y pollo. Otro estudio. Las dietas vegetarianas se asocian con un saludable estado de ánimo, en un estudio con adventistas del séptimo día. Las dietas vegetarianas se relacionan con un estado mental más alegre, más tolerante, más flexible, mejor estado de ánimo, mejor talante, podríamos decir. Talante quizás es la palabra mejor para mood en inglés, mejor talante. Un estudio realizado por la Universidad de Oxford en reformatorios de jóvenes
y en cárceles ha puesto de manifiesto que la alimentación

alimentación deficitaria, como la comida basura, favorece la conducta violenta. La comida basura, la alimentación pobre, favorece la conducta violenta en los reformatorios. Mientras que una alimentación equilibrada a base de vegetales vuelve a los jóvenes menos agresivos y reduce la delincuencia. Qué interesante cómo la alimentación influye sobre la conducta y sobre el carácter. Y al comer más vegetales, los jóvenes se vuelven menos agresivos y hay menos delincuencia en reformatorios. Lo había oído yo también de otro estudio en Estados Unidos que no he encontrado, pero nos lo presentaron allí en la Universidad de Loma Linda, en un reformatorio en el que cambiaron la dieta de los internos y al ponerles una dieta principalmente vegetal, allí les daban pescado también, dejaron, pero les quitaron todas las hamburguesas y toda la comida rápida, bajó el nivel de conflictividad entre los muchachos. Pero también la dieta de la paz debe ser baja en bebidas alcohólicas. No hay nada que altere tanto la conducta como el alcohol. No hay nada que promueva tanto la violencia, sea al volante, sea en casa, sea en la calle. No hay nada que promueva tanto la violencia y la guerra como el alcohol. Las facultades intelectuales, morales y físicas quedan perjudicadas por el consumo habitual de carne. El comer carne trastorna el organismo, anula el intelecto y embota las sensibilidades morales. Tremendo. Pues no es la única que lo dice, Elena White. Lo decía también Pitágoras. Mientras los hombres masacren a los animales, se matarán entre ellos. Vaya profecía. Mientras los hombres maten a los animales, se matarán también entre ellos. Ciertamente aquel que siembra las semillas de dolor y asesinato no puede cosechar gozo y amor. Pitágoras en el siglo V antes de Cristo. Y John Lennon, un artista contemporáneo, dijo una frase que me quedó grabada. Si las paredes de los mataderos fueran de cristal, todos seríamos vegetarianos. Pero no hace falta que las paredes sean de cristal. Hoy con internet podemos ver lo que hay dentro de los mataderos. No tenéis más que poner en cualquier buscador maltrato animal o mataderos y hay gente que ha entrado con cámaras ocultas y ha grabado lo que ocurre dentro de esas salas de tortura animal y desde luego es terrible. No hay argumento más convincente para un joven para que se haga vegetariano que ver cómo tratan a los animales en los mataderos. Terrible. Pero no en países subdesarrollados, no, en la rica Europa, en los países ricos y cultos, se maltrata a los animales en los mataderos. En Francia se maltrata a las ocas para producir el foie gras, poniéndoles un embudo en el cuello que les baja por el esófago y obligándolas a comer de forma abusiva hasta que el hígado degenera, se hace graso y con eso hacen el foie gras. En varios países del mundo se ha prohibido ya la producción de foie gras, en California entre ellos, porque supone un maltrato, un abuso del animal, hacerle comer de forma abusiva para que su hígado degenere y se pueda convertir en foie gras. Yo pienso que alguna relación debe tener el consumo de carne con la agresividad que estamos viviendo hoy. Dice en el libro del Génesis, que Dios vio que la tierra estaba corrompida y llena de violencia. Una situación muy parecida a la que estamos viviendo hoy. Estamos viendo cómo la corrupción invade, cómo la violencia no se frena, por más policías no se consigue frenar, por más leyes tampoco. ¿Tendrá algo que ver la alimentación con esta situación? Jesús dice que tal como sucedió en los días de Noé, o sea, cuando estaba la tierra corrompida y llena de violencia, así también será cuando venga el Hijo del Hombre. La venida de Jesús coincidirá con un momento también, como el diluvio, de violencia y de corrupción. Por eso pensamos que está cerca. La dieta de la paz, la comida para hoy, debe ser una dieta vegetal, una dieta que no implique el sufrimiento de ninguna criatura. Para cumplir así con la gran ley del amor, amarás a Dios sobre todas las cosas y a tu prójimo como a ti mismo. ¿Cuántos amores hay aquí?
Hay tres amores.

0: al Creador, al prójimo y a mí mismo. Amor al Creador respetando la vida de sus criaturas. Amor al prójimo respetando el medio ambiente, porque saben que el consumo de carne tiene un alto impacto ecológico. El consumo de carne es responsable en parte del efecto invernadero, del calentamiento de la tierra, de la deforestación, de la contaminación por los purines, los excrementos de los animales. El consumo de carne tiene un alto impacto ecológico que destruye el planeta, y el amor al prójimo me debería, también a los que no tienen suficiente alimento para comer, me debería llevar a renunciar al consumo de carne, porque con 10 kilos de soja se obtiene un kilo de carne. Habéis leído eso, ¿verdad? Con 10 kilos de soja se puede alimentar una familia durante una semana. Si se los doy a una vaca, la vaca me devuelve por 10 kilos de soja un kilo de carne. Con un kilo de carne no come una familia una semana, come quizá un día. El consumo de carne supone el desperdicio de muchos granos, cereales, sojas, legumbres que podrían alimentar a los pobres, pero que se utilizan para alimentar los animales para la carne de los ricos. El consumo de carne supone malgastar, derrochar recursos agrícolas del planeta que son escasos. Y el amor al prójimo me debería llevar, si soy responsable, a reducir. Han propuesto en Estados Unidos un día a la semana sin carne. Puf, ya parece mucho, pero es algo. Un día sin carne para reducir el malgasto, el derroche de alimentos vegetales para alimentar el ganado. Con esos alimentos vegetales que sea el ganado, se podría acabar con el hambre en el mundo. Amor al prójimo. Amor al Creador y a sus criaturas. Amor al prójimo y amor a mí mismo, tanto como al prójimo. El amor a mí mismo implica alimentarme de lo que sé que me va a dar salud, de lo que me va a dar paz. Esa es la dieta de la paz, la comida para hoy. Más triptófano en legumbres y frutos secos, más folato en verduras, legumbres, semillas, frutas, más ácidos grasos omega 3 en nueces, en semillas, en soja, en derivados de soja, más vitamina B1 en harinas y cereales integrales, pero menos azúcar añadido, menos aditivos, menos comida basura, menos grasa trans, menos carne y pescado y pollo, menos bebidas alcohólicas. Esa es la dieta de la paz. Una alimentación así favorece el buen estado de ánimo, lo dice la ciencia, evita la tendencia a la agresividad, al nerviosismo, que la llevamos innata también por el mundo en el que nos movemos, pero hemos de frenarla. La alimentación equilibrada y sana ayuda a frenar esa tendencia al enfrentamiento, a la tensión, a la discusión, a la confrontación. Una alimentación equilibrada y sana nos ayuda a tener paz interior, estar en paz con el ambiente, estar en paz conmigo mismo, estar en paz con nuestro Creador. Ese es mi deseo para vosotros.
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Aunque usted probablemente no lo sabía, hay evidencias abundantes de que muchas personas no entienden los consejos de Dios sobre el uso de alcohol como una bebida. Antiguamente, Dios nos advirtió del peligro que presenta el ingerir bebidas alcohólicas. El sabio Salomón escribió, ¿para quién será el ay? ¿Para quién el dolor? Y responde, para los que se detienen mucho en el vino. No mires al vino cuando rojea, mas al fin como serpiente morderá. Proverbios 23. Si Dios inspiró a Salomón, entonces debemos aceptarlo. Algunos insisten que Cristo hizo vino fermentado para la fiesta de bodas al iniciar su ministerio. Pero ahora la pregunta es, ¿haría el Salvador exactamente lo opuesto de los consejos que él mismo había comunicado a Salomón? Dios no miente, y Cristo no daría a la gente lo que él, como Dios, les había prohibido tomar. Es interesante notar la palabra griega usada en el Nuevo Testamento donde se registró el milagro del vino. La palabra es oino, que puede ser el jugo de la uva fresca o también jugo fermentado. Tenemos que interpretar su significado de la palabra de acuerdo a todos los consejos que Dios nos da. Y no nos corresponde una preferencia personal. Isaías escribió casi 800 años antes que viniera el Salvador al mundo y dijo, así ha dicho Jehová, como si alguno hallase mosto en un racimo y dijese, no lo desperdicies porque bendición hay en él. Esto dijo, está escrito en capítulo 65 de Isaías, fue siempre una bendición a los hijos de Dios cuando tomaron jugo de uva sin fermentar. La prensa ha publicado por varios años la noticia de que los que toman un poco de vino en forma moderada tienen mejor salud. Pero hay factores que no han tomado en cuenta. El Centro de Control de Enfermedades en Atlanta, Georgia, en los Estados Unidos, hizo un estudio de más que 250 mil personas, de los cuales aproximadamente la mitad no tocaron el alcohol. Pero 118 mil tomaron alcohol en forma moderada. Y ha habido grandes diferencias entre los dos grupos. Los que tomaron alcohol moderadamente eran más educados, más activos físicamente y su dieta más regulada que los que no tocaron la bebida. Ahora, los beneficios eran claramente al lado de la actividad y la dieta. Además de ser más educados, este grupo tenía mejor atención médica por tener entradas económicas superiores. Y el efecto de dichas ventajas no fueron calculados por la prensa al anunciar que el tomar alcohol resultaba en más años de vida. Hay una desventaja inmensa con tomar alcohol en forma moderada. Está bien establecido que cada persona que toma bebidas alcohólicas, de ellos el 8%, o sea, uno de cada 12 personas abusarán de la bebida, llegando a ser alcohólicos. Nadie sabe al comenzar a tomar si va a resultar en un alcohólico. Es como jugar el juego denominada ruleta rusa, donde los participantes ponen una bala a un revólver y apuntan a su cabeza y aprietan el gatillo para demostrar que no son cobardes. Tarde o temprano la bala llega a matar al que está jugando.

Y el tomar alcohol es como jugar ruleta rusa, porque nadie sabe si será una de las 12 personas que pierde control sobre el alcohol, volviéndose alcohólico. Las estadísticas demuestran que es así. Casi todos los médicos aconsejan a no tomar alcohol. Los beneficios que algunos creen existir no compensan el riesgo de ser alcohólico. Además, Dios no esperó los estudios del Centro de Control de Enfermedades, sino muchos años antes nos dijo que no era su plan que el hombre tomara alcohol. Lo prohibió. La palabra vino en las Sagradas Escrituras lleva dos significados. Y nosotros no tenemos el privilegio de escoger uno de acuerdo a nuestra preferencia. Dios no nos dejó en la duda, pues ha prohibido tomar bebidas alcohólicas. Y es siempre mejor aceptar lo que Él nos dice antes de confiar en la prensa. Y yo me imagino que muchos de ustedes probablemente no lo sabían.

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0: El Señor te bendiga. Me siento muy complacido a esta hora de poder desearles un feliz 2022. Hemos comenzado el año con un programa más de Me Gustaría Saber. Esperamos grandes bendiciones de parte del Señor en este nuevo año y poder seguir avanzando con la gracia del Señor y también con su apoyo y sus oraciones. El día de hoy tenemos, como siempre, un maravilloso programa. Y tengo aquí a mi lado izquierdo, el pastor Luis Fernando Manrique. Como siempre, es alguien ya regular en nuestro programa. Pastor, bienvenido una vez más.
1: Gracias, muchas gracias por la invitación y feliz de comenzar este año aquí en Me Gustaría Saber.
0: Amén. Y también aquí con nosotros, a mi lado derecho, el pastor Esteban Bor. También un placer, pastor, tenerlo aquí con nosotros.
2: Igualmente.
0: Así que, queridos amigos, queremos recordarles este año, vamos a seguir con nuestro programa Me Gustaría Saber y queremos recibir sus preguntas, pues sus preguntas hacen este programa posible. Y pueden enviar sus preguntas al siguiente correo, tv@zoomtv.org. Una vez más, tv@zoomtv.org. Les prometemos que cuando lleguemos a su pregunta la responderemos en el orden en que nos han llegado. No siendo más, vamos a comenzar con una palabra de oración. Quiero invitarles a que inclinen sus rostros para orar. Querido Señor y Padre bueno, te damos gracias por este nuevo año que tú nos has dado. Gracias por el 2020.

0: 2021, un año lleno de bendiciones aquí en Secrets and Seals, Zoom TV Latino. Pedimos que este año nos permita llegar a muchas más personas, que podamos alcanzar muchas más almas para Cristo Jesús, que a través de este programa puedan responderse las preguntas de tus hijos. Pedimos, Señor, a esta hora que tú dirijas este estudio. No nos atrevemos a abrir tu palabra sin tu permiso, sin tu dirección. Ayúdanos a ceñirnos solo a lo que dice la Biblia y no colocar nuestras propias interpretaciones. En el nombre de Jesús. Amén.
1: Amén.
0: Bien, tenemos una pregunta. La primera pregunta que vamos a tratar hoy, quizás esta pregunta se nos lleve todo el programa.
2: Porque es una pregunta del año 2022.
0: La primera pregunta del año 2022, así es. Viene de nuestro hermano Moisés Quintanilla. Nos manda un saludo y dice el hermano, deseo consultarles lo siguiente. Es referente a la cita bíblica que aparece en la carta del apóstol Pablo a 1 de Timoteo 4, versículos del 1 al 5, sobre los alimentos y dar gracias a Dios. Escuché en una conferencia que usted lo había explicado, en una conferencia hablando del pastor Bor, pero no he ubicado el archivo. Si me puede explicar o enviar el link para escucharlo, le agradeceré mucho. Muchas bendiciones a su vida y su ministerio. Le saludo desde El Salvador. Así que nos saluda al hermano Moisés desde El Salvador y preguntando acerca de los alimentos y dar gracias. He escuchado algunas interpretaciones de este texto, que el hecho de que, quizás la pregunta del hermano, el hecho de que el pasaje diga alimentos que los podemos santificar dando gracias. En otras palabras, con tal de que demos gracias, podemos comer todo tipo de alimentos. Esa es la pregunta en cuanto a este pasaje. Bien, ¿qué nos dice las Sagradas Escrituras?
2: ¿Cómo? Bueno, quiero quizás comenzar diciendo, Pastor Miranda, que cuando yo estaba comenzando mi fe adventista, una persona que no era de nuestra iglesia, que era de otra iglesia, pues me abordó y me presentó este texto. Y yo apenas era un joven, quizás con unos 6, 7 meses dentro de la iglesia, y el texto me zarandeó por mi ignorancia con respecto a la Biblia, por mi falta de conocimiento. Entonces él decía, ustedes pueden comer lo que quieran, ustedes pueden comer, no hay problema que coman cerdo, hasta serpiente, pueden comer si ustedes lo hacen con acción de gracias. Y claro, yo no comprendí el asunto, fui a buscar un grupo de personas, me apoyé en un colportor, un hombre muy versado en la escritura, y ese hermano me explicó de qué se trataba. Y luego me dio la tarea de investigar. Y pues leamos el texto primero. Para que nuestros televidentes puedan verlo, y después de leerlo, pues vamos a entrar a tocar los detalles. Eso está en 1 de Timoteo 4, del 1 al 5. No sé, Pastor Bor, si usted quiere leerlo.
1: ¿Cómo no? Reina Valera, 1960. Pero el Espíritu dice claramente que en los posteros tiempos algunos apostatarán de la fe, escuchando a espíritus engañadores y a doctrinas de demonios, por la hipocresía de mentirosos que, teniendo cauterizada la conciencia, prohibirán casarse y mandarán abstenerse de alimentos que Dios creó para que con acción de gracias participasen de ellos los creyentes y los que han conocido la verdad. Porque todo lo que Dios creó es bueno, y nada es de desecharse si se toma con acción de gracias. Porque por la palabra de Dios y por la oración es santificado.
2: Quiero comenzar diciendo que algunos comentaristas, explican que en este texto se está hablando de que se pueden comer cierto tipo de carnes que la Biblia en Levítico 11 prohíbe de que se coman. Pero si leemos el texto con detenimiento, nunca habla de carnes el texto.
0: Correcto. Así es.
2: La única palabra que usa el texto es la palabra alimentos. Y entonces y está diciendo todo lo que Dios creó, el versículo 4, porque todo lo que Dios creó es bueno y nada es de desecharse si se toma con acción de gracia. Y el versículo 3 está hablando, estos prohibirán casarse y mandarán abstenerse de todo alimento. Entonces, ¿de qué está hablando? De alimentos que Dios creó.
1: Exacto.
2: Lo que realmente está hablando este texto es que se puede comer de todos los alimentos que Dios creó para comer.
0: Amén.
2: Ahora, comencemos con Génesis 1.29, que de paso, Génesis 1.29 habla de qué cosas se puedan comer, pero tenemos que leer el texto, ¿verdad? Para entrar en detalle. Génesis 1.29, ¿qué dice el Señor allí? A ver, Pastor Miranda, si nos ayuda con la lectura.

0: Génesis 1:29, leo de la Reina Valera 1995. Nos dice las Sagradas Escrituras: después dijo Dios, mirad, os he dado toda planta que da semilla que está sobre la tierra, así como todo árbol en que hay fruto y da semilla, de esto podéis comer.
1: Muy bien, aquí Adán y Eva no habían caído en pecado, pero Dios les está diciendo de qué podían comer. Uh-huh. Aquí no habla de ninguna carne, porque el origen, o mejor, en el estado original de Adán y Eva sin pecado, la muerte no existía. Uh-huh. Así que no podía existir el consumo de carnes. Por lo tanto, cuando aquí hay muchas cosas que Dios creó para comer, árboles con frutos, ¿verdad? Uh-huh. Que dan semilla. Y mira que incluso todo lo vegetal no está probado aquí. Uh-huh. Luego, después del pecado, Dios aprueba que se coman otras cosas, vegetales, y ahí se comienzan a consumir las legumbres. Uh-huh. Luego, después del diluvio, Dios aprueba que se coman animales. Y esa es una de las razones por las que se entran 7 parejas de animales limpios al arca y una pareja de animales inmundos al arca, para que comenzara el proceso de ganadería, etcétera, etcétera. Entonces, noten que Dios va guiando qué se puede comer. Luego Levítico 11 regula el tema de las comer a los camarones. Dios no hizo para comer los cangrejos, si hablamos de las aguas, ¿no? Dios no hizo para comer los tigres ni los leones. Entonces, a mí me parece que está claro el punto desde la correcto perspectiva griega. A eso está apuntando. Pero claro, hay que seguir ahondando, porque pienso que hasta ahí la respuesta quedaría corta, porque este tema se expande o se extiende a lo largo de diferentes otros apartes de la Biblia.
0: Y creo que, Pastor Manrique, usted acaba de tocar quizá el punto clave aquí de la confusión, y es la traducción de esa palabra. Bueno, en mi versión dice alimentos, en la suya también, en otras más antiguas se ha traducido como carnes, y yo creo que la confusión ha venido de allí. Creo que en la King James, si no estoy mal, dice carnes, meats, okay, que Dios ha creado para que con acción de gracias participemos de ellas. Pero en realidad aquí está hablando la palabra del Señor es de alimentos. Y también hay un trasfondo histórico de este pasaje. ¿Qué está hablando Pablo en realidad? Porque dice que acá algunos se levantarán, prohibirán casarse y mandarán abstenerse de alimentos. O sea que parece que esta práctica está relacionada también con el celibato, con alguna práctica ascética o monástica que prohibirían casarse. O sea que hay una interpretación histórica que vemos también de este pasaje, que en realidad Pablo no está tratando de establecer reglas dietéticas, sino que está hablando más de la apostasía venidera dentro de la Iglesia de Dios. No sé si el Pastor Bor tenga algo que aportar en cuanto a lo que se ha mencionado hasta ahora.
2: Es interesante que en el libro de Isaías dice, por ejemplo, que es una maldición comer carne de puerco. Mm. Entonces aquí dice, porque por la palabra de Dios y por la oración es santificado. Entonces cuando se ora con una chuleta de cochino ahí delante, entonces uno dice, Señor, por favor bendice lo que maldijiste en el pasado. Como que no tiene mucho sentido eso. Yo creo que la clave de estos versículos está conectando el versículo 3 con el 4, que Pastor Manrique enfatizó. El versículo 3 dice, prohibirán casarse, que es una institución que Dios estableció en la creación. Se iba a prohibir algo que Dios estableció en la creación. Y luego dice, y abstenerse de alimentos que Dios creó. Nuevamente nos lleva a Génesis 1:29. Porque Dios en realidad no creó las vacas y las ovejas para ser comido. Dios lo permitió más adelante, por la misma razón que tal vez permitió el que hablamos en un programa anterior. Dios permitió el divorcio,
1: la carta de divorcio,
2: etc. Pero cuando uno conecta el versículo 3 con el 4, dice, abstenerse de alimentos que Dios creó, es decir, son alimentos que Dios creó para ser comidos. Y luego dice en el versículo 4, porque todo lo que Dios creó es bueno. El antecedente es que Dios, todo lo que Dios creó para ser comido es bueno. Uh-huh. No todo lo que Dios creó es bueno para ser comido.
1: Desde luego.
2: Entonces dice, y nada hay de desecharse de lo que Dios creó para ser comido. Y entonces dice que cuando comemos comidas que Dios creó para hacer comidas, entonces la palabra de Dios y la oración santifica eso.
1: Sí, yo creo también, Pastor, que el querer aplicar este texto al tema de las carnes es un desconocimiento del griego. Mm.
2: Correcto.
1: Porque es que no podemos tocar un texto en forma descuidada. Mm-hmm. Tenemos que ir

0: al texto original en el idioma original, para poder entenderlo. Correcto. Así que, aunque hay malas traducciones que pueden llevar a lo que dijo el pastor Miranda, ¿verdad? Que tradujeron quizás en lugar de alimentos, carnes, alguien quería enfatizar lo que creía, alguien quería enfatizar su idea personal y quizás quiere colocarlo en una traducción. Pero cuando vamos al texto original, pues nos damos cuenta exactamente de qué está tratando. Pero hay algunas cosas más interesantes. Por ejemplo, esa misma palabra que se usa en griego aquí, se usa en Marcos el capítulo 7. Sí. Y a mí me gustaría que miráramos Marcos para que pudiéramos entender, que no quede ninguna duda de que esto no está hablando de carnes.
1: Sí.
0: Y vamos al texto que aparece en Marcos 7, el verso 19.
1: Mientras estamos buscando eso, quiero hacer algún comentario sobre la versión King James, que tuvo influencia sobre la versión Reina Valera también. En el King James antiguo, la palabra meat, que hoy para nosotros significa carne. En realidad significa comida. El King James antiguo, para hablar de carne, usa la palabra flesh. Pero entonces es una forma arcaica que nosotros no usamos hoy.
2: Correcto.
1: Entonces, por esa razón se infiltró la idea aquí que está hablando de carnes más bien que de alimentos.
2: Es correcto.
1: Ok, ahora sí, vamos a Marcos 7.
0: Vamos a Marcos 7, sí, el verso 19. Son palabras de Jesús. Y este versículo se divide en dos secciones. La primera sección, la sección A del versículo, está hablando Jesús, pero la sección B del versículo es un comentario del mismo Marcos. Y entonces dice así: porque no entra en su corazón, sino en el vientre y sale a la letrina. Esto decía declarando limpios todos los alimentos. Este texto también se utiliza, pastores, para lo mismo.
2: Lo mismo.
0: Para poder decir que aquí está hablando es de carnes. Pero la palabra alimentos que aparece aquí es la misma palabra que nosotros encontramos allá en Romanos. La palabra brómata. Allá la encontramos bromatón, aquí es bromata, pero es exactamente lo mismo. Está hablando de cosas que Dios creó que se pueden comer.
1: La tercera declinación en griego.
0: Perfecto, perfecto. Así que está claro que de eso está hablando. Si ustedes miran el contexto de Marcos 7, en Marcos 7 por ninguna parte habla de carnes. Está hablando es de que los apóstoles no hacían su lavado de manos ceremonial para poder consumir los alimentos. Y esa es la crítica que están lanzando contra el grupo de apóstoles. Y entonces el Señor les dice allí, pues mire, si lo comen, lo que se coman va a la letrina. Y cuando dice está declarando limpio los alimentos, está diciendo que podían comerlos sin el lavado ceremonial que se realizaba en aquel entonces. Así es que tampoco está hablando, está hablando de carnes, ¿verdad? Y quisiera ir a un tercer texto que usa la misma palabra en griego para terminar y sacar esto completamente de allí, que sería el texto de Lucas 19:13. Lucas 19:13. ¿Quién quiere leerlo, por favor?
2: Bien, yo no. 19:13.
0: Sí, correcto.
1: ¿Seguro ese es el
2: texto? ¿Seguro ese es el texto, sí?
0: A ver, disculpen. Quizás entonces lo tengo. Iba a hablar de la multiplicación de los panes, dame un segundo.
2: Ese debe ser.
0: En la multiplicación de los panes y los peces, los apóstoles dicen, y ya voy a corroborar el texto, dales vosotros de comer, no tenemos más que 5 panes y 2 peces, a no ser que vayamos nosotros a comprar alimentos para toda la multitud. ¿Está bien?
2: Ese es 9.
0: Correcto, disculpa, es 9:13.
2: 9:13. Lucas 9:13. Él les dijo, dadles vosotros de comer. Dijeron ellos, no tenemos más que 5 panes y 2 peces, a no ser que vayamos nosotros a comprar alimentos para toda esta multitud.
0: Claro, entonces, solo tienen panes y peces y dice, vamos a comprar alimentos. Noten que aquí no está hablando de ir a comprar carnes tampoco. Sin embargo, habiendo panes y peces que se iban a dar a ellos, lo que dicen es, hay que dar algo de comer a la gente. Y entonces van a hacerlo. Tampoco está haciendo ninguna distinción de carnes.
2: Correcto.
0: Aparece la misma palabra en griego. Así que, bueno, yo con esto simplemente quería mostrar que es muy importante mirar el texto en el idioma original.
1: Otro punto importante en cuanto a este pasaje de Marcos 7, que se encuentra también en Mateo 15, es que hay que tomar en cuenta el contexto.
0: Correcto.
1: El contexto nada tiene que ver con lo que uno come.
0: No, correcto.
1: Tiene que ver con comer con las manos

0: no ceremonialmente lavadas. Uh-huh. Es decir, el pasaje no tiene nada que ver con la comida que uno come. Porque los judíos tenían la tradición donde ellos, tres o cuatro veces durante el curso de una comida, se levantaban, se lavaban las manos, luego se sentaban y luego volvían a pararse, se lavaban las manos. Tenían toda clase de prácticas de lavamiento ceremonial de manos. Entonces, cuando Jesús dice aquí que en realidad todos los alimentos se pueden comer, está hablando de alimentos que se comen sin lavarse las manos ceremonialmente.
1: Correcto.
0: Es decir, no es alimento, sino es la forma en que se come el alimento. Uh-huh. Entonces, inyectar aquí la idea de que Jesús está diciendo que todos los alimentos son limpios, en realidad no cuadra con el contexto.
2: Correcto.
1: Estamos claros con eso, pastor, así es.
2: Muy bien. Muchas gracias, pastores, por esas respuestas. Creo que el texto ha quedado bien explicado. Vamos en los minutos que nos quedan a la siguiente pregunta. Esta pregunta me pareció muy interesante. Nos saluda nuestro hermano Eduardo Figueroa.

0: En estas aparentes contradicciones, lo que debemos hacer es reunir todos los textos que hablen en referencia
1: al mismo tema.
0: Al mismo tema y ver el cuadro grande. Lo que estamos viendo acá, en realidad, Mateo y Hechos no se están contradiciendo. Lo que simplemente Mateo está presentando una perspectiva y Hechos complementa. En realidad, lo que está diciendo estos dos textos cuando los ponemos juntos es que con esas 30 monedas de plata, como era campo de sangre, era un dinero mal ganado, por así decirlo, pues los sacerdotes no se atrevieron a usar ese dinero para el templo ni para cosas sagradas, sino que más bien con ese dinero ellos compraron el campo donde fue enterrado Judas. De hecho, sí, Pastor Manrique.
2: A veces se le atribuyen a personas el que hagan cosas que ellos no hicieron y que hicieron otros. Eso es muy común en el ámbito político. En el ámbito político, por lo menos dice el presidente Biden, es el que está obligando a todo mundo a que se ponga la vacuna. Pero quizás no es Biden el que lo haga, sino el grupo de asesores que él tiene en el gobierno. En el ámbito familiar podría suceder algo similar. Nosotros, por alguna decisión de algún miembro de la familia, atribuimos esa decisión al principal de la familia.
3: Exacto.
2: En el caso de un padre que quizás le dicen, bueno, el padre los trajo de vacaciones a Acapulco, pero resulta que es la señora la que quiere ir a Acapulco.
3: Exacto.
2: Lo que quiero decir es que el punto central del relato de Lucas, que él recopila información, no es decir exactamente lo que Judas hizo, porque eso está incrustado en el discurso de Pedro. Lo que quiere Judas simplemente decir es qué se hizo con las 30 monedas de plata, pero se le asigna a él como se puede asignar en una charla normal que alguien haga algo aunque no lo hubiera hecho. Y eso lo usamos hoy en día. Entonces, el lector no debe verlo como una contradicción. El lector debe verlo simplemente como un complemento a la historia que aparece registrada en Mateo, el capítulo 27.
3: Sí, otro ejemplo sería aquí en Fresno hay mucha construcción de casas. Y cierta compañía que tiene un dueño pone un aviso que dice casas construidas por R.J. Hill. Y son 200 casas. Pues R.J. Hill no construyó 200 casas.
2: Pero se le atribuye a él.
3: Exactamente. Correcto. Ahora, hay otro punto en esta comparación de estos versículos que demuestran la importancia de reconciliar versículos que dan la impresión de que son contradictorios. La forma en que murió Judas. En Mateo 27, el versículo 5 dice, y arrojando las piezas de plata en el templo salió y fue y se ahorcó. Pero cuando uno va aquí al libro de Hechos, dice lo que parece ser contrario. Dice que cayó una distancia se le abrió las entrañas, se le salieron las entrañas. Dice en el versículo 18 donde leí, dice, este pues con el salario de su iniquidad adquirió un campo y cayendo de cabeza se reventó por la mitad y todas sus entrañas se derramaron. Entonces, ¿cómo murió? ¿Ahorcado o murió con saliéndose de las entrañas? Gracias a Dios por el espíritu de poesía. Ella dice que Judas era el más pesado de los discípulos. Y se colgó en una rama que estaba por encima de un precipicio. Y la soga se rompió y cayó una larga distancia, se le reventó el estómago y se le salieron las entrañas. Y ella agrega que más adelante ese día, cuando estaba Jesús en camino al Calvario, la multitud se horrorizó porque vieron que los perros estaban comiendo el cuerpo de Judas. En otras palabras, no hay contradicción, las contradicciones son en nuestra mente. Tenemos que leer la Biblia y procurar reconciliar textos, no tratar de conseguir contradicciones en la Biblia, porque se puede reconciliar todo.
2: Son dos visiones diferentes, son dos maneras diferentes de contar la historia, y así es como el lector tiene que observarlo. Cuando se leen los evangelios es exactamente lo mismo, son visiones diferentes de la historia. Ahora, también hay que recordar, pastor, que cuando se escribe Lucas está escribiendo alrededor del año, cuando Lucas escribe Hechos,

0: es posible que eso se esté haciendo alrededor del año 70, 80 después de Cristo. No sabemos exactamente la fecha en que se escribe el libro de Hechos, pero la mayoría de comentaristas hablan de esa fecha. Y cuando se escribe Mateo, se está escribiendo por una fecha similar. Entonces, es posible que Lucas no tuvo información a Mateo, Mateo tampoco tuvo la información, Lucas no se pusieron de acuerdo, por eso son dos historias, cada uno cuenta desde perspectivas diferentes lo que sucedió.
1: Y son detalles que no tienen nada que ver con la salvación.
2: Correcto. Correcto.
1: Son detalles incidentales. Uh-huh. Si se va a perder la fe por un detallito como esos, entonces uno tiene un problema muy serio, porque uno tiene que mirar, es el grande mensaje de la Biblia, no los detallitos que aparentemente se contradicen, que cuando uno los estudia con cuidado, en realidad no se contradicen en absoluto.
2: Como en el caso de los dos endemoniados gadarenos.
1: Y uno. Uh-huh. Y el Espíritu Profecía dice que uno de ellos era más prominente que los otros.
2: Correcto.
1: Que el otro.
2: Así es.
1: Así que bueno.
2: Así que les animamos a que podamos estudiar no solamente parte de la Escritura, sino toda la Escritura, para que podamos tener una imagen completa de todo lo que el Señor ha revelado en su palabra. Muchas gracias por habernos acompañado en este maravilloso programa. Me gustaría saber. Hasta la próxima.

Hola amigos, que Dios les bendiga. Las palabras de vida se encuentran hoy en Isaías 55, 6 y 7. Quisiera que la escucharas muy bien. Dice así la palabra de Dios: Buscad a Jehová mientras pueda ser hallado. Llamadle en tanto está cercano. Deje el impío su camino y el hombre inicuo sus pensamientos, y vuélvase a Jehová, el que será amplio en perdonar. Quiero decirte, mi querido amigo, que me escucha en este momento, que el Señor es amplio en perdonar, el Señor tiene misericordia, pero el Señor en este día te hace un llamado especial, y es que dejes todo a un lado para que lo puedas buscar a Él, para que lo puedas amar a Él. Por eso, busca a Jehová hoy, no endurezcas tu corazón, búscalo mientras pueda ser hallado. Llámale, en tanto Él está cercano. Deja todas aquellas cosas en este día que te apartan de Él, porque créeme que si le buscas, hallarás en Él misericordia. Que Dios te bendiga.